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0: Buenas tardes, buenas tardes, buenas tardes. Menos para los Tigres, para la América, para los Rayados, para todos los hinches equipos eliminados. Robert, ¿cómo estás?
1: ¿Cómo estás, Quique? Qué gusto saludarte. Muy buenas tardes. ¿Pero por qué? Ellos no, son los que la están pasando mejor. Están descansando, ya están de vacaciones.
0: Oye, sí, aquí ¿sí? Fuera Rayado para tener chingo de día de vacaciones. Ya.
1: Y aparte de los que tuvo durante el torneo.
0: Además, desde ¿verdad? Que estaba Torres, güey.
1: Ya estaban de vacaciones.
0: ¿Quién fuera Rayados? Esos vatos han tenido como 4 meses de vacaciones en la y luego otros 2 más, hombre, con sí. Madre. Corita.
2: Buenas tardes. Tengo un comunicado oficial.
0: Venga, dígamelo.
2: De una petición.
0: Dígamelo.
2: Me están solicitando información tuya. Me están haciendo una oferta.
0: Véndeme bien, güey.
2: Me están haciendo una oferta.
0: Véndeme bien, ahorita me quito la pinche férula. la férula, la bota, güey.
2: Y piensan que puede ser muy útil para ese club. Y estás intransferible, pero vamos a pensar la oferta.
0: Corita, tú véndeme bien.
2: Sí.
0: Tú eres mi representante.
1: No, trátenme bien.
0: Y yo soy tu representante.
2: Ya viste que con aquel que mandamos allá no nos dieron nada.
0: No, ¿verdad?
2: Nada.
0: Ni derechos de formación.
2: Nada nos dieron.
0: Y eso que yo lo promoví.
1: No, porque
0: yo lo promoví.
1: No, yo tuve libertad de contratarme con el equipo que
0: el primer acercamiento sí, lo hice yo, ¿verdad?
2: Ajá. Y se fue corriendo.
1: ¿Eh? La FIFA me dio libertad de contratarme con
2: bien,
1: el equipo que bien. Yo
2: lo convencieron.
1: Que yo viera.
0: ¿Ah? Bien.
2: Pero tú tampoco tienes contrato, pero tú eres leal. ¿Ah?
0: Sí.
2: Y dices, yo no puedo dar la espalda a mi equipo.
0: No, jamás, nunca en la vida.
2: Ok. Entonces estamos pensando, la negociación es interesante.
0: ¿Ah, sí?
2: Creo que nos conviene a todos.
0: Eso,
2: Corita. Nos conviene a todos. Pero el que más sale ganando eres tú.
0: A la
2: madre. Te está buscando un equipo grande.
0: Grandes ligas.
2: De grandes ligas. Sí.
0: A la madre.
2: ¿Cómo ves?
0: Ya me emocionaste, Corita.
2: ¿Eh?
1: Los marineros de Seattle.
0: De chicle, güey, para masticar.
1: Los marineros de Seattle. Para que sea
0: campeón. Dame chicle, güey.
2: Yo los agarro.
0: Con gusto, güey, seguro.
2: Pero así está la cosa. Me llegó el comunicado y vamos a estudiar la oferta. Está muy interesante.
0: Yo estoy en tus manos.
2: Ok, está muy interesante.
0: Estoy en tus manos, tú agarra.
2: No.
0: Sí.
2: Tú confía y vas a ver cómo te va a ir muy bien.
0: Excelente, muy bien.
2: Sí.
0: Muy bien.
1: Necesito sastre color vino tinto. Blusa en color negro. Que combina bien.
0: Vino tinto y color negro.
1: Y color negro la blusa. Que combina bien con la elegancia. Traje un zapato de tacón.
2: La madre. Oye. Ya llegó la oferta.
1: Muy elegante hoy, Karencita.
0: Ah, sí.
1: La descripción para, bueno, la señora que siempre nos sintoniza y que
0: te van a pegar, güey.
1: Y que quiere saber.
0: Te van a pegar.
1: No, estoy dando una descripción de una amiga, colega, compañera, que estuvo
0: con nosotros. Le mando un saludo hoy.
1: Y es con todo respeto, ¿no?
0: Hoy me regañó.
1: ¿Te regañó?
0: Sí. ¿Karen?
1: Sí.
0: Ajá. Porque fui a grabar un comercial y no traía la bota.
1: Ah, no.
0: Y me dice, ya te la quitaste.
1: Eso se trata.
0: Por eso, Karen, tranquila, nomás voy a la camioneta a ponérmela.
2: Qué buen que
0: García, Chihuahua, contigo.
2: Qué bien que te cuidan.
0: De mis hijas, Karencita. Uh-huh.
1: Mientras que Paola Tanguma aparece con un
0: toda vestido azul,
1: color azul, rey.
0: Cruz azulino.
1: Cruz azul. Ah, le va el Cruz azul.
2: Oye, llegó una segunda oferta.
0: ¿Otra?
2: Sí.
0: Tú haces el difícil. No, tampoco muy difícil, güey, porque...
2: Ya no hay mucho tiempo.
0: No te vayas a poner tipo Almeida, güey. ¿Eh? Oye.
2: Óyeme.
0: El pelado Almeida.
1: Oye, sí. Piden jale y con ganas de no encontrar.
0: Exactamente. Jale con ganas de no encontrar. No, la me verdad, dicen que está en un plan mamuco. Me dicen, hoy me dijeron hace ratito. Me dijeron, Corita. Sí, no encontramos otra opción, pero ya ahorita ya no es la prioridad.
2: Ok.
0: ¿Sí? Ahí está. ¿Quieres tiempo? A nosotros también queremos tiempo. ¿Hay interés? Sí, en tus condiciones, también en las nuestras. Pero ahorita vamos a buscar algo más. Y me dicen que ahorita, como si fueran los caballos, ¿verdad? Iba a la punta en este momento, iba Almeida, ya Almeida se va retrasando y empieza a tomar la punta de nueva cuenta. Mohamed empieza a acelerar por el carril de fuera. Y ahí va. Mientras tanto, Siboldi empieza a aparecer poco a poco. Ahí empieza Robert Dante Siboldi, poco a poco. Y el holandés se ha quedado atrás.
2: O sea, como la carrera del Kentucky.
0: Sí.
2: El que ganó, José Ortiz. Sí, sí. Venía al último.
0: Venía último lugar.
2: Venía último y empezó.
0: Que por cierto, no va a correr el Preakness.
2: No, ya no va a correr.
0: Ya no va a correr.
2: No.
0: Dijo, ya chingué, ya.
2: Fíjate, la señora, la entrenadora.
0: Dio mucho coraje.
2: Por primera vez gana una entrenadora el Kentucky Derby.
0: Que me dio mucho coraje que ganara.
2: ¿Por qué?
0: Porque el caballo que le puso a mi nieto, ¿te acuerdas que te dije?
2: Sí.
0: Fue el que se quedó allá, a una nariz.
2: Llegaron los dos hermanos.
0: Sí.
2: José Ortiz Jr. y José Ortiz.
0: Sí.
2: José Ortiz, el que ganó, es el mayor.
0: Ok.
2: Y José Ortiz Jr. traía el caballo favorito.
0: Sí.
2: Y este traía un caballo de 25 por 1.
0: De 23 por 1.
2: 23 por 1. Y la verdad, creo que lo estudió muy bien. Me da la impresión que lo estudió muy bien. Porque cuando se mueve Irán Ortiz Jr., que mueve su caballo, también venía como en el antepenúltimo por ahí. Y se empieza a mover. Y José Ortiz lo empieza a seguir.
0: Sí.
2: Solo que José Ortiz Jr. encontró dos caballos que lo chocaron en el trayecto. Y José Ortiz, el que ganó, venía muy solitario, no tocó a nadie.
0: ¿Sí?
2: Y creo que al final le ayudó esa parte, porque José Ortiz tuvo que esquivar y tuvo que pelear con dos caballos que lo tocaron.
0: ¿Sí?
2: Y esos toques son muy... Imagínate que tú vengas corriendo, que te hagan la fuerza y luego te hagan un empujón.
0: Te sacan, pierdes el balance.
2: Es correcto.
0: Pierdes el balance.
2: O el ritmo de carrera.
0: Sí.
2: Creo que ahí José, que venía detrás de él, lo venía siguiendo. Su estrategia es seguir al favorito.
0: Sí.
2: Y bueno, ganó. José Ortiz venía de ganar una carrera en Dubái. La más premiada en Dubái. Y ahora gana el Kentucky.
0: Muy bien.
2: O sea, la verdad. Y la señora decidió, la entrenadora y los dueños, por supuesto, el dinero que ellos ganaron, lo donaron para la cría de caballos.
0: Ok.
2: Y le dio... Los jinetes se ganan el 10% del premio. El premio era de 5 millones, el primer lugar se lleva 3 millones 400 mil dólares, algo así.
0: Ok.
2: Y de eso le tocan 300 mil y tantos dólares al jinete.
0: Sí.
2: Y lo mismo le toca a la entrenadora.
0: Okay.
2: O sea, entre los dos casi se llevan $1,000,000. Lo demás es para el dueño.
0: Ok.
2: Y la señora lo donó para la crianza de caballos. Y ya el caballo pues no va a participar en la triple corona. Que no debería ser así, debería estar obligado a correr.
0: A correrlo, claro.
2: Pero porque bueno, se supone que están jugando por la triple corona.
0: Exactamente.
2: Yo creo, no sé. Pero
0: bueno. Oye, Corita.
2: Mande.
1: ¿Qué le importan los pinches caballos?

0: vuélvenselo a dar a Bucetich, hombre. Tranquilos, tranquilos, todos tranquilos, me dijeron hace ratito.
1: ¿Ah, sí?
0: Tranquilos, bueno. O sea, no hay prisa.
1: Que no cunda el pánico.
0: No hay prisa.
1: Está bien.
0: Según Marco Cancino, ahí en México, el turco Mohamed se ha reunido con la directiva del América.
1: Achis.
0: Según, es que ahí te va, ¿ah? Imagínate, sale Jardiné del América. Y el turco que tanto le ha echado a la América.
2: Que salió peleado.
0: Que salió peleado, pues salió peleado con los que están, pero a lo mejor ya no van a estar, quién sabe. Pero según, en línea de cuatro, el día de hoy, Marco Cancino dijo que el turco se había reunido con la directiva de la América. Ojo, para aquellos que dicen, no, Mohamed está enfocado ahorita en su chamba. No es cierto.
2: No, tiene su gente.
0: Está haciendo la chamba. Así como el lunes les dije que tuvo aquí una plática con la gente acá, que dijeron, no es cierto. Claro que sí, hombre. Claro que sí. Él está moviendo sus aguas en este momento, porque es su momento. Es su momento.
1: Sí.
0: Entonces, por ahí.
1: No hay un técnico más cotizado en este momento en México que él.
0: Yo creo que sí.
1: Cotizado.
0: Estoy de acuerdo.
1: Cotizado.
0: Sí, por lo que ha hecho.
1: No hay
0: ninguno. Yo creo que los dos técnicos más cotizados en México ahorita serían Mohamed y Jardiné.
1: Pero en este momento me parece que Mohamed tiene más ventaja.
0: Porque el pasado reciente te lo da.
1: En aquel momento, Jardiné.
0: Uno tricampeón y el otro bicampeón, ¿verdad? Claro. Los últimos cinco títulos de la liga
1: se han ido así, y que no se corona de la Conca Champions porque se va a querer ir a dirigir al Real Madrid, ¿verdad?
0: Sí.
1: ¿Eh?
0: Sí, sí, sí.
1: Digo. Así es esto.
0: Sí. Pero al final de cuentas, ahí me dicen Rayados. Tranquilos, ahorita andamos enfocados en ver, en buscar opciones, en incluso reunir información de talento, jugadores, todo ese tipo de cosas. ¿A quién me quieren comprar? Todo ese tipo de detalles para que el técnico que venga al equipo de los Rayados o con el que platiquemos tenga las barajas tiradas sobre la mesa. ¿Sí? Pero lo que sí me dicen es que ahorita Almeida ya no es prioridad. Entonces, esa foto de la mañana del Cora Almeida, borrémosla.
1: Bueno, bórrenla. Sí, es cierto.
0: ¿La viste?
2: No, sí, no va a ser, ¿verdad? No va a ser.
0: Ahora pongamos un Cora Mohamed. Sí.
3: 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Nuestra red de infiltrados informa que ahora que ya renunciaron a sus respectivos cargos cuatro aspirantes a obtener la candidatura de Morena para la gubernatura del estado, como lo solicitó la presidenta Claudia Sheinbaum, llama la atención que Waldo Fernández y Judith Díaz se mantengan como senadores. El primero en hacerlo fue Andrés Mijes en Escobedo, luego siguió Tatiana Cloutier con su renuncia a su cargo nacional, después Jesús Elizondo lo hizo en el Congreso local, y ayer Clara Luz Flores también pidió licencia a su puesto federal. Dicen los infiltrados que quienes ya lo hicieron fue para tener más tiempo de moverse en campo para sumar puntos en la encuesta de corcholatas locales, mientras que los pendientes creen que el último puede ser el primero en la lista.
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5: América va a traer una limpia.
6: Sí.
5: Toda la raza allá de México. ¿Quién te interesa, Robert?
6: Ah, pero hay que saber quiénes están en la limpia.
7: Sendejas y...
5: Ralph Forquín y Néstor Araujo. No. No renuevan contrato. Usted le sacaba el contrato.
6: Ah, va a terminar en el Santos.
5: El muchacho ese Orquín juega bien, ¿eh?
6: Sí, está bien. Bueno. Pero va a terminar en el Santos junto con Araujo.
5: Henry Martin. Ramón Juárez. Alexis Gutiérrez. Alan Cervantes.
6: Ah, Cervantes, bueno.
5: Santiago Naveda. Y la Pantera Zúñiga no entran en planes.
6: Órale.
7: Ramoncito Juárez.
6: Ese está interesante.
7: Pero sin duda.
6: ¿Eh? ¿Y el otro muchacho, cuál me dijiste?
5: ¿Alexis Gutiérrez?
6: No, el contención.
5: ¿Alan Cervantes?
6: Ese es bueno.
5: Alan Cervantes tuvo, cuando el tricampeonato,
6: sí, claro,
5: tuvo un muy buen torneo.
6: Ese no juega mal, ese muchacho.
5: Mandó a la banca.
6: Venía del Santos.
7: Por algo lo cepilló.
6: No sé si fue por alguna lesión o algo, pero...
5: Algo pasa, ¿no?
7: Por algo lo cepilló.
5: Por las jerarquías, yo creo que en algún momento le pesó las jerarquías.
6: Ese muchacho no juega
5: de Jonathan Dos Santos.
6: Y aparte tiene espíritu, él estuvo en el campeonato.
5: Jonathan Dos Santos terminó contrato este verano. Ajá. No creo que lo vayan a renovar, no le debes de renovar.
6: Yo creo que no.
5: ¿Eh? Uh-huh. Y otros que, en el América puede haber una limpia, ¿eh? Cáceres y Israel Reyes tienen ofertas de Europa. Y Brian Rodríguez también presentó una oferta de Arabia. Órale, aquí está.
6: Ese es tentador. Ese sí lo vende. Sí,
5: no estamos,
6: sí lo
5: hablando
6: pagan.
5: De que hay...
6: Ese sí lo pagan.
7: Sí los valen.
5: Eso 6, sí. 11 jugadores de la América.
6: Ya.
5: Que podrían... Dos bajas ya. Uh-huh. Que son Orquín y Araujo. Los que no entran en planes. Uh-huh. Y además los que pueden salir.
6: Yo me quedo con dos jugadores de ahí de la América. Cervantes y el muchacho el defensa central, Juárez.
5: Sí.
6: O sea, me quedo con esos dos. Creo que pueden ser bien negociables en el mercado mexicano. Sí. Te pueden ayudar en cualquier equipo, esos te pueden dar la mano. Bien, okay. Bien. No, lo de Araujo, ya no, se lo van a meter prestado al Santos. Y ahí salió, ¿no?
5: Yo creo que algunos de ellos van a terminar en el Atlante.
6: O algunos...
5: Sí. Yo soy Miguel Herrera, me llevo a ¿cómo se llama?
6: Yo soy Miguel Herrera y me llevo a Cervantes y
5: y a Henry Martin.
6: Y a Henry Martin, claro. Pero a Henry cada rato se lesiona, yo no sé qué le pasa, man.
5: ¿Pues sí?
6: Se parece a este Herrera de aquí de los Tigres.
5: Pero luego lo sacas de ahí y se arreglan.
6: No sé, pero porque yo no entiendo por qué se lesionan tanto.
7: ¿Cuánto por el Gato Ortiz?
5: Ya lo tiene Tigres, güey.
6: No, ya no.
7: Ya lo tiene Tigres, así es cierto.
5: ¿Por qué ya no?
6: Pues ya lo viste que...
5: Pues si no llegaron al área, ¿cómo te marco un penal, güey? ¿Cómo quieres que...? Le reclamaron a Gato Ortiz. Le reclamaron, oye, no me marcaste ni un penal. Pues ¿cómo te lo marco si estás a 300
7: metros? Hasta le dio 9 minutos.
6: Todavía te anulé un gol, man, para que estuvieras vivo y ni así.
7: Hasta les dio 9 minutos y ni se acercaron.
5: Te le anuló un gol. Sí. ¿Qué quieres, que vaya y remate yo o qué?
6: Y quiere cruzar al medio campo cuando me...
7: Le anuló el gol a la Chiva, lo habló al minuto, sí. Uno.
6: ¿Qué más ayuda querías?
5: Sí, ya sé. Los Titanes van a abrir temporada.
6: ¿En dónde?
5: Dicen, contra los Jets.
6: Ah, no van.
5: 13 de septiembre.
6: Los Titanes no están para ir a
5: ningún lado.
6: ¿A Europa?
5: A ningún lado. Ni este año ni el otro. Vamos a ir a ningún lado.
6: Qué laca. Y contra los Jets. Qué partido tan
5: feo. El equipo que era de Robert Saleh, güey. El ex equipo de Robert Saleh.
6: Qué partido tan feo. Ese.
5: ¿Tú le vas a los Titanes?
6: No.
5: Que te valga ver.
6: Es un Puebla Mazatlán.
5: Está bien, yo me vale gorro, yo quiero ganar el primer partido.
7: ¿Es divisional o no?
5: No, es de la conferencia.
6: Si empiezas y no le ganas a ese equipo, ¿sabes qué?
5: Tenemos problemas, estoy de acuerdo.
6: ¿Estás de acuerdo?
5: Sí, estoy de acuerdo. Si no le ganamos a los Jets el primer partido y jugando en casa, ya valimos.
6: Ya la tendencia va a ser perdedora.
5: Ya valimos gorro.
6: ¿Verdad que sí?
5: Lo mismo están diciendo los Jets. Si no le ganamos a los Titanes el primer partido, ya nos
6: ¿contra quién van los Raiders?
5: No, hasta mañana sabemos.
6: ¿Ah, no saben todavía?
5: No.
6: ¿Y cómo sabes tú de Titanes?
5: Pues porque se empiezan a filtrar Se empiezan a filtrar ahí algunos, algunos juegos, ¿no? Uh-huh. Algunos juegos. Sí.
6: ¿El partido?
5: Mañana, ya sabemos, a esta hora mañana, a las 6 de la tarde,
6: sí,
5: ya tendremos liberado el calendario de juegos de la NFL.
6: Ah, okay.
5: A las 6 de la tarde, el día de mañana se libera.
7: ¿No lo va a dar a conocer cada equipo?
6: ¿No hacen ceremonias?
7: Con los estilos.
5: Sí. Pero a las 6 de la tarde lo libera la NFL y cada equipo.
7: Y luego cada equipo
5: suelta su
7: preparan ahí una producción muy padre a veces.
5: Exactamente.
6: Sí. Cada equipo libera. Todo vende, man.
5: Es parte del show.
6: Oye, ¿cuántos partidos van a ser internacionales, Quique?
7: 9 fuera de Estados Unidos.
6: 9 fuera de Estados Unidos. No, pues ya la hicieron internacional.
5: Sí.
6: ¿Eh?
5: Sí.
6: ¿Jacksonville va a jugar 2 en Inglaterra?
5: Sí, siempre juega 2 en Inglaterra. Es
6: ya
5: como
6: lo
5: una
6: en su
5: parte.
6: Casa, ¿no?
5: Sí, es una parte de su
6: localidad. Allá van y ganan y acá, cuando llegan, nada.
5: No, es parte de una localidad ya prácticamente. Mañana, por cierto, vamos a dar un avance de un video homenaje a la temporada de los Auténticos Tigres a través de Playmaker. La gente nos acompaña.
6: Órale.
5: Y el sábado, en el programa a las 2 de la tarde, lo vamos a estrenar. El sábado a las 2 de la tarde lo estrenamos. Porque la gente, la verdad, le quedó bonito a mi Borbón.
6: ¿Ah, sí?
5: Sí, una buena idea.
6: Ok.
5: Sí, de las cosas que vamos a empezar a hacer diferentes, hay que hacer es de televisión.
6: Eso.
5: Hay que hacer otro tipo de cosas. Ahora, Robert, de Rayados, Robert, por ejemplo, ahorita que decíamos los de la América, ¿no debería Rayados ya sacar su lista?
6: ¿Su lista?
5: Y decir, a ver, güey.
6: Como lo hacían antes.
5: Vámonos.
6: Esto no tienen planes.
7: No pueden mientras no tengan el técnico definido. Para ver que el técnico con qué va a trabajar, qué le gusta. A lo mejor sí le gusta algún jugador de los que nosotros pensamos que se debe de ir.
5: Sí.
7: Yo creo que eso es la parte que están esperando. Acá porque Jardiné ya hizo su reporte, ¿no?
5: Sí.
7: Y Jardiné pues va a continuar. Pero acá,
6: antes
7: mientras no tengan definido el técnico, pues están
6: con las manos amarradas. Antes se daban las listas de transferibles y los que no entran en planes, para que se vayan moviendo también los jugadores.
5: Sí.
6: Oye, que el que está, se fue a Argentina o se fue a Paraguay o se fue a Uruguay, pues busca equipo allá. Sí. Tráenos una oferta.
5: Sí. ¿Qué foto esta? Ya. Los dos receptores que llegaron a los Titanes. Sí. Le van a pagar casi 40 millones de dólares.
6: ¿Pero este quién es? Estamos al radio.
5: Wendell Robinson.
7: Bien chaparrillo.
5: Wendell Robinson.
6: ¿Le van a pagar cuánto?
5: Casi 40 millones de dólares en su contrato en general, 2 años. Y al otro, la primera selección colegial, que le saca del hombro para arriba toda la cabeza, güey.
6: Está altísimo. ¿Y ese qué? ¿Cuánto?
5: Ese acaba de firmar con los Titanes apenas. Contrato de novato. No va a ganar como 4 millones de dólares por año. No es mucho.
6: Ah, no, a comparación
5: para
6: de los
5: ellos,
6: 40.
5: ¿Va? Para comparación de los 40.
6: Oye, ¿y estos son libres de impuestos o tienen que pagar sus impuestos?
5: No, tienen que pagar los impuestos. Y hay, por ejemplo...
6: ¿Y les quitan un chorro, ¿verdad?
5: Es por estados.
6: Ah, ok.
5: Los de California pagan un chorro de impuestos, los de Tennessee no pagan tantos impuestos.
6: Ah, ok.
5: Por eso hay algunos jugadores que dicen, prefiero irme a Tennessee, que irme a Nueva York o irme a
7: un equipo de más glamour.
6: Porque normalmente en California tú le das 50 millones de dólares, pero te quitan el 50%.
5: Sí, sí, sí, sí. Y acá no, a estos no, les quitan menos, okay. Les quitan a lo mejor 20 y tantos.
6: Okay.
5: Por ciento.
6: Entonces, pero igual le quitan una buena cantidad.
5: Les quitan una buena cantidad.
6: ¿Y eso que les da garantías a nivel federal, estatal?
5: Sí.
6: ¿Algún beneficio cuando se retiren algo?
5: Exactamente.
6: Pues sí, ¿no?
5: Sí. Ahora.
6: Así te voy a arreglar a ti aquí.
5: Sí, no, no. Hazlo como lo hacen ustedes, los mañosos futbolistas. Libres de impuestos.
6: Ah, ok, así te. Sí. ¿Eso quieres?
5: Libres de impuestos.
7: Y doble contrato.
5: Sí, y por eso vienen los dobles contratos. Uh-huh. Porque van y registran un contrato menor a la federación.
7: Por el mínimo.
5: Por tanto, para. ¿Tú le hacías así, Cora?
6: Yo te voy a preguntar.
5: Te pregunto, ¿tú le hacías así?
6: Espérame, Cora, te voy a hacer una pregunta. Yo soy el que está negociando tu contrato.
7: Cora defraudaba.
6: ¿Vas a querer prima por partido?
5: No, primas no.
6: ¿O la única que tengan que te la den?
5: ¿A qué nos estamos refiriendo?
6: No, prima.
7: Bueno, es que.
6: Una prima anual.
5: Sí, sí. Va. ¿Eh? Me agrada.
6: Sí.
5: Me agrada.
6: Ok.
5: Una prima anual.
6: Digo, para saber.
7: Pues ya que estamos en Monterrey, pues sí, écheme unas cuantas primas.
6: O por partido. ¿O quieres prima por partido?
5: Ah, no, claro. Prima por partido y prima por
6: ¿Y por ser campeón qué quieres?
5: También.
6: ¿Ah? Qué bárbaro. Muy bien, mi Robert.
7: Oye, entonces defraudabas el fisco tú también, Cora.
6: No, nunca, jamás.
7: ¿O firmaste doble contrato?
6: Jamás.
7: ¿Eh?
6: Oye, Robert, qué gacho eres, mano. En tu venta no nos tocó nada acá, a tus...
7: No, pues yo soy dueño de mi carta.
6: Pues sí, se acabó tu... Pues no se acabó acá tu contrato con nosotros,
7: ¿no? Yo soy dueño de mi carta. Ya, yo quedé libre y...
6: Pero acá te hicimos homenaje.
7: Yo soy agente libre.
6: Oye, pero acá te hicimos homenaje.
7: Desde 2020, cuando me patearon el trasero allá.
6: Oye, te despedimos con homenaje.
7: Ahí me convertí en agente libre.
6: Pero
7: yo me vuelvo y me contrato. Yo soy como Loco Abreu.
6: O sea, ¿no has anunciado tu retiro?
7: No.
6: O sea.
7: No, no, no.
6: Porque casi te estaban
7: retirando. Casi te estaban retirando. 10 años más.
6: Casi te estaban retirando con el homenaje que te querían dar. No.
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6: Señores, ¿de acuerdo? O sea, esa es una obligación del patrón, del que te contrata. Porque no te da, no hay repartición de utilidades en los clubes, uh-huh. ¿O sí?
7: No sé, la verdad.
6: No hay. Conozco. No hay repartición.
7: Tú eres el que pues, has vivido.
6: Pues todos. Es que no hay repartición de utilidades.
7: Siempre se quejan de que no pierden y que pierden y que pierden.
6: Y siguen compra.
7: Y nunca suelen. ¿Eh? ¿Verdad? Pues es que no es negocio, que son pérdidas, pero nunca se salen.
6: Sí. Ahí siguen.
7: Sí.
6: Y hay otros que están haciendo cola para entrar.
7: Sí.
6: ¿Eh?
7: Luis Montemayor pregunta, Capi, ¿qué pasó con el catcher de Orioles ayer? Ah,
6: ¿qué pasó?
7: Lo que pasa es que hubo en el juego de los Orioles contra los Yankees, ajá, hubo un batazo que se va a la zona de foul, exactamente en la puerta de entrada
6: al dugout.
7: Y va el catcher corriendo y se
6: por quita
7: la máscara y todo, y va con la pelota.
6: Sí llega la pelota,
7: Alcanza a llegar, pero no la amasiza, no la bien. Le rebota la pelota y se le cae hacia el dugout. Y al momento de querer otra vez tratar de cacharla, y se va de boca, sus compañeros lo...
6: Uno lo detienen de frente.
7: Lo detienen, uno lo detiene de frente, pues ya estaba cayéndose. Ya es que el dugout es una fosa.
6: Sí, y el otro le tiró el gancho para que no se cayera.
7: Y uno le tiró el gancho y lo detuvo, pero del mero canasto. Hasta se ve que se les zafa y lo vuelve a prender, ¿verdad?
6: Hasta que no lo agarró bien.
7: En dos tiempos hasta que se vio que lo...
6: Y no se cayó.
7: Y se vio muy, muy, muy chistosa.
6: Muy grotesco, pues.
7: Sí, muy chistosa.
6: Pero sí, fue muy anecdótico.
7: Exactamente, es lo que le pasó al catcher de...
6: Sí.
7: Y al final, se le cayó la bola.
6: Oye, pero... ¿Y no salió en más... en los memes ni nada?
7: No salió. Ahí la estuvimos buscando y no.
6: ¿No salió, verdad?
7: No.
6: ¿Qué hubieras hecho tú con eso aquí, si hubiera pasado aquí? Con ese material.
7: ¿Si hubiera pasado?
6: Sí. O sea, no, hombre, de todo el mundo.
7: Inmediatamente aquí. Aquí para las redes sociales de ABC.
6: Ajá.
7: Sí. Y para mi nuevo programa.
6: Ajá.
7: En TV Azteca.
6: Hijo de...
7: Para mi nuevo programa ahí.
6: Y te fuiste gratis, cara. Pues,
7: No, lo gratis.
6: Nah,
7: lo que van a pagar, pues.
6: No, sí, pero.
7: Me queda para mí.
6: Pero no nos quedó nada a nosotros, man.
7: José Ángel Gaitán.
6: Después de que te hicimos grande y todo lo demás, man.
7: Con lo que ganan los buenos y no llenan, sobre todo los extranjeros, y no pregúntale a Correa. Capi, mejor pugilación, River Gimnasia La Plata. Ah, que quieres una pugilación.
6: Mm.
7: Pues ahí me caen gordos los dos, güey. El fútbol argentino.
6: Ah, ¿qué?
7: ¿Te gusta el fútbol argentino?
6: No.
7: ¿No?
6: No, es...
7: No, ahorita estamos viendo playoff de la NBA.
6: Sí.
7: Y eso, pues...
6: Cavaliers contra Detroit.
7: Serie empatada 2-2. El que gane hoy se despega y se pone a un triunfo.
6: ¿Ya pasaron los Spurs? ¿Eh? Ya ganaron.
7: Los Spurs.
6: Ganaron ya su tercer partido.
7: Sí, nomás que sabes que ya me di cuenta que los Spurs de San Antonio.
6: ¿Qué pasó?
7: Son equipo tramposo.
6: ¿Por qué?
7: Es un equipo ayuditas. Ayuditas.
6: ¿Y ahora por qué? ¿Qué le hicieron?
7: El América de la NBA son los Spurs de San Antonio. Su máxima figura es Víctor Wembanyama. En un partido anterior le prendió un codazo a un rival. Sí, que le reventó completamente toda la cara. Y no lo suspendieron.
6: No me digas.
7: Y no lo suspendieron.
6: ¿Pero fue accidental?
7: No, fue un...
6: ¿Llevaba intención?
7: Sí, un codazo.
6: Ah, entonces sí.
7: Y no lo suspendieron. No, pues así sí.
6: Ah, ¿y por eso avanzaron?
7: Y por eso avanzaron, porque es el mejor jugador ahorita de la liga.
6: Ah, caray.
7: Del equipo y de la liga.
6: Órale, no, pues sí, entonces sí, sí, claro. ¿Quién era? ¿El gato el que estaba pitando? No.
7: El gato de la NBA. ¡Hola! No, deja interrumpir el Capi. Rulas, buenas, Capi, ahora que seas aztecoso y que Corita cambia cada temporada a un equipo pitero, se confirma que van a apoyar al Atlante. Sí, vamos a apoyar al Atlante.
6: ¿Tú vas a apoyar al Atlante?
7: Yo voy a apoyar al Atlante.
6: Ok. ¿Te gusta el Atlante?
7: Me gusta.
6: ¿Antes te gustaba el Atlético
7: Español? Lo que no me gusta es que ya empezaron a buscar jugadores entre entre los desperdicios de los rivales.
6: Okay.
7: Ya están empezando a abrirle la puerta a gente como Henry Martín, como
6: Araujo.
7: Sí, la basura de otros.
6: Se va a llevar a los del América.
7: Eso fue lo que condenó al fracaso al Atlante.
6: Sí.
7: ¿Te acuerdas?
6: Sí, sí.
7: Sí, cuando empezó a ser el clichero de los demás, pues va a ser otro Puebla, otro Mazatlán. Bueno, será el Mazatlán.
6: O una sucursal de la América para donde vaya, pueda mandar jugadores. Sí. ¿No? ¿Eh? Lo que ya no ocupa el América,
7: Como al principio, cuando América agarró al Necaxa.
6: Sí,
7: al principio lo tenía
6: no, así. Pero le mandó figuras.
7: No, pero al principio lo tenía de closet.
6: Ah, sí, claro.
7: Ya después
6: le
7: pusieron una administración autónoma y fue cuando empezó a llegar Aguinaga.
6: Y
7: empezaron a contratar mejor que el América.
6: Pero sí le llegaron muchos jugadores. Sí. Robert, del América de buen nivel.
7: Sí, pero casi siempre era por cuestiones disciplinarias, porque el jugador
6: pero hasta que se dieron cuenta.
7: Por eso se fue Braulio Luna.
6: Hasta que se dieron cuenta
7: García que García Aspe, el mismo Cuauhtémoc.
6: Que era mejor el Necaxa que el América.
7: Sí.
6: ¿Eh?
7: Hasta la de Zague, que anduvo por ahí. Bueno, los Lakers no sirvieron para nada. En 4-0 los liquidó el Thunder de Oklahoma. Sí, eso sí.
6: ¿Y ya viste la nota de ABC? ¿Que LeBron quiere ya buscar otro equipo?
7: LeBron, sí.
6: Ya, hombre, ya.
7: Creo que está buscando un equipo ahora sí ya para retirarse.
6: Pero,
7: y de tantos en los que ha estado, pues tendría que ser alguno que lo dejó marcado, pues, ¿no?
6: Los Cavaliers.
7: Me imagino que los Cavaliers.
6: Pues sí.
7: O los Cavaliers o
6: Miami.
7: O Miami, ¿no? Que fue donde creo que él
6: ganó los títulos.
7: Sí. Más los Cavaliers, se me hace.
6: ¿Tú crees? Los Cavaliers andan bien ahorita.
7: ¿Ahorita están jugando? Hijo, bueno, ahorita están muy parejo el juego con Pistones.
6: Van a empatar ahorita con el tiro de castigo.
7: Sí, tiro de castigo para empatar a 31.
6: Está apretada la serie.
7: Es correcto. No sé si tengamos audios o llamadas. ¿Tú me dices, mi Leo? Audio, a ver.
6: Venga,
7: vamos a escucharlo.
6: Venga.
14: Buenas tardes. Pues Corita dice que hay varios pujando por Iquique de Oro.
7: Oye, estoy viendo un juego de antaño. En el canal de la FIFA. Están pasando ahorita el partido Argentina-México del Mundial de Sudáfrica. El famoso partido donde dicen que el Conejo Pérez corrió más que el Bofo Bautista. Y lo estoy viendo y no, hombre, puras mentiras. El Bofo se está corriendo.
6: Sí, cómo no.
7: Sí está, mira. Lo que pasa es que no la agarra.
6: Pero sí corre.
7: Sí, pero no. En todo el juego ya van 25 minutos. Ahí está el primer gol.
6: La que soltó el Conejo.
7: De Argentina.
6: Y de Messi.
7: De Messi.
6: No.
7: No, de, del Apache.
6: Del Apache, sí.
7: ¿Cómo se llamaba este? El Apache. Carlos Tevez. Uh-huh. La garra de rebote. De... Sí, un error de conejo.
6: Pero error o le quitan la pelota de las manos. Ah, estaba dirigiendo Maradona, ¿verdad?
7: Estaba dirigiendo Maradona.
6: Fíjate.
7: En Sudáfrica. Entonces Maradona dirigió 2 mundiales a Argentina.
6: Fíjate.
7: Porque también dirigió en Brasil, si mal no recuerdo. Uh-huh. Ah, no, perdón, no.
6: No,
7: en Brasil fue Sabela.
6: Sí.
7: Sí, fue Sabela. Que en paz descanse. Ah, parece Usai.
6: Ah, a ver, espérame. Ah, sí, fuera de lugar. ¿Fue el lugar?
7: Sí. Ah. Bueno, en la primera.
6: A ver.
7: Ahí, en
6: ahí
7: esa,
6: no hay fuera de lugar.
7: Ahí en esa para mí hay offside.
6: Pero luego, ahí hay fuera de lugar.
7: Ahí se me hace que.
6: Nomás,
7: que
6: luego, hay, un, nomás hay un
7: jugador. Ahí en la segunda jugada.
6: Sí, en la segunda jugada. Fue, y es el que mete el gol. Claro que es fuera de lugar.
7: Ya están todos reclamando.
6: Claro.
7: Pero no había VAR en ese tiempo. Nomás era consultar. El VAR era consultar al abanderado.
6: Claro. Pero reglamentariamente eso es un fuera de lugar.
7: Ajá. Y ahí están ahora los argentinos jugando porque oyeron al abanderado decir que era offside.
6: Pues es que sí, era fuera de lugar.
7: Bueno, total, resulta, sí está corriendo el bofo.
6: ¿Eh?
7: Sí está corriendo el bofo.
6: Sí,
7: lo que pasa
6: no
7: es que
6: no agarró la pelota.
7: No ha agarrado la pelota, eso sí, en todo el primer tiempo. Que llevamos 26 minutos.
6: ¿Pero qué discuten? Es un fuera de lugar.
7: Eso no sabe. Ah, pues era Javier Aguirre. Ah, ya lo dieron.
6: ¿Lo dieron por bueno?
7: Parece que ya lo dieron porque ya vienen todos los argentinos a su lugar. Ahí está Torrado. Guardado.
6: ¿Qué va a ser?
7: Márquez. Giovanni.
6: Ah, señora Banderado.
7: Oye, el abanderado se parece a Leo.
6: Le ganó la presión de los argentinos. No, eso,
7: ah, ya lo dio por bueno.
6: Eso es un robo.
7: Y luego no lo repiten.
6: No, es un fuera de lugar.
7: Y luego no lo han repetido.
6: Clarísimo.
7: Y el segundo gol fue el error aquel de Osorio.
6: Ajá.
7: Una pelota que quiere controlar y se le escurre dentro del área, se la roban y gol.
6: Esto el VAR lo hubiera quitado.
7: El VAR lo hubiera quitado.
6: Sin duda. No, pues así sí.
7: Bueno, Capi, con esa camisa pareces un masajista chino de los del mall. Coreano. De los masajistas coreanos en los moles. Marilyn, linda tarde. Mi profe Cora, di oro. Mi Capi, di oro. Mi señor Quique, di oro. Dios los bendiga. Igualmente, Marilyn. Igualmente, te mandamos bendiciones hasta Chiapas.
6: Hasta Chiapas.
7: El Quique se fue bien sordeado. ¿No? ¿Para dónde se fue? ¿Para la puerta?
6: No, sí, a la puerta del café.
7: A ver, pásame la hojita. Uh-huh. 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Corte y continuamos en redes.
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6: ¿Y nunca me pagaron renta? Yo siempre pagué todo de mi sueldo.
7: Pues por no moverse. No. ¿Y así quieres representar aquí? ¿Qué?
6: No, te estoy...
5: ¿No vas a conseguir...? ¿Qué? ¿Casa y renta? No.
6: Tú tienes casa aquí. Ahora, si te vendo afuera, pues obviamente que sí. Primero que estés un año ahí en un hotel de 5 estrellas, una suite, a tus nietos, a todo.
5: Ok. ¿Eh? Está bien.
6: Ahí está, para que veas. Chofer.
5: Entonces.
6: Carro.
5: Ahorita están.
6: Te voy a poner avión para que te muevas.
5: Ahorita están trabajando durísimo los Rayados.
6: Ah, sí. ¿En dónde?
5: No te voy a decir.
6: ¿En dónde?
5: Ahí luego van todos los demás.
6: ¿Pero en dónde? ¿Eh? ¿Dónde andan o qué?
5: No te voy a decir, yo sé en dónde están.
6: Ah, ok.
5: Yo sé en dónde están. Y ya pusieron ingüe seguridad para que... Ajá. Por todos lados, güey.
6: ¿De veras?
5: Es más, hasta les andan quitando los celulares a los que trabajan ahí.
6: Andy, güey. Ah, pues están trabajando intensamente.
7: Más bien secretamente.
5: No sé... Hoy por la noche.
6: O sea, ¿cuándo van a jugar? ¿O qué?
5: Hoy por la noche hay una reunión importante con alguien.
6: ¿Eh?
5: Hoy por la noche.
6: ¿Hay una reunión?
5: Sí. Sí. Y te digo, no sé si sea Mohamed, pero me dijeron hoy en la noche.
6: ¿Toluca no está trabajando o qué? ¿De vacaciones?
5: No sé, está de vacaciones. Yo creo que todavía...
7: El representante de Crespo, entonces nada más vino a tantear.
5: No sé.
6: No sé por qué es.
7: El agua a los tamales.
6: Sí. Se andan moviendo. ¿Sabes?
5: Se andan moviendo. Y me parece muy bien que Monterrey se esté moviendo. O sea, malo que no se estuviera moviendo. ¿Por qué se enojan? Porque damos información. Ni modo. Así es la información. Por todos lados tiene uno ojos y paredes que escuchan.
6: ¿De verdad?
5: Uno, pues, las paredes escuchan, Corita.
6: ¿En serio?
5: ¿Eh?
6: ¿Y el ojo del otro dónde lo tienes o qué?
7: Los meseros.
5: Los meseros, exactamente. Por todos lados, paredes que escuchan. ¿Sí? Así que hoy en la noche... Y me dicen que puede haber también información desde España.
6: Pero guárdalo porque vamos al cambio de hora.
5: ¿Cambio de hora?
6: Sí.
5: Ok, va.
6: Ahorita nos cuentas.
5: Está bien, va, dale.
6: Sale, cambio de hora.

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0: Bueno, estamos de regreso, segunda hora de Línea de 5. Monterrey se
1: ahora
0: está
1: sí,
0: moviendo.
1: Ahora sí, Quique, venga.
0: Monterrey se está moviendo.
1: Datos, datos.
0: Monterrey está empezando a trabajar fuerte. Señor Filisola está muy metido de lleno.
1: ¿Se anda moviendo?
0: Se anda moviendo. Sí, la dicen, es que la directiva anda afuera. Sí, pero pues estamos haciendo trabajo también acá.
1: Órale, andan todo sí, terreno entonces.
0: Todo terreno. Monterrey no quiere, la orden es, no nos vuelve a pasar una temporada como la que tuvimos. No puede ser.
2: No quiero ser el Grinch ni aguafiestas. No quieren volver a tener una temporada como la que tuvieron, dice. Y están buscando al entrenador que la última ocasión que estuvo aquí dejó al equipo en el último lugar.
1: Ándale.
2: Que fue cuando se suspendió el torneo por pandemia, ¿no?
0: Ah, no, pero luego regresó al siguiente torneo, ¿no?
1: Hijo.
2: No, ¿verdad?
0: ¿Y regresó, no? Después de la pandemia ya no regresó.
1: ¿No? Qué dato, man.
0: Pero los hizo campeones, güey.
2: Sí,
0: y tuvo en su
2: mano. Fue campeón, o sea, y el siguiente torneo no ganó ningún juego.
1: No, hizo 5 puntos.
2: Creo que nomás duró 10 partidos el, sí, el sí, torneo, no ganaron ni uno.
1: Sí, hizo 5 puntos, Robert. Era cuando el Cruz Azul con Siboldi, ¿no?
2: Que fue cuando el América chillón se vino a quejarse de que los habíamos contagiado y que no sé qué.
0: Ah, sí, es cierto. Sí, es cierto, nos contagiaron de COVID.
1: Sí. Híjole.
0: Nos contagiaron de COVID. Pero... no sé, o sea, hoy Monterrey...
2: ¿No quieren volver a tener una campaña como la pasada? Pues
0: así como dicen que en México...
2: Checa la última del Mojas, güey.
0: Así como dicen en México, hoy lo dijeron en Línea de 4, que están buscando a Mohamed del América, Monterrey también se está moviendo.
2: ¿Ah, bien?
0: Ahora, no sé qué tan...
2: ¿No te quedas con las manos vacías, Rayado? Si agarran a Mohamed del América, ustedes agarran a Jardine.
0: Eso lo dijeron en México, ¿eh? Eso surgió el día de hoy, ¿eh?
2: Se me hace buena también, buena opción. Para los dos equipos.
0: Sí.
1: Y ahora sí, Jardine pide a Zendejas, pide a Brian.
0: Digo.
2: Y a Roberto. Sí.
0: Nomás porque Jardine los quiere. Ya, nomás porque Jardine los quiere.
1: Pero ya, si ya oyeron que hay chequera.
2: Está chequera abierta, ¿no?
1: Vénganos tu reino. ¿Qué?
0: El Rayado ahorita. Sueña con Mohamed.
1: Sueña.
0: Y más si le gana la Conca Tigres, güey.
1: ¿Y si la pierde?
0: No fue bronca de Mohamed. Le quitaron dos jugadores importantes.
1: ¿Con quién va a soñar?
0: Le quitaron dos jugadores importantes. Si es así, le quitaron dos jugadores importantes.
2: Ándale, ya está llegando más, ya está llegando más.
1: ¿Llegó más?
2: Ya está llegando más.
1: Ándale.
2: A ver, Quique. Suéchalo.
1: Sí.
2: Ficha, Quique.
1: Ahí.
2: Ándale.
1: Ya no lo quites, ya no lo quites. Venga, Quique.
0: Ajá. Hijo de la
1: ¿qué?
0: Mañana.
1: ¿Qué pasó?
0: Tan
1: suéltala.
0: Es más, ya
1: ¿está enojados?
0: Ya Monterrey, está enojado.
1: ¿Y ahora por qué?
0: ¿Cómo sabes? Pinche gordo.
1: Pero,
0: ¿así me dijeron?
1: ¿Pero por qué estás enojado?
0: ¿Así me dijeron?
1: ¿Te dijeron hinche?
0: ¿Eh?
1: Ah. Bueno, pues tendrán dos,
0: lo de gordo sí, pero hinche.
1: Sí, sí.
2: Entonces... ¿habrá una reunión?
0: Va a haber.
2: Otra reunión.
0: ¿Eh? Es que la gente no escucha. El día ese yo les dije, está un representante italiano aquí. y reservaron el lunes una habitación más para otra persona.
2: De apellido Attilio, el italiano.
0: Que, y han estado, así como hoy, me dicen que alguien que maneja Crespo también estuvo acá. Durante 4 horas.
1: Ándale, y todavía está con tiempo.
0: Sí.
1: ¿No sabes en qué vuelo se fue?
0: No sé. Pero sí sé por dónde entró.
1: ¿Eh?
0: Por dónde sale.
1: Achis.
2: A lo mejor se queda, se queda porque el 30 de mayo también puede haber acá chance. Acá enfrente. Digo, Crespo.
0: Ahora, es normal.
2: La gente de Crespo.
0: Se andan
2: moviendo. Les recomiendo que se queden.
0: Se andan moviendo todos.
1: Oye, entonces, si yo llego ahí.
0: ¿Tienes skinnies? ¿Tenis blanco?
1: Sí. A ver, traigo tenis blanco.
2: Ay, yo necesito tenis blanco.
1: A ver, ponme aquí. Si yo llego así al estadio, a las oficinas.
0: Sí. Si traes un iPad, sí, güey.
1: Y alguien te habla y te dice, oye, vimos al Cora ahí pidiendo chamba.
2: Oye, pero en Monterrey. No.
1: Sí.
2: Pero
1: llevó
2: no.
1: Su currículum, aquí está.
0: Aquí está.
1: Aquí está
0: ahí está.
1: Aquí está mi...
2: Ah, pero así vestido no, Cora.
1: Aquí está mi proyecto.
0: Sí.
1: Si quieren revisarlo, estúdienlo.
0: Ok.
1: Estos son los jugadores que yo quiero.
2: Pareces cobrador de Coppel.
1: Pendejo.
0: Pareces de buró. Pareces de buró de crédito, güey.
1: Chingante.
0: Pareces de abonero, güey, de los que iban antes de las bicicletas, sí. que traían su ristrita ahí con todo apuntado. Doña Juanita abonó tanto.
1: Ya ven que luego se pitorrean ustedes de uno.
0: No, yo no me
1: estoy. Yo llego y aquí está mi proyecto.
0: Pues, eso es bueno.
1: Y tú dirías, el Cora tuvo una reunión.
2: Pues ya llevaste un proyecto.
0: Pues ya llevaste. Ya que fuiste, ni nos dijeron nada, güey.
1: Chingo, ni las gracias me dieron.
0: Ni las gracias te dieron.
1: No, hombre, qué bárbaro.
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0: 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Es más, estamos viendo si llevamos al perro Guarum.
1: ¿Eh?
0: ¿Eh?
1: ¿A quién?
0: El perro Guarum.
1: ¿Y ese quién es, güey?
0: O a Oscar Burgos, no sé quién los dos vaya a ir, va.
1: ¿Eh?
0: Estamos viendo.
1: Órale.
0: Y si el miércoles estamos también fuera.
1: También.
0: Mi compadre el Trapos. Estemos donde estemos. Me dijo, tengo ganas de darle un beso al Cora. ¿Es el único que te ha dado un beso últimamente?
1: Nadie me ha dado un beso.
0: ¿Te robó un beso, Cora?
1: No.
2: Fer Lozano, ¿no?
0: Ah, Fer Lozano también.
1: Hijo de su madre.
0: También Fer Lozano. No, Fer Lozano sí se bañó. Te dio un beso y te hizo Clínica Santa María. O sea.
1: Chinga.
2: Es solo que el catcher de los Orioles.
0: Ah, no, es porque lo viste güerito, va. Ahí caíste, güey. ¿Qué dijo? Si tuvo más de 500, que no tenga un Cora, un seleccionado.
1: Pendejo.
0: Si tuvo más de 500, que no caiga un Corita.
1: Oye, y en Búfalo, qué bien atienden, mano.
0: Sí, va, próximo martes, allá en Avanta.
1: Oye, Garden. No tenemos queja de ningún lugar, ¿verdad?
0: No.
1: Qué buenas atenciones.
0: Pues porque vamos a los lugares bien, a los lugares buenos. O sea, vamos a lugares donde nosotros podamos recomendarle a la gente.
1: Sí, buenos lugares.
0: ¿No? Ese remate del Chicharito, ¿cómo se quedó? Mira, mira.
1: Ay, un rozoncito nada más.
0: Nomás era un...
1: Con cualquier razón.
0: Exactamente. Ese día estaba detrás de nosotros un argentino, Inge y Jode. Y el apacible señor Limón, Edgar Limón,
2: sí,
0: que es el tipo más tranquilo del mundo, ya se lo quería madrear a la Argentina. Estaba
2: madreando cómo estaría.
0: Yo ya había aprendido de lo que había pasado.
1: ¿Y por qué nunca dijiste que fue un robo el primer gol?
0: ¿Sí? ¿Y sabes qué?
1: Hijo de su mano.
0: ¿Y sabes qué? Te digo lo peor del caso. Ahora, en ese México-Argentina en Johannesburgo, todavía no había VAR. Todavía no existe el VAR, en el 2010.
1: Pero ese no ocupabas ni VAR. Bueno,
0: pero pasan la jugada en la pantalla. La repetición del gol. Entonces, donde pasa la repetición del gol, todo el estadio se da cuenta que es un fuera de lugar del tamaño del mundo, güey. Pero... Y empieza el abucheo de manera increíble. Y en los reclamos de los mexicanos, ve la pantalla, güey. Y el árbitro ese mendigo, güey. Sí.
1: Y abanderado.
0: Y abanderado.
1: Que no tuvieron todo. Los...
0: Exactamente. Y le quitan a México. Bueno, le dan a Argentina un gol.
1: Y le abrieron la puerta.
0: Y le abrieron la puerta.
1: Sí, o sea.
0: Exactamente.
1: Sí, qué bárbaro, ¿no? Pero de veras, qué...
0: Vergonzoso.
1: No.
0: Vergonzoso ese día ahí en Johannesburgo.
2: Vergonzudo.
0: Sí.
1: Mira acá. Gol de River.
2: Gol de River a Gimnasia. Minuto 26
0: era la bronca que se hizo porque los argentinos estaban de cadillos, en serio.
2: Y ahí bien mal la afición mexicana que desquitó su frustración con la familia de los jugadores.
0: Sí, con la familia de Osorio
2: de Guille Franco.
0: Y de Guille Franco.
2: Sí.
0: Sí, en uno de los palcos.
1: Oye, ¿Barrera ya se retiró o sigue en el Querétaro?
2: No, creo que ya.
1: ¿Ya?
2: Creo que ya.
1: ¿Ya no lo vi este año jugar? A lo mejor se lo puede llevar Efraín de auxiliar, ¿no? Así anduvieron siempre juntos ahí.
0: Sí. ¿A quién? ¿A Pablo?
1: ¿A Barrera?
0: ¿Eh?
1: Ellos salieron de Pumas, ¿no? Cuando fueron campeones.
0: Vi un reportaje que anda de talachero ahí jugando partidos.
1: No me digas.
0: Sí, en... Es su pasión y sigue jugando.
1: Ah, sí, eso puede ser.
0: Y mientras les paguen.
1: A los de aquí siguen jugando.
0: Y mientras les paguen, pues claro. Anda. Pues, ¿cómo
1: aquí,
0: no?
1: Aquí la mayoría de los
2: que... ¿Cuánto gana un ex profesional palacheando?
1: Pues te dan por partido. ¿Cobran?
2: Sí, yo sé, pero...
0: 20,000 bolas.
1: Ajá.
2: ¿Ah, sí?
1: Depende del momento que te retiraste. Te retiraste en un momento que todavía tienes mucha cuerda para jugar, te pagan bien.
2: Pero un equipo amateur no saca 20,000 baros por juego para pagar a un jugador
1: de eso. No, es que no te invitan cualquier, no es que sean amateur.
0: Es que también cruzan apuestas entre los dueños de los equipos.
1: Los dueños de esos equipos tienen dinero, ¿no?
0: Exactamente.
1: No que laven dinero ni cosas de esas, ¿no?
0: Es por gusto.
1: Es por gusto. Tienen sus empresas y tienen sus jugadores y les gusta promover el fútbol.
0: Y lo ven como un gasto.
1: Exactamente, o sea.
0: Sí.
1: Y es porque tienen para pagarlo.
0: Y no nada más hay talacheros en el fútbol, en el béisbol.
1: Sí, claro.
0: También, yo me acuerdo en
1: y en el básquetbol, Quique.
0: Sí, exactamente, en Reynosa, iba muchos de aquí a jugar allá a Reynosa, la Liga Fronteriza.
2: Sí.
0: Y los veías jugando en el llano y ganándose una lanita.
1: Sí.
2: Yo me acuerdo en los 60s, 70s, aquí estaba muy fuerte la Liga Interbancaria.
0: Sí.
2: Y lo que hacían para tener sus equipos fuertes eran los bancos, les daban chamba a los jugadores cuando se retiraban.
1: Sí.
2: Retiraba un jugador y un banco le daba chamba para que jugara con ellos.
1: Algunos en el.
0: Pues en Profusoca había equipos que.
2: Había que
0: les pagaban
1: bueno, una lana. ¿No? Algunos en Tepic les daban plaza de maestros.
0: Sí. En Pemex, el sindicato les daba transitorio.
1: Enrique Vázquez del Mercado, nada que ver con Pemex, y le dieron plaza cuando estuvo en Tampico.
0: Sí.
1: Y lo y se y le dieron su pensión de ex trabajador de cuando estaba Barragán.
2: ¿Y no hay talacha para los narradores de fútbol, para narrar los juegos?
0: También hay talacha.
2: Ah, pues órale, Quique, vamos, ah, sí. Vamos, Quique.
0: También hay talacha.
2: Ah, vamos, Quique. A ver,
1: ¿qué crees que es guerra?
2: ¿Eh? Ah, no. Guerra
0: lo contratan, la guerra lo contratan.
1: Por eso.
0: Pero por ejemplo, a

0: Ah, pues bueno, está Linares.
1: Este quiere que sea el estudio de su casa.
2: Sí, ahí.
0: No, güey. Pues que sea aquí.
2: Y a las 9 de la mañana.
0: Aquí en el río.
1: Sí. Pero sí te invitan.
0: En el campo 1 de la CENOP.
1: De la CENOP.
0: En Guanajuato y en el Bajío, en la Talacha pagan bien.
1: Sí, hay equipos que pagan bien. Bueno, cuando estaba con nosotros, Mancilla, iba, de repente lo contrataban para ir a Matamoros, a Reynosa, a Laredo, era a jugar. Sí.
2: Fíjate,
1: de hecho lo madreaba yo Mancilla mucho porque un día salió con el equipo que lo contrató jugó con la camiseta de la América. Es más. Y pues ni modo, pues ¿qué quieres que haga? Pues tenía que jugar con la camiseta de la América.
2: Sí. Fíjate, en Tepic, mira, cuando tenía yo el equipo de segunda y tercera división, había torneos de barrios en Tepic y había torneos de barrios en mi pueblo, en Jalisco. Y los contrataban, les daban sus tachones de calidad, esos de primer nivel, su ropa de primer nivel. Y les daban, creo que hasta 5 o 10 mil pesos por partido.
1: Es que hay ligas donde tú pagas una buena inscripción, vamos a decirlo, en el Bajío y en algunas otras partes.
2: Sí.
1: Vamos a poner, pones...
2: Una bolsa o qué?
1: Hacen una bolsa, exactamente. Pones 100 mil pesos la inscripción.
2: Uh-huh.
1: 20 equipos.
2: Sí, ya estás hablando
1: de 2 millones.
2: 2 millones de pesos.
1: Sí. 2 millones de pesos.
2: El primero se lleva tanto y el segundo se lleva tanto.
1: Y entonces empiezas armando el equipo, pa, y les pagas a lo mejor poquito y llega un momento donde ya estás entrando a la liguilla o algo, pues contratas a la porque le voy a meter 20 mil pesos para ir por los 2 millones.
2: Claro, ¿verdad? Sí, cierto. Sí, eso es lo que pasaba también allá en el torneo de barrio.
1: Eso es lo que lo hacen.
0: Sí. Aquí me dicen que en Irapuato todavía anda jugando en la talacha Damaseno Tiva.
1: Sí.
0: ¿Te acuerdas de Damaseno?
2: Bueno, aquí hay muchos...
0: Fue el pez gordo de un draft.
2: Aquí hay muchos exjugadores que siguen jugando, de Tigres y de Rayados, y que los contratan para llevarlos a Estados Unidos a jugar,
0: Bueno, yo voy para...
1: qué bonita.
0: Yo voy para que... Que el palco tenga clima.
1: Qué bonito. Es que me caiga. ¿Eh? César de la Peña
0: también. Ah, Chorri
1: también.
0: Chorri.
1: Hay varios que están en eso.
0: Ah, qué golazo.
1: Es el tercer gol, ¿no? El 3-0.
0: Sí. Yo pensé que había quedado 2-0, no me acordaba ese gol.
1: El 3-0.
0: El mejor gol de...
2: ¿Este sí valió?
0: Carlos Tevez,
2: media
0: distancia.
2: Este es un golazo.
1: Sí. Ahí ya los mexicanos estaban muy caídos.
2: Pero
1: ¿sabes qué? Se cayeron desde antes porque México pierde contra Uruguay 2-0 y la gente pensaba que México por lo menos le iba a sacar un empate a Uruguay. Y era... El empate a México le daba el primer lugar del grupo. El perder de México incluso lo podía haber dejado fuera después de haberle ganado a Francia.
2: Uh-huh.
1: Y al final de cuentas, Sudáfrica le gana a Francia, si mal no recuerdo. La presentación de Francia, de ese Francia Guignac, que no había herido.
2: Uh-huh.
1: Fue paupérrima y por tantito México se andaba quedando fuera de la siguiente ronda. O sea, hubo dos mundiales donde México pasa de panzazo.
2: Uh-huh.
1: En el de Rusia y en el de Sudáfrica.
2: Yeah.
1: Los resultados le ayudaron el tercer partido porque México pierde el tercer partido.
2: Sí.
0: No, creo que para este de Sudáfrica... México iba a quedar fuera en la primera ronda de la eliminatoria.
1: Por eso, sí. México
0: por empata. Por un gol de Buoso.
2: Ajá.
0: Se salva.
1: Sí. México, y ya en la eliminatoria, México empata con Sudáfrica y luego le gana a Francia en Polokwane y luego pierde con el equipo.
2: Bueno, para el Mundial de Brasil, quien califica a México es los Estados Unidos.
1: Sí.
2: No estaba ni en el repechaje.
1: No estabas. Pero lo que tú dices de Buoso era para pasar al hexagonal.
2: Al hexagonal, sí.
0: Pues digo, la primera ronda.
2: Peor todavía.
0: Que es contra equipos...
2: Creo que fue en Canadá, ¿no?
0: No me acuerdo si en Canadá.

0: Creo que fue en Canadá.
1: Pero cuando, es la primera ronda donde juega Nicaragua,
0: Sí.
1: juegan
0: Para ir al hexagonal.
1: sí, para ir al hexagonal.
0: Ya.
2: Tomás Banda, el zurdo Alanís, lo debutó el Piojo en Rayados,
1: Ah,
2: anda en la
1: sí, también
2: Talacha allá
1: andan
2: en
1: ahí.
2: León. Sí, son amigos acá,
1: Ajá.
2: de la raza.
0: Sí, hay muchos jugadores que
1: Pues ya
0: andan.
1: estuvieras dirigiendo ahí también, Cora. Pues ¿a poco no?
2: Ahí anda la raza.
0: Sí, andan ahí, Yo ya tengo un equipo que voy a dirigir en Las Vegas el año que viene.
1: ¿Vamos?
0: No, perdón, en Los Ángeles.
1: No, si es en Las Vegas, sí, voy
0: Sí,
1: contigo.
0: voy a ir a Las Vegas y voy a ir a Los Ángeles también. Voy a dirigir un equipo
2: ¿Cuándo?
0: de un gran amigo que está aquí cerquita, dos calles aquí
1: ¿Pero
0: arriba.
1: un torneo?
0: Sí, torneo, sí.
1: ¿Torneo o nomás un
0: No,
1: juego?
0: torneo.
1: Vale, está bien.
0: Ya está todo dicho
1: ¿Dolarucos?
0: para el siguiente año.
1: ¿Dolarucos, Corita?
0: Y
1: En
0: vamos
1: la
0: a.
1: Bahía también hay buenas ligas de buen
0: Y
1: nivel.
0: ya tengo dónde voy a llegar y con gastos y todo
2: Sí.
0: para el Super Bowl.
2: A la madre.
0: ¿Cómo la ves? Ya ahorita ya estoy haciendo creo que la siguiente semana voy ya para pedir una cita para que me renueven mi visa.
2: Okay.
0: Porque
2: Acrijo.
0: ya está el acuerdo.
2: Okay. ¿Y ahora con quién me voy al Super Bowl? ¿Por qué?
0: ¿Por qué?
2: Pues con el Regio, güey. Ay, no pensé en eso. Yo ya estoy acostumbrado al coach, mundo. Y A dormir con él.
1: sí.
0: Ya te salvaste de chapita, hijo.
1: Ahí les dejo chapita en mi representación. En Las Vegas también se hacen buenos torneos. Yo creo que en todos Estados Unidos
0: Sí,
1: se hacen buenos
2: se hacen
1: torneos,
2: buenos
1: claro.
0: torneos. Sí. Y llevan exjugadores de este equipo que voy a dirigir son puros exprofesionales, ¿eh?
2: Sí. ¿Puros
0: Sí,
2: exprofesionales?
0: de Tigres y Rayados.
2: Ok.
0: Va a estar bueno, va a estar interesante.
2: Va a estar interesante.
0: Claro.
2: Entonces, ¿cuándo nos iríamos?
0: El año que viene,
2: ¿A Las
0: a
2: Vegas?
0: Las Vegas y a Los Ángeles.
2: Ok. El Super Bowl es el 14.
0: Sí, para ese entonces yo creo que antes o después del Super Bowl va a ser el torneo ya.
1: Sería como el día 6 o 7 de febrero.
0: Ya ahí hay casa y todo. Casa club, ¿eh?
2: ¿Eh?
0: Sí, señor. No,
2: Bueno,
0: ya está todo
2: excelente, mi corita. Sí, vamos, güey.
0: Ajá, claro.
2: Claro, claro que vamos contigo.
0: Y tú vas de invitado mío.
2: No, no, ¿cómo de invitado?
0: ¿Cómo?
2: ¿Cómo de
0: De
2: invitado?
0: auxiliar mío.
2: De tu representante.
0: No,
2: ¿Con qué
0: no.
2: permiso y quién andas negociando?
0: A
2: Aparte.
0: ver, no, no, no.
2: A
0: Espérate.
2: ver.
0: Vas a ser mi auxiliar. ¿Quieres o no?
2: Ah, tu auxiliar.
0: Sí, mi auxiliar.
2: Ok, está bien.
0: ¿Eh?
2: Fíjate que sí sería un buen auxiliar yo.
0: Ahí está. ¿Hay auxiliares representantes? ¿Hay auxiliares representantes?
2: Yo creo que sí.
0: Sí, va.
2: Creo que hoy el hijo de Mohamed fue el que fue avanzada.
0: Hijo.
1: ¡Ya lo dijiste!
2: ¡Ey!
1: ¡Perdón,
0: Sí.
2: 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Bueno, vamos con Minuto Hot, Caliente.
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2: 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Vamos a una pausa y regresamos.
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2: Gusto, me da un tremendo gusto por él. Sí, porque es una persona muy trabajadora. Lo conocemos desde
1: creciendo.
2: Que...
1: ¿Eh? Y generando fuentes de empleo.
2: Y cada vez creciendo más el vato, güey. ¿Sí? O yo me estoy haciendo chaparro, o este güey está creciendo, güey. ¿Eh?
1: Sí, oye, no, Dios lo bendiga.
2: Porque lo platiqué con él, lo entrevisté y tenía yo la cámara así para arriba, güey. Compadre, Tony Tacos.
0: Qué bien, me da gusto.
1: Oye, pregunta. Hey. No los quiero comprometer, obviamente, pero ahora que venga la temporada de la UNEFA, la nueva campaña. Tigres como campeón defensor, ¿va a seguir la misma propuesta de touchdowns por la
2: ¿sí?
1: por la alimentación?
2: Yo creo que sí. Yo creo que sí. Ajá. Eso es algo que tenemos que amarrarlo con, obviamente, con los corredores, ¿verdad? Con
1: touchdowns terrestres, mejor
2: que sí. Eran, sí. Eran touchdown, anotaban los y se sumó, hubo un partido donde tuvo 5 pases de anotación el Cacho Reséndiz.
1: Ajá.
2: Y no había anotaciones por tierra y dijimos, si llega a 6, lo metemos, y también se sumaron, ¿no? Y sí. Fue un evento muy bonito en diciembre.
1: Sí, me acuerdo.
2: En el estadio, en el Hospital Universitario, y mi compadre Tony, la verdad, se portó de maravilla, y fueron más de 200 personas.
1: Y los jugadores, y los coaches. Y las autoridades universitarias.
2: Sí, sí, sí.
1: O sea, fue un evento formal.
2: Formal,
1: un evento bien,
2: exactamente.
1: Bien organizado.
2: Sí. Exactamente. Entonces, yo creo que sí, Yo creo que ese tipo de lugar, de evento, son cosas que se tienen que quedar, ¿verdad? Y yo te aseguro que si le digo a mi compadre Tony, va a decir, claro, compadre, ajá, vamos de nuevo.
0: Claro. Él no se raja nunca.
2: ¿Quién? ¿Mi compadre Tony?
0: No.
2: Y es de los que da hasta que, por ejemplo, ahora con mi compadre, con mi hermano Lacho ahí, ¿qué se necesita?
0: Ya.
2: Venga, órale.
1: Sí.
2: Yo te digo, sí. Compadre. Sí. Entonces, ese día, pues vamos a ver cómo lo cobijamos al buen Lacho Gutiérrez.
0: Va a ser buen evento, vas a ver, va a estar bonito.
2: Va a estar bonito.
0: Sí, va a estar bonito.
2: Sí, ese día, por cierto, ¿cómo se llama? Cumpleaños mi nieto.
0: ¿Ah,
2: cumpleaños
0: sí?
2: Mi nieto ese día, entonces va a tener que partirme rápidamente de un lado para otro, De un lado para otro.
0: ¿Nunca le han partido nunca? ¿Para ir hacia algún lugar?
2: ¿Cómo?
0: Es que dices que te vas a partir.
1: Yo ya estoy partido. Desde que nací, creo.
2: Ya traes una rajada.
1: No. ¿Ustedes? Fíjense ustedes. Y Efraín.
0: Y más que te dan
1: partido. Ese Efraín.
0: Sí, ese Efraín. Y más que te dan
2: partido. Oye, Televisa compró los derechos de la Libertadores en USA.
0: Ándale. Órale.
2: ¿Se viene la incorporación de la MLS y la Liga MX?
0: Hijo eso.
1: Órale. A lo mejor parte de la League Cup.
2: Para la Libertadores.
1: Sí.
0: Ándale.
1: Para hacerlo más atractivo, tantos lugares para la CONCACAF y tantos lugares para la Libertadores.
2: Entonces, ¿puede ser que la Libertadores regresen los equipos mexicanos a la Libertadores?
1: ¿Pudiera ser?
2: ¿Algunos que vayan a la CONCA y otros que vayan a la Libertadores?
0: Uh-huh. ¿A dónde quieres ir?
2: Porque los derechos en los Estados Unidos los acaba de comprar Televisa.
0: ¿Pero quién te da más? ¿A dónde quieres ir? ¿Será más fácil ir a...? Porque la Libertadores no te da el derecho de ir al Mundial de Clubes.
2: Si la gana, sí.
0: Ah, no sé.
2: No, si la gana, sí.
0: Ah, sí, no sé. Ahí sí.
2: Ahora, no sé.
0: Ahí sí no sé. No,
2: anteriormente... Creas.
0: Porque somos invitados, nada
2: sí,
0: más.
2: Bueno, anteriormente, por ejemplo, si Tigres hubiera ganado la Libertadores... Mm. River era el que iba.
0: Sí.
2: Como River ganó, fue al Mundial de Clubes en aquel entonces. Ajá. ¿Sí?
0: Sí, claro.
2: Porque
0: sí, son invitados.
2: Porque son invitados. Exactamente. Ahora,
0: si lo haces oficial.
2: Si ya eres oficial, a lo mejor sí te podría.
0: Tienes todos los derechos también. Digo. Uh-huh. ¿No? Digo, puede ser.
1: Ahora, nada más hay que sacarle el permiso a la CONCACAF.
2: Pero
1: que no los dejó jugar.
2: A lo mejor la CONCACAF te va a decir, ok, los 4 semifinalistas van a calificar a la Libertadores.
0: De los 4 semifinalistas.
2: Sí, tienen boleto a la Libertadores. Y el campeón asegura el boleto al Mundial de Clubes, obviamente. Y entonces CONCACAF ahí le da más valor todavía. A su torneo.
0: Que ya ahorita ya tiene
2: valor. Que ya lo tiene valor.
0: Ya ahorita sí.
2: Ya lo tiene. No, pues,
0: todos se van a pelear por ser campeones.
2: Imagínate,
0: de CONCACAF.
2: Entonces dices tú, no, todos vas a pelear por ser partícipe, obviamente. Uh-huh. Ahorita hay 6 equipos que participan en la CONCA. ¿Sí? Uh-huh. Entre ellos, Monterrey no está.
0: No está.
2: Uh-huh. Y la Leagues Cup, a lo mejor te va a decir, la Leagues Cup te califica a 1 o a 2. Y la CONCA, los 4, te califican otros tantos. Y son 6 equipos los que van a participar. Uh-huh. Ahí yo creo que valdría mucho más.
0: Ya. Yeah. Pues sí.
2: La Leagues Cup y valdría la CONCA también. Yo creo que son de los pasos que también van a servir para remunerar, obviamente, al fútbol mexicano, ¿verdad?
0: Pues si lo ganan, claro que sí. Sí, claro.
2: Para remunerar al fútbol mexicano. Yo no creo que Televisa esté comprando los derechos.
0: Un producto, que no va a recuperar.
2: Donde en Estados Unidos, a lo mejor, un partido del Santiago Wanderers contra el Olimpia Paraguay en Estados Unidos les vale gorro en la Libertadores.
0: No te creas. Para los paisanos esos que viven en Estados Unidos, van a verlo.
2: Sí, claro. Sí, yo estoy de acuerdo.
0: Si lo llenan los guatemaltecos, los salvadoreños.
2: Pero o sea, el 60%, vamos a decir, de la comunidad latinoamericana en Estados Unidos son mexicanos.
0: Sí, pero sí hay mucho argentino, mucho paraguayo, mucho venezolano.
2: Sí, estoy de acuerdo.
0: Sí, lo siguen.
2: Estoy completamente de acuerdo. Y mucho centroamericano también.
0: Sí, hay mucho.
1: ¿Te estás oyendo igual de clasista que el CM de Tigres de aquel entonces?
2: No estoy siendo clasista.
1: Aquí estamos en puras casitas de adobe.
2: Pero no es clasista, es una cuestión de números, o sea, de lo que es. ¿Sí? Si en Los Ángeles viven 10 millones de mexicanos, si en Chicago viven 5 y en el otro viven tantos, o sea, los números son apabullantes en ese sentido. No es una cuestión de clasistas, es una cuestión de números.
0: Hay en este momento cerca de 40 millones de mexicanos trabajando allá.
2: Está como el
0: indocumentados, ¿no? Y bien...
2: como el del chiste, ¿no? Uh-huh. Que le agarraron a 2 vatos nadando, cruzando el río Bravo. Uh-huh. Y los agarra la migra. Y ustedes son de banca, ¿no? Venimos a invadir Estados Unidos. Ustedes dos. Dos. Con ustedes dos nada más. Dijo, no, ya metimos 38 millones antes. Nosotros somos los últimos. Somos, ¿no te has dado cuenta?
0: Somos el refuerzo.
2: Pero somos los últimos que estamos pasando. Ya van 38 millones del otro lado.
0: La avanzada ya está allá.
2: La avanzada ya está allá. Ya los invadimos, güey, ¿no te has dado cuenta?
0: 50 se han dado. Y en nuestros territorios que eran de nosotros.
2: Exactamente, ¿va? Entonces, así la historia. 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
0: Sorpresa.
2: No. Me dijeron a mí, no sé si es Oscar Burgos, si es el perro Guarumo, si alguien va a ir, me dijeron.
0: Ah, ok. Bueno.
2: Alguien va a ir.
1: Órale.
2: Sí, me dijo el compirri.
0: Órale.
2: Yo digo lo que me dijo el compirri.
0: Ajá. ¿Y tú le crees? Pues sí, claro.
1: Pues no, si lo hizo el compirri.
0: Ah, sí, claro.
2: ¿Eh? Yo digo que sí. Vamos a ver. A ver, ¿quién va?
0: Me salí con el Trapos. Trapitos.
2: Al Trapo viene el miércoles.
0: Oh.
2: ¿Eh? El Trapo viene el miércoles.
0: Pero lo sientes de aquel lado, ¿eh?
2: Sí.
1: Sí, yo quiero que me dé un beso.
0: Sí, ándale.
2: Oye, ya se movió todo otra vez.
0: ¿Y ahora qué? ¿Era dónde están o qué? ¿Con quién hablaron o qué?
2: Era. Desmientan todo lo que acaban de decir ahorita. ¿Eh? ¿Sabes?
0: Desmientan.
2: ¿Eh? Desmientan todo.
0: ¿Por qué?
2: Caos ahorita. Porque anunciamos que había. Caos así. Así me gusta.
1: Pues es información, hombre, ¿por qué se van a alterar o por qué tiene que haber un caos?
2: ¿Por qué quieren? O sea, ¿por qué no quieren que se...?
0: ¿Por qué se enojan?
1: ¿Por qué todo lo oscurito? ¿Por qué todo lo...? ¿Eh? Está bien, se entiende, están buscando un entrenador. ¿Eh? Y es un buen candidato, ¿por qué? ¿Por qué el pánico? ¿No? Ojalá que tengan el mejor de los éxitos y lo consigan. Ánimo, Fili.
2: Sin miedo al éxito. Sin miedo al éxito.
1: Somos tus aliados.
2: ¿Sí?
0: En esto no, ya está todo inventado. No hay nada que ocultar.
2: No anden buscando quién. Sí. Las paredes escuchan. Por todos lados. Y ni van a saber cómo ni por dónde.
0: Ay, qué buen gol del Chicharito, ¿eh?
2: Por cierto...
0: Y con la zurda.
2: Sí. Qué golazo. Ese fue un golazo.
0: Sí, buena recepción, conducción.
1: Tampoco me acordaba que México había anotado
2: un gol. Mira,
0: qué buena. Bueno.
2: Ya una media. En ese, el Chicharito andaba impresionante.
0: Sí, mira.
2: Mucha gente se enojó.
0: Sacó una raya.
2: Porque ayer no ponían al Chicharito como titular y ponían al Guille Franco. Uh-huh. Y el Guille Franco, pues nunca hizo un gol en Mundial. Y el Chicharito pasaba por un momento espectacular. Sí,
1: la que agarraba la metía.
2: Exactamente. Sí. Hizo gol contra Francia, ¿no? También el Chicharito.
0: Hasta las que iban para afuera las metía. ¿Eh?
1: No la falles.
2: Sí, el perro Bermúdez. Sí.
0: No, estaba en el gran momento, Chicharito. Sí,
2: físicamente estaba de manera espectacular el Chicharito.
0: Donde le pegara la pelota se metía.
2: Hay momentos en los que
0: andas ahí donde te pegues, sí, claro.
2: Y bueno, en ese momento le daba. Ese equipo de México era la Bruja Verón. Debió, creo yo que...
0: ¿Tenía partido, para más?
2: Sí, el partido que te eliminan realmente para mí no es el de Argentina. El partido que te eliminas es que te toque Argentina.
1: Uh-huh. Pues sí, claro.
0: Sí.
2: Ahora, Uruguay andaba muy bien.
0: Sí, tenía buena.
2: Al grado de que Uruguay termina siendo tercer lugar en la...
1: Sí, Forlán, Gidio Arévalo.
2: Exactamente.
0: Uruguay está... Mundial. Tenían el momento de todos sus grandes jugadores Mostera, en Europa.
2: Suárez.
0: Sí,
1: Suárez, que es el central grandote.
2: En ese estadio uh-huh. es donde juegan contra Ghana y Suárez mete la mano. Cuando va y se marca el penal y lo para, lo falla más bien el equipo de...
1: Y el Loco, ¿no?
2: Y el Loco Abreu define la tanda de penales picando
1: la panenca.
2: A la panenca. Y todo el mundo decíamos, lo va a picar. Todos los latinos que estábamos ahí sabíamos que lo iba a picar, menos el portero.
1: Ahí se nota que no estudiaron
2: los tiradores. Exactamente, menos el portero, güey. Sí, pero bueno, no se enojen con nosotros, ya se armó el caos allá.
0: ¿Pero por qué se enojan?
1: Al revés, la afición le da gusto que se estén, trabajando ahorita. ¿Por qué se enojan? ¿Por qué es el caos y por qué, aventar la mesa?
2: Qué bueno que están trabajando.
0: Sí.
2: ¿Eh? Qué bueno. Por cierto, ¿cuándo va a haber de Rayadas el día previo, mañana?
1: Mañana es el media day, ¿no?
2: ¿Pero el media day de Rayadas es mañana?
1: No, tendría que ser hoy. Es hoy.
2: ¿Es hoy? ¿Hoy el media day?
1: Hoy, sí. ¿Mañana?
2: Ah, sí, es cierto. Mañana es el juego, sí, ¿verdad?
0: ¿A qué hora es el juego?
1: 9 de la noche. 9:10.
2: Hoy en que hoy es martes.
0: Fíjate, ¿se va a jugar en el Azteca, no, verdad?
1: No.
2: Mañana ya es jueves, ¿no?
1: La ida es aquí.
0: Ah, la ida es aquí. Sí. ¿Quedó mejor el América?
1: Quedó líder.
0: Con razón.
2: ¿Te acuerdas el partido de Tigres contra Rayadas
0: Al que pierde, pierde Rayadas.
2: Rayadas, ahí perdió el liderato.
1: Perdió el liderato.
2: Ah, América le gana
1: Pachuca y el liderato.
2: América le gana a Pachuca, Rayadas pierde con Tigres, América se va como líder y por eso el partido será el domingo a las 12 en el Estadio Azul.
0: Ándale.
2: Sí, pesa mucho, Cora.
0: Sí, a las 12 del día es muy pesado.
2: ¿Tú crees que le afecta a la
1: realidad? Pero ahorita es época de lluvias.
0: Sí, no, pero no, a esa hora no llueve. En México llueve en la tarde o en la noche. Estamos hablando de la lluvia natural.
2: ¿Es natural?
0: ¿Eh?
2: Natural.
0: ¿Ya lo viste?
2: Sí nos deja.
0: Hijo.
1: Bueno, pero ¿por qué lo del Media Day?
2: No, pues me acordé. Ah. Es que no tenemos información, ¿no?
1: No, déjate, hay algo que se está olvidando a todos.
2: ¿Qué?
1: A todos.
2: Ahorita juega. Ahorita juega la semifinal.
1: Ahorita hay semifinal.
2: En 10 minutos, ¿no?
0: Sí.
2: En 10 minutos.
1: Hay semifinal.
0: El Azul Chivas.
1: Lo que es estar fuera, ¿verdad? Ya nos vale.
2: Ya nos vale gorro, ¿va?
0: Oye, de verdad, ¿no hablamos de Azul Chivas?
2: Oye, sí, ni las alineaciones hemos dado, ¿verdad?
0: Nada,
2: sí,
0: ya no, vamos,
2: ya, nos vale gorro, ya la...
1: Es más, ya debe haber canales,
2: están más enojados.
0: Ya con... debe estar ahí en la pantalla el calentamiento. Bueno, la ceremonia.
2: 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Cruz Azul sale el día de hoy con Kevin Mier, Jeremy Márquez, Dita, Amauri, Gonzalo Piovi, Omar, ¿cómo se llama el chamaco este?
1: Omar Campos.
2: Ah, se me borró aquí. Omar Campos. Ya la cajeteé aquí. Okay, espérame. Le piqué y se me fue el lado.
1: Se me movió.
2: Ok, ahí soy. Paradela, Palavecino, Charlie, Rotondi y Evere. Chivas va con 2 delanteros, Sepúlveda y Ricardo Marín, Efraín Álvarez, Gobea, González, Sandoval, Richard Ledesma, Castillo, Campillo y Brian Gómez y Oscar Guay en la portería. Esa es la alineación del equipo de Chivas.
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2: ¿Cómo que por qué? Sí. Si está Chiva, digo, Tigres en la liguilla.
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2: ¿Cómo que por qué? Sí. Si está Chiva, digo, Tigres en la liguilla, avanzando, pues tenemos más chamba y más.
0: Claro.
2: Puede haber una previa.
0: Claro.
2: Puede haber este.
0: ¿Quién nos perjudicó?
2: Un patrocinio, puede haber más cosas. Sí.
0: Todos perdemos.
2: Todos perdemos.
0: Sí, si no estás rayado.
2: La gente dice, tú no quieres que avance Tigres. No. Al contrario, güey.
0: Claro.
2: Por mí que lleguen hasta la final.
0: Y que avance Monterrey.
2: Exactamente.
0: Sí.
2: O sea, yo no voy a ir contra...
1: No, cierto, ustedes celebran cuando Monterrey pierde. Ay,
2: ay, no voy a ir contra la Fundación García.
0: No. El único ahorita contento es Robert porque pues tiene la transmisión de las rayaditas.
2: Oh, sí. ¿Pero nosotros? Empinados.
0: Empinados.
2: Empinados. ¿Sí? Vamos a los audios antes de irnos.
11: Buenas tardes. Quique, buenas tardes, Robert, buenas tardes, Cora. Oye, allá los aquellos de la otra taquería, ayer bien enojados, antier el día que soltaste de que se había entrevistado a alguien de Monjas. No, no anda nadie de la directiva aquí en Monterrey, de Monterrey, aquí en Monterrey. Pero luego en la noche, en la tarde, se les ocurrió soltar de que habían platicado con gente del Monterrey, con Funes Mori, y habían llegado a un acuerdo ya dependiera del DT que se contratara.
2: Sí.
11: O sea, solo se contradicen, ¿sí?
2: O sea, ¿hay gente o no hay gente? Agarraron de Funes, pero no agarraron la otra.
1: ¿Eh? O sea, la que habíamos comentado también.
2: Sí.
12: Buenas noches, saludos, es Juan Grimaldo. Mira, yo no creo, como dice Quique, que vayan a hacer partidos aquí como estos equipos charchinos, ¿no? De Sudamérica. O sea, aquí nada más la gente va a ver lo de River, Boca y pues equipos así top, ¿no? Pero los equipos estos de, como esos que decía Quique, no, raramente, la verdad. Por eso no hay partidos aquí de equipos chilenos y la cosa, sí. O sea, o de Bolivia y todo esto, porque pues no los llenan. O sea, si acaso vienen los equipos mexicanos y los enfrentan ahí con algún salvadoreño, centroamericano, por la nostalgia y porque son más los hispanos que... Perdón, que están aquí de esos países, pero sí, los equipos, la gente de Sudamérica, sí hay, pero no es tanto, entonces no le convendría, y lo veo más por los partidos, porque si tú ves un partido, tiene que ser Argentina contra alguien para que se pueda llenar, pero si ves un Perú contra Ecuador, no se llena, entonces ahí te das una idea, saludos.
2: Gracias, Juan Grimaldo.
1: Juan Grimaldo, sí,
2: de Atlanta. Juan
1: Grimaldo, de Atlanta, Georgia.
2: Venga, el otro.
1: ¿Uno más?
13: Buenas noches, jóvenes. Fíjense que vamos a ver ahorita al próximo campeón del fútbol mexicano, la máquina celeste del Cruz Azul. De mí se van a acordar este mensajito, creo que el Cruz Azul está por encima del Pachuca.
2: Para mí el campeón sale de la otra semifinal.
13: Este va a ser el campeón.
2: De Pachuca Pumas.
13: El Cruz Azul.
0: Ay, qué bonito se ve el estadio.
1: ¡Ánimo!
0: Lo dejaron. Mira las luces.
2: Espectacular, va.
0: Qué bonito.
2: ¡Nos vamos! ¡Gracias! ¡Pásela bien!

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noches a todos en Solo Tigres Radio. Me presento, mi nombre es Gabo Morán, mucho gusto. Al rato me va a estar acompañando mi querido amigo Tigre de Asturias. Entonces, para estar platicando de la eliminación de Tigres, de lo que viene para la institución, lo que es la final contra el equipo de Toluca. Lamentablemente, pues sí, se perdió contra Chivas. Muy, muy, muy feo porque pues no se esperaba esta versión de irse para atrás, de echarse el equipo, o más bien defendiendo, que es lo más impresionante, difícil de creer, porque vimos un equipo en la ida bastante, pues, ofensivo, que proponía, que, pues, algunos pensaban, me incluyo, que ya tenían resuelto el resultado de 3-1. Al final, no creo que los jugadores hayan dado en el segundo tiempo, la verdad. También como jugadores que tuvieron un gran partido, yo nomás veo uno, Francisco Reyes, que pues hizo un gran tapón ahí en la defensiva. Creo que fuera de la tarjeta roja, o sea, fuera de los últimos 80, 85 minutos de todo el partido, hizo un gran partido. Entonces, poco que destacar en estos cuartos de final. La verdad es que fue muy, muy mala la participación. Igual, para que pues comenten aquí en Solo Tigres Radio, les presento los teléfonos en cabina: 81-83-72-19-50, 81-83-72-26-50. Se los repito: 81-83-72-19-50, 81-83-72-26-50. Para que comenten, para que tengan sus llamadas y respectivamente puedan comentar sus opiniones al respecto de los cuartos de final de vuelta allá en Guadalajara. También, la verdad es que impresiona porque, pues, pensaba yo realmente que iban a estar peleando las dos ligas, tanto Champions Cup como, pero bueno, creo que Guido Pizarro se cantó por una. ¿Y qué? Pues ya tenía medio asegurado, no sé qué es Toluca, el rival que van a enfrentar el 30 de mayo, pero pues no, o sea, el día posterior al partido de Tigres, América quedó eliminado contra Pumas, pero pues eso sí es una participación de la cual, pues es honorable, ¿no? Siempre lucharon, intentaron, al final lo perdieron con el penal. Pero díganme sus opiniones aquí también en YouTube, para que también estén sintonizando los que están en YouTube o en Facebook, en Twitter también. Quiero saber sus opiniones al respecto de eso. Hablando primero de la primera parte, ¿no? Cómo defendieron. Gracias a Dios no cayó el gol dentro de esos primeros 45 minutos, que sí se veía, o sea, con el paso del tiempo se veía cómo iban a el equipo de Chivas más bien iba a tomar ese gol, respectivamente iba a estar peleado. Pero al final, pues la diferencia de dos goles siempre es el resultado poco inusual, ¿no? De los que se pueden estar asegurando. De igual forma, quiero comentarles que, pues sí, me pone triste, la verdad. Me pone triste este resultado. Porque sí, no me lo esperaba, vaya. Yo todavía tenía fe. Y decir varios jugadores, vaya. O sea, Rodrigo Aguirre con un gol solamente en toda la liga. Fíjate, vi también, chicos, que Caicedo, no sé si se acuerdan, Jordi Caicedo, que jugaba en Tigres, tiene mejores números que Rodrigo Aguirre, que nomás también duró un torneo. Y siguiéndonos, ¿no? A ver, Marcelo Flores sí tuvo una muy buena campaña en lo que es la temporada regular, pero poca participación, también porque, no sé, Guido Pizarro no le dio tanta confianza. Lo que me impresiona es que Diego Lainez no jugó como titular. Eso también es una, pues yo digo que un elemento clave por decir que se cantó por la Conca. No sé, ese Diego Lainez debió de ser titular. O si él se sabe que está lesionado, si no también hubiera sido otro partido diferente en esa cuestión. Entonces, pues sí, muy, muy, muy difícil la verdad este resultado. Pero vaya, en esa cuestión. Entonces, pues sí, muy, muy, muy difícil, la verdad, este resultado. Pero vaya, lo único que queda es que pues es el único equipo de Nuevo León que sigue entrenando, que sigue, vaya, en acción,
porque pues como evidentemente viene la Champions Cup contra el Toluca. Y bueno, el segundo tiempo, al momento de que cayó el gol, 3 minutos nada más y cayó el segundo, es impresionante también cómo dejan mal parada la defensa en esos tipos de servicios. Y lo más triste también es que con tantas ausencias de Chivas, entre los lesionados, entre los seleccionados, ojo, hay seleccionados y lesionados, diferente. Pues sí, sí se esperaba. Milito, muchas felicidades, la verdad es que no me sorprende tampoco porque, vaya, técnico español y los técnicos españoles saben perfectamente del fútbol. Entonces, vaya, nada más felicitar al equipo de Chivas, muy mal el equipo de Tigres y vaya, qué decir también del equipo que tenemos al lado, ¿no? De que al final nos estaban viendo por la tele, ¿no? Igual seguramente están felices, igual aceptamos sus llamadas, sus mensajes, de a ver que nos puedan decir cualquier cosa aquí los aficionados Tigres, porque de igual manera se recibe de buena manera. Entonces, veamos qué tenemos aquí también en radio, en redes sociales. Al final, como les digo, muy mal resultado. Pero qué esperar, yo la verdad, con que gane la Concachampions, no se esperaba mucho, no tenemos mucha banca tampoco. No tenemos bastantes jugadores de calidad, siendo sinceros. Juan Bruneta, Nahuel Guzmán, André Pierre Guignac, pero ya no es titular. Lainez. Gorriarán, que está lesionado, también no hubiera sido otro gran partido. Hubiéramos visto otra cara de Tigre, seguramente. Pero el hubiera no existe. Así que esos jugadores, que obviamente tienen que seguir permaneciendo en la institución, y otros que se tienen que ir. Tienen que

0: que ir. La verdad es que, a ver, vaya, entre la banca, el Gacelo López, que también jamás pudo tener una participación digna. No sé también ni por qué lo trajeron. Vaya, sí, fue campeón también con Toluca, pero pues también fue suplente, al final de cuentas. También, bueno, viene otro director técnico deportivo. Veamos a ver qué rescata de lo sucedido, que tengan que ver la siguiente campaña. Creo que ya tengo comentarios. A ver. Saludos a todos en el mejor programa de Tigres, solo Tigres Radio. Exactamente, mi querido. No sé cuál es tu nombre aquí en YouTube, pero pues mucho gusto. Me presento, Gabo Morán. Exactamente. Díganos sus comentarios. Vamos, veamos, llámenme también. Vaya, mientras que llega el Tigre de Asturias, hablando solamente de jugadores, directores técnicos y así, pues no está chido estar solo tampoco, ¿no? Pero al final estoy sacando la casta. Un saludo a Rubik, que también no sé por nunca contestó. Nunca contestó el desgraciado. Y ya tiene tiempo que no lo veo. Ya tiene prácticamente 6, 7 meses. Al final, 7 en audiencias. Sigamos creciendo. Vamos, comparten este video también a quien les gusta esta radio. Como venían también en la estación, solo Tigres Radio. Al final, veamos, quiero ver todo lo positivo. Estamos en una final más. Realmente lo que espero es que pues, los jugadores que tengan minutos en la final, que obviamente tiene que ser Bruneta, Gorriarán, espero que se pueda mejorar, que no haya ninguna lesión. Gorriarán también, que se recupere. Vaya, lo que me sorprendió es que Bigón también sacó la casta al final de cuentas. Siempre lo pueden poner en una posición diferente y así lo jugó en la Conca Champions. No sé si se acuerdan contra el Nashville. Una vez que Chuy Garza se quedó expulsado, no sé si recuerden, hace un par de semanas. Y bueno, déjenme ver aquí en Facebook también, mientras que llega el Tigre de Asturias. Porque. Pues sí, me está dejando solo, no sé dónde anda. Ahorita seguramente llega. Y veamos, veamos. No, no tengo nada en Facebook, pero está bien, está bien. Ah, ya llegó, ya llegó. Entonces ahorita nos presentamos con el Tigre de Asturias. Espero que no pase directamente a mi cámara. Espero que pase por atrás. Ahorita lo mencionamos. Pero sí, vamos, vamos. Comenten, chicos, aquí en Solo Tigres. Que digamos de los cambios que pueden hacer en Tigres. ¿Qué se espera de la final? Pues es lo único que se puede hablar. También, ayer pudimos ver el territorio Tigres, el restaurante que está en Galerías Valle Oriente, muy bonito, por cierto, por las imágenes y todo. Lo van a inaugurar el 15 de mayo, si no mal recuerdo. Entonces, para quien la gente pueda conocer ese restaurante de Tigres, también está impresionante. Me gustó. Te reciben con Nahuel Guzmán, con ciertos jugadores. Ciertos también áreas de juegos que podemos disfrutar al final de cuentas. Y bueno, ahora sí, puedo presentar, y ya no estoy solo, a mi amigo, al inigualable y al ratero de mis festejos, el Daniel Tigre de Asturias.
1: ¿Qué
0: ¿Cómo estás,
1: tal,
0: Tigre?
1: Gabo? ¿Cómo estás?
0: Todo muy bien, gracias a
1: Buenas
0: Dios.
1: noches, noche de miércoles. Híjole, lamentable que tengamos que estar hablando del restaurante de los Tigres. Es lo que nos queda, por lo menos,
0: No, pues
1: porque la
0: aquí,
1: final es hasta dentro de 3 semanas,
0: dentro de 3 semanas,
1: está bien
0: sí.
1: claro.
0: Y vaya, nomás
1: Y
0: que regresaron a la acción, ¿verdad? Nada más que
1: sí,
0: no.
1: estaba escuchando ahorita
0: Es que no hay mucho.
1: lo que estabas diciendo y en algunas cosas estoy de acuerdo, en otras no tanto,
0: ¿En qué no estás de acuerdo,
1: pero
0: Tigre?
1: la verdad no sé, ya se me olvidó.
0: No
1: Pero,
0: es para hacer
1: a
0: pleito,
1: ver,
0: nada más.
1: te voy a hacer una pregunta. ¿Para ti
0: A ver,
1: cuál
0: dime.
1: fue el factor principal para que el equipo de Tigres no sacara el resultado ahora
0: A ver,
1: contra
0: es que
1: Chivas,
0: es muy
1: obviamente?
0: complicado, o sea, es inimaginable cómo Guido Pizarro prefirió defender. Quiso resguardar el resultado. ¿Cómo por qué? No lo sé.
1: Pero guardar el resultado desde el planteamiento principal, o porque
0: Sí,
1: mira,
0: sí, sí.
1: te voy a comentar. Yo creo que Guido Pizarro en el papel desde el inicio, pues se veía bien lo que mostraba. Obviamente al ver los primeros 5 minutos nos estaban metiendo unos balones filtrados y nos salvamos muchísimas veces. Yo hubiera preferido 1000 veces que nos cayera el baldazo, digo, obviamente a toro pasado, que nos cayera el baldazo de agua fría.

0: tu referente en el ataque, tu centro delantero. Yo en
1: Claro.
0: ese momento en que vi que iba a sacar al Búfalo Aguirre, la verdad es que internamente dije, esto ya valió madre. Y felicidades Chivas por su pase a la semifinal. No sé, yo ya lo veía venir, creo que es una película que he visto más de lo que quisiera ver con Guido Pizarro, creo que ya lo hemos visto varias veces que, pues bueno, al momento de que vimos ese cambio, bueno, por lo menos yo vi ese cambio, sabía que algo malo estaba por venir, porque al final del día iba a terminar tirando de centro delantero ¿qué? A Correa, a Bruneta, a cualquiera de los dos estaba
1: Que
0: pues mal, obviamente.
1: los dejaron
0: Y
1: solos
0: a
1: al
0: ver,
1: final.
0: yo entendería el cambio a lo mejor en el minuto 80, sigue 0-0, minuto 80. A lo mejor aguantar 10 minutos, que igual no me hubiera agradado tanto, pero bueno, son 10 minutos y no 30 por completo. Estaba leyendo por ahí un comentario en redes sociales donde decía, a ver, ¿a poco ustedes están tan sonsos o creen que Guido Pizarro les dice, no vayan a atacar, salgan a defender y todo? O sea, obviamente no creo que sea así como tal, pero es que se ve en la actitud del equipo cómo estaban. No, no creo que este equipo no tengan la capacidad como para sobreponerse a un escenario de estos
1: Pero es que al final no
0: que
1: llegaron
0: apenas
1: nunca.
0: son cuartos de final, ¿no? Y hay gente que menciona que se les cansó, que se les cansaron las piernas, que no tiene profundidad del equipo y demás. A
1: Que
0: ver,
1: en parte es cierto.
0: sinceramente,
1: A ver, Correa ha sido titular casi todos los
0: no,
1: partidos.
0: yo estoy de acuerdo contigo en el caso de Correa, de hecho lo había mencionado en programas
1: Sí,
0: anteriores,
1: sí, sí.
0: donde prefería que Correa estuviera en la banca en ciertos partidos que no iniciara de titular para darle ese descanso y con tal de no verlo dando lástimas al minuto 50 como lo vimos en la final contra
1: A
0: Toluca.
1: ver, él tuvo creo que una al minuto 16, 17, donde
0: Sí.
1: hizo un sombrerito allá en Guadalajara y la tiró desviado, vaya, de esas jugadas que digo, no, no inventes, en el Atlético de Madrid esas las metías, pero sí, o sea, las piernas están cansadas, vaya, igual Gorriarán por eso también se lesionó, vaya, ciertos minutos que, o prácticamente todo el partido, los partidos que estaban jugando. Pues sí, o sea, vaya, Guido Pizarro tampoco es que cambiaba mucho su esquema o por lo menos varios jugadores, pero lo que sí no es justo, lo que sí no es bueno es que así lo des por perdido, así la liga. La verdad es que fuiste la vergüenza de todos los cuartos de final y eso no, no me gustó, o sea, imagínate, o sea, vaya, si no hubiera pasado esto, América hubiera sido la vergüenza nacional al final de cuentas. Pero, pues sí, a ver. Creo que no estás de acuerdo conmigo que por lo menos creo que el único jugador que se vio bien fue Paco Reyes.
0: Paco Reyes, la verdad, a mí me sorprende cada vez más y a mí se me hace un muy, muy buen jugador. A ver, para mí es una joya porque pues al final del día lo ves que viene de expansión, que no había tenido oportunidad. Bueno,
1: Y no está tan chavo, creo que tiene
0: sí,
1: unos 26,
0: exactamente, por
1: 27.
0: eso yo no diría que es una joya por los 27 años, pero realmente sí es una joya. Es como cuando veíamos lo de que si nos habíamos sacado la lotería con Angelito Correa o no, y que ahí diferían. Pero bueno, vamos a corte y regresamos a radio, aquí en a través de ABC Deportes, donde sabemos.
2: 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Nuestra red de infiltrados informa que el PRI, cuyo dirigente estatal es José Luis Garza Ochoa, comenzó a acelerar rumbo al 2027 con el programa Somos Defensores de Nuevo León, con el que busca sumar ciudadanos y perfiles políticos para competir por alcaldías y diputaciones, en un intento por recuperar terreno frente a Morena y Movimiento Ciudadano. Garza Ochoa presumió que en Monterrey ya levantaron la mano para la alcaldía perfiles como Lorena de la Garza y Bone Álvarez, quien también podría buscar una diputación federal. Dicen los infiltrados que en el tricolor van a medir si con eso les alcanza o si de plano tienen que volver a echar mano de gente de otros partidos para ir en alianza y así no dejar ir puestos que consideran clave. 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
6: Pero bueno, al final se eliminó.
7: Ya regresamos a radio. Estaba aquí leyendo Gabo Morán a la gente de YouTube. Y ahorita lo que le comentaba es que voy a hacer un enlace, vamos a hacer un enlace con un amigo, un compañero, bueno, sí es un amigo que es de Toluca, que estuvo conmigo allá en TUDN, entonces vamos a ver, él está, obviamente es aficionado al Toluca, está muy cercano a toda la información, y para preguntarle que el tema de los lesionados, que ahí ponen una lista como de 10 jugadores, y a ver las sensaciones que tienen después de esta eliminación contra Pachuca.
6: Sí.
7: Y demás. A ver, y bueno, no sé si ya les habías comentado, tenemos los teléfonos, sí, en cabina, 81-83-72-19-50 y al 81-83-72-26-50. Las redes sociales de ABC Deportes por YouTube nos puede ver en ABC Deportes MX a través de X en arroba ABC-Deportes-MX. En Instagram, arroba ABC-DeportesMX. Oye, que de hecho cuando quiero etiquetar de repente las redes sociales ahí de Instagram, me confundo porque siempre es que ABC y me aparecen como tres o cuatro.
6: Sí.
7: Con guión bajo, sin guión bajo y demás. Y está.
6: A mí me pasa.
7: No me las termino de aprender.
6: Ajá.
7: Para que estoy intentando aquí arreglar.
6: No, pues dale.
7: Lo de la llamada. A ver, te comentaba, Gabo, esto que tuvimos ahora con las Chivas, a mí me pareció muy lamentable porque muchos pensarán que por ya estar en la final de la Conca, pues es más fácil o más práctico o más sencillo, no sé cómo lo quieran llamar, poder ganar la Conca que la Liga. Sin embargo, pues en la Conca te vas a enfrentar al equipo más complicado del fútbol mexicano en los últimos años, bueno, en el último año. Y en la liguilla, pues este equipo no está. Entonces, pues, yo no sé.
6: Sin sus seleccionados tampoco,
7: más, yo no sé, y sin su seleccionado. Ahora, yo no sé qué tan...
6: Es más simple,
7: ¿no?
6: Ya te pone a pensar si de verdad estás capacitado para ganar, ¿no? Porque al final, a ver, yo creo que Chivas es menos que Toluca. Siendo sinceros, Chivas es menos que Toluca por los jugadores que tiene, por los seleccionados, por el técnico, que al final de cuentas, vaya, Milito está haciendo muy bien las cosas, pero Toluca ya te pone a pensar si de verdad puedas ganarle, porque pues sí, vas a enfrentar a un Toluca sin Alexis Vega, sin Marcel Ruiz, creo que a un lateral izquierdo, no me acuerdo cómo se llama, pero a Angulo también, no sé cómo se llama, la verdad no me acuerdo.
7: ¿De qué me estás hablando? De Toluca.
6: Bueno,
7: Angulo es el... Es que hay varios
6: Angulo es el atacante, pero
7: creo que es Jesús Angulo, el Canelo Angulo, es el atacante.
6: Exacto.
7: Y está el lateral izquierdo, o derecho, ya no recuerdo, que es el morenazo, ¿no? que también se, que se llama Angulo.
6: Ajá. Sí, sí, sí, por eso. O sea, no, sí, no sé cómo.
7: No estoy jugando, no estoy madreando.
6: No, pero, o sea, lo que voy es que, aún así, aunque tenga bajas, y más que Tigres, es muy difícil que puedan ganarle, porque al final Tigres se vio muy mal contra Chivas. Y Toluca va a estar muy bien parado, porque también bueno, al turco Mohamed se le da muy bien también la Champions Cup. Creo que ganó una con América, si no mal recuerdo. Y ganó con Rayados.
7: A Tigres, ¿no? ¿No le ha ganado el turco Mohamed ya una de estas a Tigres?
6: Creo que ya. Es cuestión de informarse. Igual ahorita le damos.
7: Voy sacando aquí. Híjole, no logro encontrar, no sé si tú tengas por ahí la imagen de todos los lesionados que mencionaba por ahí un aficionado de Toluca y las lesiones respectivas.
6: Ay, ¿cómo lo buscaste?
7: Es que me lo mandaron por WhatsApp y no las estoy encontrando.
6: ¿Pero que la mandaste al grupo o qué?
7: No, yo no la he mandado. La manda. Es una lista que han estado mandando, pues, si estás en grupos de Tigres, por ahí.
6: Los tengo silenciados porque luego me llegan muchas notificaciones y tengo que estar al pendiente de otras cosas. Pero pues sí, o sea, déjame buscar a ver si tienen los lesionados, las bajas, o por lo menos las bajas que pudiera tener, ¿no?
7: Es de Twitter que muchos decían, no, son 10 lesionados. Sí, pero todos se van a recuperar y van a estar listos para el día 30, o sea.
6: Sí, sí, sí.
7: Al final del día no representaría algo así para el equipo de Toluca. Déjame.
6: Bajas de Toluca.
7: Busco por aquí en mi galería nada más que. Ole, estoy en tantos grupos que de repente empiezan a enviar imágenes de todo tipo y de vendimias.
6: También para recordarle a la gente, a los chicos, que el juego se cambió de horario.
7: Ah, tienes toda la razón, que de hecho, yo no sé por qué hacen esas cosas los de la CONCACAF. No tienes otro evento. O sea, la Champions League va a ser a las 10 de la mañana, si mal lo tengo entendido.
6: Sí, sí, sí.
7: Y ya no hay nada, déjala a las 5 de la tarde, hombre. ¿Sabes qué es lo único que pasó?
6: ¿Qué?
7: No me va a dejar tener... No voy a poder ir al evento que me ha invitado Moy, al evento de las luchitas que se va a hacer aquí en Monterrey, que es un máscara contra máscara de los grandes americanos. ¿Sabías de eso?
6: Sí, sí, sí, sí, sí, sí, pues nos contó la semana pasada. Sí, sí, sí.
7: Ah, tienes toda la razón, entonces, híjole, la historia está muy buena y todo, pero... La verdad es que, pues, a mí sí, mis Tigres sí me pueden. Y a Moy, pues, a Moy no le gusta el fútbol. A Moy le gustan nada más los Tigres. Pero, pues...
6: Y Taylor Swift.
7: Le gusta
6: también, sí, Taylor Swift. Me encanta Taylor Swift. Creo que ya te tengo, por lo menos...
7: Aquí lo tengo. Voy a mandarlo.
6: Oye, pero sí son varios. Son 1, 2, 3, 4, 5... Creo que son 6, 7 jugadores, ¿no?
7: Sí, son varios.
6: Sí, son 7. Aquí ya los tengo.
7: Vamos, ¿te parece? Vamos a corte una vez, Leo. Ya para regresar y ahorita tener el enlace. ¿Va? Vamos a corte y regresamos aquí en ABC Deportes, donde sabemos
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7: Ahora sí, estamos preparando. Estamos fuera ya, ¿verdad? De radio. Vamos a ver. Fíjate, cuando abro desde WhatsApp el enlace que mando, no me arrojo comentarios ni nada más, el puro video. Dice aquí... Eubac, ¿por qué no están tomando al Tigre? Bueno, es que está acá, necesitamos abrir la toma y ya estamos. Alejandro, tío Gustavo Adolfo Pérez. Saludos, Gabo y Tigre, un saludo, Gustavo. Capaciteatro Laboral 4092. Saluda a Capaciteatro. ¿Quién es Capaciteatro Laboral?
6: Capaciteatro, para que no sepan, sigan la página también. ¿Qué es? Allá en Facebook. Son obras de teatro en la cual van a las empresas y no les ayudan, más bien les enseñan a cómo manejar una situación de una oportunidad. Muy mal frecuentado.
7: Okay.
6: Sí, o sea...
7: Como para saber manejar el estrés dentro de la empresa.
6: Es diversión, es humor, es aprendizaje a todos esos colaboradores de una empresa, también de una fábrica, también puede ser. O sea, ahí les recomiendo seguir la página en redes sociales, en Facebook, sobre todo Capaciteato Laboral. Aquí tenemos más comentarios. Dice, saludos a Gabo, ok. Y, Daniel ya me contestó.
7: Facebook, tienes.
6: Gracias por el saludo, Gabo.
7: Facebook.
6: No, pues de nada, no, gracias a ti por seguirnos.
7: ¿Tienes abierto el Facebook por ahí?
6: Déjame ver. Te quiero mucho, Dania, ya sabes. Déjame ver el Facebook. A ver, lo tenía. ¿Cómo se me fue?
7: Aquí lo tengo.
6: El Facebook. A ver, lo tenía. ¿Cómo se me fue?
7: Aquí lo tengo ya. Ahora sí.
6: ¿Ya los tienes? Ay, apenas a mí me está abriendo.
7: No, bueno, son como 1,000 comentarios. Va a ser imposible leer.
6: Justo estoy viendo.
7: Imposible leerlo. No,
6: 1,000 comentarios. A todos los que nos están viendo gracias por su seguimiento.
7: Por Facebook también.
6: Oye, pero ¿sí estamos en Twitter o no?
7: En Twitter creo que no.
6: Ah, antes sí estábamos. A ver, déjame ver nomás.
7: ABC Deportes, Twitter. Y no estamos
6: en directo por Twitter, bueno, no pasa nada.
7: Y YouTube.
6: Igual, el productor dijo, no quiero Twitter hoy. Entonces,
7: Me dicen cuando regresemos a radio para tomar la llamada. Alan, Leo. Va. Fíjate, aquí está. 1, 2, 3, 4, 5, 6, 7. Ojalá no esté ni uno de estos. Y además, pues obviamente los que se fueron a selección, ¿verdad?
6: Sí. Sí. Oye, mejor vamos a hablar del mundial, ¿no? Aquí mi familia quiere hablar del mundial.
7: ¿Qué vas a hablar del mundial? ¿De cuál mundial? ¿De clubes?
6: El mundial que viene en el próximo mes.
7: ¿Para qué vas a hablar del mundial?
6: A ver, ¿quieres hablar de Tigres?
7: A nadie le interesa la selección, Gabo.
6: Yo sé que aquí no les interesa.
7: A ver, ¿qué quieres hablar de la selección? ¿Qué te interesa hablar de la selección?
6: No, de la selección no me interesa. Yo lo que yo quiero hablar de los clubes que sí podrían ganar, Francia, España.
7: Las selecciones.
6: España sobre todo, que es la favorita, y arriba España. Argentina, no sé. Vaya, estamos a un mes del mundial. Tampoco es como que se hable aquí tanto, pero por lo menos alguien tiene que hablar, ¿no? Y de Tigres, pues ahorita pues estamos dando vergüenza por lo que acaba de pasar hace 3, 4 días. Y sí, yo sé que en 3 semanas va la final, pero pues de aquí a que hablemos de la final, ahorita todavía no está calientita la situación. Y para puras vergüenzas, la verdad, pues sí, o sea... Te digo, ¿quieres tirarle a alguien? Vamos a tirarle a alguien.
7: No. Oye, ¿viste? De hecho, hablando ahorita de selección, ¿viste la panelista que se coge Javier Aguirre? Y ahí sí está Jesús Angulo y está...
6: Está Lainez.
7: Lamentable.
6: Víctor, dale adelante la llamada.
7: Estamos en radio, me están diciendo. Ya la tenemos la llamada.
6: Sí, adelante.
7: Bueno, Diablo. Bueno.
8: Sí, buenas noches.
7: ¿Quién habla?
8: Edgar Almaguer.
7: Ah, qué bien, Edgar, ¿cómo estás?
8: Paso bien, ¿ustedes?
7: Bien, también, gracias a Dios, dime.
8: Hombre, aquí los vengo escuchando y... Pues, el del Mundial, como que está medio frío la cosa porque... Ahorita como que no hay tanta estrella,
7: Mundial, no, nos hemos perdido mucho de la muchos verdad, jugadores.
8: Por ejemplo, nosotros acá como latinos, ¿va? O el continente americano, vamos, pues quienes siempre nos representan son pues, los brasileños, ¿verdad? Y los argentinos, ¿verdad? Y pero ahorita dime qué argentino, qué brasileño anda con el Real Madrid, ¿verdad? que ande con todo, pues no hay.
7: No, la verdad es que las figuras ahorita que en teoría hay son unas divas. Quien debería de ser es Mbappé y es Vinicius y ya ves, traen pleito ahí. Federico Valverde le hizo una contusión cerebral y no, traen un desmadre. Pero, a ver, ¿eres tigre rayado o...?
8: Yo soy tigre.
7: ¿Cómo viste la eliminación ahora con Chivas? ¿Culpa 100% de Guido Pizarro o no es culpa de Guido Pizarro?
8: Ah, totalmente. Totalmente.
7: ¿Cuándo crees que todo se fue al carajo?
8: Mira, no le pongamos nombre al entrenador. O sea, culpa del entrenador, ¿verdad?
7: Sí.
8: Y y cuerpo técnico, ¿ya? Porque, pues vamos a ponerle nombre, Guido está rodeado de varios, ¿verdad? Y esos varios son los que en un momento dado...

0: son tus, ahí tus.
1: Sí, sus escuderos tienen que ayudarlo ahí a la toma de decisiones y es muy mal, la verdad.
0: Entonces la culpa es del entrenador y cuerpo técnico, sus colegas que están ahí, ¿cómo se dice? Sí, hombre, haciendo observaciones sobre el juego, qué hacer, qué no hacer, esto y lo otro. Oye, digo que metió al grupo de fútbol, de entrenadores del montón.
1: Sí, hombre, la verdad es que yo pensé que ya lo estaba haciendo mejor, que ya estaba corrigiendo y parece que ya no.
0: Yo también, pero no, este hombre, la verdad que se metió a los del montón porque, ay, vas con ventaja y como siempre, a cuidar el marcador, estás equivocado. ¿Sí?
1: Sí.
0: Se trata de que vaya y como la América, uno y otro y otro y otro, ¿verdad? ¿Sí?
1: Correcto.
0: No dejar de atacar, pues. Lamentablemente Guido se hizo de entrenadores del montón.
1: Muy chiquita la mentalidad también. Y no les provocó el empuje a los jugadores.
0: Mira, si el marcador hubiera sido al revés, ¿ya? Yo entendería a que Chivas se defendiera porque pues Chivas no trae con qué porque pues se desmanteló con los cuates que se fueron a la selección. Sí. Ándale, ahí todavía razón, defiéndete a la uruguaya. Pero oye, estos canijos.
1: No, la verdad es que no tienen perdón de Dios, tener un equipo completo.
0: Ahora,
1: Chivas estaba desmantelado y esto era. Sí.
0: Ahora, fíjense bien. Tigres, nada más les faltaba Gorriarán. Pero jugara. Oye, el equipo se desdibuja.
1: Gorriarán y Joaquín, pero creo que la pieza fundamental era Gorriarán. Oye, te tengo que colgar porque tenemos un enlace para Toluca, ¿te parece?
0: Sí, no, hombre, este regalo,
1: ahí
0: estamos pendientes.
1: Muchísimas gracias por tu llamada.
0: Vamos, bye.
1: Platicamos. ¿Está ya la llamada o todavía no?
2: No, ¿ah? ya.
1: Va.
2: Pues tiene un buen punto, tiene razón en lo que dice, pero sí, yo... En la cancha, con el propio Lainez, ¿se hubieran cambiado el partido? ¿O se hubiera sido un resultado diferente?
1: No creo, creo que sí fue más por la parte de la media cancha. O sea, dejaron que se les viniera encima el Guadalajara.
2: Claro.
1: La verdad es que pues, está...
2: Sí está cañón. A ver, oye, ¿viste las imágenes entonces de territorio Tigres?
1: Ah, sí las vi, la verdad es que se ve interesante el restaurante, obviamente no es un concepto, es un concepto nuevo por el hecho de que es tematizado de algún equipo,
2: sí.
1: Pero pues es un búfalo, un restaurante de esos, ¿no?
2: Sí.
1: Obviamente con temática del estadio.
2: Pero ya no más falta que también Rayados ponga su restaurante.
1: ¿Cuánto les va a durar? Aquí estamos en la delantera donde aquí te voy a ayudar a seleccionar y voy a hacer tu refuerzo todo
2: sí,
1: ese
2: sí,
1: spot.
2: Sí.
1: ¿Cuánto lo durarán los empleados?
2: A ver, yo creo que por lo menos 6 meses, semana. Vaya, vamos a respetar la primera campaña.
1: Semanita yo creo que les va, que les va a durar todo el speech.
2: Vaya, se estrena el 15 de mayo, yo creo que sí, por lo menos unos 6 meses, a ver, va. Van a recibir mucha gente, eso sí, yo creo que cada semana.
1: No, yo creo que se va a volver un lugar habitual para...
2: Sí, no, cada semana va a estar a full ese restaurante.
1: Para cuando haya juegos de los Tigres.
2: Te lo apuesto que habrán filas de espera, eso sí te lo puedo firmar. Vaya, es un lugar medio céntrico para la gente, o sea, pues es Galerías Monterrey, mucha gente pues siempre va... Y muy bonito, o sea, como le decía a la gente antes de que llegaras, porque pues, es lo único bueno, entre comillas, que pudiera hablar de los Tigres ahorita, es que pues se ve bonito a ver, te llegas y te presentan con un holograma de Nahuel Guzmán, de lo que yo pude ver, a lo mejor y te reciben con varios jugadores, no fui a esa presentación, no tuve el placer, pero pues ojalá.
1: Yo ni siquiera me enteré, o sea...
2: ¿Cómo que no te enteraste?
1: O sea, sí me enteré por lo que vi en redes sociales,
2: claro.
1: Pero no,
2: vaya,
1: no vi...
2: Hay juegos también.
1: Iban a meter...
2: Poner trofeos, creo que pusieron uno que otro trofeo ahí también.
1: ¿Serán los originales?
2: Pues yo quiero. No, yo creo que no. A ver, debe estar
1: Yo
2: asegurado
1: pensaría que
2: en.
1: no,
2: No, yo tampoco.
1: pero se ven,
2: Se ven bien.
1: se
2: Se
1: ven
2: ven bien.
1: iguales,
2: A ver,
1: entonces, no sé.
2: también tienen aquí como aquí atrás de nosotros que tienen ABC Deportes, un fondo muy bonito. Allá tienen a los jugadores históricos. Tenían a Barbadillo. Tenían a. ¿Quién más? Creo que tenían a Batocletti. Tenían a. No sé si a los directores técnicos. A ver, no lo vi bien, nomás lo vi de reojo, pero pues se ve bonito, vaya, de lo que se presenció en todos los medios que fueron, a veces también fue, lo que pude ver, creo que fue Marifer, la reportera aquí que trabaja, creo que fue ella, y al final mandó el recorrido. No sé si lo quieras poner, productor, el recorrido, no sé si tengas ese video, si lo quieres poner adelante.
1: Ah, fueron
2: Sí,
1: de ellos, ya.
2: sí fueron. De hecho, sacaron en redes sociales aquí en ABC Deportes, sacaron el recorrido. Y por si lo quieres poner, adelante. Se ve bonito. Vaya, al final de cuentas, yo no
1: Quiero
2: iría.
1: pagar la
2: Yo no
1: comida.
2: iría,
1: No, yo
2: pero
1: sí iría nada más
2: no.
1: por la experiencia. Yo, tal vez en alguna ocasión y ya. La verdad es que la plaza no me gusta. O sea,
2: Es tu
1: a ver,
2: dinero.
1: está muy bonita la plaza y todo, pero para llegar, o sea, estacionarte y luego salir, yo batallé un chorro para poder salir de esa plaza
2: Sí.
1: varias ocasiones. Déjame comento. Leo, Alan, me comenta aquí que le marca ocupado ambas líneas. No sé si estén por ahí a lo mejor fallando. Ah, bueno, vamos a corte y regresamos ahora sí con el enlace. Y regresamos aquí a la ABC Deportes donde sabemos
2: ¿Cómo
1: cómo
2: se
1: se juega.
2: juega?

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6: Ah, regresamos a radio, ahora sí tenemos el enlace. Bueno. Sergio. Bueno. ¿En línea? ¿Bueno?
7: Sí, yo tampoco lo escucho.
6: No escucho, a ver. A ver. Ahí, ¿bueno?
8: Hola, ¿cómo estás?
6: Querido Sergio, ¿cómo estás?
8: Bien, querido. Qué bueno. ¿Y tú, cómo andas?
6: Bien, gracias a Dios. Bueno, déjame, te hago la presentación. En la línea tenemos a Sergio Ortega, mejor conocido como el Diablo Panzón. Es un influencer de allá, de la parte de Toluca. Entonces, él tiene información, por lo general está ahí metido en las cosas que hace el Turco Mohamed y cuando hace las pachangas y demás. ¿Cierto, verdad o no?
8: No tanto así.
6: No tanto, ¿verdad? Bueno, perdón.
8: Sí, tenemos información.
6: ¿Tú estás ahí con las apuestas también con el Turco?
8: No, para nada. No.
6: ¿Apostó en contra de Toluca eso ahora para los cuartos de final o no apostó? No. Oye, pues gracias por tomar la llamada, por hacer la llamada. Oye, tenemos aquí algunas dudas, queremos que nos platiques, primero que nada, Diablo, ¿cómo viste la eliminación obviamente del Toluca? ¿Cómo lo tomaron de aquel lado? ¿Lo veían? ¿Estaba presupuestado? ¿Era normal? ¿Querían desechar la liga? ¿O qué es lo que se siente allá de aquel lado?
8: Mira, ya decir más que influencer, más creador que de contenido, prefiero, pero te digo que la verdad es que se vivió de una manera muy tranquila entre la afición, porque pues de alguna manera el Turco sacó el paraguas antes de tiempo y dijo que iba por la CONCACAF.
6: Desde
8: el
6: principio de temporada, ¿verdad?
8: Sí, entonces la verdad es que se vive de una manera tranquila y además, desde un punto de vista objetivo, no podíamos buscar algo si Toluca traía varios lesionados y el plantel estaba muy mermado. Los dos jugadores de elección, Gallardo sobre todo, porque Alexis apenas iba agarrando ritmo, pues la verdad que Gallardo era un motor del Toluca. Entonces, desgraciadamente, pues se van, eso ya se sabía. No se manejó bien la planeación en cuanto a ciertas posiciones, tal vez, pero tampoco se contaba con tanto lesionado, Tigre.
6: Okay.
8: Ahora, la verdad es que dale.
6: De este lado, obviamente una pieza fundamental para Tigres, y lo hemos visto ahora, bueno, no nada más ahora, sino en otros partidos, se ha convertido Fernando Borrerán. Normalmente cuando no está Fernando Borrerán, Pues Tigres a veces batalla para empujar hacia adelante o para detener ahí a los rivales, y por lo general se los echan encima, como sucedió ahora en la eliminación contra Chivas. ¿Qué jugador ves tú similar o que sea dependiente el Toluca? ¿O no hay, todos son por igual, o no nada más es uno, son dos? ¿Qué nos puedes platicar ahí del plantel?
8: Pues mira, si recordarás, desde el torneo pasado muchos decían que si iba Alexis Vega, el Toluca se perdía. Uh-huh. Y pues supo Turco darle variantes. Y eso es algo que tiene, la verdad, y se le reconoce que ha manejado un plantel, un juego de conjunto, más allá de las individualidades que sí tiene Toluca, pero que de repente no están, ¿no? El tema de Pachuca pasa más porque pues ya no tienes ninguna individualidad más que Marcel Ruiz, porque ni siquiera Paulinho está en la vuelta. Tienes al otro chavo de la que fue goleador en sub-23, también lesionado. Prácticamente Toluca juega sin delantero. Como tal, te podría decir que el motor Marcel Ruiz, pero no está al 100%.
9: ¿El niño cómo lo ves?
8: Ha jugado muy bien, pero sin embargo no está al 100%. Gallardo me parece que sí podría ser uno de los motores, pero en general pasa por varios, Tigre. No te podría dar yo un jugador en específico, a menos que lo consideremos desde el punto de vista que no tenemos otro goleador, pues sería Paulinho.
6: Ahora, ¿con quién terminarían supliendo la baja de Jesús Gallardo? ¿Y qué tanto sería el downgrade para esa posición?
8: Pues mira, ahí de repente ha estado adelantando algunas líneas, ha estado tratando de, digo, no en esa posición, pero este Berardo, de repente lo ha hecho también con Barbosa, que no lo hace mal. Y Saiz también, fíjate que Saiz me sorprendió mucho en el juego contra el LAC, no pasó Wanga por esa zona cuando él estuvo, pero de repente tiene sus carencias. Entonces, suplir como tal no hay quien, pero tendría que ser por ahí con alguno de ellos que pudiera hacer un buen trabajo, pero se ve complicado. Digo, habrá que ver también todos los lesionados de Toluca cómo llegan. Está el caso de Pereira, que ya estaba justo en este encuentro también.
6: Ahorita vamos con la parte de lesionados, ahorita, para sacar todo el listado ese que te pasé. Gabo, ¿tienes alguna pregunta?
9: Sí, vaya, ¿quién sería la figura del Toluca entonces para enfrentar a Tigres? Vaya, te decía de Liño, no sé, el portero. ¿Algún defensor? ¿Quién ves?
8: Pues justo que lo mencionas, yo esperaría que Luis García, ¿verdad? Nuevamente.
6: Oye, mi diablo, ahora sí.
8: Lo recordarán también por allá.
6: No, claro, y de hecho preferíamos a Hugo González, ese ídolo. De hecho ya tiene reservado un espacio ahí arriba de un palco en el Anillo de Leyendas. mi Huguito González, ¿verdad? Es muy, muy, muy bien querido por este lado. Diablo, ahora sí, además de los seleccionados, que obviamente es Alexis Vega, que ya sabemos que la mayor parte de la temporada no ha estado, inclusive la temporada pasada, al final, pues estuvo con media rodilla jugando contra Tigres solamente los últimos minutos. Gallardo, obviamente. Y estoy viendo una lista que arroja por ahí una cuenta de Twitter que, la verdad, yo de este lado desconozco completamente si sea real o no sea real. Pero bueno, te los voy a ir enumerando. Digo, te pasé por ahí la imagen para que lo puedas estar viendo. Pero me aparece Everardo López, distensión en la rodilla. Dice Luan García, distensión en la rodilla. Federico Pereira, lesión miofascial. Empezando por esos tres, ¿sí están lastimados realmente?
8: Yo creo que sí, por ahí yo creo que es un desgaste muscular nada más. Y yo esperaría que sí están para la vuelta, ¿eh?
6: Ahora, estos son, digo, me queda claro, digo, que Luan, me queda claro que Luan es titular. ¿Federico Pereira también es titular?
8: Federico, sí.
6: Es el
8: Luan,
6: central.
8: Fíjate que después de la lesión no regresó muy bien, y de hecho comió banca muchos partidos, tuvo por ahí algunas recaídas, no ha estado al 100%, y quien sí está, había estado, era justamente Pereira, y yo creo que Pereira ya estaba en el juego contra el LAFC,
6: okay.
8: Entonces me parece que ya para la final de la Conca sí está.
6: Tiene que estar, pues es que son prácticamente 3 semanas.
9: No, ahora se puede recuperar.
6: Jesús Angulo, este es el Canelo, ¿verdad? Porque tengo entendido que hay otro Angulo.
9: Es el lateral.
8: El de Tigres,
6: ¿no? No hay otro... ¿No hay un moreno que se llama Angulo ahí en Toluca también?
9: O sea, fuera del Canelo Angulo.
6: ¿Sí, el Canelo Angulo?
9: sí, ¿verdad?
8: Es el Canelo.
9: Sí, el Canelo, está confundiendo.
6: Jesús Angulo sí es el Canelo, ¿verdad?
8: Sí.
6: También dice sobrecarga muscular, ese, pues me imagino que sí, tranquilamente se recupera. Mire, Elinho, Paulinho, Osvaldo Virgen y Franco Rossi, lesión en el hombro.
9: Elinho, yo pensaba que era otro jugador.
6: ¿Qué me puedes comentar de estos cuatro jugadores que
8: son defensivos? Lo de Rossi, pues fue en el partido de vuelta contra Pachuca, ahí sí no te podría decir si él puede estar o no. Paulinho, yo creo que sí. Mira, de Paulinho, por ahí lo, tú sabes, no estuviste en un programa donde lo comenté. Paulinho me parece que pasa por otro tema, digo, sin hacer mucho chisme, sale después del partido de contra el LAFC muy rápido del estadio, como que tuviera algún tema personal, okay, más allá de lesión, pero uh-huh, considero que por esa misma situación sí estaría para la final.
6: Okay, que no es una lesión como tal. Sería una situación uh-huh, tipo como el Tito Villa, que es mental, nah. o va más para un tema personal, familiar.
8: Yo creo que todo por ahí un tema personal.
6: Va. La parte de Elinho, yo lo vi jugar, creo que el último partido que vi, no sé si fue
9: el último que lo vi contra el América, último,
6: pero pues estuvo jugando y estuvo tirando y estuvo corriendo. ¿Salió lastimado del último partido?
8: Pues creo que son desgastes musculares nada más, Tigre. Yo creo que en 3 semanas sí le da para recuperarse. Como tal, oficialmente no ha sacado un parte como lo es cuando hay jugadores que se van a perder ya pues varios meses. Entonces, sí considero que estos podrían regresar. Salvo, tengo la duda de lo de Rossi, ¿eh?
6: Ok. Bueno. Que esté siendo el centro delantero. Diablo, muchísimas gracias por tomar la llamada, por estar aquí con nosotros. Esperamos a ver el próximo miércoles, o si no, dentro de 2 semanas, ya la misma semana de la final, poder tenerte de vuelta, a lo mejor un poquito más de tiempo, y platicar ya, ahora sí, en la misma semana, con la mente más caliente.
9: Más información.
6: Y ya con esto más cerca, ¿no?
8: Claro, con gusto, Tigre, con gusto. Gracias por invitarme, y pues cuando gusten, aquí andamos.
6: Bueno, muchísimas gracias, Diablo. Saludos, que estés bien.
8: Cuídate, bye.
9: Saludos.
6: Bueno, a todo el público, a nombre de Gabo Morán, Moisés Martínez, ¿cómo se llama el otro señor que está amamantando ahorita?
9: El Moy.
6: No, el que está amamantando.
9: El Rubik.
6: Señor Rubén Heredia, mejor conocido como Rubik en redes sociales.
9: A ver, ¿cuándo te animas a venir?
6: Y Tigre de Asturias, un gusto tenerlos aquí en Solo Tigre Radio. Nos vemos el próximo miércoles a través de ABC Deportes, donde sabemos
9: cómo se juega.

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0: esa parte, es la lucidez terminal. Pero para yo no quitarle la palabra a nuestra querida invitada, a nuestra querida doctora Adriana Baltasar Bastidas, una especialista en geriatría y cuidados paliativos. Bienvenida, doctora, ¿cómo se encuentra?
1: Muchas gracias, muy contenta, muy feliz de poder estar aquí el día de hoy para compartir este tema que me gusta mucho, me apasiona y creo que es importante que lo conozcamos.
0: Pero antes que nada, me gustaría que nos explicara un poquito a qué se relaciona o qué es la lucidez terminal, porque yo me imaginaba una cosa y ya cuando leí, pues era completamente otra.
1: Claro, mira, la realidad es que la lucidez terminal es un episodio súbito, inesperado de claridad mental y como de un aumento súbito de energía en un paciente que ya está en el contexto de una enfermedad terminal, ya en una situación pues al final de la vida o previo a la muerte. Este episodio pues es súbito, dura generalmente un periodo muy corto de tiempo. Y lo importante es que se presenta una conexión como muy inesperada, muy súbita, pero a la vez relevante, tanto para el paciente como para quienes lo rodean, ¿no? Imaginémonos, la situación de lucidez terminal es cuando yo tengo a un ser querido, a un, pues sí, vaya, un enfermo, un ser querido, que ya tiene una enfermedad pues muy avanzada, en un estadio terminal prácticamente, que ya sabemos que quizá el final se acerca, que ya tiene cierto grado de desconexión con su entorno, que quizá ya no logramos entablar una conversación con él, ya no nos contesta quizá nuestras preguntas, ya no nos pide alimento, líquido, etcétera. Y de repente, de manera súbita, tiene un rush de energía, tiene otra vez entabla una conversación, otra vez logra comunicarse con nosotros, nos pide alimentos, nos pide un refresco, nos pide algo que antes ya no hacía.
0: Ya no.
1: Eso es la lucidez terminal.
0: Estaba viendo que en este tipo de situaciones, pues lo impactante es para la persona también que lo está acompañando, ¿no? Porque creo que piensa que todo volvió a la normalidad, ¿no? Entonces yo creo que ahí es un tema pues delicado, en el aspecto en el que, pues, claro, ¿quién no quisiera ver a su familiar volver otra vez a hacer sus actividades, que salga de esa enfermedad? Pero lo que estábamos leyendo y lo que estábamos platicando, doctora, es que a veces, pues, es cuestión solamente de horas o de días, ¿no?
1: Exacto. Generalmente cuando nos enfrentamos a un episodio de lucidez terminal, nos está indicando que seguramente el final ya se acerca. Una realidad es que es imposible predecir cuánto tiempo nos queda de vida. No hay forma, no hay alguna forma que con certeza nos ayude a esto, ¿no? Si bien hay algunos factores pronósticos y algunas puntos, a lo mejor parámetros de laboratorio, parámetros clínicos, etcétera, que nos orientan a que el final ya se acerca. La realidad es que muchas veces los pacientes no se comportan como en los libros y pues desafían, ¿no?, a estos pronósticos. A veces el fallecimiento puede ocurrir pues en las siguientes horas, en los siguientes días, 7 días, o a veces no. A veces los pacientes pues desafían esas posibilidades. Y lo que pareciera ser un episodio ya de lucidez terminal, pues no, resulta que fue simplemente una lucidez paradójica, se llama, cuando ya no es, no ocurre la muerte de manera inmediata, ¿no? Sino que a lo mejor presenta esta lucidez y el fallecimiento puede ocurrir en meses incluso.
0: Pero ahora, por ejemplo, doctora, estábamos hablando de enfermedades terminales, ¿no? Y hay, por ejemplo, una estadística, perdón, de la edad en la cual se presenta más este tipo de lucidez terminal.
1: Sí, generalmente se ha observado que predomina en pacientes ya adultos mayores, en pacientes geriátricos, y específicamente se empezó a observar este fenómeno en pacientes con enfermedades neurodegenerativas, como que, como las demencias, la enfermedad de Alzheimer, la demencia vascular, las demencias mixtas, otro tipo de condiciones ya de deterioro cognitivo. En estos pacientes como tal se empezó a observar los cuadros de lucidez terminal. Por lo tanto, pues es más frecuente que un paciente presente lucidez terminal ya en edades avanzadas, ¿no? Estamos hablando 80 años o más. En realidad, cualquier paciente que presente una enfermedad terminal propiamente, llámese un cáncer en un estadio avanzado, una insuficiencia orgánica, por ejemplo, una falla cardíaca, una enfermedad renal crónica, una enfermedad hepática avanzada, etcétera, cualquier paciente que se

0: encuentre en esa situación de terminalidad o al final de la vida, puede presentar un episodio de lucidez terminal, aunque pues se ha observado o se ha descrito con mayor frecuencia en pacientes mayores con demencia.
1: En la parte psicológica o emocional, ¿cómo es que lo estudian o lo abarcan? Porque creo que es un poquito más lo vemos en físico, ¿no? Que me
0: Claro.
1: duele algo, tengo malestar, pero ¿cómo? O sea, esa es una parte muy interesante, doctora.
0: Fíjate que en el ámbito de los cuidados paliativos, que es como mi área de especialidad, además de la geriatría, realizamos una evaluación de varias esferas del individuo, ¿no? De la persona. Una esfera biológica, que estamos hablando justo de los síntomas físicos, el dolor, náusea, vómito, sueño, etcétera. Los síntomas emocionales o psicoemocionales, que estamos hablando ahí de cómo afronta su diagnóstico, cómo afronta una pérdida, posibilidad de trastornos de ansiedad, de depresión, incluso el duelo anticipado, ¿no? De
1: Claro.
0: saberse perdiendo su estado de salud. Y también abordamos la esfera espiritual, que muchas veces en la medicina, pues difícilmente la abordamos, ¿no? Y en cuidados paliativos sí es súper importante realizar el abordaje de esas creencias que tiene el paciente, ¿no? Si es una persona que se considera espiritual, si tiene alguna creencia, alguna religión.
1: Okay.
0: Espiritualidad va mucho más allá de la religión,
1: Claro.
0: pero bueno, es como una esfera muy importante también que evaluamos. Y ahí pues vaya en el aspecto psicológico o emocional, es donde pues vamos indagando este tipo de síntomas, ¿no? Si el paciente presenta algún cuadro de depresión, compatible con depresión, con ansiedad, con este duelo anticipado, ahí es donde nos vamos dando cuenta y pues por supuesto, al darnos cuenta, logramos integrar un diagnóstico y dar un tratamiento en esa situación.
1: Antes de terminar, doctora, a mí me gustaría que, pues, no sé qué mensaje algo para todos aquellos que están en el sector de salud, porque es un tema, como bien dijimos, que no muchos tienen el privilegio de poderlo ver personalmente o de saber qué les puede dejar a esas personas que están en el sector médico y a las personas que están fuera de.
0: Yo creo que muy importante, no olvidemos que los cuidados paliativos se deben de brindar de una manera oportuna por un equipo. Paliativos no es nada más una persona, el paliativista es un equipo del médico, enfermería, psicología, nutrición, vaya, somos un equipo de varios integrantes que nuestro objetivo es siempre acompañar y aliviar síntomas, ¿no? Aliviar síntomas físicos, emocionales, espirituales, este sufrimiento para dar confort, para dar calidad de vida, calidad de muerte también. Y creo que un punto bien importante es que como profesionales de la salud, nadie nos enseña a afrontar la muerte. Esa es la realidad. Tal vez los que estamos en el área de paliativos lo sabemos hacer,
1: Claro.
0: pero en medicina nos enseñan a curar, siempre a curar. Y pues no siempre podemos curar
1: Curar.
0: alguna enfermedad y es importante que cuando ya no podemos curar, entonces siempre acompañemos, siempre busquemos dar confort, calidad de vida, aliviar síntomas, acompañar. Eso es la clave. Es un tema delicado pero muy bonito y creo que se presta reflexión.
1: Así es, y pues muchísimas gracias. Esperemos verla aquí de nuevo, doctora. Y gracias a todos los que se quedaron hasta esta parte del podcast. Nos vemos en el siguiente episodio. Gracias, doctora. Y hasta pronto. Yo soy Génesis Sainz. Esto fue un episodio más de Ya Oíste. Adiós.
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0: ¿Qué tal, amigos? ¿Cómo están? Buenos días. Tengan todos ustedes en este jueves ya de madruguete a través de ABC Deportes, 660 de la radio, 92.1 de FM y todas las redes sociales. Sean ustedes bienvenidos. No sé qué tiene que estar haciendo el himno de los Rayados del Monterrey, pero bueno. ¿Eh? Sí, pues Leo, ya sabes cómo es Leo. Ya sabes cómo es Leo, o sea, ya sabes. Bájale ya, bájale tú. ¿No te has enseñado a regular el audio del comentarista con el de la música? ¿Tantos años que tienes ya ahí? ¿No has aprendido a regular el audio de la voz con la música? Tú.
1: ¿Sabes qué día es hoy o qué?
0: ¿Qué día es hoy? Pues 14 de mayo, güey. ¿Cómo que qué día es hoy?
1: Hoy es Game Day.
0: ¡Hoy es Game Day!
1: ¡Hoy! Bueno, partido de ida de la final femenil.
0: Bueno, te voy a pedir
1: las
0: entonces...
1: ¡Las Rayadas, güey! ¡Por eso está el himno!
0: Te voy a pedir entonces que llegues temprano,
1: ¡que juegan las Rayadas!
0: ¿Eh? Así como exhibes tú a todo mundo, te voy a pedir entonces que llegues temprano para que des indicaciones de cómo iniciar.
1: Vale, pues, ¿eh? ¡Súbele el himno!
0: ¡Ay!
1: ¡Súbele el himno! ¡Súbele el himno!
0: ¿Sabes qué, güey? Te quedan entonces 55 minutos de programa aquí.
1: Rayadas contra las Águilas del América, las poderosas Águilas del América, en el primer capítulo de la gran final femenil. Aquí, por ABC Deportes. ¿Eh?
0: ¿Ya?
1: Así es.
0: ¿Ya? Qué bueno.
1: Va por el Tato. Para que se vaya feliz el Tato con un campeonato. Ese güey que se vaya.
0: Ok. ¿Sí? ¿Ya? ¿Luego? ¿Ya?
1: Puede ser el último campeonato del Tato Noriega. Todavía va dentro de su...
0: ¿Qué tiene que ver el Tato? Sí, pero el Tato ya que es. Sí, el Tato ya.
1: Porque pues es que todavía es... Todavía le corresponde a él.
2: Ya es un cadáver, hombre.
0: El Tato ya está destituido de la institución, sí, en base, hombre, a un comunicado que el Club de Fútbol Monterrey lanzó hace un mes, güey.
2: Sácalo de tu mente.
0: Hace un mes el Tato ya no pertenece al Club de Fútbol Monterrey. Lo único que está haciendo es esperar a que termine su contrato. Pero el Tato, ahí sí, ¿el Tato qué?
1: El Tato ahí está, todavía es parte de lo que él puede hacer y decir... Me fui con un campeonato femenil, pero se va con un campeonato femenil. Y se va con que se pueda ir contento, en caso de que se dé. Pero bueno, hoy juegan las Rayadas. Contra el América, estas Rayadas que han ido siempre de abajo, y de abajo, muy abajo, remontando marcadores. Hoy juega y va por ti, Tato. Aunque no les guste aquí a los compañeros, va por ti, Tato.
0: No, es que pregúntele a cualquier aficionado de Monterrey, no es a nosotros, o sea... No tiene, además el Tato, yo sé qué tanta injerencia tenga, estando ahí es Eva Espejo. Tato es el varonil, Eva Espejo.
1: ¿Quién es el deportivo del club?
0: Varonil.
2: Ya no.
0: Varonil.
1: Hasta que, como Guiñaga, hasta que se acaben los partidos.
0: No.
2: Oh, ese güey ya está corrido. Sí. Ya se llevó su cajita con su plantita, su termo.
0: Exacto.
2: Ya se llevó todo.
1: Su cajita con su termo. Su lonchero, ¿qué? Bueno, pues ahí está. Hoy juegan el primer partido. Se cierra aquí el sábado para ya definir quién va. Y va por ti, Tato. Yo digo que va por ti.
2: Se cierra el domingo.
1: El domingo, entonces es. Es en la mañana, no me pidan mucho, llego corre y corre y todavía apenas me estoy acoplando aquí y ya. Pero va por ti, Tato.
0: Ok.
1: ¿No te gusta que hablemos de Rayadas?
0: No, o sea, lo que no entiendo y sigo sin entender que tiene que ver el Tato con Rayadas.
1: Porque estuvo en su gestión.
0: Ok.
1: Eso es lo que tiene que ver, a mi punto de vista.
0: Pero, ¿y si ya está destituido por el club? ¿Qué tiene que ver?
1: Ya está, pero estuvo en su gestión todo el proceso.
0: Pero este ya
1: aquí, no le... aquí dicen, quédate con la del proceso.
0: Pero aquí, esta ya no le toca, porque él ya no es... El Director deportivo del Monterrey, mi querido Papirri, se llama Walter Erviti, al día de hoy, dicho por el Club de Fútbol Monterrey.
2: Y el presidente deportivo
0: es Dennis Teclós.
2: Pues esos van a entrar con un campeonato así luego.
0: Eso sí.
1: ¿Quién fue el del proceso?
0: Eva Espejo.
1: ¿No tiene que ver nada los otros dos porque estuvieron en ese proceso?
0: No.
1: O sea, Erviti y Clos no saben ni cómo se llaman las jugadoras, ¿eh?
0: Pero es como dice Robert, van a entrar dentro de la posición como tú ubicas al Tato, siendo campeones.
1: Es correcto.
0: Pero del proceso de la femenil y el armado de la femenil corresponde a Eva Espejo, no al Tato Noriega.
1: ¿No es el deportivo?
0: ¿De Rayadas? No.
1: Nada más de Rayado, nada más del femenil.
0: Así es.
1: Del masculino, del femenil no.
0: Así es.
1: ¿Y quién es el deportivo del femenil?
2: O sea, eres el encargado de los tornillos, ¿no? De las tuercas.
0: Eva Espejo. Eva Espejo es la directora deportiva del Club de Fútbol Monterrey Femenil.
2: ¿Cuánto daño les hiciste, Eva Espejo?
0: Oye, el otro.
2: Todavía lo disfruto. ¿Cuánto daño les hiciste?
1: En penales.
2: Eva Espejo.
0: Oye, para el América, ¿te imaginas otro fracaso con los equipos regios, güey? Son el coco de las Águilas femeniles, tanto Rayadas como Tigres, porque...
2: Sí, el fantasma del América femenil son las finales, las finales. Sí. El torneo anterior, al primer tiempo del juego de ida, ganaban 3-0 a Tigres femenil. Le ganaban 3-0 y parecía un día de campo. Pierden el partido. Y luego la vuelta aquí, pues ya no les alcanzó y ganó Tigres.
0: Entonces, ¿es a qué horas?
2: Hoy a las 9:10 p.m.
0: 9:00 p.m, güey.
1: Es muy tarde.
2: 9:10 p.m. Hoy tenemos la transmisión aquí en ABC Deportes para que no se la pierda, para que nos acompañe. De preferencia para que vaya al estadio y apoye a las Rayadas. Hay promociones. 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
1: ¿Por qué pelangocha? ¿Eh?
0: ¿Va a haber alguna previa minutitos antes, Robert, o arrancan directo?
2: Entramos 15 minutos antes, 10 minutos antes.
0: Ah, entonces una pequeña previa.
2: Chesco, muy buen día, game day, good morning, señores. Nicole, buenos días a Nicole.
1: Buenos
2: a
1: días.
2: Chesco, Beto muy Acosta. Bien. Buenos días, Papirri. Te preguntan a ti.
1: Dígame.
2: Tengo un compañero mamucas que dice que le compra a su perro comida vegana. ¿A poco se le puede dar comida de esa a los perros?
1: Hay croquetas que sí traen mucha verdura. Hay perros que son intolerantes a la carne y se le da comida vegana. Pero si el perro está normal y tú le quieres dar vegana porque tú eres vegano, pues es...
2: ¿Pues qué culpa tiene el perro?
1: Sí, qué culpa tiene el perro. Y a mí me gusta la carne porque pues no va a comer carne porque tú no comes carne. Ajá. O por tus creencias, pero sí hay... Hay croquetas que se basan a vegetales.
2: Jorginho, si hay alguna posibilidad de campeonar es intentando sacar una ventaja mínima de 2 goles y continuar luchando el domingo en el DF. ¡Vamos, Rayadas! Pónganle la muestra a los pillos del varonil. Pepe García Tigres dejó ir vivo a Chivas y hoy pinta para llegar a la final. Ayer qué juegazo, ¿eh?
0: A ver, bien.
2: Ayer qué juegazo.
0: Bien. Para allá voy. El sábado pasado, aquí en esta plaza, nos acabamos a Guido Pizarro. El mal planteamiento y todo lo que ya se ha dicho. Y no volteamos a ver o a darle un poco de crédito, como suele pasar en esta plaza, siempre se analiza al equipo local sin ver al rival. Ayer, otra vez, Santiago Sandoval vuelve a ser un jugador importante para el equipo de Guadalajara. El planteamiento que hace Milito con la presión alta, la dinámica del equipo de Chivas y lo que vimos en el juego de este semifinal Cruz Azul contra Guadalajara, nos deja ver lo bien entrenado que Chivas está aún sin sus seleccionados. Otra vez Guadalajara vuelve a dar un buen partido. Insisto, subrayo y con negritas. Lo de Tigres está ya totalmente señalado y las equivocaciones de Pizarro ahí están para que a ver si aprende.
2: Pero Guerra.
0: Pero nadie hablamos de lo que Guadalajara hizo. Y ayer es una muestra de lo que el propio Guadalajara hizo contra Tigres, repitiendo un planteamiento inteligente de Milito.
2: Pero Guerra, ayer todavía, el partido de ayer termina todavía de aplastar más y de ridiculizar más lo que hizo Tigres.
0: Nadie dice que no.
2: Yo estoy de acuerdo, todo lo que dices de las Chivas Rayadas del Guadalajara. Ajá. Desde antes del partido ya habíamos comentado que la dinámica y la velocidad y las Chivas. Pero.
0: Ajá.
2: ¿Qué hizo Cruz Azul? ¡Atacó!
0: Por eso. ¿Y atacó? ¿Y qué es lo que estoy? Yo lo único
2: No se quedó maniatado como los Tigres.
0: Tienes toda la razón.
2: No les dejó la iniciativa.
0: Pero nadie. A las Chivas, nadie.
2: Como los Tigres.
0: Tienes toda la razón adentro.
2: Por eso vimos un partidazo.
0: Tienes toda la razón adentro. Nadie te está discutiendo eso. Nadie te lo va a discutir.
2: Ese quieres poner como que ya ve, los Chivas, si son difíciles, pues si las dejas.
0: Y aún sin que las dejes.
2: Y tú solito te bajas los calzones y te volteas, pues.
0: Y aún sin que las dejes, en el partido de ayer no te deja claro lo que Guadalajara es, aún sin sus seleccionados.
2: Sí, pero lo dejó claro también.
0: Bueno, ese es el punto.
2: Que en el fútbol hay que atacar.
0: Ah, sí, claro.
2: Y fue lo que hizo Cruz Azul.
0: Nadie va a volver a discutir eso.
2: Y
0: eso
2: tuvo
0: ya está.
2: La capacidad de reacción para anotar inmediatamente.
0: De acuerdo.
2: Al momento de recibir el gol de Chivas, inmediatamente.
0: Totalmente de acuerdo. Totalmente de acuerdo. Eso nadie te lo está discutiendo. Lo que yo dije y puse, háganlo hasta con negritas, es nadie habló del planteamiento de Chivas del sábado pasado. De lo bien que hizo el equipo de Guadalajara contra todo lo mal que hizo el equipo de Tigres.
2: Yo creo que el partido de ayer te ridiculiza más todavía a los Tigres.
0: Ok, puede ser que sí, nadie te va a decir que no. Nadie te va a decir que no. Simple y sencillamente también entendamos que a veces hay que, dentro de la crítica al equipo local...
2: Te estás llevando críticas, Guerra.
0: No me interesa.
2: A mí no me gusta que te critiquen.
0: No me interesa, a mí me vale que me critiquen.
2: No me gusta.
0: Porque la gente no está entendiendo yo no estoy defendiendo la situación, que todo está claro.
2: Guerra, no.
0: Lo único que estoy señalando es el que todos se fueron por la más fácil, con los errores, escuchen... con los errores, equivocaciones y malas decisiones que Guido hizo en ese partido. Ahí están.
2: Dice Pepe García Guerra, no defiendas al ratonero.
0: ¿Y quién lo está defendiendo? Si estoy hablando...
2: Que eres un porrista del micrófono y le estás haciendo daño a Tigre.
0: Si yo soy un porrista, ustedes son los reventadores.
2: Isra, que ¿sí? Todavía está sobando al técnico graduado.
0: Otra vez, no escuchan. Estoy diciendo... que todo lo que se tenía que hablar del mal planteamiento de Guido y haber entregado el partido, que eso es lo que vengo diciendo desde el lunes, ahí está. Y es lo que le cuesta la eliminación.
2: Ya vimos que Chivas hizo lo mismo que el sábado pasado lo volvió a hacer.
0: Lo único que estoy diciendo es, ¿sí?, que aquí en esta plaza no se analiza al rival. Y Chivas ayer demostró...
2: Y el que menos lo hizo fue el entrenador de los Tigres.
0: Sí, puede ser que tengas razón.
2: Era el más obligado a...
0: Sí, para que entiendan, asimilen y capten la gente que está escuchando. Sí, Roberto, tienes toda la razón. Pero Chivas mostró ayer que aún sin seleccionados, para todos aquellos que le decían el tapatío, ayer fue el tapatío también.
2: Pues sí.
1: Fue el tapatío aquí en el universitario, ¿cómo lo dejaron?
2: El jugador 222, 226, no sé qué, pone adelante las Chivas otra vez.
0: Y no decían aquí, ¿cómo es posible que Santiago Sandoval? Y ayer, ¿quién fue uno de los mejores hombres de Chivas?
2: Ese muchacho abrió el marcador.
0: Pero te fijas, ¿cómo es posible que Sandoval?
2: Pero ¿por qué justificar?
0: ¿Quién está justificando?
2: Porque ayer...
0: ¿Quién está justificando? Quiero que me digan.
2: ¿Tú estás justificando?
0: ¿En dónde entra mi justificación? Quiero que me digan.
2: Es decir, ya ven, Chivas, ya ven que sí trae Chivas, no es tan fácil, no sé qué. Ahí estás justificando.
0: No, eso es lo que tú entiendes.
2: Está justificando y robándole la espalda.
0: Le estoy dando.
2: Al técnico graduado.
0: Le estoy dando el valor a un equipo que gente como tú ha menospreciado.
2: Nadie menospreció a las Chivas, Guerra.
0: Si tú les dices tapatío, perdóname.
2: O sea, no es menospreciar, es la realidad. Es la realidad, ¿cuántos jugadores le faltan? Pues le faltan 7 jugadores.
0: Pues
2: ¿verdad?
0: Ahí está, con tus 7, 8, 9, los que quieras que le falten, ahí está el Guadalajara ayer.
1: ¿Y dónde estuvo Sandoval el primer partido aquí en el Volcán? No lo vi.
0: ¿Y eso qué tiene que ver?
1: Dice Mike. Porque jugó contra Tigres y cómo se fue el primer partido.
0: Sí, pero estamos hablando de lo que sucedió el sábado y de los errores que cometió Guido. Y del partido que el Guadalajara dio el sábado.
1: El sábado, pero tú estás diciendo que nadie vio lo bueno que está haciendo Chivas.
0: Porque el debate, mi querido Papirri, viene del partido del sábado, no del partido que se jugó aquí.
1: Yo te estoy preguntando, ¿dónde estaba Sandoval el partido del Volcán? El que dices que metió 2 goles, bueno, no dice que se metió 2 y ahora metió otro y fue el mejor jugador. No lo vi.
0: Ok.
1: Ahí es por eso que le decían el tapatío, porque se va con una desventaja a Guadalajara. Dicen, pues le quitaron los seleccionados, pierde aquí por 2 goles. Pues es el tapatío, sin esperar lo que hizo Milito, como bien lo dices, pero no empezó bien desde el momento en que se fue con una desventaja de 2 goles del partido de Tigres. También tuvo sus errores, que fue corrigiendo con lo que le quedó de lo que le dejaron después de la selección. Y ahora hace este partidazo, como bien lo dices, ante el Cruz Azul, que solamente le toca empatar en el Jalisco, porque ya no va a ser en el Estadio de Guadalajara, ya lo guardan para el Mundial. Y nos vamos a un corte.
2: Mike, llegaste tarde, Mike. Hoy juegan las Rayadas y a nadie le importa, hablan de Pizarro y Tigres. Mike, llegaste tarde, levántate temprano. Levántate temprano, el programa empezó con Rayadas.
1: ¿Eh? ¿Por qué le haces así?
2: El programa empezó con Rayadas, levántate temprano. Bueno, estás en corte, ¿verdad? Dale al corte.
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0: Estoy discutiendo, estoy enojado. Yo ya lo dije y lo he repetido todo lo que va de la semana, ¿sí? Respecto al tema ese de que después del sábado surgió.
2: Siento que entre más te enojas, se te inflaman más los ojos.
0: No, esos los tengo así, güey. Ah.
1: Y más de la mañana, dijo.
0: Y señalar nada más el hecho de que si ustedes lo quieren ver como que yo soy un purista, bien, ahí les va a quitar eso.

0: con todo, con mucha razón sobre lo que Guido hizo. Pero yo te puedo asegurar que al día de hoy mucha afición Tigre está diciendo, a ver, ok, vamos, bueno, estamos en la final. ¿Sí? Ya se les está pasando el enojo a muchos. ¿Sí? Ya se les está pasando mucho el enojo. Entonces, ¿cómo me voy a venir yo a enojar por una situación así cuando tú ves que en su estadio, en el de Tigres, previo en una alineación abuchean a un jugador y ese jugador anota un gol y luego le aplauden? Porque la afición Tigre sí es, güey. Entonces, por el amor de Dios, yo enojarme. ¿Soy porrista? Sí, ustedes son reventadores. Nada más.
1: 28 días, sí, para el inicio de la justa futbolera.
2: Ah, era bien
1: No estemos
2: exacto.
1: enojados, Guerra.
0: No, hombre, pues enojado, por el amor
1: No
0: de
1: te
0: Dios.
1: enojes conmigo, Guerra.
2: La afición de Tigres ahorita está esperando la final, como bien lo dices. Está esperando la final, ya lo que pasó, pasó. Ellos van sobre la final. Ahora hay que ganar esa final y apoyar con todo el equipo. No nos queda de otra, por más que digas que se fue Ratonero Pizarro. Pues ya pasó, ni modo de hacer algo más, simplemente a seguir apoyando al equipo para esta final ante Toluca, ya preparándose para. Va a ser el viaje la gente. Allá en Toluca sí los dejan entrar, sí les dan su espacio para que entren. En Guadalajara no los dejaron entrar desde las.
1: Lo que pasa es que los juegos de CONCACHAMPIONS no están bajo las reglas de la Liga MX,
0: That's right.
1: de los grupos de animación.
2: Pero en la final pasada, que también fue ante el Toluca, que sí fue
0: Pero es de la liga.
2: de la liga, pues
1: Ajá.
2: sí dejaron entrar muy bien a los
1: Como,
2: aficionados.
1: no como grupos de animación.
0: Es que si andas dormido, papirri. A ver. Cuando son partidos de CONCACAF, la organización completa de un partido de CONCACAF no lo maneja la Federación Mexicana de Fútbol,
2: Sí.
0: quien tiene prohibida la entrada a los grupos de animación, la Federación Mexicana de Fútbol.
2: Sí.
0: La organización de CONCACAF la maneja CONCACAF, la cual no tiene reglamentos específicos para la entrada de la afición a un partido organizado por CONCACAF.
2: Jugaron una final por no organizado por la CONCACAF, donde sí entraron los.
0: Por eso, papi, y esta es una final organizada por CONCACAF.
2: Aquí sí pueden entrar.
0: Aquí sí pueden entrar.
2: Por eso te digo, en la final pasada también entraron.
1: Pero no como grupo de animación,
2: No,
1: otra vez.
2: entraron, acá ni siquiera entraron. O sea,
1: Se las ingenian, quieren entrar desbalagados y luego juntarse, y eso es lo que no está permitido.
0: Es correcto.
2: Y acá fue lo que le hicieron en Guadalajara. Los juntaron y dijeron, vienen juntos. Me dijo, pues porque tú nos juntaste. Ah, entonces. Ese es a mi comentario, que sí pudieron entrar.
1: Dice Nicole que Pizarro nos ha dado más felicidad en un año que el Monterrey en muchos años. Pepe García, si Tigres pierde con Toluca, como ratoneros corres a Pizarro, pero sí. Ah, Guerra le preguntó. Si Tigres pierde en Toluca por ratonear otra vez, ¿corres a Pizarro, Guerra?
0: No sé, porque no estoy dentro de lo que tienen ellos dentro de sus proyectos.
1: Pero contesta tú, hombre, ¿tú qué harías?
0: No lo sé.
1: Guerra, no estés
0: Yo no, yo,
1: enojado.
0: no, no, yo no.
2: Estás
0: Ahora,
2: bien preocupado, ¿verdad?
0: yo no lo correría. Si esa es, si es lo que quieren escuchar, ahí está. Yo no lo correría. ¿No? O sea, ¿no?
1: Rodolfo Vadillo, Papirri, dile al chayotero de Guerra, así, así le puso él, que las gallinas estaban echadas y los pollos son del Tato. No, no, no entendí la.
0: Pues no.
1: Eubax, saludos a todos. Jorginho, el graduado, ya se le quedó el apodo. Sí, ya se le quedó el técnico graduado a Pizarro.
0: De
1: Esa es
0: acuerdo.
1: tuya, Guerra, esa es
0: Esa es
1: tuya.
0: mía,
1: Sí, esa es tuya.
0: sí.
1: El técnico
0: Y no
1: graduado.
0: me echo para atrás. No me echo para
1: Beto
0: atrás.
1: Acosta, siento que Guerra se ha distanciado desde que exhibieron al graduado. Sí, te has distanciado,
0: No, es
1: porque
0: que, a
1: nosotros,
0: ver,
1: pues, no nos callamos, ¿verdad?
0: qué
1: No
0: difícil,
1: tenemos compromiso.
0: qué difícil es. Nadie ha negado que lo exhibieron y lo dije en un versus cuando ese técnico timorato del sábado pasado, porque voy a utilizar calificativos que la gente quiere.

0: escuchar de mi parte y que sí existen por el planteamiento. Cuando ese técnico al que ustedes quieren que se vaya, al que ustedes están reventando,
1: Al graduado.
0: porque al graduado sí, pero a ese técnico que ustedes están reventando, porque si yo le estoy echando porras, bueno, pues ustedes lo están reventando, demostró que en 10 minutos, si él se hubiera animado a hacer las cosas diferentes en el partido, otra cosa hubiera sido. En eso tienen toda la razón. En 10 minutos tuvieron dos opciones claras de gol los Tigres, estando abajo 2-0. Eso exhibe más la cobardía de Guido Pizarro en ese partido. ¿Sí? ¿Tienen razón?
1: La terminología que queremos que uses no es el de timorato ni eso.
0: No, no, no, no,
1: Queremos
0: a ver, a ver, a ver,
1: oír ratonero, digo. Queremos que digas
0: a ver.
1: técnico cool.
0: No, pues bueno, es que cada quien tiene
1: Bueno, eso es lo que queremos oír de ti.
0: eso es lo que cada quien tiene su léxico, ¿no? Pero ese técnico que ustedes al día de hoy, por sus acciones, están reventando, como buenos reventadores que son, ¿sí? Pues va a jugar una final. Va a jugar una final. ¿Qué pasó, Manu?
1: No, ese sí es peor que una mentada.
0: A ver.
1: Jorginho, el peor insulto que he podido escuchar para alguien, se lo acabas de hacer a Guerra y creo que tampoco, Jorginho.
0: ¿Por qué, güey? ¿Qué dice? Es que no estoy en el...
1: ¿No?
0: No, no, ¿qué dice Jorginho?
1: Bueno, prepárate, ¿eh? Sí, es muy, muy.
0: Ah, no, si es este referente al tema político.
1: Sí. No, mejor que te la miente, dile,
0: No, es
1: mejor.
0: que ¿qué relación hay?
1: Andy Sheinbaum.
0: ¿Y qué relación
1: No,
0: hay?
1: peor que una mentada eso, ¿eh?
0: No, es que
1: Peor que una
0: cuando
1: mentada.
0: los temas futbolísticos llegan a ese nivel, lo fácil es esto, todo lo que tú puedas leer, ¿sí? Porque ¿qué relación hay una cosa con la otra, mi querido Jorginho?
1: Beto Acosta, si Wiki llega a la final, ¿también se convertiría en graduado? En menos tiempo que Pizarro.
2: Tendría que tener su título.
1: No. Pizarro ya está, ya lo graduaron y todavía no termina, no tiene título. Eubac, en ese versus dijo, si no has dirigido en primera división, no tienes argumentos para criticar a Pizarro.
0: No, voy a corregir. ¿Quién dijo eso?
1: Eubac,
0: Ah, tenía que ser él.
1: tu cuatacho.
0: Voy a corregir. Yo dije eso cuando Roque dijo que Chima Ruiz no tiene talento como director técnico.
1: Oh, no me digan eso, no me digan eso.
0: Bueno,
1: Mi amigo Chima
0: él me preguntó a mí,
1: fue bicampeón.
0: pongo en contexto.
1: Bueno, va por el bicampeonato en la
0: Ok,
1: Liga Premier.
0: entonces me pregunta a mí, Roque,
2: ¿Y con qué
0: para
2: equipo?
0: ti Chima tiene talento? Le digo, sí.
1: Claro.
0: ¿Cómo es posible que digas que, ah, no? Entonces yo volteo y le dije, tú tienes la capacidad
1: Lo que no tuvo fue
0: y
1: apoyo.
0: qué te certifica a ti para decir quién tiene talento o no tiene talento si nunca has dirigido. Eso fue lo que dije. Eso fue lo que dije. Mi querido Ewa, si vas a traer el chisme, tráelo bien, güey.
1: Órale, Ewa,
0: ¿Eh?
1: ya te pusieron.
2: ¿Y ese sí está graduado porque tiene un título?
1: Y va por el bicampeonato.
2: Ah, o sea, va por la maestría.
1: Va por el bicampeonato. Va por el doctorado.
2: Por el doctorado
1: A
2: ya.
1: ver, tenemos llamada. Adelante. Bueno.
3: ¿Qué pasa, señores? Buen día, ¿cómo
2: Buen
1: estás?
2: día.
1: ¿Cómo andamos, Lalo? ¿Qué ha habido?
3: Narix, fíjate que Papier tiene razón. El Tato, esto a lo mejor lo puso como cláusula de rescisión. Me voy hasta que se quede el último equipo que yo formé. Y le van a dar su si gana Rayadas,
1: Sí.
3: le tienen que dar a
1: ¿Le dan su
3: fuerza.
1: medalla?
2: Por Tato, yo estoy...
3: No podemos hacerlo a un lado, no, no, no hay que ser ingratos. Y utilizándolo, mira, ayer vi lo de Guadalajara, todo el partido de Guadalajara con Azul, equipos que atacaron, así de simple. Decía, usando la teoría de Guerra, dos llegadas, 10 minutos, todos hubiéramos tenido 18 llegadas si hubiera salido con esa intención. Pero aquí el problema no es que si estás bien o estás mal. Para aclararlo, yo no quiero que se vaya Guido Pizarro. Yo quisiera que le reforzaran el equipo a Guido Pizarro. Que le reforzaran bien al equipo. He subrayado durante más de 6 meses que es dan que este equipo está, le han quitado calidad y que estábamos con piezas que no podías prescindir de ellas porque si no te veías muy mal. Jugadores que cuando los ocupas, pues simplemente se bajan del barco por lesión o por lo que tú quieras y mandes. Entonces, lo más fácil es decir que se vaya allí de pizarro, jódalo. Pero no es así. El equipo, aquí hay una responsabilidad directiva. También lo subrayé en un versus donde decía, pase lo que pase, ganes, quedes campeón, no quedes campeón, quedes fuera de los dos torneos, tu prioridad debe ser reforzar al equipo. Tu prioridad debe de ser ensanchar este equipo para las competencias futuras, porque ahorita estás en un hilo. Y ahí vamos. Lo que viste no tiene sentido. Yo no lo encuentro aún, y no es que te baje el coraje, no. Es que es increíble que quieras avanzar en un torneo de goles cuando ni siquiera le tiras a la portería. Muy difícil, es ilógico, no tienes lógica ni sentido común. Yo como aficionado digo, yo ¿qué trato de hacer? Y luego lo ves en la conferencia de prensa, puta, completamente con una miedo a contestar cualquier cosa, ¿no? Tuvo que entrar el jefe de prensa para decir, ya, vámonos. Entonces, todo eso se viene acumulando, todo esto, el mal estructura, el mal manejo, hay gente, como se los dije ayer, matícenlo como ustedes quieran, cada quien puede matizarlo como quiera, pero la realidad es que vimos el juego y nos quedamos con un muy mal sabor de boca. Que Guido Pizarro esté graduado o no esté graduado, pues cuando te gradúas es cuando te hacen tu fiesta, cuando te entregan tu diploma. Ah. Y pues, yo cuando lo maté, lo le dije novato, puta, Guerra fue uno de los que se me vino encima, pero feo, y hasta campaña me hizo. Entonces ahí es donde dices tú, oye, entonces ¿cómo? Y él fue en ese rato que un reventador, ¿o cómo?
2: Imagínate la gente que fue a Guadalajara, que pensaba que ya tenían preparado al siguiente paso, y llegar y ver que su equipo no sale, no sale de atrás.
3: No tiras una mendiga sola vez, sí. Una mendiga sola vez. Cañón, para un aficionado, oye, frustrante.
1: Claro.
3: Y oye, y Toluca, en Toluca, cuando yo fui al estadio de Toluca, el partido de Liga, sí nos dieron un área.
2: Es lo que yo digo.
3: Las camisas. Te dieron un área, te atendieron la
1: gente. Pero no está permitido.
3: Pero fue Liga.
2: Fue la final.
1: Sí, yo no había permitido que lo haya hecho Toluca por su iniciativa y todo.
2: Era lo que yo comentaba, como que quiera, sí te dan el espacio.
1: La Federación Mexicana de Fútbol tiene prohibido la presencia de grupos de animación.
3: Cantando y haciendo, no te dejan entrar. Si vas caminando y todo, pero te estaban acumulando ahí en un área y se llenó.
2: Déjame te digo, yo estuve ahí, iba caminando con el grupo de animación. Y llegaron cantando a la puerta y les dieron entrada.
3: Me tocó a mí.
2: ¿Mandé?
3: No me tocó a mí, pero a mí sí me cogió, traía mi camisa y me dejaron entrar. De hecho, te digo, con una amabilidad tremenda ahí en Toluca. Tremenda.
2: Sí, sí, muy bien.
3: Pues Chivas iba a utilizar todas sus armas y esa fue para él un arma a favor. Y pues bueno, en la guerra y en el amor todo se vale. Lo que no se vale es no atacar. Señores, cuídense. Un saludo.
1: ¡Ánimo!
2: Saludos. Vámonos un corte, ahorita regresamos. 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
1: Pacho, qué bonito.
2: Ya tenemos allá a Tony Tacos a un lado. Ayer abrió, ahora sí, a la gente. Saludos al buen Tony y mucho éxito en todos tus proyectos. Aquí seguimos, ya tenemos audio.
9: Buenos días, Roberto Acosta. Sí, yo estoy de acuerdo con Guerra. Chivas muestra mucha dinámica, pero queda más exhibido Tigres, como dice el Capi, y peor, porque lo exhibió y le hizo daño un técnico que no está graduado, un técnico interino como Joel Wiki. Saludos.
1: Guerra. ¿Me puedes, acá por WhatsApp?
0: Sí.
1: Mándame, por favor, tu dirección, Guerra.
0: No, güey, conociendo, no sé qué me vayas a mandar.
1: No, Guerra, te quiero mandar un ramo de rosas.
0: ¿Por qué tú?
1: Pues para contentarte.
0: No, házmelo, hazlo más bonito.
1: Para contentarte.
0: Y hazlo más bonito y más llegador. Y que la gente, mándamelo aquí a las oficinas de ABC, güey.
1: No, no. Ya tu casa.
0: Déjame presumirlo. Así como cuando llega un ramo.
1: Si quieres, le tomas fotos.
0: Y... Allá, así como cuando llega un ramo de rosas a las oficinas de cualquier empresa y todo mundo. ¡Ay, qué bonitas! ¿Quién te lo mandó? Y, ¡ay, no! Ándale. Pues. El secreto, no puedo decir. O sea, hazme sentir bien, güey. Si lo quieres hacer para hacerme sentir bien.
1: Sí,
0: mándamelo aquí a Platón Sánchez del centro de la ciudad de Monterrey.
1: Rosas rojas.
0: ¿Eh?
1: Rosas. Pasión.
0: Para cuando que se acerque Isaac, Leo, las compañeras de ABC Noticias, todo mundo. Oye, ¿te mandaron rosas? Sí. Házmelo llegar aquí a Platón Sánchez, güey.
2: Digan, ¿se lo mandaron a la chica? No, se lo mandaron a Guerra.
0: Entonces, a ver, si lo quieres hacer, si de veras te van a hacer, hazlo así, güey. Yo cuando mando rosas, las mando a donde trabaja ella.
1: No, porque no sabes si la comprometes, no sabes si...
0: No,
2: eso ya la tienes platicada, ¿verdad? Pues...
0: Hasta el día de hoy, nunca me han regresado un ramo de rosas o de flor o arreglo floral. Al contrario,
1: Beto Acosta, ojalá Pizarro gane la Conca Champions para que Guerra recupere su sonrisa.
0: No, hombre,
1: y nos cante el título.
0: No, a mí me queda claro que si Tigres llegara a ser campeón, es a pesar de Guido, bajo los comentarios de los reventadores.
1: Chesco prefiere rosas celestes.
0: Mira, ándale. Qué bonitos.
2: Qué bonito. Nada más falta el ramo de rosas ahí a un lado.
0: Estamos de acuerdo entonces eso, Robert, que si llegase a ganar Tigres la Conca es a pesar de Guido.
1: Sí.
0: Ok.
1: Sí.
0: Muy bien.
1: La directiva de Tigres ya acostumbró a la afición a ser responsable únicamente a Pizarro de cualquier fracaso. Después de 2 años sin grandes refuerzos, salvo Correa, pero limitando al máximo el gasto.
0: No, la directiva de Tigres no, su afición.
1: Sí, le han disminuido al equipo, eso es cierto.
0: ¿Pero qué puedes esperar de una afición que aún siendo campeón dicen, yo no quiero celebrar un campeonato así? ¿Qué puedes esperar de una afición, no toda, sí, que le hacen campañas a su técnico de ponerse camisas negras? Entonces, o sea, por eso te digo, molestarme, güey, pues no, al contrario.
1: Oye, Guerra, y también hoy es un día importante, hoy se da a conocer el calendario de juegos de la temporada 2-26 de la NFL.
2: Ándele de lo que les gusta.
0: 8 de la tarde. 8 de la noche, ¿no?
1: 8 de la noche, tiempo del este.
0: Ah, es tiempo de allá, okay.
1: Ajá, okay. Si te gusta estar en el este, pues pero el tiempo aquí 6 de la tarde.
0: 6 de la tarde, tiempo de aquí.
1: Ajá.
0: Ok, bueno.
2: Tiempo del centro.
1: Sí, tiempo de México, 6 de la tarde.
2: Ahí está.
0: Ya se han filtrado muchísimas cosas. Digo, ya se han filtrado muchos partidos.
1: Muchos partidos, sobre todo de Prime, ¿verdad?
0: Uh-huh. Ya el Thanksgiving ya está.
1: ¿Vaqueros?
0: Los partidos internacionales ya están.
1: ¿Cómo se llama? Thanksgiving
0: Day.
1: Son 3 normalmente.
0: Ahora se va a jugar, bueno, no ahora, creo que ya es el del segundo o tercer año que se juega en viernes.
1: El viernes negro.
0: Los que se están metiendo muy, muy duro es Netflix. Netflix a lo que es van a transmitir ahora el NFL Honors.
1: Sí.
0: O sea, la NFL sigue haciendo billetes, güey.
1: El año pasado, en el juego, no me acuerdo si fue en el de dar gracias o ya en playoff o en qué juego importante, que fue por Netflix, creo que fue el de Navidad, no, o sí, en el que nos dieron un extraordinario show de medio tiempo.
2: El de Minnesota, dices tú.
1: Sí, con el Snoop Dogg.
2: Ah, sí, lo platicaste yo.
1: Pero fantástico. Y que dijimos, no hombre, ya se la puso bien difícil
2: al Super Bowl,
1: y nada, el Super Bowl también nos regaló un extraordinario evento.
2: Yeah.
1: Entonces nos tienen que, pues se tienen que superar, ¿no? Para este año. Ya la vara muy alta.
0: Para el Super Bowl.
1: Sí, digo, para los partidos Prime, con los shows también, con la parte artística.
0: La NFL sabe hacer eso.
1: Ajá.
0: Por eso no tengas cuidado, la NFL sabe vender muy bien su producto. Por eso es la mejor liga del mundo, güey. ¿Mm? No hay una liga que venda tan bien su producto como la NFL.
1: Ajá.
0: 9 partidos internacionales en diferentes partes del mundo.
2: O sea, nada más para que veas que sí se sabe vender, dijo.
1: Jorginho, reventadores, claro, esta sociedad nunca se cuquea y esa forma de jugar ratonera no nos representa. Do you understand?
0: Sí, lo entiendo.
1: A Elías Seguerra, lo de las camisas negras fue hace 25 años.
0: ¿Y fue otra afición?
1: Y fue otra afición.
0: Pregunto yo, ¿y entonces de 25 años a la fecha ya es una afición totalmente nueva?
1: Sí.
0: Cabrón.
1: Ya es otra generación, sí.
0: Sí,
2: pero se oye bien gacho, pero con el COVID.
1: Los niños que tenían 5, 6, 7 años en ese tiempo, ahorita tienen 30.
0: Sí. Pero precisamente esa afición de la que tú hablas, que al día de hoy ya tiene 30, sí, los de hace 30 siguen apoyando a Tigres.
1: Y no saben ni papa de la historia.
0: Eso,
1: de
0: su equipo. No, ayer me di cuenta que no. Ayer ponía yo, ¿cuál es el campeonato más importante en la historia de Tigres? En la historia de Tigres, de la institución de la Universidad Autónoma de Nuevo León. Puse opciones, opción del 7-5, opción del 2011, opción del 2020, y la opción, si tú quieres, la de Monterrey. ¿Cuál era para ellos la final más importante en la historia de Tigres?
1: ¿La más importante?
0: Sí, en la historia de Tigres. En la historia de Tigres.
1: La del 74.
0: O 75, 74, es la de la Copa.
1: No.
0: ¿Hay uno antes de ese?
1: Sí.
0: ¿La del ascenso es o qué es?
1: Sí.
0: Yo para
1: porque
0: mí...
1: Porque ahí nace todo.
0: Ok.
1: Si la pierden, y muy probablemente, quién sabe cuánto más tiempo hubiera pasado, hubiera
2: durado ahí.
1: No hubiera iniciado esta historia.
0: Para mí es la del 7-5 por varios puntos. Una es dar el primer golpe en la mesa.
1: Ajá.
0: En el fútbol regiomontano. Y luego, punto número dos, corrígeme tú sí sabes, en el norte del país había existido un campeón en el fútbol hasta antes de ese campeonato.
1: En el norte del país no había existido.
0: Ok, ese es otro punto que destaco yo de esa del
1: 7-5. Por eso Ángel Fernández gritó aquella vez, el primer campeón de Nuevo León.
0: Ok, entonces, por eso le sumo yo a esa, la del 7-5 también, le sumo que en aquellos años, y tú mejor que nadie lo sabes, la Copa era un torneo muy importante y que se le daba un giro bastante de interés por parte de los equipos.
1: Sí, era.
0: Era un torneo que se le daba una seriedad bien.
1: Y sobre
0: bien.
1: Todo porque le gana a y un la Americota, otra, a uno de los mejores Américas. Exacto. De la historia, con Carlos Reynoso y con...
0: Entonces, para mí es la del 7-5 por esos puntos que estoy poniendo sobre la mesa. La que tú dices tienes muchísima razón, ¿no? O sea, es el...
1: Porque es el inicio.
0: El ascender
1: es
0: y
1: el génesis.
0: Exactamente, ¿no?
1: Sí.
0: Pero creo yo que esa copa del 7-5 o ese campeonato del 7-5 a Tigres le dio mucho. Y por ahí estaría también, quizá no puse, bueno, no, esa sí la puse, la del 78, pero ahí está, faltaría haber agregado esa del 7-4, Robert.
1: Y al aficionadete simplonete, pues te va a decir, el 10-12.
0: No, ayer me dijeron que el 2020, la de Conca del 2020.
1: Nah, menos esa.
0: No, bueno, yo nomás digo lo que me dijeron.
1: Menos esa, pues esa fue.
2: Cuatro partidos.
1: Un torneo express y uno.
0: Pero para mí es la del 7-5.
1: Un torneo relámpago de esos que hacían en la Liga Hispano, los días de la Revolución. ¿Qué afán de querer elegir solo un campeonato? Hay varios. No, dijo uno. Pero, ¿cómo, Capi, si mis amigos Tigres dicen que Tigres nació en el 7-6 o cómo era? Sí, no, me están repapanatas. Ni su historia saben. Ahí viene Diosa de regreso. Ya no lo quieren ver en Betis. Échenmelo.
2: Ni jugó.
1: ¡Échenmelo! ¿Fernando Mendoza empezará a titular con los Raiders o llevan un proceso? Yo creo que van a llevar un proceso. Yo creo, pienso. Y va a iniciar Cousins y lo van a ir llevar poco a poco a Fernando Mendoza. ¿O no? No sé, Guerra.
0: ¿Es la idea?
1: Sí, ¿verdad?
0: Es la idea, lógicamente, ahorita en los campos.
1: Y mi hermosa Damaris... Dice, arriba mis rayadas, hijos de Guacho Nieto. Saludos, Damaris. Igual, yo también estoy emocionado con el partido.
2: Es hoy a las 9.
1: El día de hoy. Buenos días, Capi. Feliz día, Don Guerra, Papirri. Saludos, Damaris y Saraí Esparza.
0: Abrazo.
2: ¿Es tarde el partido? ¿A qué horas te duermes normalmente tú, Robert?
1: Normalmente, así que no hay partidos y todo eso. 10:45.
2: Pues te va a tocar.
0: Oye, ¿no mandó un mensaje a Mandine? A ver, hey, los valores no están, esperamos que hoy vayan a apoyarnos. O el mensaje iba hacia el jugador como tal.
1: No estoy enterado, Guerra, perdón.
0: Por ahí escuché algo en redes sociales.
1: A ver si encuentras algo por ahí de Amandine Miquel.
0: En el que dice que vayan, o sea... Y no sé si el mensaje iba para los jugadores.
1: Qué bonita Sara Lubert. Parece una muñequita. Las aguilitas de la América que llegaron a la ciudad y dieron conferencia. Es que fue día de medios ayer.
0: Sí.
1: Sí.
0: Dice a Eliase, la del 2020 te lo dijo solo un tipo que invitaste. Pues sí, güey. No dije que tú lo hayas dicho ni que la gente dijera. Dije que hay gente que piensa que la del 2020 es la más importante.
1: Bueno, un gusto se rompe el género,
0: ¿sí? No, pues eso díselo acá a tu secta de seguidores, güey. O sea, a ver, tienes lo de... A ver, dale.
10: Obviamente no favorece, pero digo, no es mi trabajo arreglar eso. Entonces, yo lo que puedo pedir es que los aficionados de Rayados, los que no juegan, vengan a nuestro partido, por lo menos, y además que le guste el fútbol femenino.
0: Ahí está. Lo que te decía.
1: Ahí está. Ya que nos fallaron los muchachos, uh-huh. Sí, pues vamos a apoyar a las muchachas. Vamos,
0: gracias,
1: Rayados.
0: Isaac. Gracias.
1: Vamos, Rayados, tenemos un compromiso con nuestra institución.
0: Es correcto.
1: Sí, porque Rayados, Rayadas, sub-17, sub-20, están representando a la institución y creo que como afición nos toca también darles nuestro apoyo.
0: Es por así Rayados, están, ¿no? A final de cuentas.
1: ¿Sí? Así que están Rayados. Cordialmente invitados el día de hoy, 9:00 p.m, en la cancha del Estadio Mítico Mundialista Gigante de Acero.
0: Perfecto, señores. Ya no hay nada para entregar la estafeta a nuestros siguientes compañeros, entre ellos el Capi, Tello y Quique García. ¿Hay un audio? Pues suéltalo.
11: Buenos días, señores. Su amigo el Tigre Pepe. Capi, ¿vas a transmitir el juego hoy? ¿Vas a narrar el primero, el segundo? Estoy atento ahí a la transmisión de ABC Deportes.
1: Ánimos, claro que hoy transmitimos. Es indistinto, ¿eh? Aquí no soy de que, no, yo el segundo, porque yo soy lesbiano. No, aquí nos ponemos de acuerdo con Luisito y es indiferente quién narra el primero y quién narra el segundo. ¿Sí?
0: We are team.
1: Exactamente, somos un equipo. La idea es hacer y llevarles un buen...
0: ¿De qué es tu gorra, güey?
1: ¡Osos!
0: No. Ah, no la había.
1: ¡Osos!
2: Oso.
0: Muy bien.
2: Ese es otro oso. Vámonos.

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0: Game Day. Arranca la lucha por el título del fútbol femenil en México. El día de hoy, el primer capítulo de la final de esta serie de enfrentamientos que ya está tomando tintes de clásico. Rayadas de Monterrey ante las poderosas Águilas del América. Partidazo que nos espera el día de hoy en la cancha del Gigante de Acero. El último partido antes de entregarlo a la FIFA para la Copa Mundial. Así que el día de hoy estamos de manteles largos. Todavía hay actividad, todavía hay ilusión, todavía hay objetivos. Todavía tenemos algo por qué pelear. No todo es fracaso. Nuestras Rayadas de Monterrey sacan la cara por la institución y por la ciudad. Y por la ciudad. La franquicia que representa con más dignidad a la ciudad. ¿Sí? Son dos. Las Rayadas de Monterrey y los Auténticos Tigres de la Universidad Autónoma de Nuevo León. Los demás, puros fracasos. ¿Cómo están? Quiero saludarlos. Bienvenidos a este programa, el ABC Mañanero Caliente.mx. El día de hoy también, obviamente, vamos a hablar de lo que fue la semifinal del fútbol mexicano, el partido de ayer entre las Chivas Rayadas del Guadalajara y la Máquina Celeste de Cruz Azul, que nos dieron un partidazo, que nos dieron un encuentro extraordinario, que nos dieron y nos confirmaron que el fútbol no tiene lugar para cobardes, que el fútbol es para arrojados. Y fíjate el caso de este entrenador de Cruz Azul, Joel Wiki, que apenas tiene, no sé, 5 partidos en la primera división. Sí, tuvo más valor que otros, y el día de ayer, ¿qué resulta de la ecuación de un equipo que ataca contra otro equipo que ataca? Un partidazo. ¿Qué resulta de la ecuación de un partido que ataca contra otro cobarde? Pues un bodrio y una decepción, ¿sí? Entonces el día de ayer vimos, la verdad, el juegazo, un empate 2-2, con polémica incluida, porque cómo le falta el respeto a la Comisión de Arbitraje y la Federación Mexicana de Fútbol a su propio producto. Ya a este nivel ya no está para poner árbitros novatos. Este nivel ya de liguilla ya no está para poner, para probar con árbitros como el día de ayer. Y creo que el día de ayer perjudican a las Chivas Rayadas del Guadalajara con un penal por ahí que ya después el árbitro como que ya no supo, ya se sintió comprometido a tener lo que marcar, porque explicaba bien, ayer yo lo vi con mis compañeros, con mis compañeros, Martinoli y Luis García, decían, es una faltita que dentro del área no la hubiera marcado, pero fuera del área sí la marcó, y como ya después le dijeron, fue en la línea, híjole, pues entonces sí voy a tener que marcar penal. ¿Cómo estás, Quique?
1: Buen día, Robert. Qué gusto me da saludarlos. Me da gusto que haya pasado eso. Porque toda la vida han sido bien chillonas las Chivas.
0: Ajá.
1: Bien chillonas toda la vida. Y ayer, y el Cruz Azul también ha sido bien chillón. Y que a mí nunca me da nada y nunca me ayudan y que quién sabe qué. Y a uno por chillón y al otro también con la vergüenza. Pero bueno, al final de cuentas fue un buen partido. El que lo estaba cajeteando, el que se lo estaba llevando al baile al Cruz Azul, es el portero Kevin Mier.
0: Oye, sí.
1: Yo no sé por qué le respetaron la jerarquía cuando Gudiño había hecho una gran temporada.
0: Pues se flotó todo el torneo.
1: Todo Gudiño. El torneo. Y lo está sacando y ayer da un rebote que significa un gol para el equipo de Chivas. Y bueno, creo que el partido termina siendo bastante, bastante bueno, Robert. Bastante bueno.
0: Hey, un sí. Partidazo.
1: Partidazo, y ojalá que el día de hoy el otro Pumas contra Pachuca sea igual. Y lo que pase con el partido de Rayadas el día de hoy por la noche. Final en el día de hoy, América contra Rayadas.
0: ¿A poco no estás de acuerdo que ya está tomando tintes de clásico? América contra Rayadas.
1: Pues que no sea el clásico robo que nos hicieron la vez pasada, ¿va?
0: ¡Épale, cuál!
1: Que les dieron tiempo hasta que quisieron para empatar el juego.
0: Ojalá que manden a Francia.
1: Otra vez.
0: ¿Te acuerdas?
1: ¿Quién va a ser el árbitro del partido?
0: No sé. Ese era el árbitro de aquella vez.
1: A ver, déjame ver.
0: ¡Francia, te quiero, Francia! Y también fue el árbitro contra la remontada con Tigres.
1: Sí.
0: O sea, Francia ha estado en nuestros más grandes logros.
1: Sí.
0: Tiene algo muy especial.
1: Tiene
0: algo muy especial.
1: Sí, un cariño muy...
0: Era nuestro amuleto, Francia. Ojalá
1: un cariño muy especial.
0: Ojalá que tenga que venir hoy. ¿Eh? Y no... Ah, no, sí. Si no, la Pérez Borja. Porque ese también le cada que puede le pega a la América.
1: A ver, ¿quiénes son los árbitros del partido? ¿O quién es el árbitro del partido? No está todo.
0: Y finalmente, ¿quién pusieron el de Pumas? ¿Que les retacharon a Santander?
1: ¿Cómo se llama? Ahorita te digo cómo se llama el... Pero no viene aquí información. Ah, sí, aquí está. Ana Paola Hernández.
0: Si es Hernández, es garantía.
1: Ya valimos gorro.
0: Sí. Si es Hernández...
1: Ya valimos gorro. ¿Eh?
0: Es garantía de un árbitro.
1: Ana Paola Hernández.
0: Arbitraje imparcial.
1: ¿Cómo el curro?
0: Ah, caray, perdóname. Ching, ya me sacó esta noticia que estoy leyendo.
1: ¿Qué?
0: Acaba de poner Milo Cruz un posteo en Facebook, yo creo, que acaba de fallecer don Ángel Robles.
1: No me digas.
0: Híjole.
1: No me digas eso.
0: A ver, déjame.
1: Don Ángel Robles, periodista de muchos años, todavía con Sauce del Canal 28.
0: Sí.
1: Varias veces nos lo topamos, platicamos ahí con él.
0: Sí, platicábamos, lo saludábamos.
1: Lo saludábamos, muy amable, siempre con una amabilidad.
0: Estoy leyendo ya varias informaciones donde nos dan a conocer que acaba de fallecer don Ángel Robles Cárdenas.
1: Descanse en paz, don Ángel Robles. Durante muchos años, compañero con Javier Héctor Gutiérrez.
0: Sí.
1: Haciendo...
0: Creador de aquel...
1: Concepto de la noche.
0: Concepto de la noche.
1: Antes del clásico. Además, un lector de libros empedernido...
0: Y un experto en artes, en las arte, artes. Sí.
1: Exactamente, don Ángel Robles, con un lenguaje bastante, bastante amplio, singular, muy particular, muy propio. Y bueno, pues descanse en paz, don Ángel Robles, que lo vamos a recordar con mucho cariño, ¿no?
0: Desde aquí le mandamos
1: a toda su familia.
0: Un abrazo, un fuerte abrazo a su familia. Nuestro más sentido pésame. Mucho tiempo fue rivalizó con don Robert.
1: Sí.
0: En sus programas, cada quien, casi eran a la misma hora. Pero ya cuando nos encontramos, sabíamos que eran. Cada quien defendía su divisa, ¿no?
1: Sí.
0: Cada quien en su trinchera. Pero era para mí muy agradable cuando esta etapa que estuvimos en el Canal 28, poderlo saludar. Y como dices bien, platicábamos un ratito, 5 minutos, platicando, sí. ¿Cómo están, muchachos? ¿Cómo van? ¿Cómo la ven? ¿Cómo se siente? Todo,
1: De repente...
0: Con gran cordialidad.
1: Sí, me lo topaba cuando llegaba, o los sábados, o algún domingo que tenía programa yo.
0: Ajá.
1: Igualmente, igual que a Rommel, y por ahí nos enganchábamos en alguna situación de plática, muy, pero muy, muy amable siempre, con un gusto de saludarlo, y bueno, pues descanse en paz don Ángel Robles, ¿no?
0: Sí, en paz descanse.
1: Bueno, de esas cosas que
0: pues el show,
1: nos sorprenden.
0: El show debe de continuar, Quique.
1: Sí, sí, sí, sí, sí. Bueno, el día de ayer, Robert, se hizo todo un show. Ahí donde la plática. Terminaron mandando un mensaje.
0: ¿Ah, sí? Ah, quedamos en que se armó un caos.
1: Sí.
0: Cuando se dieron cuenta que en ABC Deportes.
1: Traíamos ahí.
0: Concretamente en Línea de 5, traían la información de lo que estaba pasando en esa reunión.
1: Sí, sí,
0: y
1: sí.
0: Que empezaron a levantar sillas y mesas a ver si había
1: micrófonos. ¿En dónde? Jodidos, sí. Y todo.
0: Ajá.
1: Total, paró la información.
0: Sí.
1: Fueron revisiones y todo. Pero eso no quiere decir que no vamos a seguir en esto.
0: Ajá.
1: Porque ya les dije, las paredes oyen. Las paredes oyen. Gracias al que me mandó el mensaje.
0: Y nos quedamos en que iba a venir...
1: En buena lid.
0: En que iba a llegar, iba a venir Said, ¿o cómo? ¿O vino Said primero y luego ya...?
1: Ayer me quedé en que alguien de Crespo anduvo acá.
0: Sí.
1: Alguien de Crespo tuvo una junta ahí con...
0: De Hernán Crespo.
1: De 4 horas.
0: Uh-huh.
1: Y que anoche había otra junta. Nos quedamos en que Mohamed es el que está siendo tentado. Ayer, y quiero pedir una disculpa, yo me enganché en una de que el América andaba buscando a
0: Mohamed.
1: A Mohamed.
0: Sí.
1: Y era una cuenta.
0: Era fake.
1: Okay. Pero como venía el nombre del reportero y arrobado y todo,
0: sí.
1: Me pensé que
0: era de Línea de 4.
1: Que era Línea. Y me enganché y quiero pedir una disculpa. De repente tiene que ser uno más prudente en checarlo bien.
0: Incluso ayer, en base a eso, te dije yo, no hay bronca.
1: Vayamos por el otro. Pero no, ayer... Ayer empecé también yo, ya tarde, a recibir por ahí una llamada de un buen amigo... también de la Ciudad de México, y me dicen que no, que Jardiné hasta ahorita él está, hasta donde está firme. ¿Sí? Me llamó mucho la atención la disculpa pública que pone Henry Martin.
0: Uh-huh.
1: El día de ayer, ya tarde, en donde le pide disculpas a la afición de la América por el penal que se falló, ¿no? Sí, y que bueno, pues lamentablemente deja fuera al equipo del América, como pensando en, quiero continuar acá, ¿verdad?
0: Sí.
1: No sean gachos, pero todavía tiene contrato, y bueno, el América tratará de buscar, pero en el otro lado, Monterrey, lo que les decía ayer, y se los empecé a decir ayer, desde ayer en la mañana, lo de Almeida, otra vez está en el limbo.
0: Sí.
1: Lo de Almeida, otra vez está en el limbo. ¿Por qué? Por como se los dije desde la primera vez que empezó a sonar el nombre de Almeida. Es muy mamuco, de repente le pega al divo, pide cosas de más, el otro dice, ya estamos, y no, pero también quiero esto, no, y también quiero aquello, Y también, que la jodida. Y eso termina por molestar y separar. Y si lo de Almeida era una alta probabilidad, hoy Almeida está como segunda o tercera opción.
0: ¿Sí? La primera opción es Mohamed.
1: Ahorita la primera opción es Mohamed.
0: Ahora, lo que ayer comentábamos, porque nos decías que se armó un caos, que hay mucha molestia, que cómo saben, que no sé qué tanto. Y terminábamos acá diciendo más que ya estábamos casi en lo último del programa. No se enojen.
1: ¿No?
0: No se enojen porque uno da la información.
1: ¿Al contrario?
0: Al contrario, la gente le da gusto que estén trabajando en estos momentos, que estén buscando, que estén en reuniones, que estén... ¡No lo escondan! ¡Difúndanlo! Pues qué misterio. ¿Por qué quererse hacer todo como si fuera algo malo?
1: ¿Eh? Pero mira, ¿qué dice aquí? Interpreta esta F de quién.
0: Ajá. Sí. Ya.
1: Oye. ¿Eh? Me quedo con él. Estamos trabajando para ser los mejores.
0: Exactamente. Eso es lo que deberían de promover. Estamos trabajando
1: para ser los
0: mejores.
1: Para ser los
0: mejores.
1: Y
0: que no sepan. Ay, no.
1: Y
0: escondido. Todo oscuro.
1: Y uno tiene que buscar, sacar información sí. por todos lados. Ahí hay una, ahí hay otra fuente, ahí hay otra. No nos vamos a parar. Nosotros trabajamos para... Ese es el trabajo del reportero. Aunque sea enclimado, reportero sí, sí. enclimado.
0: Desde el climita, ¿verdad?
1: Desde aquí, desde el reportero enclimado. Pero estamos trabajando. Estamos trabajando. Y de repente, como ayer, ¿verdad? Me llega una llamada... Y te tiene que salir uno un tantito, y te llega esto, y te llega el otro, y te llega un mensaje, pero estamos jalando, y lo único que queremos es informarle a la gente, aunque a otros digan, no es cierto, la directiva está fuera, una parte de la directiva está fuera, güey. Otros están aquí.
0: Claro, pues no van todos por uno
1: aquí
0: solo.
1: Aquí andan otros. Hay un grupo que está acá. la directiva es muy grande. Desde Molina hasta Filisolas. Y el mero jefe de arriba. Y andan tejiendo ¿por dónde? Y prestamos la avioneta para que llegue fulano. Y para que se vaya temprano. Para tener reuniones.
0: Que no sepa nadie. Que no, al revés, te encumbras con la gente.
1: Pero Monterrey, ¿sabes qué? Uh-huh. Desde ahorita te digo, Robert. Monterrey va a estar en el primer lugar de la próxima temporada. Los primeros lugares, los primeros cuatro.
0: No es para que te burles tampoco, Miguel.
1: No, te lo estoy diciendo bien.
0: Soy ironía tuya.
1: Te estoy diciendo bien. Y ya les dije.
0: No sé por qué no te creo.
1: Y ya les dije. Si traen las Zendejas.
0: Ah, sí.
1: Me pongo la camiseta del que sea.
0: A Zendejas y a Reyes.
1: ¿A qué Reyes?
0: A Reyes, el defensa.
1: No, ese va para Italia.
0: Va para Italia, va para Roma, va, creo.
1: Sí, ese va para Italia. Sí. Ese va para Italia.
0: Sí, tiene la calidad.
1: Pero Monterrey, ayer, 10 de la noche, reunión importante. Y siguen. No, otra de las cosas que les dije, no traen prisa. No traen prisa. ¿Ok? No hay prisa. Y se están tejiendo llamadas y se están haciendo... y así como vino el representante italiano... En avanzada, están llamando. Monterrey está interesado en que Mohamed regrese mucho. Es más, les puedo decir que ahorita Mohamed es probablemente la opción número uno del equipo de los Rayados del Monterrey.
0: Y yo creo que el Moja está
1: la
0: bien,
1: uno.
0: ¿No?
1: La uno. Así, de ese tamaño. ¿Qué quiere mi rey? Que le traigamos el avión. Vamos por él. ¿Qué quiere mi rey? Que la familia esté también. Que le contratemos al muchacho también. Al yerno, ándele. Que traigamos a los nietos, órale. Lo que sea, vámonos. Así, de ese tamaño. O para mí ahorita Monterrey está más enfocado en la situación de Mohamed que cualquier otro. Y Mohamed, y entiende Monterrey que ellos están eliminados, obviamente, pero que si vas a querer un técnico que sea bueno, los técnicos buenos terminan sus contratos el 30 de mayo.
0: Los técnicos buenos. Peleando campeonatos.
1: Peleando campeonatos, no siendo corridos de sus instituciones, uh-huh. Llegando a... Su contrato termina el 30 de mayo. Ahí es cuando terminan los contratos de casi todos. ¿Sí? Y obviamente... Porque puedes ir por un técnico ahorita que está despedido. Y si está despedido, pues quiere decir que no es tan... O no tiene chamba, pues quiere decir que no es tan bueno, ¿no? O que está en un año sabático. ¿Pero por qué no tiene chamba Almeida? O porque lo corrieron de Sevilla. Uh-huh. ¿No?
0: Sí. Pero uno entiende que cuando tuviste un tropiezo, pues no te puedes poner los moños. Lo que menos puedes y debes de hacer es ponerte moños. Es ir por otra oportunidad y agarrar la otra oportunidad que

0: es Gignac. Esa lana que invertimos en Gignac, esa lana que pagamos en sueldo, esa lana hoy la utilizamos, ese presupuesto, en otra parte. Y Gignac, obviamente, pues está enojado, está molesto.
1: En el fútbol americano sería bajarle al tope salarial.
0: ¿Sí?
1: Y tener espacio para moverte.
0: Jugar con ese tope salarial, ¿a dónde me muevo? ¿En dónde lo utilizo? ¿Sí?
1: Que es un muy buen dinero.
0: Exactamente.
1: Muy buen dinero, claro.
0: ¿Eh?
1: Te voy a...
0: Está guapo el vato este que salió a la tele,
1: güey. El de lentes, ¿eh?
0: Pues, no, yo hablo del Cora, güey.
1: Por eso yo digo el de lentes, que los dos...
0: Canal 4 y Canal 8.
1: 2:00 p.m. La verdad, los dos ustedes no valen mal. Jackie es la figura.
0: Ah, yo pensé, Jaso.
1: No. Mi Jackie hermosa, preciosa, es la figura. Oye, ahí. Este es el momento exacto donde se da la falla del penal y la eliminación del América.
0: A ver.
1: ¿Eh? En este momento, aquí, mira.
0: Ingasa, le pegó al travesaño, al poste
1: le
0: también.
1: Le pegó al travesaño,
0: le pegó al poste también. Ingasa.
1: Oye, desde aquí le vino la malaria. Sí. Desde aquí, las lesiones.
0: Las lesiones y todo.
1: En serio, la verdad.
0: Después de la final.
1: No es broma, pero desde que posó, para la gente que lo está escuchando en radio, en una imagen de Henry Martín en alguna ocasión que América entrenó en las instalaciones de los Borregos del TEC y sale posando con el casco, todavía con cuernos, porque luego los Tigres Juvenil se los quitó, de los Borregos Salvajes.
0: Sí.
1: Aquí le dio la sal. Para que se te quite, Henry. ¿Sí? Para la solución a esas alaciones, que regreses, pero vengas al Gaspar más y ahora te tomes la foto con un casco de los auténticos. ¿Sí? Si no vas a seguir,
0: como Sam Darnold, que en las instalaciones de los Borregos agarró un jersey de los Tigres.
1: Ah, sí, se puso la camiseta de los mendigos. Estás en territorio rayado, güey. Y se puso la de los Tigres.
0: Como Sam Darnold.
1: Sí.
0: Oye, eso sí fue un autogol, ¿no?
1: O sea, ahí sí bien vivo los Tigres, ¿eh? Esa iniciativa la deberían de haber puesto en Guadalajara. Ese de ir al ataque.
0: Exactamente. Oye, por cierto, sábado 7:00 p.m, hay que ir a ver a Osos.
1: Osos Raptors.
0: Osos, ahorita que te vi la gorra.
1: Sí.
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1: Un descuentazo en los
0: boletos. EG20. Juegazo el próximo sábado. No hay nada. ¡Nada! Para ver.
1: Ajá.
0: Vámonos a ver a los Osos.
1: Vamos a ver a los Osos.
0: Ni modo que digas, soy bien fan del Cruz Azul y Chivas, güey. Pues ahí te lo llevas en el celular, ahí lo pones.
1: Pues sí, claro.
0: Si tienes cuenta de donde pasan el juego, pues ahí lo pones. Para que no andes batallando para ver el Cruz Azul contra el equipo de Chivas.
1: Sí, sí, no.
0: Y ahí estás espejeando.
1: Yo prefiero ver Osos Raptors.
0: Ahí estás espejeando ahí jugando.
1: Se están jugando la calificación. Los Borregos son el Real Madrid del fútbol americano y los Auténticos son el Oviedo. Cómprate calzones, güey.
0: ¿Quién dice, güey?
1: Edwe Jefford.
0: Pues somos campeones, güey.
1: Calzones, güey.
0: Campeones somos ahorita. Campeones.
1: Antonio Rodríguez, Quique, de los jugadores que son banca en Tigres, ¿quién tiene sueldo alto? Como el torneo pasado, Córdoba o Antuna. Pero ahora, ¿quién sería? ¿O ya no hay salarios altos? Bueno, pues Gignac. ¿De los banca, Gignac?
0: No sé, Marcelito.
1: Uh-huh.
0: ¿Qué tan alto sea el salario de Marcelito? Yo quiero suponer que es alto el salario de Marcelo, ¿no? ¿Quién más podría tener en esa?
1: No sé, Bigón, no creo.
0: No sé si Bigón, qué tan alto esté. Ajá. Pero a lo mejor si piensas que Rómulo o Joaquín, uno de los dos, es banca, quiero suponer que uno de los dos está en un salario alto.
1: Sí.
0: Porque hoy pareciera que uno de los dos, cuando están sanos, está en la banca. Y que

0: Cachetes ya se apoderó la titularidad. Yo seguiría pensando que para mí tendría que jugar Rómulo en la contención junto con Gorriarán. Pero Guido prefiere al Cachetes, que es su proyecto, y obviamente entonces uno se queda con el salario alto en la banca, ¿no?
1: Ajá.
0: Ahora, el problema no es tener un salario alto en la banca.
1: Ahora también
0: cuando lo haces trabajar de manera correcta. Y voy a poner un ejemplo. Damián Álvarez en su momento era un salario alto, pero había momentos del partido donde tú sabías que Damián iba a entrar al juego y iba a ser una solución, sí, para el problema que tú tenías, ¿no? Sí. Incluso voy a poner el ejemplo de los relevistas en el béisbol. Entran, vamos a decir, un Mariano Rivera con un salario muy alto, pero entraban a pagar el fuego y a asegurar el juego.
1: Una entrada, dos entradas a lo mucho.
0: Exactamente, ¿sí? Va. Pero eran los que cerraban el partido y lo hacían de manera correcta.
1: Y ganaba un dineral.
0: Exactamente, ¿no?
1: Sí, la banca no tiene que ser barata. Tienes que tener ahí dos, tres.
0: La banca tiene que ser una solución,
1: sí,
0: para mí.
1: Dos, tres revulsivos.
0: Sí, una solución. Y ha habido jugadores que saliendo de la banca, voy a poner otro ejemplo en su momento. Arellano en el Mundial en Francia, salía de la banca y le cambiaba el partido al equipo de México. Le solucionaba. El Abuelo Cruz en el 86,
1: sí,
0: salía de la banca y solucionaba la bronca. Entonces, el problema no es estar en la banca, el problema es que la banca te cueste mucho y no seas una solución. Para mí ese es el problema. ¿Sí? Ese es el problema. Vamos a pausa en radio. Continuamos rápidamente.
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0: Dice que no apoya a Tigres, que no es así como el que no está con todo con el equipo de Tigres, y Martinoli da su punto de vista, ¿verdad? Dice, güey, pues cuando voy al estadio todo el mundo sale y me toma una foto conmigo, nadie me dice nada, y Martinoli dice, a ver, una de las cosas que Tigres querían y están por contrato. Porque la gente de Tigres quiere que se juegue los sábados a las 7 de la tarde. Uh-huh. Ellos querían televisión abierta. Pues la televisora les puso como condición que fueran los viernes por lo menos 3 juegos botaneros en la temporada.
1: Sí.
0: Por lo menos 3 van a jugar en viernes. Y obviamente van a ir de acuerdo a lo que la televisora necesita. Por eso estoy pagando los derechos y comprándote el partido, ¿no? Para transmisión.
1: Okay.
0: Entonces, esto en relación a que el manejo que le ha dado Azteca al equipo de Tigres en cuanto a los usos de los horarios para transmisiones y uso, obviamente, uso de los horarios que le cambia a la gente, que ya no sabes cuándo va a jugar Tigres la próxima temporada, qué día va a ser un viernes, cómo planea una boda, güey.
1: Uh-huh.
0: Antes tú sabías, sábado a las 7 juega Tigres,
1: ¿eh? A las 5.
0: O a las 5 juega Tigres. Y ahora, no sé qué viernes va a jugar Tigres.
1: Pues sí.
0: Ni qué sábado va a jugar Tigres. Y incluso, ¿qué domingo va a jugar
1: Tigres? Hasta en domingo ponen juegos.
0: ¿Sabes? Hasta en domingo. Entonces, eso le ha pegado a la afición. Y al margen de los reclamos de que algunos partidos ya no los transmite él. Que si no quiere transmitir al equipo de Tigres.
1: No es por él.
0: No es por él, exactamente.
1: Hay una mesa de asignaciones o jefes de información que nombran las cuadrillas de cada equipo, ¿no?
0: Exactamente.
1: De cada partido.
0: Porque los últimos ha venido el Warrior.
1: Sí.
0: Y es el que transmite.
1: Ahora, lo que le critican a Martinoli es que no saque la matraca, como cuando estaban en Televisa, como estaban en otros canales.
0: Sí.
1: Que era puro chupi, chupiruli, chupiruli.
0: Como que se envuelven en, ¿verdad? Sí. Hasta se enojaban, güey.
1: Ajá.
0: Sí, sí, sí.
1: No, él está en su personaje y en su trabajo y en su estilo. Y lo que se está haciendo mal, ellos lo comentan y lo analizan como debe ser.
0: Claro.
1: El que sí es tribunero y viene siempre para quedar bien es el Warrior.
0: El Warrior, sí.
1: Ese sí es
0: mi Warrior es más tribunero.
1: Con la raza tigre.
0: Sí, sí. Exactamente.
1: Uh-huh.
0: Sí. Y bueno, pues lamentablemente la crítica siempre va en ese sentido, ¿no? El tigre quiere mucho narrador que sea tigre y que se envuelva en la bandera, uh-huh, y que sea porrista y que traiga la matraca en un lado y el micrófono en el otro. Así es la gente de Tigres. Así es. ¿Eh?
1: ¿Qué?
0: Que te extrañan.
1: ¿Qué dije?
0: Que te extrañan a Tigres. Que te extrañan en Tigres.
1: ¿En Tigres?
0: ¿Eh?
1: Yo narraba en Tigres cuando... Pues, este... Sí narré muchos juegos de Tigres. Y no andaba con la matraca, yo andaba con lo que pasaba en la cancha. En esos tiempos me tocó buenas épocas de Tigres, buenos niveles, con Tuca, Guiñac en su prime, Sobis, aquellos equipos, pues ¿qué encontrabas de malo en un partido, no?
0: Sí.
1: ¿Sí? Y se decía lo que estaba haciendo bien.
0: Ah.
1: Gritábamos los goles.
0: Entonces eso quiere decir que otra vez.
1: ¿Y otra vez qué? No, porque ahora no están haciendo nada bien. ¿Eh?
0: Otra vez en los predios. Sí que te buena la vi, bomba.
1: Sí que te buena.
0: Eso fue lo único que se equivocó don Carlos. En esa.
1: Ajá.
0: Porque el Chiquitibú no es de los Tigres.
1: Ah, no, no. El Chiquitibú.
0: No es de los Tigres.
1: Es del América.
0: Es del América. Y el Goya es de la universidad.
1: Y el Goya es de la universidad.
0: ¿Mm? Y los Tigres en aquel entonces no eran de Chiquitibún. ¿Eh? Pero bueno.
1: Que si ahora puji narración femenil, no, narración.
0: Narración está.
1: Aquí por ABC Deportes. ¿Eh? ¿Van a dar espacio a las Rayadas? ¿O es más importante Martinoli y TVC? Que ya hablé de Rayadas hace rato, Alfredo. Levántense temprano, hombre. Y con los revendedores eran los que traían los talonarios enteros, ¿sí? Buenos días a Roberto Montes, Mike. Pachuca va a ser campeón. Y es un equipo donde sus jugadores solo triunfan ahí, salvo algunas excepciones.
0: Vamos a la línea telefónica. ¿Tenemos? Bueno, bueno.
14: Bueno, bueno.
0: Ya reviviste.
14: Oye, Quique, los otros días te dejan en la línea un buen tiempo y pues mejor cortas, casi 30 minutos. No tiene nada de malo, digo, yo entiendo que tienen compromisos comerciales y todo esto y luego se pasan a otra parte y bueno, se les olvida de repente, ¿verdad? Pero bueno, ya entró la llamada. No, pues ¿qué te puedo decir? Encabritado es poco, encabritadísimo, teniendo, fíjate, hoy, yo veía muy fuerte a Cruz Azul y veo el partido de ayer de Cruz Azul contra este Chivas, donde Guido Pizarro les dio el pase.
0: Sí.
14: Madre mía. ¿Qué hubiera hecho Tigres estando en semifinales? Viendo al Pumas que el América C le mete 6 goles y no lo eliminó nada porque Henry Martín le pegó al Chicharito.
0: Sí. Sí, le pegó el borrego, le pegó el poste.
14: Sí, no, increíble. Me siento muy decepcionado porque a pesar de una temporada muy irregular, el premio iba a ser enorme en la liguilla. ¿Por qué? Porque veías a los equipos no tan fuertes, no como ese América superlíder, no como ese León de una vez en cuando, no como ese Monterrey de 40 puntos, no como ese el Toluca bicampeón. Tenías equipos no tan a modo, pero no tan complicados como en esas liguillas, y que la hayas tirado de una forma increíble, diciéndole a Bruneta, a Gorrearán, perdón, diciéndole a Bruneta, a Correa, a Lainez y a este muchacho del Chicha, su primer función es destruir. Vengan a marcar y a la que nos dé. Hasta que nos anoten el 2-0, cambiamos el esquema. Madre mía. Ojalá y le vaya bien por el bien de Tigres y por el bien de todos nosotros en la final. Si no, esta es una olla expresa. Así como todo lo bueno que ha hecho, que es en un año dos finales, semifinales, hoy ya bajó la varita. Porque ¿sí? Mínimo en todos los torneos estaba llegando a semifinales. Hoy ya la bajó a cuartos. Y de una forma vergonzosa.
0: Es que ya juzgas, mira, ya aquí ya juzgas el torneo. Ya entonces dices 25 puntos, séptimo lugar, y te quedaste en los cuartos de final, tu torneo fue malo.
14: Exactamente.
0: Ya ahorita, siendo fríos y yéndote al número, lo único que te está salvando es haber llegado a la final, haber llegado a la final en la Conca.
14: Sí,
0: y siempre y cuando, y siempre y cuando la ganes.
14: No, y te digo, y si no la ganas de perdido, te dan 6 meses más. Pero aprovechalos, aprovecha hoy un colchón que te dio el reglamento, porque el jugar dos torneos, sí, lo entiendo también, porque aquí también tiene, ahí sí lo, en ese grado sí le doy la razón a él. La directiva no te contrató nada. El decir rellenar huecos de extranjeros, nomás por rellenarlos, hoy lo hizo Tigres en este torneo. Y bueno, pues vergüenza sí sentí. Yo creo que son de las pocas eliminaciones que dices tú, caray, no puede ser. No puede ser 80 minutos de estar encerrados contra unas Chivas. Dijeras tú, son las super Chivas de Ramón Ramírez, todo de Coyote, Gustavo Nápoles, o son las Chivas de este que nos ganó este, ¿cómo se llama el entrenador? Almeida, donde se veía que tenían parque. Sí. Estas Chivas, créelo, Quique, ni el Tapatío se veía tan grande como lo hicimos ver. Y yo hoy sí lo tengo que decir. Me dio mucha pena, porque era un fin de semana grandioso para Tigres, porque habías logrado el pase a la final entre semanas, y era coronarlo el fin de semana con un pase a la semifinal.
0: Pero ese ha sido Tigres de toda la temporada. Te ilusiona y le gana, mete 4 al América y luego va a pierde con el Puebla.
14: Aquí que llevamos 4 partidos de forma consecutiva ganados.
0: Por eso, pero ha sido Tigres así. Así ha sido, ¿no? Tigres. Te eleva y luego te suelta. Y luego te vuelve a elevar y vas y pierdes con el Cincinnati y te mete 3.
14: Ya, Quique, ya no me eches más de por sí. Estás viendo cómo estamos y tú todavía le eches más a la herida. No, ya por eso, no, pues ni hablar.
0: ¡Ánimo!
14: Ahora, lo único reconfortante es de que hoy nos dan el calendario de la NFL.
0: Ahora, es cierto, hoy 6:00 p.m. Línea de 5.
1: Sí, pues narración.
0: Calendario de la NFL, ¿eh? Y como no hay tanto fútbol local, pues se puede, ¿verdad?
1: Quique, ¿espectáculos o clima?
0: No, pues hoy espectáculos. 2-0.
1: Oye, ya está empezando a resurgir el clásico mañanero.
0: Bueno, va. Bueno,
1: ¿qué más?
0: Pausa.
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1: Si hubiera sido dentro, así de origen, la falta, sí, no lo hubiera marcado.
0: Él pensó que era fuera.
1: Sí, y él pensó que era fuera.
0: Sí.
1: Y para unos no era falta, para otros sí era falta. En fin, pues bueno, la polémica como siempre, ¿no? Uh-huh. Y pues con eso le sacan el triunfo a las Chivas Rayadas del Guadalajara. Que como quiera se lleva ventaja en la posición de la tabla.
0: Sí.
1: El 2-2 le da el pase a la final.
0: Exactamente. Bueno, ahorita regreso, Robert. Ahí vengo.
1: Ánimo, señor. Saludos. Déjame. Mike, Pachuca va a ser campeón otra vez. Es un equipo donde sus jugadores solo triunfan. Ah, ya la había leído esa. Jorginho, Pizarro, Bruneta, Correa y el Búfalo no saben la cantidad de críticas que les esperan de los mismos incomparables. Si no llegan a ganar esta conca, mejor ni se regresen. Pues te iba a decir, de estos podemos salvar a alguien, pero no. Saludos, mi capi. Me preocupa que también les regalen penales a la América Femenil. Leo Rayado. Miguel, el que paga manda, dicen en mi pueblo. Pizarro no está haciendo un favor, está trabajando y se le paga. Perdiste porque así lo propusiste tácticamente. Debe ponerse en observación el proyecto, sin duda. Bien, Miguel Ángel, así debe ser. Tenemos llamada, adelante. Bueno.
15: Bueno.
1: ¿Qué pasa, Alfredo? ¿Cómo andamos?
15: Bien, gracias a Dios, Robert. Mira, ahorita acabo de escuchar la comunicación que tuvo con ustedes el Tigre de Acero.
1: Ajá.
15: En el cual tocaron el tema de nuevo de lo de Henry Martin. Yo no sé, pero creo que ya había platicado contigo, Roberto, de que lo del penal de Henry Martin, pues fue un colofón, porque fue al final. Pero realmente, Roberto, no se hubiera requerido ni del penal ese, aunque hubiera sido y aunque lo hubiera tirado mal de Henry, no hubiera sido necesario si lo de Cota, que creo que sí lo ha platicado contigo en la llamada anterior que hice hace unos días, si lo de Cota no hubiera sucedido como sucedió, Roberto, Cota se comió 4 y aparte critican que nos marcaron 4 penales. Oye, si nos cometieron, no 4, nos cometieron 6 penales.
1: Sí, hubo 2 que no se marcaron. ¿Sí?
15: Hubo 2 que no se marcaron. ¿Qué quieren? Que se los cometan y que no sean, o sea, que no los marquen. Uh-huh. Si nos cometieron 4, 5, 6 penales, pues son jugadas dentro del área, que tú las provocaste por estar dentro del área. ¿Te acuerdas aquel árbitro, Roberto, que le dijo, oye, márcame un penal? Dijo, pues métete al área.
1: Sí, Paul el Tigrillo.
15: Pues sí, de perdido entra al área. Entonces, aquí los penales que fueron cometidos por jugadores de Pumas y eran penales que quieren, que no los marquen, ¿o qué? Entonces, no hubiera sido necesario tanto, Roberto, si Cota hace bien su chamba, la verdad.
1: Por lo menos uno de los que se comió.
15: Pero fácil, sí. Fácil, Roberto, porque realmente, de veras, en serio, es más, repito, hubo otros 2 mínimo que pudieron ser goles de Pumas por culpa de Cota, por andar matando moscas allá, casi fuera del área. Acuérdate de en aquella que no tenía que salir nada y salió casi al tiro del área grande. Y no fue gol. Entonces, realmente, cuando tú tienes un portero tan inseguro mentalmente, la verdad va a permear hacia abajo, hacia la defensa, ¿no? Y no era una defensa de puros canteranos, los centrales. Eran canteranos los 2.
1: Sí.
15: Juárez y no sé si eres
1: Pinoza. No, eran 10 mexicanos.
15: Y 10 mexicanos.
1: ¿Sí? Eran 10 mexicanos, nada más, Brian.
15: Es correcto.
1: ¿Eh?
15: Y le pido a todas estas personas, no se hagan ilusiones. América va a seguir con Sendejas y con Brian. Y le van a traer un centro delantero de verdad, un goleador nato, que solo requiera de balones en el área para que haga goles, ¿no? Ya nos vamos a dejar de patos y de Henry Martin, que la verdad, mi respeto para Henry durante su etapa en América, bien hecho, bien bendecido Henry, pero ya fue. Henry Martin ya fue.
1: Ajá.
15: Ojalá y agarre un buen contrato en alguna otra parte y que resurja, no hay problema, pero en América ya está ciclado Henry Martin, Roberto.
1: Sí.
15: Le está haciendo daño el sol, el aire y la lluvia del DF que hasta de todo se lesiona, la verdad. Y pues, o sea, mi respeto siempre que un jugador, un entrenador nos deje un título mínimo, Roberto va a tener mi respeto. Pero también entiendo cuando ya fue la persona y ya no hay más. Saludos, mi Robert.
1: Ánimo, señor. Le mando un abrazo.
15: Igualmente, señor.
1: Perfecto. Vamos a ir a la identificación. Y volvemos para la segunda hora del ABC Mañanero, caliente.mx.

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0: Segunda hora del ABC Mañanero. Y se integra este
1: compañero.
0: Tello. ¿Qué pasó, Tello?
1: ¿Cómo estás, Capi? Qué gusto saludarlos a todos. Los venía escuchando y bueno, pues sí me sacude la triste noticia de esta mañana, el fallecimiento de don Ángel Robles. Todos los que tuvimos la oportunidad de emprender esta carrera de la comunicación, en mi caso como servidor, siempre encontrabas personajes dentro de los medios a los cuales admirabas por diferentes razones, unos por su estilo, otros por su persistencia, otros por su acervo cultural, y uno de esos era don Ángel Robles. Me tocó ya como estudiante ir algunas semanas durante un tetramestre dentro de la carrera de comunicación. Yo estuve en el CEU y ahí, bueno, ahí mismo conocí a mi compadre Layito Jiménez, paz descanse. Sí. Él me presenta a don Ángel Robles y bueno, la verdad que tengo gratos recuerdos cuando cruzábamos en los pasillos, cuando íbamos a tomar las clases. Un señor siempre muy educado, con una charla muy, muy amena, con muchas experiencias, y como bien lo dice, un conocedor del arte impresionante.
2: Sí, sí, sí.
1: Además de lo que le gustaba a él, el deporte, bueno, pues el arte siempre fue su pasión. Y bueno, pues nos despertamos con esta triste noticia. En paz descanse don Ángel Robles.
2: Sí, me varias ocasiones llegaba, me lo topé en todavía estaba yo en Azteca.
1: Ajá.
2: Y iba a algún lugar a tomar café con alguna persona o X, yo.
1: Uh-huh.
2: Y de repente me topaba a don Ángel Robles sentado leyendo un libro, tomándose un café. Y pues lo saludabas. ¿Cómo estaba don Ángel? Bien. Aquí, sentado, disfrutando un café y un buen libro. Espera a alguien, ¿no? No, no. Disfrutando un café y un buen libro. Uh-huh. Muchas de las varias ocasiones así, una persona que le gustaba mucho esa soledad, porque uh-huh. Cuando dicen que cuando estás con un libro no estás solo, estás en otro, sí. Estás en otra, en otro, en otra conexión, ¿no?
3: Interrumpes, uno llega
2: exactamente ahí. ¿No? Exactamente, pero bueno, y lo platicaba muchas ocasiones cuando salíamos de Playmakers o los domingos o las pláticas ahí saliendo al elevador o entrando al elevador en el 28, fueron constantes, ¿no? De don Ángel, porque creo que a esa hora, muchas de las ocasiones, él salía tenía un programa de radio.
1: Uh-huh.
2: Y donde hablaba de diferentes tópicos, ¿no? Y durante mucho tiempo también tuvo otro programa de televisión, no en el mundo de los deportes, sino en el mundo de los libros y las artes y otro tipo de, sí, cosas. Está ahí en Canal 28, ¿no? También.
3: Incluso cuando llegábamos, ¿te acuerdas? Mi micro, ahí está. Cuando llegábamos, estaban grabando, terminaban de grabar, sí, el programa de arte,
2: sí,
3: donde estaba el mimo.
2: Sí.
3: Y pues como que don Ángel lo supervisaba o algo así, porque era donde casi siempre lo encontrábamos.
2: Sí.
3: Sí, terminando ellos de grabar ese segmento y ya llegábamos nosotros.
2: Exacto.
3: Y teníamos el gusto de saludarlo.
2: Exactamente. Saludos a su familia, a su hijo, Alex, a toda la familia de don Ángel Robles, que en paz descanse, ¿no? Sí.
3: Sí. Para allá vamos, don Ángel. Buenas tardes, buenas tardes, buenas tardes, dice Noé. Jorginho, Capiriño, ¿dónde anda mi compadre el tremendo 11 de 15? Y ahí, oh. Ahí lo tienes.
2: El 15 de 21, güey. Si
1: no, 11 de 15.
2: No es por nada, pero viendo lo que tenía ese equipo, te mamas.
1: Lo que pasa es que yo esperaba una reacción con Nico, exactamente. después de ese partido contra Querétaro.
2: Te enganchaste con... Dije, tenemos una final, perdieron todas.
1: Dije, estos infelices tendieron la cama para Torreón y ahora sí se van a poner a jugar.
2: ¿No viste lo atendieron a Nico?
1: Y dije, no, 10 de 15. No era 11 de 15, era 10 de 15. No sé quién le pegó ahí un punto más. Pero bueno.
3: De modo no salió, pero era... Pues era lo menos que uno esperaba de este equipazo.
1: Claro.
3: No equipazo, pero sí...
1: Un equipo con herramientas.
3: No era para tal desastre, ¿verdad?
1: Sí. Uh-huh.
2: Ayer sé que don Héctor Tello anduvo también correteando la chuleta. Don Héctor Tello, de Nacha Sudada, de todo terreno... No, uno es enclimado, tú, Robert. Pero don Héctor anduvo hasta allá tarde.
1: Ayer estuve en el Media Day, Quique.
2: Sí.
1: De la final femenil. Por ahí cruzaba algunas cosas sobre la información. En el CR Fashion S. En ese. Porque ya habías mencionado lo del tema con Hernán Crespo.
2: Sí.
1: Y después que me mandas los mensajes, me confías esa información que te estaba llegando al momento, yo dije, saliendo de aquí...
2: Paso por ahí.
1: Puedo llegar a ese lugar.
2: A ese punto.
1: A donde te hicieron referencia. Entro al estacionamiento de ese hotel... Voy hacia la zona donde te refieren los mensajes y en ese piso que va hacia esas zonas de los salones privados, solamente había 3 camionetas. Ahí nos estuve esperando alrededor de 20, 25 minutos a ver si había algún movimiento a la distancia, porque la indicación era que estate a la distancia porque ese piso está exclusivo para esas personas que iban a reunirse ahí. Entonces estuvimos ahí en el estacionamiento, ya como que pasaba el tiempo y dije, no hay movimiento. Nos quisimos acercar hacia donde estaban y salen 2 personas. ¿Qué están haciendo aquí? Ustedes no pueden estar aquí. Ah, no, es que nos dijeron que por aquí era un acceso en el que tenemos nosotros. No, aquí no hay nada. Les voy a pedir que se retiren, por favor. Y nos sacaron del lugar, pero había 3 camionetas. En esa zona en la que pues tenían un reservado en los salones al interior de ese hotel. Entonces ya no pudimos estar más porque era retar a la gente de seguridad del hotel.
2: Sí.
1: Pero efectivamente había una zona que la tenían muy, muy resguardada.
2: Yo lo que digo es, ¿qué tan?
1: A ver.
2: Tanto el oscurito.
3: Sí, hombre, lo que digo.
1: No, lo que pasa es que ellos no esperaban que esa información pudiese llegar a manos
2: de alguien.
1: De alguien, ¿no? Y alguien de los medios que pudiese hacer más evidente esta reunión por debajo del agua, entendiendo que ese personaje con el que se tenían que ver, pues tiene que guardar un respeto al club en el que está, ¿no?
2: Claro. Y lo entiendo perfectamente, ¿no? Y como por ahí me mandaron un mensaje.
1: Uh-huh.
2: No pasa nada, está bien. Andamos en el ajo. Y esa es nuestra chamba, tío.
1: Sí.
2: Nadie va a venir a darte ahorita una información, ni un estado de cuenta de cómo vamos, ni nada de eso, ¿verdad? Entonces, la chamba de uno es buscar información por donde venga.
3: Claro.
2: Pues esa es la chamba de uno. Uh-huh. No nada más es hacerse amigo del directivo para que el directivo te filtre.
1: Sí. Y no después salir y a decir, es una información sin sustento. Eso no pasó. que tú no la tengas, hermano.
2: Es
3: hasta que me diga.
1: Sí,
3: que me
1: sí.
3: Digan, hasta que me diga el Philly.
2: Hasta que me diga equidad. Sí, ¿no?
1: Lo que pasa es que hoy predomina, y esto a lo mejor va a molestar a algunos colegas, hoy predomina el publirrelacionismo antes que el periodismo.
2: Sí.
1: Y el que a veces trae la mayoría de la información antes que nadie es porque está haciendo relaciones públicas, no periodismo. Porque cambia el... Yo tengo la primicia o tengo la confirmación de la mano del directivo, del jugador, sí, o del entrenador.
2: Sí.
1: Lo tengo así, pero solamente voy a dar la parte que favorece al directivo, al jugador o porque al entrenador.
2: Porque me está dando la información.
1: Y de pronto cuando se hace la disputa entre jugador y otra parte, pues el que va a salir de la noticia va a dar la versión que le favorece a su fuente o a su... Es que no quiero decir más, pero realmente muchas de las cosas pasan no porque porque seas mejor que el otro, sino que estás vendiendo tu favoritismo.
2: Te conviertes hasta en report fan, te conviertes en...
1: Sí, o sea, a veces, muchas ocasiones es... Ah, ¿no me la vas a dar a mí? Te voy a montar una campaña. Y lo empiezan, o sea, duran 2-3 días pegándole a un solo personaje. Y de pronto aparece el personaje dando entrevista. Ah, caray, pues no le estaban pegando y no le están... No, ya está dando la entrevista. ¿Sí? Ya se arregló todo, ya somos cuates otra vez. Caray, dices... La gente entiende cómo se está manejando esto. Pero lo que no se vale, y esto es para los demás compañeros, es... Si tú no la tienes, no la desmientas porque no la tienes tú, porque no te la han pasado a ti. Ajá. Hay otras formas en encontrar información. No solamente es relaciones públicas con la persona con la que vas a quedar.
2: Exactamente. Usted lo acaba de decir. Hay muchas formas de sacar información.
1: Uh-huh. Y eso es hacer periodismo.
2: Exactamente. Es buscarle por todos lados, ahí arriba, al medio, abajo, por todos lados. Y tener amigos también, porque esto también es por todos lados, en todos lados. Hay paredes que escuchan, exacto, hay meseros que escuchan, hay gente que oye, vi esto, oye. y eso es una red que te vas tejiendo durante mucho tiempo.
1: Claro. Fíjate, alguna vez me pasó.
3: Las fuentes famosas.
1: Exactamente. Alguna vez me pasó, y lo tengo que decir así. En esa búsqueda de información, pues haces conexiones con representantes. Sí. Y ese es un tema complicado para el periodismo porque
2: el representante te llega, usa.
1: Y te llega mucha información de un lado y del otro, y lo corroboras con uno, corroboras con otro. Pero después dice, ya lo tienes, sí está esto, sí es lo, sí es así. Ok, bueno, dale por acá. Espérame, no, es que la información es esta. No, pero a mí me conviene que tú digas esto. Espérame, pero si yo digo esto y no sucede así...
2: Mi credibilidad se pierde.
1: O sea, ¿dónde, claro, dónde está mi chamba? O sea, te voy a beneficiar a ti, pero a mí me vas a perjudicar. Sí. Ah, bueno, no, pues entonces no lo saques, no lo digas esto y yo no te vuelvo a contestar el teléfono. ¿Así?
2: Sí.
1: Así es sencillo. Entonces...
2: Pues no me contestes.
1: La gente a veces no sabe que en esa búsqueda de información... muchas veces tienes que pelearte hasta con la gente que está ahí por diferentes intereses, ¿no?
2: Y hay muchos que también en esta búsqueda de información, tú lo vas a decir y yo lo voy a negar. ¿Cuántas veces te lo han dicho, Teo?
1: Sí.
2: Yo lo voy a negar todas las veces, ajá, que sea necesario.
3: Está bueno,
2: aunque sea cierto.
1: Fíjate, en otra ocasión me pasó así. Tenía el nombre de una contratación.
2: ¿Me pasó? No... ¿Sabes con quién me pasó? Ajá. ¿Eso? Con Suazo.
1: Ok.
2: Cuando el Suazo la sacamos nosotros, uh-huh, en aquella ocasión, primero.
1: Uh-huh.
2: Y la persona que me dijo en aquel entonces, y no fue Miguel Herrera. Para que no empecemos de que, uh-huh, pues era tu amigo Miguel, te lo habías llevado al mundial. no fue Miguel. La persona que me dijo en aquel entonces me dijo, si es, Pero si alguien te dice, yo lo voy a negar 5,000 veces, güey. Todas las veces. Que la joder.
1: Uh-huh. Un abrazo a Luis Miguel Salvador.
2: No, tampoco fue Luis Miguel.
1: Es que será. Bueno, ahora que estás, Luis. Luis, ahora que estás en cabinas y que estás en micrófonos, tienes que reconocer que la postura del directivo muchas veces no es, no es la más transparente con nosotros, entendiendo. Claro. Entendiendo.
2: Y fíjate que Luis conmigo nunca fue una buena fuente.
1: ¿No?
2: Más. No, yo porque... creo que se quedó Luis de una vez que le hice un penal, güey. Un día que fuimos a jugar, que nos retaron a los de Azteca, y porque así, ellos tenían una cábala de que cada viernes jugaban, y cuando jugaban un partido, la directiva y todos ellos, ganaban, y obviamente ganaba el equipo. Uh-huh. Y nos invitaron, y un día le metió un patadón a Luis, güey. Fue penal.
1: Claro.
2: Yo creo que desde entonces.
1: Ya lo quiso.
2: Desde entonces ya no. No,
1: pero.
2: Saludos a Luis.
1: Sí, es excelente.
3: Lo que no hizo Richard Tavares en la final contra el Atlante.
2: Yo sí, güey. Yo puedo decir. Agarré y le metí un penal ahí en el Cerrito en aquel entonces. Partió ahí en el Cerrito. Ajá. Un patadón que me levanté a Luis Miguel Salvador.
1: No, pues había mucho cuerpo de diferencia aquí que sí. Si lo sacudiste gacho.
2: O pasas tú o pasa el balón. El balón pasó, tú no.
1: No creo que haya sido eso, pero en su etapa como directivo, la verdad que no era sencillo el poder tocar base con Luis.
2: Sí,
1: y se lo he dicho en pláticas y en comidas las que hemos estado, porque era eso. Oye, Luis, es que tengo este info, no es así. Oye, pero es, no, güey, no es así, entiende que no es así. Okay.
2: Así eran todos esa directiva Rayados,
1: y a los
2: así
1: dos,
2: era.
1: A los dos días estaban anunciando al oye, pero pues,
3: no te
1: podía decir nada, no te podía adelantar nada. Oye, pero pues el otro sí podía, o sea, nosotros no, pues... No sé quién se la haya confirmado, quién haya estado.
3: Todos los directivos son así. El ingeniero Rodríguez negó una vez que venía aquel extremo de León, el patrullero 777.
1: Elías Hernández.
3: No hay nada. Pues aquí el León le está diciendo buena suerte. Porque ya están diciendo que viene para ti. El equipo León.
2: Bueno,
3: ya
2: si León dice.
3: No hay nada.
1: Sí, esa parte, pues, es dentro del cruce de información, y a veces el directivo se molesta, y a veces el mismo colega que está ahí, con ciertos intereses con los directivos, también te cuestionan. Oye, ¿por qué esto? Estás mintiendo, estás vendiendo humo. Caray, pues, tengas que esperar a que te den luz verde para sacar las cosas y para poner la versión que el club te dice que pongas, es diferente a mi chamba, ¿verdad?
2: Sí, porque además el directivo piensa, si te la doy a este medio o a esta, se me van a venir los demás encima. Uh-huh. Y por eso lo trata de negar. Saludos a Miguel Ángel Garza, que decía Miguel, yo nunca te dije.
1: Pero Miguel era muy inteligente, Kike. Y a veces, a lo mejor vamos a caer gordo con esta plática, pero...
2: Fíjate, Miguel era una de las... Perdón, oye, Miguel, fíjate que esto. Cuando era cierto,
1: ajá.
2: No sé. No. Pero cuando no era cierto, sí te la negaba. Uh-huh. No, güey, no vas por ahí. Entonces ya entendías el juego, ¿no?
1: Claro.
2: Ya entendí.
1: Miguel,
2: ¿por dónde va? Era muy tipo, muy inteligente para el manejo de la información.
1: Pero Miguel era muy bravo cuando quería esconder algo y que te llegaba a ti la información, era muy bravo. Era de los que te buscaba y te encaraba. O sea, en ese sentido, me pasó a mí, le pasó a otro colega que también me lo compartió. Que iba y te buscaba, dime quién es el hijo de sus...
2: ¿Qué te dijo?
1: Que te está diciendo, porque... Pues, ¿cómo crees que te voy a decir? No, ¿por qué? Me están jugando chueco. No es jugar chueco, es buscar el hilo para
2: sacar la hebra.
1: Para sacar la hebra, exactamente. Claro. Entonces, esa parte, de pronto, sí llegaba a molestar a Miguel, pero Miguel siempre fue muy transparente. Cuando eran las cosas...
2: Ya, la ganaste.
1: Y ¿sabes qué hacía? En un manejo muy inteligente de su parte, cuando tú traes una información y dices tú, es una información importante, y si te la confirma el directivo lo que va a hacer es para que no se le deje ir del nido de avispas del otro lado, de los que tienen derechos, de los que tienen más sociedades comerciales, compromisos con los clubes, lo que hacen es, le doy... Este dulcito a este dulcito al otro, y bueno, está bien, saca tú lo que tú traes. Y entonces ya se queda contento el del periódico, el de la columna.
2: El manejo.
1: Y luego el otro se queda contento porque le dieron tal cosa, y tú ya sales con lo que tú... Eso lo hacía muy bien Miguel Garza.
2: Sí.
1: O sea, repartía el
2: hoy
1: queso.
2: Hoy yo siento, ¿no?, que estas dos directivas... No tienen ese manejo.
1: No, porque se asustan, porque les dicen...
2: Y menos,
1: oye, si no me das esto, te voy a pegar toda la semana y voy a dar...
2: Exacto.
1: Y menos, empiezan a tirar todo para allá.
2: Y menos el Tato. El Tato, en ese sentido, se cuqueaba todo, el Tato.
1: Sí.
2: Y tienes que rascarle por todos lados, ¿no? Con esta directiva, por ejemplo, con el Tato, pues, hubo muchas cosas que nosotros... Luego se molestaban porque sacábamos información. Ya, canales dijeron que no. Y nos sacaban y ya salíamos nosotros. No, güey, ya nos regresaron en el avión. Todos esperando aquí en el aeropuerto al Tato Noriega. Y nosotros diciendo...
4: No se ha terminado.
2: Ya lo regresaron del avión. Sí. Ya les hablaron, les dijeron eso. ¿Quién te dijo? ¿Cómo salió? Hey, carajo, o sea... Hay información que... No te voy a decir nunca de dónde sale, ¿verdad?
1: Claro.
4: Me acuerdo la de Ramos.
2: ¿La de Ramos igual?
4: Hasta yo no le creí a Quique.
2: ¿Igual aquí?
4: Hasta le dije, hombre, Quique, esas pulgas nunca van a brincar aquí en este petate. Bueno, vas a ver.
2: ¿Y salió?
4: Y a la semana, dos semanas llegó.
1: Y
4: salió.
1: Y hay algunas que nosotros podemos mencionar porque tienes la certeza de un...
2: Yo por eso, y mucha gente, la vez pasada alguien me dijo,

0: pero no puedes mostrar una prueba como tal porque es echar de cabeza a quien te está
1: No.
0: ayudando con esa
1: Incluso.
0: información. Y después no pasa, o sea, no se confirma la noticia, se cae una negociación
1: Y a
0: y
1: veces.
0: después te dicen, era mentira, no
1: No.
0: era mentira,
1: Es que
0: no llegó a buen puerto.
1: es esa otra la parte que a veces la gente no entiende. Tú dijiste que venía fulano y tal. No, no, otra vez, entendámonos. Uno suelta los nombres como uno los va encontrando en el camino. Hablaron con fulano, hablaron con mengano. ¿Qué dijiste que venía todo? No, hay un acercamiento, hay un interés, hay un eso. Entonces tú vas platicando la historia como la vas encontrando, ¿sí? Y dentro de esa búsqueda de información van a salir cuatro o cinco nombres, como ha salido ahorita con el caso de los Rayados. Ya se habló con Almeida. Hay un holandés que no me han dicho, ese sí me lo han guardado, que es el que le interesa también a Teclos. Ese sí no me lo han dicho. Holandés o europeo, no lo sé exactamente, porque me la han guardado. Pero lo de que si lo de Crespo, que no es la primera vez que Crespo suena para el equipo de los Rayados, ya habían platicado con él. Cuando hablaron con de Michelis, que Crespo, incluso se los platiqué, que Crespo llegó con toda la tarea hecha, así bien bonito y todo. No, perdón, de Michelis llegó con toda la tarea hecha, bien bonito, esquematizado, y Crespo fue uno de los que llegó, a ver, güey, yo vengo a platicar.
2: ¿Cuánto
1: Y
2: pagan?
1: el otro,
2: Luego,
1: el
2: ¿cuánto
1: otro,
2: pagan?
1: el chileno, bueno, el argentino que se dirigió a Chile, ¿cómo se llama?
0: Berizzo.
1: Era Berizzo y el otro, había otro con el que platicaron. Dirigió a Chile
2: ¿Y el
1: en
2: Sampaoli?
1: Sampaoli.
0: Okay.
1: Que Sampaoli también llegó y le dijo a Sampaoli: a ver, tú vienes a buscarme, yo no vengo a hacerte ningún ofrecimiento ni nada. Tú me estás buscando, tú platícame qué es lo que quieres. Yo no voy a venir a prepararte un esquema.
2: El único que preparó un proyecto fue
1: El único que
2: por
1: preparó
2: eso,
1: De Michelis, por eso
2: por eso le dieron
1: les
2: el sal.
1: encantó, porque cuando hablaba con De Michelis traía todo estructurado y mira este jugador, esto, esto, y esto, y esto, y esto, y esto, y a mí me gusta esto, y esto, y esto, y esto, y les encantó, o sea, ay, cabrón, este güey hizo la tarea, o sea, está bien,
0: Sí.
1: y no quiere, y no está mal. Hoy vemos a De Michelis que está teniendo éxito en el fútbol de España, ¿no? Y hay otros que es otra forma. Tú me estás buscando, sí. Tú platícame tu equipo. Tú dame la información. Tú eres el interesado. Yo tengo que mostrar interés en tu equipo. No, tú me estás buscando a mí. Y eso les molestó en algunos otros casos, ¿eh? Pero bueno, es parte de minutocaliente.mx. 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
10: Sí. Como en esta probadita que tuvimos en los repechajes.
11: Y es que, mira, hoy me acordé porque estamos hoy día 14. Estamos justo un mes del partido aquí.
10: Sí.
11: Del Túnez-Suecia, ¿no es?
10: Uh-huh.
11: El primer partido. Justo un mes de lo que es el Mundial. Y el 17 se entrega el estadio, ¿no? Del equipo de los Rayados.
10: Sí, ya. Hoy juega Rayadas y ya, órale, FIFA.
11: Me da mucha risa que FIFA aquí en Monterrey y en otras partes, bien perros, ¿verdad? El estadio y la cancha, y inviértele y ponles y hazles y quién sabe qué. Y ayer estaba viendo un reportaje de Houston que apenas le están poniendo el pasto, güey.
10: Apenas ahorita. Pero es que si ya tiene el pasto hecho, nomás lo desenrollan.
11: Apenas, o sea. Como pasó con Los Ángeles, ¿verdad? Sí. Con el estadio del SoFi. Y que alguien, que quién sabe qué. Que, ay, si quieres, güey.
10: Así como está.
11: Así como está.
10: Sí.
11: Se no ande mondadeando de que le voy a cambiar porque tú, si quieres, güey. Si quieres. Y párale. ¿Sí? Yo creo que de repente en otras partes como que se ponen un poquito más.
10: Sí.
11: ¿Eh?
10: ¿Con quién se deja?
11: Sí, con quién se deja. ¿Ah? Sí. No veo a la ciudad de Houston haciendo los ajustes en toda la ciudad porque lo pidió la FIFA, ¿ah? Uh-huh. Y construyeme un metro y construyeme... Sácate.
10: Cómprate calzones. De cargo,
11: sí, cómprate calzones, güey, si quieres, ¿ah?
3: Sí.
11: ¿Estás de acuerdo?
3: Totalmente.
11: Sí, pero bueno.
10: ¿Pero dónde está la lana?
11: Allá está la...
3: ¿Hay llamada?
11: Línea telefónica, bueno.
12: Bueno.
11: ¿Quién habla? ¿Qué pasó, Mauro? ¿Cómo andas?
3: Mauro, pégate más el teléfono, hermano, porque te escuchas muy lejos y con un cierto eco.
12: Es que ando lejos.
3: Ah, bueno, pues pégate un poquito más.
12: No, vamos rumbo al trabajo.
3: Ok.
12: Con el hands-free.
3: Ok.
12: No, yo nada más como comentario ahí digo, ustedes tienen muchas fuentes. Quiero aclarar algo a mi comentario que voy a decir. Yo creo en ustedes y confío en ustedes. Porque, o sea, las fuentes a ustedes los alimentan de información. ¿Hasta ahí vamos bien?
11: Sí.
12: Bueno.
11: Y no necesario, es que hay otra cosa, no nada más las fuentes te alimentan, uno va a buscar información.
12: Sí, pero a lo que digo yo, la información se las proporcionan a ustedes. Entonces, ahí yo no tengo ningún problema, creo en ustedes y en alguna otra fuente confiable. Ahora sí, mi comentario va a ser lo siguiente. Los clubes o esos informantes de los informantes sueltan también información para conseguir que la gente compre abonos, que la gente se ilusione, que la gente diga, ah, mira, sí se está moviendo algo. Y ahorita mi pregunta es, ¿cuándo salen a la venta estos abonos 26-27? ¿Qué fecha salen?
10: Yo tengo permiso de instalarme a partir del 11 de junio.
12: Ahí está.
11: ¿11 de junio?
10: Desde antes, yo creo, ¿no?
11: Desde antes.
12: Oye, estamos allá 14 de mayo.
10: Cuando ya tengamos al técnico y los jugadores.
12: No, hombre. Ese es el punto, mira. Ahí el Quique mencionó que las fuentes... Que yo confío en la información que dice Quique, ¿verdad? Que las fuentes andan manejando a Zendejas. Miren, yo lo que le pido, y yo no me arrepiento, el año pasado rompí la racha. Fue el primer año que no compré abono. Yo analicé hasta el final. Yo dije, si traen un delantero matón, yo sí compro el abono. Pero ya me engañaron 3-4 años, que el Cucho, y que el otro, y que el otro, y que el de la MLS, Iverson, no me acuerdo cómo se llamaba. Yo nada más le digo a la gente, ¿cuánto creen que valga Zendejas? Así.
11: ¿Zendejas?
10: Como unos 15, unos 15, más o menos. Como unos 15 palos.
12: Y para mí ese 15, se me hace precio buen fin. A mí se me hace que el precio normal es unos 20, 25.
3: ¿Va a ir al Mundial?
11: No.
3: No va a ir al Mundial. Yo creo que
12: no, no va a ir al Mundial.
3: Eso le quita valor.
11: Pero en el
3: mercado internacional.
11: Sí, pero el valor del fútbol mexicano sí sano arriba.
12: Zendejas y Brian son los dos más ofensivos de la América. Y tal vez de la Liga MX.
3: Sí.
12: O sea, ¿qué jugador le vas a dar tú a la América, que le interesa a la América, un cambalache más 10 millones de dólares? ¿Qué jugador? ¿De Rayados?
11: ¿De Rayados? No, no.
12: Pues ahí está. O sea, vas a tener que pagar íntegro el precio de esa factura. Entonces, yo, discúlpenme, o sea, yo sí creo en ustedes, Quique, nuevamente, pero en los que no creo, son en esos informantes que hacen sacar esa información. ¿Por qué? Porque ya se acerca la época de renovación o de compra de abono. Yo no voy a esperar hasta jornada 5, 6, 7, cuando ya me tengan amarrado un central uruguayo, un delantero matón brasileño, un mediocampista argentino tipo Paradela, y ahí nos hablamos. Menos no.
11: Okay.
12: Muy ese bien. Es mi pensamiento y les dejo mi comentario. Saludos y gracias.
3: Gracias. ¿Por qué no es Zendejas convocado o por qué no va a ser mundialista con la selección de Estados Unidos? Si en México, en nuestra selección, sería titular indiscutible, ¿eh? Por sí, encima del Piojo Alvarado.
11: Sí, por encima de Alexis Vega.
3: ¿Por qué no va a ir al mundial? Mira quién tiene.
11: Porque enfrente tiene.
3: Tiene. El hijo de George Weah, a Timothy Weah.
11: Sí.
3: Es el titular extremo por derecha.
11: Sí.
3: Y luego en la banca tienen a Brendan Aaronson del Leeds United, tiene a Gio Reyna del Borussia,
11: ¿sí?
3: O abrazo también, hijo de Claudio Reyna, histórico de los 90. Y Pulisic, que es media punta, de pronto. Exacto. En un sistema entra como un volante ofensivo por derecha.
11: Exacto. Por eso no tiene cabida.
3: Y no tiene. Exacto.
11: Ha estado ahí, estuvo en el proceso, estuvo en Copa de Oro, estuvo en diferentes. Pero pues, enfrente tienes a.
3: Entonces, estamos hablando que Estados Unidos tiene un mejor ataque que México, pero sin problema alguno.
11: No, yo no sé si tengo un mejor ataque.
3: Pues, mira los nombres que te di, nada más en sí, una sola posición.
11: Por eso, pero en esa posición.
3: Ajá.
11: Pues sí tiene mucho más de lo que de lo que
3: nosotros tenemos al Piojo Alvarado y de ahí este
11: y Lainez.
3: No, pues Lainez ni siquiera.
11: Por eso te digo. Sí. O sea, esto fue un error, alguien la cajeteó bien gacho cuando no fueron por Zendejas y Zendejas se quedó esperando para.
3: Y te aseguro que hoy se arrepiente Zendejas de haber elegido Estados Unidos. Sus posibilidades de
11: ¿Tú crees que Marcelito va a ir a con Canadá?
3: Sí. Lo tienen muy bien visto. Les gustó mucho su perfil. Y ojalá el muchacho pueda entrar como el revulsivo, el hombre distinto para Canadá, que sí juegue un rol dentro de su selección. Porque pues acá en México, pues no sé si no se sienta identificado, porque pues solamente son sus raíces, no tiene costumbres ni tradiciones mexicanas. Es un tipo muy, muy cultura anglosajona. Entonces, está bien, ¿no? O sea, qué bueno que vaya a jugar en el país donde él más se siente
11: identificado.
3: Con sus costumbres, ¿no?
11: Exactamente, el que se siente identificado. Uh-huh. Volviendo a lo de Zendejas, son de los que se han soltado rumores. Es como uh-huh. ahorita, ¿verdad? Que mucha gente quiere poner a Bruneta en el América. Sí. Uh-huh. Y la gente de Tigres dice, órale, güey.
10: ¿Sí?
3: ¿Pero quién es la gente de Tigres? ¿El aficionado?
11: El aficionado.
3: Ah.
11: El aficionado.
3: Porque no creo que el directivo diga. Vale.
11: Bruneta acaba de comprar casa aquí.
3: Claro.
11: ¿Eh? Bruneta, creo que su intención es quedarse.
3: No, y para mí no puede salir Bruneta de.
11: No puedes quitar a tus dos mejores jugadores del plantel.
10: ¿Quiénes son?
11: Correa y Bruneta. Yo creo que al contrario, tienes que darles herramientas. Sí. Tienes que darles un buen delantero, carajo. Un buen 9 que les comparta la responsabilidad y que se ponga el momento también difícil. Pero es acá todo lo quieren resolver con Correa y con Bruneta los Tigres, ¿verdad? Uh-huh. Y pues sí, está canijo. 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
3: Y mandarle tiros centro. O sea, hoy Tigres, la apuesta es que haya jugadores que se repartan ese peso y no caiga en uno solo. Y yo creo que Bruneta, en ese sistema que quiere Pizarro, juega un rol importante, porque no es el tipo que agarre la pelota y que no la suelte, que quiera el...
10: Bruneta termina haciendo cambio en los juegos.
3: Sí. Sí,
10: termina haciendo cambio, imagínate.
3: Sí, al que le da mucho tiempo dentro del campo, y me sorprende que no lo cuide más, es a Correa. Será un portento físico el muchacho, porque no entra en esa dosificación, o solamente que él le ha dicho, oye, si a mí me vas a usar, déjame todo el partido, porque si no hay esa, ¿por qué con unos sí dosifica y con otros no?
10: Sí. Hablamos de los audios.
20: Buen día, señores. Oigan, si como directivo no quieres que se fugue información, o no quieres que se ventile nada, pues es muy simple, no te reúnas en secreto con personal de un técnico que aún está en competencia y que aún tiene contrato con su equipo. ¿Por qué? Porque para mí eso no es, para empezar, no es nada ético. Y entonces, ¿dónde dejamos esa frase o ese lema de hagámoslo bien o en la vida y en la cancha? ¿No pregonamos tanto esos lemas?
21: Buen día, el mañanero. Pues aquí recordando una frase, una expresión que decía otra vez, sí, pues otra vez los buitres volando bajo, los opilotes, los carroñeros, como usted le quiera llamar, de nacionalidad argentina y algo otras nacionalidades, ahí viendo el botín llamado Monterrey, a ver qué le sacan, a ver qué se pueden comer, qué bocado, de qué tamaño, y pues bueno, ¡ánimo!
10: ¡Ánimo!
3: Hay llamada, Capi.
10: Venga la llamada, adelante, bueno.
22: Bro.
10: ¿Sí?
22: Robert, ¿cómo se habla César Rangel?
10: Ah, ¿qué pasó? ¿Cómo andamos? ¿Qué dice?
22: Saludándoles. Oye, Teño, ahorita dijiste que a lo mejor en algún momento dado de tu vida vas a ir a Bolivia, a Santa Cruz.
3: Sí.
22: Yo te recomiendo, ya he andado por allá, yo te recomiendo que cuando vayas a Bolivia, ve a navegar en el lago Titicaca.
3: Ah, caray.
22: Una experiencia.
10: ¿Para qué va? ¿Para qué ensuciar el lago? ¿Para qué hacer eso?
22: Así se llama, Robert. Ah. Es el lago más alto del mundo Y hay otro sitio por ahí, no recuerdo el nombre, ajá, donde hay unas ruinas muy muy especiales por ahí. No recuerdo, está cerca de en ese rumbo.
10: Okay. Bueno, en Perú, las de Machu Picchu.
22: Los bolivianos dicen que del lugar ese que te digo, de ahí salieron y fueron hacia Machu Picchu. Está interesante ahí la historia en esa parte. Unas construcciones, unas barras, pero largas y bien rectas.
10: Y dicen que por esos lugares los españoles, muchos se perdieron buscando el famoso dorado, ¿no? Un tesoro. Entonces,
22: hay buenos sitios por aquí en rumbo en Bolivia. Yo estuve por ahí hace años, pero bastante, estuvo bueno el viaje.
10: Ándale.
3: ¿Cómo se llama el lugar donde, no sé si sea en Santa Cruz, pero está en Bolivia, que dicen que se puede observar desde el espacio, que los astronautas se pueden guiar por el reflejo de esa zona en Bolivia, que es como un espejo del cielo, algo así le llaman?
22: Pues yo creo que debe ser el lago ese.
10: ¿Debe ser este lago?
22: Finalmente es agua.
3: Ajá.
10: Sí.
22: La verdad no tengo un dato, pero me imagino, o sea,
10: a mucha altura. Considerado
22: como el lago más alto del mundo.
10: Sí.
3: Ajá.
10: A 3.000 y cacho de metros,
22: ¿no? No tengo el dato.
3: Ok.
22: Pero por aquel rumbo...
3: Llama, aquí lo estoy viendo aquí en el... En el celular. El Salar de Uyuni.
22: Ah, ok.
3: Y para,
22: no,
3: ¿sí?
22: no me tocó ir a ese sitio.
3: Mira, parece que andas en el cielo, Capi, mira.
10: Sí, que hasta te reflejas tú, ¿verdad?
3: Exacto, sí.
10: El Salar de...
3: Uyuni.
10: Uyuni.
3: Gente, está
22: pues hay buenos lugares, pues ve con tiempo y disfruta, ve con tiempo. Sí. Es un error de mes y medio o dos meses por allá en Bolivia.
3: Ajá.
22: La pasamos
3: ¿Por trabajo o de vacaciones o cómo estuvo el asunto?
22: Afortunadamente de trabajo, ajá, pero siempre los fines de semana hay tiempo para conocer, ¿no?
3: ¿Y fuiste a Santa Cruz entonces?
22: No, ahí me faltó ir a Santa Cruz.
3: Okay.
22: Todo el tiempo estuve en La Paz.
3: Okay.
22: Y fin de semana subíamos al alto y luego hacia los lugares donde nos llevaban.
3: Decían los amigos que son de allá de Santa Cruz, decían, lo más bonito de La Paz es cuando sales de La Paz. Como que hay rivalidad también.
22: Hay una pelea fuerte, sí, sí, entre Santa Cruz y los de La Paz.
3: Sí, ¿verdad? Yo me di cuenta.
22: Sí, lo mismo sucede acá en Ecuador con la gente de Quito y la gente de Guayaquil.
3: Okay.
22: Sí, ahí tiene una pelea fuerte con
3: muy bien.
22: Dicen los de Guayaquil dicen que por ahí pasa todos los dineros, pero los que administran son los de Quito. Hay una pelea ahí interesante.
3: Sí, la rivalidad, ¿no? En muchas zonas.
22: Normal.
3: Sí, muy claro. Bien. Gracias.
22: Bueno, señores, ahí buena suerte y los sigo escuchando. Un abrazo.
10: Le mandamos un abrazo. Gracias. Roberto Marroquín, aguas, Tello con los dulces de coca. Son para el soroche. Está para el mareo de altura.
3: Sí, sí.
10: El mareo de altura.
3: Sí.
10: Felicitaciones al Capi por su nuevo desafío, reto y oportunidad ante la Azteca. Gracias, Luis Felipe Garfield. Beto Marroquín, que hay un dicho que lo del lago Titicaca... Lo de Titi pertenece a Perú y lo de caca es de Bolivia. No sé. No sé, no, ni quiero. El nombre es curioso, sí.
3: Sí, sí.
10: José Alberto, buen programa. Ojalá siempre sean así objetivos. Arriba los Tigres, saludos. De José Alberto García, gracias, señor. Y nada más. ¿Qué más?
3: Pues ya para despedirnos, ya veo ahí un reflejo de unas manos grandes.
10: Sí, ya vi, sí, unas manos.
3: Oye, que después de esa actuación que tuvo en el clásico contra el Canal 28, que a Jaso lo están buscando más patrocinadores, Capi. Yo decía, para el programa, me dijo, no, para las manos, o sea, ponerle...
10: El letrero.
3: Sí, el letrero en las...
10: Los anuncios.
3: En las manos. Que manos de panorámico, le dicen ahora.
10: Ajá.
3: Con esas
10: y
3: manos.
10: Que tanto por el dedo de en medio y tanto por el dedo, el pulgar y la palma de la mano. Bueno, quédese con Gerardo Jasso, Luisito Reyes, Fútbol Consentido. No se pierda hoy Rayadas contra América. Juego de ida de la final femenil aquí en ABC Deportes. Muchas gracias, Tello.
3: Gracias, buen día.
10: Gracias, buenos días.
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0: Fútbol Consentido, ¿qué tal amigos? ¿Cómo están? Buenos días, bienvenidos. Ya estamos aquí para platicar de fútbol en este jueves de Cachucha. Bueno, nos acompaña Luisito Reyes, ya reintegrado al equipo, y también David Mais, como una buena costumbre todos los jueves. Luisito Reyes, ¿qué tal? Buen día.
1: Buenos días, Mijera, buenos días a todos. Y es una mañana sensacional para hablar de fútbol y muy buena final ayer, ¿eh? Digo, semifinal.
0: Semifinal. David Mais, ¿qué tal, David? ¿Cómo estás? Bienvenido, vienes ahora sí de Cachucha.
2: Ya ves, Jera, no te iba a dejar morir con la Cachucha.
0: No, no, muy bien, te agradezco. No, es que llegó y dije, no traes la Cachucha, si no, pues me la quito. Y luego ya viene Luis con su Cachucha. No, se movió rápido David y consiguió la suya. Bien, bienvenido, David.
2: Sí, en una estación de radio deportiva iba a haber alguna Cachucha disponible por ahí.
0: Ya teníamos aún hasta con logo de patrocinador ahí por si no conseguías.
2: Sí, ya sé, iba a tener que patrocinar ahí unos...
1: Una marca.
2: Una marca de comida... Rápida, regia.
0: Bien, vamos a entrar de lleno en materia. Hay varios temas que vamos a platicar el día de hoy. Platicaremos del partido de ida de la final de Rayadas contra el América. Platicaremos también de la semifinal del día de ayer de fútbol mexicano. Pero tenemos que empezar el programa con una noticia triste, porque falleció, hoy se da el anuncio del fallecimiento de Ángel Chávez. Ángel Robles, perdóname. Ángel Robles. Ángel Robles Cárdenas, lo conocimos, platicamos, él era de un estilo totalmente distinto, era más un escritor, un poeta, una persona muy culta. De hecho, alguna vez platicó él cómo fue su llegada a los deportes, le pidieron que escribiera algo de arte, de poema en el fútbol, y se fue metiendo, pero él no era algo así, no era nada de deportes, él lo platicó en su momento. Y hoy se da la noticia de que fallece, hasta donde sé estaba algo enfermo, pero pues descanse en paz. Y vamos a recordar algo de lo que hizo él en el Canal 28, muy, muy allegado a Milo Cruz, hicieron mucho tiempo programas juntos. Un abrazo, Milo, un saludo, nuestro más sentido pésame. Era amigo también de Roberto Gómez Junco. Gómez Junco hizo mucha amistad con él. Quizás con Gómez Junco, y lo digo pensando, imaginándome, por el mundo de las letras, aunque también estuvieron involucrados en lo que es el deporte, el fútbol, pero por el mundo de las letras, ya ven que Gómez Junco también es una buena persona, muy preparada, muy culta, ha escrito libros, y entonces quizás por ahí había esa afinidad entre ellos, y sí, me tocó ver por ahí una publicación de Gómez Junco donde cita a su amigo Ángel Robles, o sea... Pues descanse en paz, Ángel.
1: Sí, se juntaban ellos en un Sambors ahí en Plaza Fiesta, uh-huh, un tiempo, y se tenían una reunión semanal con Gómez Junco y yo, Milo Cruz. A mí me tocó ir alguna vez con ellos porque ellos ya tenían su mesa. Y luego, pues recuerdo a también Axel Solís y su programa con Don Ángel.
0: También, también.
1: Y platicar con Don Ángel Robles, a mí me tocaba mucho en las transmisiones. Llegaba ahí yo antes y él iba a los partidos y ahí platicaba con él. Una persona muy culta, muy preparada, muy buena gente, con un muy buen trato personal. Y descanse en paz, en nuestro más sentido pésame a toda la familia.
0: ¿Te tocó, David, ver alguna vez los programas esos del clásico, la noche antes del clásico, te acuerdas? Era tradición ese programa. Ya hace tiempo que desapareció. Bueno, no sé si lo sigan haciendo, sinceramente, pero cuando él lo tenía, cuando él lo conduciera, pues donde tuvo mucho buena aceptación de parte de la gente. La noche antes del clásico.
2: No, Gerard, desafortunadamente no tuve pues esa dicha de poder ver ese programa, uh-huh, pero lo que quería comentarte, si querías platicar tu anécdota, uh-huh, se me hace una buena anécdota sobre sí, cómo Ángel. Conociste a Ángel Robles y también...
0: Sí, fíjate que... hay varios, voy a contar primero una antes de esta que me aconteció con él, anécdota, esa fue anécdota, y otra historia, otro que él nos platicó, un suceso que él nos platicó. Él en un partido, hace años, platicó una ocasión que estuvo con otros en cabina, comentó que estuvo viendo un partido con Matosas en el Estadio Tecnológico. Sí. Matosas, estudioso del fútbol.
1: Roberto Matosas.
0: Sí. Y que entonces estaban viendo un partido de fútbol en el Estadio Tecnológico y ya era, no sé, minuto 30, 35 del segundo tiempo, 40 del segundo tiempo, y que le dice a Roberto Matosas a Ángel, vámonos, vámonos. De este partido, lo único que puede cambiar es el marcador. Ándale. ¿Eh? O sea, ya tenía todo el análisis, ya sabía lo que había pasado, ya tenían un equipo jugó bien, un equipo jugó mal, las virtudes, los defectos, todo. Lo único que puede cambiar de esto es el marcador. Está muy profundo eso.
1: Claro.
0: Está muy profundo, o sea, digo, está para analizarlo.
2: Sí.
0: Y lo platicaba Ángel Robles, que esas fueron palabras de Roberto Matosas en un partido en el Estadio Tecnológico hace muchos años. ¿Te parece esa frase, esa sí, definición, sí, o ese análisis, o ese concepto, te parece bien?
1: Sí, mira, yo lo platiqué con Don Ángel y con Francisco Vilán, porque a Francisco Vilán le tocó la época, creo que él entra después de Roberto Matosas, uh-huh, en aquella
0: época. Sí, así fue.
1: Y así hablaban mucho de ese tipo de frases. Ajá. Y sí, lo único que puede cambiar es el resultado.
0: Te deja.
2: Sí. Está muy, o sea, es que...
0: Profunda.
2: Pero habla mucho sobre cómo los marcadores pueden nublar el análisis, ¿no? De que, o sea, porque...
0: A él no.
2: Sí, a él no. Y eso es lo importante. Si tú como director técnico y como profesionista en el deporte a nivel directivo, ese es el tipo de manera que tú tienes que ver un juego. O sea, tú tienes que ver qué está haciendo bien tu equipo, qué está haciendo mal, y también las otras virtudes del rival y cómo tú estabas tratando de lidiar con esas virtudes y cómo tratar de disminuirlas. Y ya si de repente se acabó reflejando por alguna jugada fortuita algo en el marcador, pues que eso no nuble tu análisis.
0: ¿Sí?
2: O sea, que el análisis, a final de cuentas, debe de permanecer de sobre las virtudes y sobre los defectos y trabajar sobre eso, ¿verdad?
1: Claro, sí.
2: Y cómo, sí, o sea, está interesante que lo vean de esa manera. Quisiera que tal vez más directivos lo vean de esa manera. O sea, quisiera que Rayados hubiera visto durante esta época el fútbol de esa manera, que no lo estaban viendo así. Se estaban dejando llevar demasiado por la afición, que la afición sí se deja llevar mucho por el marcador.
0: Sí, también eso es importante para la afición. También digo, okay, vas a divertirte, vas a disfrutar y quieres que tu equipo gane, cierto. Pero sí hay momentos que debe ser un alto y también tener ese tipo de óptica, de análisis. Porque lo hemos dicho y te la dejo otra vez, David. Si tu equipo sigue jugando así, difícilmente va a ganar. Exacto. Aunque haya ganado ese día. Y su equipo sigue jugando así, aunque no haya ganado, puede ser que muy probablemente va a ganar. O sea, esos nos lleva hacia allá eso del análisis que ese día hizo.
2: Es como cuando vemos las estadísticas de que a veces que no se nos salen unas de la norma, ¿no? De que te acuerdas que, no sé, por ejemplo, los tiros que necesitas para meter un gol. Cuando ves que un equipo necesita nada más 3 tiros para meter un gol, está fuera de proporción. Sí. Uh-huh. O sea, va a regresar a su normalidad. Y si tiene pocos tiros, pues significa que va a dejar de ganar partidos. El análisis que debe ser la directiva de ese equipo es, tenemos que cambiar algo porque esto no está funcionando. Uh-huh. Aunque los resultados se pueden haber estado dando.
0: Hoy andamos muy precisos, pero eso no es normal. No es normal. Bien, Luisito, y la anécdota que quería platicar, que me invitaba David a compartirles, esa ocasión que estuvo, bueno, ya se nos, los que voy a citar ya se nos adelantaron el camino, y así pasa. Mario Castillejos, cuando estábamos en la otra cabina, donde hoy es Noticias, donde está hoy Cano, y que se va temprano Quique a hacer la sección de deportes, ahí estábamos y ahí estuvimos haciendo Fútbol Consentido.
1: Ahí estuvimos, alcanzamos David.
2: Sí, todavía estuvimos,
0: después de que fallece Mario, ahí estuvimos. Antes, meses antes, quizás un año de que falleciera Mario, empieza Mario con una idea de invitar a gente del medio. Sí. Invitamos en aquella época a Batocletti, invitamos a Ángel Chávez, Córdoba, por eso me acordé hace rato.
1: Y también para descanse, ¿verdad?
0: Para descanse Ángel Chávez del Regio Deporte, invitamos a Ángel Chávez. Invitamos a Martín Amador, que ahí anda, bendito Dios, ahí anda Martín Amador, ya ese día estuvo nosotros aquí con nosotros, también sí. Hoy día lo invitamos, e invitamos a Ángel Robles. En esa ocasión, previa que llegara Ángel Robles con nosotros, me dice Mario, oye, quiero invitar a Ángel Robles, quiero buscarlo. Ah, digo, déjame lo busco. Está bien, sí, ¿cómo ves? Sí, está bueno, digo, hay que invitarlo. Y entonces al día siguiente Mario me dice, oye, ya contacté a Ángel, ya lo contacté, viene tal día. Ah, pues que a toda, él lo contactó. Llega Ángel y trae un libro. Y nos aventamos la charla. Y Ángel era cuentista, o sea, escribía cuentos. Era muy, muy apegado al arte, a la escritura, escribir y poemas.
1: Era
0: y
1: muy culto.
0: Culto y todo eso. Y entonces Mario le dice, a ver, un cuento. Y empieza, Ángela, relatas un pequeño relato, eso es un cuento. Muy bien, y platicamos y lo ya me aviento yo los anuncios de las tortillas estrella y de, no me acuerdo cuál estaba en esa época, otros más, Repsol y todos esos. Vamos al corte y entonces me dice Ángel Robles, que en paz descanse, me dice, oye Jaso Gerardo, no me acuerdo, te quiero felicitar, estaba en un lado mío, yo estaba en medio entre Mario y Ángel, te quiero felicitar. Porque, oye, tienes una voz muy potente, una voz muy limpia la voz. Haces muy buena mancuerna con Mario, tienes muy buenos conceptos. Te quiero felicitar, me gusta lo que haces en el radio. Yo estaba prácticamente, había estado puro radio. Algún breve paso por televisión. Ah, ok, no, le digo, muchas gracias. Gracias, viniendo de una persona con tanta experiencia. Le digo, muchas gracias, le agradezco. Dijo, yo quiero platicarle algo a usted. A ver, dime. Digo, cuando yo empecé en esto en el 2000, eso que estoy platicando fue como en el 18, 17, no, en el 18, porque empezamos, aquí llegamos al 18. 18 y cachito, finales de 18, principios de 19 por ahí. Digo, yo empecé en el 2000 en esto, anduve buscando una oportunidad, y de las primeras personas que yo fui a visitar tocando puertas fue con usted. Ah, caray. Digo, sí, usted me entrevistó ahí en el 28, yo sin nada de experiencia, y toqué y hubo un pequeño casting ahí con usted y me entrevistó y platicamos. Dice, ¿y qué pasó, Gerardo? Pues es lo que yo le pregunto, ¿qué pasó? Le digo, no hay problema, le dije en su momento, no hay problema, don Ángel, no hay problema, o sea, yo, gracias a Dios, mire, aquí estoy. Digo, sí, mira, qué bien, qué bueno.
2: Sigo esperando la respuesta, le dijiste.
0: Estoy esperando su llamado, porque sí me dijo al final, como todos, nosotros te buscamos, nosotros te hablamos. Tengo que decirlo que yo no tenía nada de experiencia, nada de experiencia. Yo ya estaba mayorcito, ya tenía 33 años de edad. Yo llegué tarde a esto, llegué ya maduro, 33 años. Entonces, y quizás también por eso no me ayudó a que me diera la oportunidad. Pero luego le dije, no hay ningún problema, gracias a Dios, aquí estamos. Dijo, bueno, no, ya se quedó muy serio. Pero todo muy bien. Esa es la historia, la anécdota que tengo con don Ángel Robles, que hoy se nos adelanta en el camino. Después estuvo un tiempo en mucho tiempo en deportes, en el Canal 28, muchos años, y luego después lo cortan, lo recortan, recortan personal, lo que ustedes quieran. Y también tenía un programa que se llamaba Café con Ángel, sí, donde entrevistaba a personalidades, era otros temas, no era solamente fútbol, o era más temas de artísticos o de otro tipo de cosas. Tenía esa facilidad y el fuerte de él era eso. Y se fue metiendo al fútbol, se fue metiendo al deporte. Pero lo de él era la poesía, la cultura, la lectura, los libros, era lo de él.
2: Sí. Cómo el destino te va llevando hacia diferentes lados, ¿no? Sí. Que cómo acabar en el deporte después cuando tú...
0: Algo así lo dijo él, algo así, sí. Porque así fue.
1: Así, pues descanse en paz, la verdad. Era una persona, yo platiqué muchas horas con él y en muchos programas. Digo... Y ahí en los partidos, ahí me lo encontraba y ahí platicaba. Y me lo encontraba también mucho ahí en Plaza Fiesta. Y bueno, muy buena persona. Y siempre el concepto, él estaba al pendiente. Sí. Como que sí escuchaba los programas de radio y sí sabía mucho.
0: Yo poco platiqué con él, estoy sincero. Quizás nada más, quizás dos veces. Quizás la vez que me entrevistó y la vez que... Que lo entrevisté yo. La vez de radio. No, hay que recordar con humor, con alegría estos momentos. Pasó, lo disfrutamos, la gente lo disfrutó, hizo su carrera. Hoy la familia y los amigos cercanos están tristes por su pérdida, pero hay que estar contentos y felices porque pasó, porque sucedió, porque vivió, porque estuvo con nosotros y lo disfrutamos, ¿verdad?
2: Y porque será recordado.
0: Y porque será recordado. Y porque hizo una buena labor, ¿verdad? Descansa en paz, Ángel Robles Cárdenas. Vamos al corte, amigos, y empezamos con el minuto caliente.mx. 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
4: Yo hacía un programa ahí en un restaurante. No me acuerdo el nombre. Restaurant Bar. El primo de un amigo mío. Hacíamos ahí una vez a la semana. Estaba, se veía el estadio del BBVA.
5: ¿En el fondo?
4: Entonces, y estuvo Avilán conmigo en el programa, éramos Avilán y un servidor, y teníamos invitados. Llegamos a tener de invitado a Herbiti, llegamos a tener de invitado a Ángel Chávez Córdoba. Mira, qué bien. A muchos personajes, a muchas personas ahí, obviamente Verdirame, y ahí me tocó después, pues fallece Ángel Chávez Córdoba y luego fallece Francisco Avilán. Y ahora, don Ángel Robles, pero bueno, ahí va el camino.
5: Sí, es algo, es lo más normal, lo más natural, lo que tenemos seguro, el único.
4: Naces para, lo único que tienes, seguro cuando naces te vas a morir.
5: El único, ¿verdad? Pero claro, como quiera, no deja de dolernos. Dice que la muerte está tan seguro de su victoria que te da una vida de ventaja.
4: ¿Eh? Esa me la habías dicho, y sí.
5: ¿Verdad que sí? Bien. Hoy es el partido de ida de las Rayadas recibiendo al América en la final. Ahí estará Luisito.
4: A las 9 de la noche. Ahorita me voy a dormir en la tarde un ratito, Gerardo. Si no, ¿cómo le hago? A las 9 de la noche.
6: Toda la pila.
5: Vas a narrar el primer tiempo.
4: El primer tiempo, mi capi, el segundo tiempo. Esperemos que sí sea, porque a veces el tráfico me gana y
6: se voltean los roles.
5: Picudón.
4: No, pero ahora no, voy a estar con tiempo.
6: Ah, a las 9 de la noche todavía está tranqui, me podría.
4: No, ya sí.
6: Ya parece entonces se bajó un poco el tráfico.
4: Sí.
5: ¿Es favorito Rayadas o es América? Desde tu punto de vista, Luis.
4: Impredecible, Gerardo, porque Rayadas de repente te avientan unos partidazos. El pasado, Gerardo, uh-huh. El pasado partido, pues realmente con Pachuca,
5: estaban
4: en la lona 3-0 uh-huh. Y meten 4 goles.
5: ¿Sí?
4: Entonces ganan 4-3.
5: Les ayudaron con un autogol, ¿verdad?
6: Sí, recuerdo haber leído ahí en los camotes que estaban poniendo que las Rayadas no estaban jugando a nada.
5: Sí. Primer tiempo, creo que sí fue.
6: Y luego de repente sacaron la casta, sacaron los 4 goles. Bueno, ahí nos sobró uno.
4: Y ahí son los ajustes, David. Ahí son los ajustes. Hicieron los ajustes muy bien y le salieron los cambios.
5: Villacampa sigue siendo el entrenador del América, Villacampa.
4: Sí, Villacampa.
5: Que ha llegado, ha ganado algunos, ha perdido. Pero ha mantenido como quiera la franquicia de la América ahí arriba.
4: Pues ya una final muy dramática, me tocó narrarla, una final muy dramática, se la sacó Monterrey aquí.
5: Sí.
4: Ahora va a ser allá.
5: Sí, aquí ves que el último minuto se comete un penal, sí. Que lo mete Bernal, me acuerdo.
4: Sí.
5: Con ese ímpetu.
4: Rebeca.
5: ¿Verdad? Último minuto, le empatan y luego se van y si mal no estoy, en penales la gana la Rayada. Si
6: ¿cómo,
5: mal no estoy?
6: ¿Cómo sacan esos? Las finales de la Rayada siempre son así, con las uñas, ¿no?
4: A los Rayadas.
6: A los
4: Atlas, así es, los Rayadas.
5: ¿Una buena ventaja hoy sería 2-0?
4: Sí. Una buena. No, hombre, era así, pues.
5: Pero no te asegura nada.
4: No te asegura nada.
5: Así vino Pachuca con 2-0 de ventaja y luego pues metió otro gol. No te asegura nada.
4: Y se fue 3-0. Eso es lo que yo veo, Gerardo, que los equipos tanto varonil como femenil necesitan trabajar mucho en la cuestión psicológica, Gerardo, porque no puede ser que los marcadores cambien tanto o se caiga un equipo cuando ya lleva una ventaja de 3-0.
5: Sí, como que no lo asimilas, ¿verdad? Fíjate, es que hay cosas que pasan en los partidos y de repente llama la atención. Está jugando bien un equipo, está jugando bien el equipo, pero porque el otro portero ataja o porque tiraste muy mal, no sé, de repente vas perdiendo el juego. Sí. Pero tú estás jugando bien y empiezan a desesperarse. Si no te desesperas, es muy probable que vayas a revertir ese resultado porque lo estás haciendo bien. ¿Me explico? Sí. O sea, ese gol, el otro fue fortuito, el de en contra fue fortuito, pero lo empiezas, si sigues tú con lo mismo, lo vas a seguir haciendo bien. Si no lo estás haciendo bien, como el de Tigres, y luego te cae en un gol, muy probablemente te va a caer el otro, o sea, porque no estás haciendo las cosas bien. Entonces, claro, en ese caso, Monterrey no estaba jugando bien, le meten el gol y tuvo que corregir al segundo tiempo, aunque el autogol cae en el primer tiempo, ¿verdad?
4: Sí.
5: Cayó el primer tiempo y eso le ayudó.
4: Un autogol fortuito de Osinachi, o sea,
6: sí, un rebanón para adentro. No, y ahí sí, o sea, eso hay que tener bien claro que cuando se están haciendo las cosas bien y cuando no se están haciendo las cosas bien. Es lo que hablábamos un poquito sobre saber leer el partido y saber observar qué es lo que sí estás haciendo bien y si eso te va a acercar a la victoria.
5: De repente,
6: o te va a alejar
5: de
6: ella.
5: ¿Por qué no le mueve? Porque mi equipo está jugando bien, ¿por qué le voy a mover? Sí, está ahí jugando bien.
6: Al menos de que alguien se canse, pues.
5: Sí, pero si estoy jugando bien, si estoy tirando, estoy llegando, no le he metido, pero estoy jugando bien, habrá momento en que tengas que cambiar la estrategia y cambiar algunos jugadores. Pero si yo preparé el partido así, y simplemente lo único que me ha faltado es el gol, sí tengo que valorar lo otro que he hecho.
4: Fíjate, Ferretti fue muy exitoso con Tigres. Y si te acuerdas, había partidos que decía, ¿por qué no hace los cambios? ¿Y por qué no hace los cambios? ¿Y por qué? Y ganaba 1-0. Y como decía Mejía Barón, el mejor resultado es el 1-0. Sí. Bueno, ¿por qué? Para que no se te descomponga, porque muchas veces se te descompone y los equipos no se le descomponían, Gerardo.
5: No se descomponían.
4: No le gustaba mucho a la gente la forma y el estilo de jugar, pero bueno, realmente era muy efectivo y así es la idea.
5: Hay otro speech, otro discurso de los entrenadores cuando no meten gol o cuando meten pocos goles. Dicen, pero estamos llegando. Me voy a preocupar cuando no llegue. Y tiene mucho sentido.
4: Sí.
5: Tiene mucho sentido, sí, claro. Llega un momento, insisto, en que vas a tener que cambiar el individuo que no mete el gol. Pero lo que tú buscas con tu idea de juego es llegar a la portería y terminar la jugada. Eso es lo que buscas.
4: Claro.
6: Ya la contundencia ya es cuestión de habilidad individual del jugador.
5: Individual, un trabajo
6: circunstancias, específico. Circunstancias, rebotes, sí. O sea, como que ya...

0: falló dos en este partido no, en el otro falló dos frente en falló dos frente al arco en uno de los partidos.
1: Y ese último partido, la de vuelta, tuvo una que tiró machucado hacia abajo.
0: Ah, sí, sí.
1: Y dice,
0: sí,
1: se la puedes meter, le has pegado mejor a la pelota, pero mucho mejor. Entonces, eso es cuando hablamos de lo que es una idea de juego y por qué sí mover o por qué no mover. Y luego eso nos traslada, la plática nos va llevando hacia lo que está haciendo Chivas. Lo que hace Chivas con la idea de juego de Milito, independientemente de la calidad individual del jugador, la idea es la misma.
0: Exactamente.
1: La idea es la misma. Es cierto, quizás no sea el mismo resultado, aun cuando ya dejó fuera a Tigres y ayer Chivas empata contra Cruz Azul, pero la idea de juego que tiene, que lo que es bien estructurado todo, dónde paro a cada jugador, lo que le pido, la repartición de tareas, la dinámica, la intensidad, si juego con dos delanteros, la idea es la misma independientemente de los nombres. Sí puede cambiar algo, sí, pero lo que más puede cambiar es la contundencia de uno de otro o cómo desarrolla uno u otro la tarea que le están encomendando. Pero la idea en general es la misma. Y eso hay que valorarlo. Lo de Milito, palomeado. Porque aun cuando le quitaste 5 o 6 jugadores, sigue manteniendo y sigue siendo competitivo.
2: Sí, sí, sí. Lo que le está haciendo Chivas ahorita también se me hace bastante impresionante. Porque le quitas los 5 mejores jugadores que tienen.
0: Juegan a lo mismo.
2: Y juegan a lo mismo. Uh-huh. Y siguen intensos. Y siguen... O sea, este juego contra Cruz Azul, yo lo de Tigres lo achaqué a, no sé, algo, error en el sistema. Pero ahora que en el juego contra Cruz Azul, que acabó con la misma cantidad de tiros, 16 tiros a 16 tiros contra la Cruz Azul de visita,
1: sí,
2: dije, qué bien Chivas.
1: Yo pensé que Chivas ayer iba a ir un poquito más precavido, pensé que iba a ir más hacia atrás, que era Cruz Azul el que iba a ir un poquito más hacia adelante por su calidad de local, pero no, Chivas
0: le... El ímpetu de los chamacos, Gerardo, no te da para manejar un partido, te da para ir para adelante. Eso es lo que pueden hacer. Si Chivas se pone a manejar el partido, le van a meter 3.
1: Puede ser.
0: Y
1: No te lo puedo garantizar, pero puede ser.
0: Pero si Chivas hace lo que tiene,
1: sí,
0: que hacer...
1: Sí, porque tiene su estilo y su idea la mantiene. Y eso está padre. Aquí o allá lo mantengo mi idea. O sea, mantengo mi idea.
0: Y si le sacas el provecho al hambre del jugador, a los chamacos, tú lo decías muy bien. Pues ellos quieren estar de titulares, o sea, le quieren ganar la titularidad al que está en la selección ahorita.
2: No, y ahorita es aparte una buenísima vitrina para ellos, para poder saltar a otros equipos. Ponle tú que regresan los seleccionados de Chivas para el siguiente torneo y se ve que no tienen tanta cabida estos, pues van a acabar saltando un equipo y van a ser bien vendidos. Entonces, es el momento para ellos.
1: Aquí también es donde puede ser engañoso. Hace rato que platicábamos sobre la idea de juego, sobre los jugadores, y hemos platicado en otras ocasiones. Porque hay jugadores, por ejemplo, en Chivas, que quizás lo saquen de Chivas y sea nada. Lo decíamos, y voy a poner un ejemplo, aquella defensa del Atlas, y si me escapa uno, me ayudan. Nervo, Santa María y Angulo, creo.
3: Sí.
1: Eran mejor los 3 juntos que solos, independientes. Y eran buenos porque eran los 3. Angulo, que es el mejorcito, y ahí anda con Tigres, más o menos. ¿Sí me explico? Los tres eran bárbaros.
0: Angulo lo que le ha pegado son las lesiones.
1: Pero eran buenos porque eran los 3 juntos en el equipo. En equipo eran bárbaros. Entonces en Chivas no sé si esos jugadores que están jugando bien hoy con Chivas sean buenos porque sea el conjunto y lo que les pide el entrenador y la dinámica y la intensidad que están en conjunto. Si tú sacas un jugador de ahí de otro, igual se va a perder. No lo sé.
2: Sí, también lo homogéneo que es la idea en Chivas en general. O sea, el que puedan todos jugar a lo mismo... Es que puede hacer que brillen jugadores que no necesariamente son lumbreras.
1: Ándale, va a ir un jugador, Efraín Álvarez. Venía de hoy es de los mejores jugadores, sacabas tú el dato la semana pasada, David, de Chivas, Efraín Álvarez, ¿verdad? Que estaba, sí, en Cholos.
3: Sí.
1: En Cholos era un X, normalón.
0: Y ahora está jugando.
1: Ahora es parte fundamental del equipo, pero esto es una pieza más del engranaje.
0: Claro.
1: Y eso, a veces vemos, te distraes, me gusta ese jugador por lo que está haciendo ahí. Tú lo traes hacia acá, lo he platicado. Y no lo hace, porque no es las mismas tareas que tú le estás pidiendo, ni ese mismo entorno, ni ese mismo ambiente, ni son los mismos compañeros de allá.
2: Sí, Efraín Álvarez aparece, según SofaScore, con el mejor promedio de calificación.
1: Fíjate, en Chivas.
2: En Chivas.
1: Y tú decías, Efraín Álvarez, no, era un petardo quemado de Cholo, ¿verdad? Vamos a ir al corte, pero antes del corte quiero leer un comentario. Dice Armando Ayala Rodríguez, saludo, Mando. Jaso, Rayadas se asusta con el color amarillo.
2: Pues, ¿cuántas finales son entre Tigres y Rayadas? ¿De que 5?
1: Todas.
2: Sí, un chorro. Todas. Pero, o sea, las veces que ha ganado Rayadas ha sido así, penales y batallando, y no sé qué, pero sí han ganado.
0: Pero entonces, le han ganado 2,
2: sí,
0: ¿no?
2: Sí.
0: Sí.
1: El ímpetu de los chamacos no les da para manejar un partido, pero sí para ir al frente. Excelente comentario de Luis. Gracias. Analistas informan.

0: Excelente tercia, deberían de repetir el próximo jueves aquí.
1: Sí, vamos a estar repitiendo.
0: El próximo jueves. También dice alguien aquí, Jorge Villarreal, me gusta mucho un programa que tenía don Ángel Robles, se llamaba La Noche Antes del Clásico, sí lo comentaba, sí. Junto con Gerardo Gutiérrez, saludo para Tocayo Gutiérrez también. Un programa bien arcaico, que metía estadísticas y sacaban un posible resultado. Una IA de la edad de piedra. Una lástima.
1: Es IA en sus comienzos.
0: Pero le gustaba y luego critica, o que la frega. Pues, ¿qué onda, Jorge? Qué bárbaro. También pues, saludos para Mario Elizondo. Saludos.
1: Mario Elizondo.
0: Alberto Cepeda, saludos. Jorge Villarreal, me gusta cuando está don Luis Reyes y David Mays. Jorge Villarreal. Buen día, Gerardo. Saludos a toda la raza, a toda la camotiza.
2: Voy a ser el único gordo yo de aquí, porque los dos están muy...
1: Ah, pues tú estás muy flaco también, ya, Luis.
0: Tú tienes un as bajo la manga.
2: Una dieta permanente.
0: Una dieta muy buena, cabrón. O sea, pero yo no te la envidio, yo no te la voy a quitar. Tú sigue con ella.
2: No la vas a compartir.
0: No, yo a ver cómo le hago, pero no, esa dieta que tú traes, no, yo no la entro. 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

0: ahorita en el corte lo vemos aquí en la computadora.
1: Sí.
2: Lo que yo vi es eso, pero al revés, que volteó, vio que como que el portero medio que trata de salir y luego como que se frena. Y creo que en eso que Charlie vio como que iba a salir, creo que ahí es donde decide tirarle picado a segundo poste. Entonces, pero bueno, también puede ser que, porque sí venía uno entrando en Cruz Azul, medio atrás.
0: Everio, ¿cómo se llama?
1: Sí, Everio.
2: Sí, Everio. Pero pues yo creo que sí lo intentó, y para la manera que festejó, como que fue así muy eufórica su festejo, yo creo que sí.
0: Yo le iba a decir, ve y limpia ahí porque va a dejar roliendo el pesito el césped. Pero bueno, saludos a Chuy Benavides, le mando un saludo a mi Chuy Arriaga, Andresito Sánchez hasta García. Mira, lo que sí, y yo se los decía ahorita fuera del aire, yo no sé si va a tener los tamaños, Mier anduvo... Pero paupérrimo.
2: Sí, el primer gol lo entrega.
0: Pero ya desde que regresó, Gerardo, desde que regresó, andó muy impreciso. No puede soltar ese balón del gol.
3: No, ya lo tenía, ya lo tenía en las manos. A mí se me hizo, yo insisto, vi el resumen, no vi el juego. Cuando vi el resumen rápido, así golpe de vista, yo pensé que era Gudiño el portero. Pensé. O sea, no imaginé que Mier fuera a cometer ese error.
2: Gudiño, si de plano estabas tan inseguro, pues mejor mete los puños y saca la palabra.
3: Dale más fuerza. ¿Sí? No, pero ya había hecho el movimiento para quedarse con ella.
0: ¿Cómo que era?
3: Sí, con las dos manos embuchacas el balón, lo agarras. Con las dos manos agarras totalmente la circunferencia del balón.
0: Ahorita Gera
3: hasta el de básquet.
0: Es la sensación en redes sociales por el paradón que hizo Gerardo Jasso. Aboyó la cancha, pero
1: todo jodido, todo dolorido. Ya me acabé los que torolacos que tengo en la cancha. Bien, ahorita vemos el resumen, ahorita vemos el gol. Pero, ¿te parece entonces, Luis, que tú crees que es tiro centro?
0: Yo pensé que había tirado dos, dije golazo. Ajá. Cuando lo vi ayer, yo el partido en vivo. Pero hoy que vi la repetición, me parece, Gerardo, que intentas entrar. Igualmente es un golazo y le salió muy bien. O a lo mejor voltea para tratar de engañar al portero y se la tira, pero yo creo, ahorita lo vemos y ustedes van a dar la opinión. Lo que sí es que Chivas le jugó de tú a tú a Cruz Azul y lo tuvo en un puño, también lo tuvo, también le sacó,
2: sí, porque
0: sus sustitos.
2: El penal ese, la verdad, estuvo baratísimo.
0: El penal, para mí, Jera, con ajá, todo respeto, no era penal. Porque, ¿no? Y fíjate, yo lo vi la transmisión. Yo vi la transmisión por Televisa. Yo vi por y veo que Fernando Guerrero dice, no, no, es penal, estira. Y viene la toma donde el que estira la pierna es Everett.
2: Sí.
0: Estira la pierna, no se ve ningún.
1: Pero no hay un contacto. Yo sí veo un contacto. Sí, yo sí veo que hay una patadita.
2: En una de las tomas que la ponen del otro lado, de la espalda del defensor de Chivas, ahí se ve que sí le da una, o sea, le da un empujoncito con la punta del pie.
0: Es el movimiento normal.
2: Sí, pero aparte fue porque el delantero abrió la pierna, y ahí es donde está el contacto.
1: Ahora, lo que bien decía David hace rato, porque yo en la repetición que veo, el árbitro había marcado afuera la falta.
2: Había marcado afuera.
1: Y entonces los del VAR no le van a decir, oye, güey, no es falta. No le van a decir, no es falta. O sea...
2: Simplemente le dijeron, es adentro.
1: Es adentro.
2: Y sí era adentro, porque sí estaba sobre la raya.
0: Sí, pero... Ve a verla, mejor ve a verla.
1: No, pero para ellos, yo insisto, al momento que ellos analizan eso, es adentro, analizan también si es falta o no es falta, porque al momento de ser penal, ya entra en revisión. Ya entra en revisión, ¿sí me explico? Entonces, sí, para los del VAR también fue.
2: Sí, yo creo que le dijeron, pues si está el contacto, sí, lo único que hay que revisar es que está adentro.
0: Pero
2: sí,
0: hemos visto, Gerardo, un sinnúmero de faltas.
1: Estoy totalmente de acuerdo de contigo.
0: Donde el VAR la ha cajeteado impresionantemente, Gerardo. Sí, y la de ayer, te voy a decir una cosa. Yo creo que ya deben de ampliar un poquito más el criterio del VAR y decir, ¿sabes qué? Ve a verla.
1: No, Luis, espérame. Es que no confundamos a la gente. Sí. Es que los del VAR, el VAR no te puede decir, ve a verla. Porque para ellos es penal. Haz de cuenta, nosotros estamos aquí los tres. Sí. Si para nosotros tres es penal y el árbitro marcó penal, yo no le voy a decir al árbitro, ven a verla. Right. ¿Sí me explico? Si para nosotros no es penal, el árbitro marcó penal, ahí sí le decimos, oye, güey, para nosotros no es penal, ven a verla. Es cuando el árbitro va. O cuando el árbitro no marcó penal, y para nosotros tres o para dos es penal, le decimos al árbitro, oye, güey, ven a verla porque parece que es penal. Y es donde viene a verla. Pero si el árbitro marcó penal y nosotros tres decimos, no, si es falta, si es penal.
2: No la recibí. No hay por qué cuestionarlo.
1: No hay por qué decirle más. Sí, está bien, dale.
0: Pero en esta, Gerardo, pero
1: es que para ellos fue penal, Luis. Es que ese es el detalle.
0: No, sí, yo te entiendo, pero yo digo, a veces Son unas que dices, para ellos fueron, pero pues no fueron, Gerardo, o sea, no son.
3: Pero es que es a juicio de los que están ahí.
2: Acá la cosa es, yo creo que el árbitro la marcó originalmente pensando que estaba fuera del área. Se le hizo, o sea, era una faltita X.
3: O sea, ¿tú crees que si hubiera estado dentro, muy probablemente no lo hubiera marcado?
2: Yo creo que si estaba dentro no la marcaba. A ver,
3: puede ser.
2: Pero pensó, está fuera, es una faltita, bueno, la marco. Y luego, cuando revisan, pues ven que está pisando la raya, entonces ahí sí, sería penal si es falta. Y luego ven, hay un contacto, pues no le voy a cuestionar la falta. Entonces ya se queda el penal. Por eso ni siquiera le dicen, ven a verla, es adentro, güey. O sea, y esa es como los fueras de lugar. Es muy claro.
0: ¿Para ti era?
2: Yo creo que no, o sea, híjole, güey, no sé.
0: Bueno, ahorita en medio tiempo.
2: Yo no lo hubiera
0: ahorita
2: marcado.
0: Ahorita en el corte.
2: Yo no lo hubiera marcado porque aparte va saliéndose del área, o sea.
0: Ahorita en el corte de Careza. Ahí vemos el...
3: Estoy viendo el gol aquí, hay un movimiento, una revirada de Charlie, y pues ahorita vamos y volvemos y lo platicamos en vivo. Dale con Careza.
0: 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Vamos a ir a corte.
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11: Veces, pero no voltea hasta atrás para ver a este...
12: ¿A dónde venía su delantero?
11: Exacto. Volteé a ver varias veces al portero, como que midiéndolo, y luego ¡pum! ¡Vámonos! Sí.
12: Golazo. Y luego el de donde se equivoca... El portero Mier a un disparo que era atajable, de hecho ya la tenía, pues sí, también se equivoca por completo.
13: Se llama cajeteada.
12: Sí, la calabació, la calabació, la calabació. Mira, ya la tenía, hombre, ya la tenía la pelota. Baja
11: y ahí es donde se la escupe.
12: Esa es una pelota de rutina, de un portero de calidad de él. O sea, es un error, un grave error. Lo que tú dices ahorita, si lo van a banquear... Yo no creo, hace una buena jugada Chivas, hay que decirlo. Pero el disparo era.
11: No, hombre, qué bárbaro.
12: El disparo era atajable.
11: Venía aparte cerquita, le venía la cara. Si quitaba las manos, la paraba normal con la cara.
12: Es una jugada normal, básica, del día a día, esa que suelta
11: Mier. Un grave error.
12: Porque tampoco es el gran disparo que digas tú, súper potente. ¿No? Muy, muy, muy mal. Mira nomás. No sé por qué la suelta. Y llega Chavo Sandoval. Y pues simplemente
11: la empuja,
12: ¿verdad? Y luego hay un gol también de Sepúlveda.
13: No, esa Gerardo, esa no se te va a tirar.
12: No, claro que no, con estas manotas chingadas. que se me va a ir. No, me retiro y se me va una de esas. Oye, cálmate. No, yo también la calabacía bastante, por eso no llegué. Oye, hace poquito me hicieron una entrevista jugó usted profesional, tiene un sobrino, parece que tarea de las escuelas. Tío, usted jugó profesional. No, mijito, no, no jugué. Jugué amateur nada más ahí. Benjamín Salazar, si tira gol Charlie, dice Benjamín. Bien, yo creo que sí. Oye, Jaso, dicen que vas a competir con Memo Ochoa en el Mundial.
11: Ya no sabes a quién irle, se me hace que Jera sale mejor.
12: Ese Charlie me gusta para mis rayados, dice Benjamín.
11: No me canten ese vals.
12: Bien, hoy es la otra semifinal. Pachuca recibe al equipo de Pumas. Hay que recordar que ese duelo se dio en la última jornada del torneo regular y eso ayudó a Pumas a acceder al liderato general. Le gana Pumas 2-0 en la última jornada del torneo.
11: Pachuca se queda con uno menos temprano en el partido,
12: sí,
11: ¿no?
12: Sí, te queda, y eso también creo que sí es ahí en ese juego.
11: Ya iba ganando Pumas, creo, cuando se da la expulsión.
12: A García, al guamerocito fue el que expulsaron, ¿te acuerdas? Si puedes acceder al partido. Déjame, sí. Si puedes acceder al partido. Es un partido bueno, lo dijimos en su momento, en el transcurso del torneo, dos equipos que nos imaginábamos que iban a estar en la final, lo decíamos que era Pachuca y Pumas, lo decíamos. Además también porque no iban a ser muy castigados por la...
13: ¿Quién crees que gane hoy, Jera?
12: Por la selección. Yo creo que gana Pachuca. ¿Quién fue el expulsado?
11: Sí, fue el expulsado del Guamerucito al 6 y el gol fue al 5. O
12: sea, fíjate, acababa de decir.
11: Entonces, digo, cuando te expulsan a alguien desde el principio del juego y ya vas perdiendo, las probabilidades de que acabes perdiendo ese juego son altísimas.
12: Altísimas. Y pasó. Y luego después le metieron el segundo gol,
11: ¿verdad? Sí, terminando el primer tiempo. Sí.
12: Ahora, ¿hubo un penal? ¿En ese fue el penal? No.
11: Sí, un penal.
12: El que mete...
11: Morales.
12: ¿No es el de Valencia? ¿No es el de Valencia? ¿No es el partido, no?
11: No, aquí lo mete Morales.
12: Ah, ok.
13: Oye, bueno. Pero si Efraín no aprende a ajustar...
12: Deja tú lo... Mira, ese puede ser lo ajustar, Luis. Y tienes razón porque lo vimos que contra América iba ganando y dos veces lo alcanzaron. Pero yo creo que si sigue cometiendo tantos errores, no vas ni siquiera a tener la oportunidad de sacar ventaja.
11: Sí.
12: Yo explico, no va a tener necesidad de ajustar.
13: Ahora, los viejitos Rondón y Valencia.
12: O sea, le puede hacer daño.
11: Le están dando ánimos a Gignac, Valencia y Rondón. Oye, ellos pueden, ¿por qué no?
13: Es la competencia, ¿verdad?
12: ¿Por qué yo no?
11: Algo que hay que destacar de Pumas es que tiene inicios de juego muy impetuosos. Ahí es donde las dos veces contra el América y contra Pachuca en la última jornada también se pone enfrente entre los primeros minutos. Entonces Pachuca tiene que tener cuidado. Yo creo que esta es parte del plan con este Efraín de empezar muy rápido los juegos y tratar de sacar ventaja para luego ya después poder...
12: ¿Manejar el partido? Sí, aunque lo manejes mal.
11: Okay. Es que Pumas...
13: No sabe manejar el partido.
11: No, bueno, y le salió muy...
13: Y me extraña que Luis Pérez tampoco.
11: Muy mal estas veces.
12: Yo creo que hoy saca ventaja Pachuca.
11: Sí, yo también creo que Pachuca gana hoy.
12: Bien. Antes de irnos, porque ya nos quedan pocos minutos, Tortillas Estrella, una estrella para tu mesa, dice Ruperto Esquivel, y también saludos a Careza. Estimado Luis, David, Gerardo, son los mejores. Ay, no nos vamos a creer. Edu Faz. Y tienen un gran programa. Los felicito. Un saludo de parte de su fan Edu. Los escucho mientras me tomo.
13: Pues que venga más seguido, David.
12: Caramel.
13: No lo comprometan, dijo.
12: ¿Un caramel mal criado? ¿Qué es eso? Me tomo un caramel mal criado. Sí, es así, ¿verdad?
11: Pues, sí,
12: no sé qué sea, un café o qué. Alejandro, porque de repente a lo mejor le corrigió ahí el corrector.
11: Un caramel maquiato, tal vez.
12: Alejandro González, pues no que era el tapatío. No sé quién diría que el tapatío, aquí dijimos que no, ¿verdad? Decíamos que los jugadores que entraron de relevo a cubrir las ausencias eran los que estaban en la banca.
13: Lo aclaramos ayer, que vienen muchos de la sub-21, sí, pues eso no lo vamos a negar, ¿verdad?
12: Educación y capacitación técnica, Tigres debería irse una semana antes a entrenar a Toluca para no salir con el pretexto de la altura. Lo dijimos aquí luego al principio, que Tigres debería hacer su pretemporada previa a este juego.
11: Todo
12: allá,
11: el tiempo ya, ¿para
12: lo
11: qué?
12: Dijimos. O en un lugar similar con altura, para que estuviera mejor preparado, lo dijimos. Pero ellos tienen sus ellos son los expertos, nosotros no. Sí.
13: Aquí está el Tiaga.
12: Pero lo dijimos desde luego. Aquí está el Tiaga, es el experto de mi casa. Entre la casa mía y la de Luis, ahí se acomodan. ¿Verdad? Arturo Rodríguez, o me gusta Charlie para mis Tigres.
13: Pero nada, mezcalitos en la noche, ni
12: nada. No, nada de eso, nada. Oye, Charlie lo buscó Tigres también, hay que decirlo. Hace un año Tigres también preguntó por Charlie. Monterrey también preguntó por Charlie. No descarten que pueda en un momento dado, cuando Charlie venga a Tigres o Rayados, No lo descarten.
13: A su ciudad otra vez.
12: Sí, otra vez.
11: Me hace muy raro que no haya acabado en la selección.
12: 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Oye, qué bárbaro. 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
12: Dice Beto Hernández, no me gustaba ver el programa de la noche antes del clásico. ¿Por qué? Porque siempre que lo veía ganaban los Rayados.
11: Ah, no, bueno.
12: Pero siempre me gustó el estilo de Don Ángel Robles.
11: Voy a sacar un programa para que lo sigas viendo, a ver si sigue esa cábala, porque andado medio flaqueando la
12: Educación
11: cosa.
12: Educación y capacitación, dice. Y pensar que la prensa capitalina hace un año o año y medio ponían a Gudiño y a Guacho Jiménez en la selección para este mundial. Bueno, a veces haces proyecciones y terminas por calabacearla, por vejetearla. Ya nos vamos.
13: Sí, dale, saludos a Gerardo García y a Valente Sánchez. Dice que en paz descanse Don Ángel Robles.
11: Ah, y saludos para Luis Gómez. No sé si estaba escuchando, la vez pasada nos escuchó y no lo mandé. Saludos, nada más para que saludos, ahora sí cumplí con saludos. El saludo.
12: El partido de hoy en la noche es a las 8 de la noche. El de Pumas contra
13: a las 7.
12: Pachuca Pumas a las 7.
13: Se me hace que es a las 7.
12: A las 7 Pachuca Pumas y hoy a las 9 es el de la
11: Rayadas. A las 7, sí.
12: A las 7 Pachuca Pumas, Alberto Cepeda está preguntando, googleale, compadre, googleale.
13: Por eso me voy temprano para verlo allá en la, a ver si nos ponen bien. Ahí en la sala de prensa de Rayados, que nos pongan ahí antes del juego de Rayadas, que nos pongan eso.
12: Bien, mañana le seguimos, esperemos que Rayadas saque ventaja el día de hoy. ¿Y lo de Pumas Pachuca? Que sea, total. ¿Le vas a Rayados? Digo, ¿le vas a Pumas? ¿Le vas a Pachuca?
11: Más a Pachuca, pero bueno.
12: Como dice Robert. ¡Vámonos! Ahí viene el coach Mundo Reyes y el coach Guerra. Escúchenlos.
13: También es coach.
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0: Mentiras, amigos, buenos días. Muy buenos días tengan todos ustedes. Bienvenidos, bienvenidos a Estadio ABC. Ya estamos arrancando el programa de hoy, 14 de mayo. 14 de mayo, sí, aniversario, sí, sí, luctuoso de Frank Sinatra. Hoy no entramos con ninguna rolita, no nos dio tiempo de ver qué estamos festejando el día de hoy, pero sí recuerdo 14 de mayo, aniversario luctuoso de Frank Sinatra. Y bueno, el día de hoy arrancamos con esta, con este recuerdo triste, ¿no? Frank Sinatra, un gran, gran cantante norteamericano, tantos éxitos tuviera. Gracias a toda la gente que nos sigue a través de la radio en el 660 AM, 92.1 en FM, la gente que nos sigue en redes sociales, que también nos ve en nuestra página de Facebook, nuestro canal de YouTube, en Instagram, en TikTok, en todas las plataformas donde ABC le lleva a usted día a día toda la información y toda la actualidad del deporte. El día de hoy estamos arrancando Estadio ABC con un programa, es jueves de historias, vamos a tener algo de historias, y también ayer les prometimos que íbamos a tener un análisis de los quarterbacks y receptores. Andrés nos preparó por ahí algo que también estaremos viendo. Va a estar bueno el programa, va a estar movidito, quédese con nosotros. La siguiente hora vamos a platicar sabroso, como lo hacemos aquí en Estadio ABC de fútbol americano. Le doy la bienvenida a Andrés Guerra, mi compañero. ¿Cómo estás, Andrés? Un gusto saludarte. Buenos días.
1: Coach Mundo Reyes, el gusto es mío de poder estar aquí una vez más contigo y con toda la raza de Estadio ABC. Fíjate, bien interesante lo de Frank Sinatra, porque pues ya es que el buen Frank creció en la época de los malandrines allá en Estados Unidos, ¿no?
0: ¿A poco hay otras épocas?
1: Bueno, hay otro tipo de malandrines, pero a lo que voy es que yo creo que mucha gente lo sabe, ¿no? El cómo se le involucró al buen Frank Sinatra con la mafia italiana,
0: claro,
1: en aquellos años, ¿no? Y lo influyente que era Frank Sinatra para muchas o algunas de las familias italianas allá en Estados Unidos, cuando pues en Nueva York realmente te decían, si son las 7 de la noche no salgas, cabrón.
0: Sí,
1: Nueva York era una ciudad totalmente peligrosa, la de Nueva York. Y ahorita que recordabas este día luctuoso de Frank Sinatra, pues se me vino a la mente esa situación, ¿no? De cómo el buen Frank Sinatra, todos lo recordamos por esa tremenda voz, pero que de alguna otra manera era travieso el muchacho. Era travieso el muchacho.
0: Dicen por ahí.
1: Oye, coach, pues sí, es un jueves de historia, y ahora que se viene lo del calendario, mi querido coach, que hoy a las 6:00 p.m, tiempo de nuestro país, se dará a conocer, pues lógicamente la expectativa siempre es alta respecto a el calendario. Y hacia donde quiero llegar, y si te parece, pues es recordar los juegos más históricos e icónicos que ha habido, con eso de que es jueves de historia.
0: Uh-huh.
1: Ahorita te voy a mencionar algunos nombres.
0: Juegos famosos.
1: De juegos famosos e históricos que han llevado a la NFL a otro nivel, ¿no? Porque ese tipo de partidos suma, creo yo, para que crezca precisamente la afición del fútbol americano, ahora con esto que está de moda el calendario y que ya se han filtrado algunos juegos, ya lo del Thanksgiving ya está, los internacionales también. Hoy se dará a conocer, insisto, ya el rol de los 32 equipos, pero lógicamente que dentro de esos más de 200 y tantos partidos que hay en la temporada regular, yo creo que nos vamos a encontrar con algún partido que sea, pues no sé si va a ser histórico, pero que sí, la verdad es que el menú con 200 y tantos partidos, vamos a encontrar alguno que nos haga estar sentado a la orilla del sillón sin que sea el equipo al que uno le vaya. Quizás sí nos encontremos, como dice la raza del fútbol, un partido tipo Querétaro-Mazatlán del soccer, no lo sé. Pero yo creo que hay una buena cantidad de partidos que iremos comentando, si te parece, coach, de cómo ese tipo de juegos ha hecho grande a la NFL. Esa famosa frase de que decimos mucho en este programa, contar historias, coach.
0: Así es.
1: contar historias.
0: Y contar historias y recordar aquellos tiempos, ¿no? Yo me acuerdo, hablando de historias, y ahorita que dijiste vamos a hablar de juegos que quedan en la historia y que quedan en la mente, yo me acuerdo de aquel, el tazón de la niebla, el que le llamaron el Fog Bowl, ¿te acuerdas de ese?
1: Ah, ese fue en Chicago.
0: Filadelfia, Chicago. Que se viene una niebla en el segundo cuarto.
1: Ajá.
0: Y no se veía absolutamente nada. Las cámaras que tenían arriba no alcanzaban a ver el partido. Todo el partido se vio sumergido en una niebla. Y la visibilidad en aquel entonces, dicen que era de 15 o 20 yardas. No podías ver más allá de 15 o 20 yardas. La televisión estaba teniendo muchos problemas para la transmisión. Y lo que hicieron fue irse a las cámaras de abajo, las cámaras que tenían en la banda.
1: Y más o menos.
0: Para moverse y alcanzar a ver un poquito al receptor abierto, porque la verdad es que no se veía dónde estaba el balón.
1: De acuerdo.
0: Ese juego yo lo recuerdo, me tocó verlo en vivo y fue algo que pues difícilmente se va a volver a repetir. Una niebla súper densa y el juego, como siempre lo decimos, el fútbol americano no se detiene ante nada.
1: Fíjate que hay una gran cantidad de partidos, históricos. Ahorita vamos a presentar un top 10 precisamente de algunos partidos históricos de la NFL, en donde no viene, por ejemplo, incluido ese partido que tú mencionas, que definitivamente pues tiene ese toque de anécdota, ¿no? De que pues los que lo estábamos viendo en la tele, pues no estábamos viendo más que pura neblina, con alguna que otra sombra. Yo no sé cómo le habrán hecho los narradores en ese momento, que debe de haber sido algo muy complicado para ellos. Yo tengo mucho en la mente porque se revolucionó las transmisiones de televisión, coach, y es el famoso juego Heidi. Juego Heidi entre el equipo de los Raiders de Oakland y los Jets de Nueva York, y que se le bautizó precisamente así como el juego de Heidi, porque la cadena CBS, que estaba transmitiendo ese partido dentro de su parrilla de programación, seguía Heidi, la caricatura esta de Heidi, ¿no? Y el partido se suponía que ya estaba definido y solucionado a favor del equipo de los Jets de Nueva York, y deciden los productores, ahí está, gracias al buen Isaac y a la gente de producción. Eso era abajo del campo, coach.
0: Eso era abajo, en la banda. Eso está parado en la banda, la cámara. Esa era la visibilidad que había en el fútbol. Lo estamos viendo ahorita en la gente que nos sigue en redes sociales. Estamos viendo una foto y recordando aquel partido. Y el que tú mencionas también, gracias a Isaac por ponernos la imagen. El que tú mencionas también, Andrés,
1: el Heidi,
0: ese partido era un partido que para la cadena ya prácticamente estaba definido. Se van a, se dejan el partido inconcluso,
1: sí,
0: y se van a la transmisión de Heidi. Uh-huh. Y después el partido da la vuelta
1: y ganan los Raiders,
0: así
1: y es. Provoca que entonces las producciones de los partidos de fútbol americano, pues después de todo eso que sucedió, donde creo que en algunos lugares de la Unión Americana no lo cortaron, no me creas. Creo que en algunos lugares de la Unión Americana no lo cortaron, pero en el 90-95% del territorio norteamericano lo hicieron así. Eso provocó que en futuras transmisiones los partidos se transmitieran hasta el final. A veces vemos partidos últimamente en domingo en el que el partido está totalmente definido y decidido, y la transmisión sigue. Y uno se podría preguntar, ¿y como para qué, no? O sea, si ya esto está definido, ya váyanse al otro, no sé. Ahora con el famoso Red Zone, pues tienes mucha facilidad de cambiar las cosas, ¿no? Pero antiguamente no existía el Red Zone, y tú te tenías que chutar después de ese histórico partido del Heidi, el partido, aunque estuviera definido desde la mitad del cuarto, ¿no? Entonces, ahí está esa situación de los dos partidos que no están. Por ahí tienes el gráfico ya también, mi querido Isaac, de los que consideramos que también pueden ser importantes, icónicos e históricos dentro de la NFL. Para muchos, el número uno, ¿ese tú lo viste, coach?
0: El Ice Bowl, sí, cómo no.
1: Te tocó. No quiero ser ofensivo ni agresivo, pero
0: no es tan viejo ese.
1: En 1967, pero...
2: Bueno, no lo vi en vivo.
1: Ok. El famoso Ice Bowl, el de Green Bay contra Vaqueros de Dallas, que al día de hoy, coach, eso es lo sorprendente de esta
2: tenía
1: liga.
2: Tenía 8 años. 8 años tenía.
1: No, yo creo que era caricia todavía de una caricia. Pero al día de hoy, cuando se dan los enfrentamientos Green Bay-Dallas, se recuerda ese partido de 1967 todavía, como parte de la historia, en una temperatura por ahí de los 25, 30 grados bajo cero y jugado en el Lambeau Field, ese partido en el que pues muchos, repito, consideran que es uno de los más icónicos de la NFL, este Ice Bowl, y considerado incluso el juego más frío de la NFL, este, el llamado Ice Bowl. Y lo más padre, y lo voy a decir así, lo más chido de todo esto, es que cada juego de estos tiene su nombre, coach. O sea, el Ice Bowl,
2: sí,
1: The Catch, y todo ese tipo de cuestiones, ¿no?
2: El Ice Bowl, yo recuerdo haber visto la narración de Ed Sable, ¿te acuerdas de
1: sí, cómo
2: NFL
1: no.
2: Films?
1: Sí.
2: En aquella, así, te hacía épicos los juegos, le ponían una narración y una música de fondo que en realidad se te erizaba la piel, y en aquel entonces recuerdo a aquella jugada, la famosa jugada del quarterback sneak de Bart Starr, que es Bart con la Starr que se que define el partido.
1: Que fue ayudado por la poca tracción que había, ¿no?
2: En el hielo. Sí. Pero bueno, te pones a pensar, no había tracción, y entonces, ¿cómo empujaron así los linieros ofensivos, no?
1: Ok.
2: La verdad es que sí, era muy difícil. La superficie no te permitía clavar los tacos en el pasto. Y era prácticamente una plancha de hielo donde estaban jugando. Termina el juego precisamente con esa... Define el juego ese quarterback sneak que hace Bart Starr y termina anotando
1: ese juego
2: lo
1: fue
2: que sería el juego ya...
1: ¿Ese juego fue de playoff, coach?
2: Sí.
1: Sí fue de playoff, ¿verdad? Fue de playoff. Después, el Super Bowl, coach, entre Patriotas y Halcones Negros de Atlanta.
2: Eso fue
1: una mentada de madre.
2: Sí, la verdad.
1: 28-3 estaba el partido, coach. 28-3 favorable al equipo de los Halcones Negros de Atlanta. Y los Patriotas de Nueva Inglaterra llevaron a que se convirtiera este el primer supertazón, incluso jugado en tiempo extra también, que tiene ese pequeño plus donde Tom Brady obtuvo su quinto anillo. Pero sí es un partido este que termina a final de cuentas 34-28, pero es de esos juegos que pues no se pueden entender, perder una ventaja como la que tenía Atlanta, ¿no?
2: Kyle Shanahan
1: era
2: el coordinador ofensivo de Atlanta en aquel entonces, Dan Quinn era el entrenador en jefe de Atlanta, el juego estaba prácticamente en la bolsa, ganado. Hay una recepción que hace Julio Jones en la banda derecha con respecto al ataque de Atlanta que nos tocó. Yo estaba en ese Super Bowl ahí en la transmisión, estábamos cubriendo el Super Bowl. Nos tocó en la banda muy cerquita. Una atrapada que hace Julio Jones, increíble, de esas de las mejores atrapadas que he visto en mi vida. Y dije, ya, el juego está liquidado.
1: Sí, o sea, no se veía por dónde Nueva Inglaterra.
2: Lo único que tenía que hacer era correr el balón. Y se acababa el partido y por ahí sale Kyle Shanahan con un pase incompleto, detiene el reloj. Y luego la siguiente jugada se convierte en un sack.
1: Sí.
2: Y luego se salen de territorio de gol de campo y tienen que entregar el balón y le permite el regreso. O sea, en realidad, obviamente todo el mundo habla del gran regreso de Nueva Inglaterra. Que sí lo fue un gran regreso.
1: Sí.
2: Y Brady y todo lo demás. Pero la verdad es que fue una desatención increíble en el manejo del reloj por parte de Kyle Shanahan. Y muchos culpan a Dan Quinn. Kyle Shanahan es el coordinador ofensivo. Pero a fin de cuentas, Dan Quinn, tú eres el entrenador en jefe. Si el coordinador ofensivo dice, vamos ganando, pero vamos a tirar la pelota. Ahí debe estar el head coach para decir, no señor, corre el balón.
1: Para eso está el head coach, final de cuentas.
2: Claro.
1: Él está escuchando. Mucha gente dice, bueno, ¿y por qué el head coach si no se ve que mueva los labios durante el partido? Porque él está escuchando toda la información que se está dando tanto de un lado como del otro lado del balón Y es a donde te refieres tú, Kush, que debe de intervenir cuando él escucha algo y decir, ey, espérenme.
2: Vamos a correr el balón.
1: Pues sí, o sea, y todo ese tipo de cuestiones.
2: Fue un gran error que le abre la puerta y obviamente un gran regreso por parte de Nueva Inglaterra. No le puedes quitar el crédito.
1: No
2: se puede quitar el mérito que tiene el haber regresado de un marcador adverso con esa diferencia. Pero sí fue, sí hubo ahí una complicidad.
1: Complicidad.
2: Es el
1: tipo de partido que se presta para lo que muchos especuladores, por no decirles especuleros, dicen que ya está arreglada las cosas, ¿no?
2: Tampoco.
1: Es el tipo de partido que se presta para todos aquellos que especulan en ese sentido, ¿no?
2: Así es. Vámonos al corte. Es un corte muy breve y vamos a regresar rápidamente. Esto es Estadio ABC.
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3: Explicó después, ¿no? En ese sentido. Estamos ya de regreso en radio y después de esa, otro supertazón, coach, el que ya hemos platicado muchas veces, el sorprendente triunfo de los Gigantes de Nueva York sobre los impresionantes Patriotas que terminaron invictos la temporada, pero el Super Bowl no lo ganaron, 17-14 cayeron ahí los Patriotas de Nueva Inglaterra.
4: Bueno, aquí hay una atrapada también hacia el final del
3: que
4: partido.
3: Que pudiera ser de catch, ¿no? O
4: sea, sí, que también merecería ese mote de la atrapada, la que hace este. No recuerdo el nombre del jugador, creo que nadie lo recuerda.
3: No me acuerdo.
4: Pero atrapa el balón entre el casco y su mano derecha.
3: Y ahí lo agarra lo con el casco.
4: Y ahí lo atrapa. Y le dan el pase completo y gracias a eso.
3: David Tyree.
4: Y luego vendría ya el pase de anotación a este flaco alto, ¿cómo se llamaba? No recuerdo. La anotación final, que es la que hace que ganen los Gigantes de Nueva York y le arruinen una temporada invicta a los Patriotas de Nueva Inglaterra. Hubiera sido la segunda vez que un equipo termina invicto y gana un supertazón de manera invicta. Se lo echaron a perder los Gigantes.
3: Y ahí vamos con ese tipo de situaciones que mencionas tú, de la atrapada de David Tyree. Ese partido, yo lo que destaco, coach, y no sé si vamos a estar de acuerdo, la defensa de los Gigantes de Nueva York mantuvo en 14 puntos a la que fue en ese año la ofensiva con más puntos.
4: Así es.
3: Y que llevó precisamente a el equipo de los Patriotas a esa larga racha de partidos sin perder. Tenían a Randy Moss como receptor en ese año. Y yo creo que, otra vez, de esos héroes desconocidos, la defensa de los Gigantes de Nueva York, yo creo que tuvo mucho que ver para ganar ese partido.
4: Sí, claro. Normalmente tomas algo y lo haces icónico, pero y te olvidas de todo lo que hay alrededor. Y el fútbol americano así es, ¿no? Y lo hemos dicho, el fútbol americano es un deporte de conjunto.
3: Ajá.
4: Donde normalmente pues se destacan las actuaciones personales. Entonces, aquí dices, ganaron por esa atrapada de Tyree, ganaron por el regreso, pero nadie se acuerda de que la defensa fue la que tuvo un gran...
3: De un gran año de los Gigantes que al cierre de la temporada fue donde reaccionaron precisamente porque no estaba siendo la mejor temporada para el equipo de los Gigantes de Nueva York. De ahí nos vamos a otra que todavía se debate. Si le damos para abajo, mi querido Isaac, si eres tan amable, el milagro de la música, mi querido coach.
4: Tennessee milagro en la ciudad Buffalo. De la música.
3: ¿Fue o no fue pase lateral, coach? Todavía se debate.
4: Yo digo que sí es lateral.
3: Yo digo que no.
4: Fíjate. He visto muchas repeticiones y a mí se me hace que sí es lateral. Adelantado no lo puedo ver. Tal vez no sea hacia atrás, pero al menos es horizontal, al menos es lateral. Muchas dudas se ciernen alrededor de este triunfo de los Titanes de Tennessee en lo que se dio por llamar el milagro en la ciudad de la música.
3: El milagro en la ciudad de la música y que está esa situación, ¿no? White Ride, coach. Este duele mucho, ¿eh? Este duele mucho porque fue cuando precisamente

0: pues lo decimos desde acá, ¿verdad? Se veía sencillo, pero pues ahí está la situación.
1: Sencillo, sencillo, no hay mucho. Y fíjate una cosa, para mí dentro de las, ¿cómo le llamo? Le voy a llamar dentro de las injusticias que existen en la NFL, puedo marcar dos.
0: Okay,
1: Dos.
0: una.
1: La primera es que Marv Levy y los Bills de Buffalo no hayan ganado un supertazón con ese equipazo que armaron.
0: Era
1: Era un
0: de los dos
1: equipazo.
0: lados, ¿eh?
1: Y perdieron uno tras otro
0: Cuatro.
1: todos los Super Bowls en los que participaron. Para mí eso es una injusticia porque Jim Kelly debería tener al menos un anillo de Super Bowl. Y obviamente el coach Marv Levy también.
0: Es que, a ver, muchas veces hemos dicho, coach, lo difícil que es llegar a un supertazón y llegar de manera consecutiva es increíble, ¿no? O
1: Cuatro
0: sea,
1: años. O sea, fue 4 años de dominio en la
0: en la conferencia
1: conferencia
0: americana.
1: americana. Era un equipazo, era una ofensiva impresionante, una defensiva buenísima, la de los Bills de Búfalo, y
0: Tenías a
1: no ganaron.
0: Thurman Thomas como corredor,
1: No
0: tenías
1: ganaron.
0: y cuatro seguidos. Dices tú, bueno, el primero, ok, el segundo, ahí va, bueno, el tercero, este, el cuarto, dices tú, no. O sea,
1: Bueno, esa es una, y el otro que también llevó a su equipo muchas veces al Super Bowl y nunca lo ganó,
0: los Bud
1: fue
0: Grant,
1: Bud Grant
0: ese es otro.
1: con los vikingos de
0: Y
1: Minnesota.
0: que a
1: No fueron
0: veces,
1: consecutivas, pero
0: no.
1: fueron 4 derrotas en el Super Bowl
0: Y que
1: para
0: a
1: Bud
0: veces
1: Grant.
0: la historia los olvida por ese concepto, ¿no? Ah, no, no ganaron, pero perdón, llegar cuatro veces y hacer un supertazón no es nada fácil. El juego que estuvimos a meses de que lo viviéramos aquí, coach, ¿te acuerdas? Allá en el 2018, Carneros contra Jefes,
1: Sí, ¿cómo no?
0: partido programado para el Estadio Azteca, y a la mera hora la NFL dijo no, no,
1: En
0: no,
1: ese
0: no.
1: potrero no vamos a
0: Es
1: jugar.
0: verdad que muchos dicen, ah, se lo llevaron porque la NFL se dio, otra vez, las especulaciones, ¿no? Pero fue un partidazo pocas veces se ve un juego así de tantos puntos, coach, 54-51 favorable en ese caso para el equipo de los Carneros. A veces decimos que un partido con estas altas anotaciones es defensivamente mal jugado, coach. Pero yo creo que este es la excepción, ¿no? No, no, no porque haya sido defensivamente mal jugado, sino el potencial ofensivo que había entre Carneros y el equipo de los Jefes de Kansas City,
1: Y
0: ¿no?
1: viene en una etapa donde la NFL tiene esa metamorfosis, donde las ofensivas se ponen por encima y eran tanto el fútbol colegial como el fútbol americano profesional, eran juegos de marcadores muy altos. Ambos equipos anotaban mucho. Y es que esto ha sido el vaivén de la NFL, ¿no? La NFL va modificando el reglamento, va modificando las reglas para hacer el deporte más espectacular y a veces se le pasa un poquito, ¿no? Y de repente veías que las defensivas no podían detener, entonces tienes que poner un poquito de restricción para que los juegos se hagan un poquito más balanceados. Obviamente la NFL siempre va a querer que todos los juegos tengan muchas anotaciones.
0: Lo
1: Ese
0: que sería el juego ideal, ¿no? Sería, yo creo que agarran esta imagen de este juego y lo ponen en la
1: Pero
0: junta
1: cuando
0: de los.
1: modificas las reglas y le das ventajas a la ofensiva, obviamente va a haber una etapa donde todos los equipos van a tomar ventaja de estos cambios, pero luego vienen los genios defensivos y empiezan bueno, a ver, ¿qué vamos a hacer para detener esto? Y todos se ponen a trabajar la maquinaria, se meten al laboratorio. El laboratorio es
0: La oficina, el
1: la oficina y
0: estudio
1: el cuarto
0: de video.
1: de video. Y empiezan a ver cómo van a tener, y de repente otra vez tienes a la ofensiva con problemas porque ya los genios del otro lado del balón ya se dieron cuenta qué hacer.
0: Y bien lo dices porque mucha gente se pregunta, a veces me ha tocado escuchar gente que se va adentrando dentro del fútbol americano y qué tiene que hacer un entrenador en jefe a las 3, 4 de la mañana. O sea, lo acabas de decir, coach.
1: Así
0: O
1: es,
0: sea,
1: el laboratorio.
0: exactamente, tiene que escuchar. Y hablas de esos cambios que a veces la NFL va encontrando en partidos de esta magnitud. Bueno, en el 2022, ¿se acuerdan de aquel partido entre Buffalo y Kansas City?
1: Ahí como no.
0: Que con 13 segundos Kansas le dio la ventaja definitiva, pero fue un partido que provocó que la regla cambiara para el tiempo extra.
1: Así es.
0: Porque nos quedamos a ver, no sean así, denle también chance a Búfalo, porque pues
1: Es que era un
0: está.
1: juego en el que anotaba uno contestaba el otro.
0: Exacto. ¿No?

0: y contestaba el otro, anotaba y contestaba, anotaba y contestaba. Finalmente se va a overtime.
1: Uh-huh.
0: Y en el overtime, en aquel entonces,
1: anotaba el primero que tenía el
0: primero
1: balón.
0: Que anotaba.
1: Y se acababa.
0: Se acababa.
1: Y eso provocó que vinieran esos cambios de regla que hemos visto en el overtime. Pero si nos quedamos con ese, a ver, espérense, pues denle
0: chance a Búfalo. Le hubieran dado otra vez la bola a Búfalo y lo hubieran metido otra vez.
1: Y ese partido fue en el 20.
0: Ahora sí que lo que estaba haciendo la NFL en aquel entonces, con las reglas que tenía, era jugarse el partido en un volado.
1: Se lo estaba jugando, exactamente.
0: Porque todos los equipos anotaban cada vez que tomaban el balón. Entonces te vas al overtime y avientas la moneda, y el que gane el volado va a ganar el juego, porque pues todos estaban anotando.
1: ¿Y cómo cambia la idea, la táctica? No sé, hoy en día, con esa nueva regla, muchos equipos cuando ganan el volado, prefieren patear.
0: Sí, en el balón, así es.
1: Exacto, deciden, o sea, a ver qué vas a hacer, güey. Si me anotas, yo voy a tener la oportunidad. Así y a es. Ver qué vas a hacer. ¿Vas a ir por 2 puntos? ¿Vas a ir por 1? Ok, fuiste por 2. Y te detuve, claro. Pues yo con que te anote y el extra ya te gané.
0: Cambia totalmente la estrategia con el ajuste que hizo la NFL gracias a este partido que tú dices precisamente, donde no tuvo oportunidad el equipo que pierde el volado en el overtime, no tuvo oportunidad de contestar.
1: Exacto.
0: Ahora sí tiene oportunidad de contestar. Anteriormente, si la anotación del equipo que ganaba el volado era de 3 puntos, podía contestar el equipo contrario. Pero si era de 6, se acababa el partido. Ahora ya, aunque anotes de 6, sí, el otro equipo puede contestar.
1: Exacto.
0: Vamos a la pausa, y regresamos rápidamente. Estamos en Estadio ABC y vamos a regresar para la segunda media hora.
2: 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Nuestra red de infiltrados informa que el senador Waldo Fernández ya tenía lista la celebración de su cumpleaños para el viernes en el Jardín Cerveza de la Expo Guadalupe. Desde días atrás comenzó a contactar a invitados de sectores políticos y empresariales, a quienes les pidió confirmar asistencia. Sin embargo, a 2 días de la fecha, el legislador avisó que el festejo quedaba pospuesto. La explicación fue un viaje de trabajo relacionado con el T-MEC, tratado que este año entra en etapa de revisión y renegociación. Dicen los infiltrados que la cancelación generó comentarios entre algunos invitados, pues varios ya daban por hecho que el evento serviría también para medir apoyos de cara al proceso interno de Morena para definir el candidato a la gubernatura, pero también aplaudieron el compromiso mostrado con sus deberes.
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1: Los Patriotas sabían también que le iban a dar el balón, claro, a Marshall Lynch. O sea, entonces es, concéntrense en Lynch. Y Pete Carroll pues trata de innovar, sorprender en ese momento, y dice, pues no se la voy a dar a Lynch, porque pues el que está hasta arriba en el estadio también sabe que va Lynch, ¿no?
0: Sí.
1: Lo que hace Butler es lo de aplaudirse en ese caso por la reacción, ¿no?
0: Bueno, esta jugada la corría Seattle en zona de gol. Así como dices que estaban esperando a Marshawn Lynch, cuando ponen esta formación, Butler sabe que viene esa jugada. Pero estaba escuchando Bill Belichick, le preguntaron, y Bill Belichick dijo, esta jugada la corrimos en el entrenamiento y nunca, en el entrenamiento nunca la pudimos parar.
1: Wow.
0: con nuestra ofensiva. A ver, vamos a hacer las jugadas. ¿Cómo la vamos a parar? Vamos, tú te vas a meter por aquí, vamos a hacerle así. Y de todas era anotación. No podíamos parar esa jugada. Entonces, cuando se forman así, sabíamos que venía la jugada.
1: Y dijimos...
0: El esquinero dijo, me la voy a jugar. Me la voy a jugar. Y desde que se entra en el balón, se va por el balón. Resulta que si era la jugada, se lleva la intercepción y gana un Super Bowl. Le representó un Super Bowl
1: El punto es que
0: Inglaterra.
1: Pete Carroll no sabía que ya habían estado practicando eso. Es. Y dijo, no, pues estos güeyes...
0: Si la jugada es una finta adentro y el receptor se sale a la banda, ya... No, el defensivo no hubiera tenido ninguna oportunidad y hubiera sido una anotación caminando, hubiera entrado, pero adivinó la jugada y se la llevó
1: y le dio el anillo Butler a Tom Brady. No, Tom Brady le dio el anillo a Patriotas, de esas cosas.
0: Debatible, tampoco debatible. Un jugador defensivo se lo da. Es todo el equipo lo que hizo durante todo el juego. Y puedes decir, oye, si la última jugada fue a nuestro favor y por eso ganamos, bueno, pues nomás voltea las jugadas y a lo mejor esa jugada pudo haber sido en el primer tiempo
1: porque
0: y la anotación de Brady al final. Es
1: sí, porque
0: lo mismo.
1: A final de cuentas Brady le da 28 puntos.
0: Exacto.
1: En ese sentido. El robo más grande de la historia de la NFL, Coach Mundo Reyes. Aquí nos falta el Tuck Roll. Por eso decía yo hace un rato que hay otras jugadas que no las pusimos, pero que también están ahí catalogadas como históricas e icónicas. Y siento yo, y dejando a un lado mi amor por los Raiders, Coach, las jugadas, las dos más grandes, los dos robos más grandes en la historia de la NFL son en contra de los Raiders.
0: Esta sí la levanta Franco Harris en la inmaculada recepción.
1: La toca el receptor, Coach.
0: No, es el defensivo el que la...
1: Híjole.
0: Para mí es el defensivo el que la desvía, el que la rechaza.
1: En el momento del impacto.
0: Así es.
1: Para mí
0: viene
1: es el
0: defensivo el balón que levanta Franco Harris y lo anota.
1: Para mí es el ofensivo. El que ahí ya es cuestión de apreciación, ¿no?
0: Ahora sí que nunca lo sabremos.
1: Nunca lo sabremos, correctamente. Ahora, esta que es la inmaculada recepción, mucha gente cree que este fue el partido que marcó, como decíamos hace un rato, de San Francisco, catapultándolo a su gran dinastía. No, Pittsburgh no gana el Supertazón en ese año.
0: No.
1: No lo gana, ¿sí? Yo veía hace algunos años este partido, no sabía yo que quien inicia este juego, Coach, era Darrell Mónica. No era Ken Stabler.
0: ¿Ah, sí?
1: Ken Stabler entra en el trayecto del partido.
0: Pero la Mónica es el que inicia.
1: Era el titular. Y ahí me llamó muchísimo, muchísimo la atención, ¿no? Y luego ya después de ese debate que traíamos aquí el coach y yo de si la toca o no la toca el ofensivo, pues también, como dice él, nunca lo vamos a ver si tocó el césped o no tocó el césped. ¿No se te hace que esta y a lo mejor sí la hubieran cancelado ahora en la actualidad?
0: Pues mira, la hubieran revisado.
1: Ajá.
0: Y creo que no habría elementos para cambiar la decisión.
1: No,
0: vamos a suponer, en aquel entonces no había repetición instantánea.
1: No la había.
0: No había revisión de jugada, no había reto, no había nada. Uh-huh. Es una jornada de anotación, tendría que haberse revisado. La hubieran revisado con las cámaras que había en aquel entonces, que eran mucho menos que las que
1: hay
0: hoy en día. Con la evidencia que hay de video, los oficiales no hubieran tenido elementos suficientes para revertir la anotación.
1: Voy a hacer un Enrique García, si me lo permites. A Pittsburgh le ayudaron ahí, le ayudaron en aquella anotación en contra de los Petroleros de Houston, de Mike Renfro, ¿te acuerdas?
0: Sí, cómo no.
1: En la que era touchdown.
0: Sí, y lo marcaron como no.
1: Entonces, ahí está mi Enrique García del día de hoy. Los árbitros, las cebras, estaban a favor de los Acereros de Pittsburgh. Y ahí están estas 10 historias icónicas dentro de la NFL. Insisto, mucha gente, güey, estos güeyes que están hablando, pues es que hoy se va a dar el calendario. Y de esos 200 y tantos partidos, alguno, coach, alguno
0: va a quizá
1: los vaya a dejar de ese sentido. No puse el Tuck Roll para que vean que no me duele, pero ese era balón suelto también, coach. No me digas que no.
0: Sí. La de Robben no era penal. Así estás, más o menos.
1: Era balón suelto, coach. Salieron hace un par de años Brady y Goodson Y Brady dijo...
0: No, sí era.
1: Sí era balón.
0: Sí era balón suelto.
1: Sí era balón suelto. Hablabas de la imagen de Brady en este Super Bowl de Seattle, Nueva Inglaterra. Estaba viendo yo curiosamente en esta semana un recuerdo de ese juego y de esa última jugada en donde todos los comentaristas, los analistas, la cara de Brady en la banca de... Ya. Y resulta que los árbitros dijeron, no es balón suelto, es pase incompleto porque el balón iba hacia adelante. Sí, pero ya lo había martillado, señor árbitro. ¿A qué me refiero? Ya martillado, ya el balón venía a...
0: Se había arrepentido de la...
1: A cubrir el balón, ¿no? Pero no la pusimos ahí para que vean que no me duele mucho. Se nota, ¿verdad? Que no me duele mucho el...
0: No te duele.
1: Y hay muchos juegos más, ¿no, coach? O sea...
0: Así estuviste como el de no era penal. Fíjate que me dio mucha risa ahora que estuve allá en Europa, precisamente en Ámsterdam, había un
1: no me digas
0: un centro comercial,
1: okay.
0: y donde había comida de todos los países. Uh-huh. Y había un puestecito de tacos,
1: okay.
0: mexicanos.
1: Wow.
0: Y uno de los paquetes que vendían con tacos y refrescos se llamaba No era penal. No era penal, estaba la foto de Robben tirándose el clavado con ¿quién era? Era
1: el que le hace la supuesta falta.
0: Sí, pues este.
1: No era el hijo de.
0: No, el que jugó con el Real Madrid, hombre, el defensivo, que ahorita está como asistente de.
1: ¿De quién?
0: Rafa Márquez es el que está ahí parado, haciéndose para atrás, jugó en el Barça, cierto. Yo dije Real Madrid, jugó en Barça. No se nota que no soy experto en doctor, pero bueno, sale ahí la foto y venía la foto y venía el paquete, se llamaba No era penal, incluía unos
1: después
0: tacos.
1: ¿Después de cuántos años? Todavía traen el No era penal. Pues sí, así estoy yo con la Tuck Rule, no era balón suelto, así como no era penal, pero nos faltó también el mar de manos, ¿te acuerdas aquella de Raiders contra Miami?
0: Sí.
1: El Holy Roller, donde...
0: Holy Roller, donde... ¿Quién era ese? Dave Casper,
1: el que va aventando...
0: Se lleva el balón rodando.
1: Que también cambió la regla.
0: Se lleva el balón rodando y pateando y lo cubre en la zona de anotación. Uh-huh. Ya no se vale eso, hacer eso. Hay una gran cantidad de jugadas que se vuelven inolvidables en la NFL. Y como dices, el día de hoy estará anunciándose el calendario y vamos a ver cuál de todos esos partidos
1: nos va a traer algo de esos, ¿no?
0: nos puede convertir en otro de esos recuerdos inolvidables. Vamos a la última pausa, Andrés, vamos a la última pausa y vamos a regresar rápidamente para la recta final de Estadio ABC.
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1: En Jimba, el receptor del equipo de los Halcones Marinos de Seattle, ¿no? A mí lo que me agrada, y volvemos a traer para irnos al número 3, Dak Prescott y CeeDee Lamb. O sea, tenían que estar ahí de alguna u otra manera dentro del top 10. Me peleaba yo ayer ahí dentro de la información que estaba viendo por otros lados, en donde no agregaban a Dak Prescott y CeeDee Lamb y a Pickens, que está ahí todavía.
0: George Pickens también, que puede llegar a ser George Pickens el número uno, ¿eh?
1: Y aparecía Trevor Lawrence. Yo, no, espérame, güey, o sea, el cuerpo de receptores y Prescott es mejor que Trevor Lawrence y compañía.
0: Sí, es lo que te iba a mencionar. Ayer en un top ten de mariscales de campo no aparecía Dak Prescott, uh-huh. Y ahora lo tienes en el número 3.
1: Sí.
0: Como tándem, entonces sí hay una gran expectativa. Y lo que hemos dicho siempre, un buen receptor hace a un mariscal de campo, y al revés también. Un mariscal de campo hace buenos receptores.
1: Y conforme va sumando, lo que decíamos ayer, un rompecabezas, vemos cómo se va potencializando una ofensiva. Ayer hablábamos exclusiva y específicamente de un quarterback, pero hoy ya a sumar a sus receptores abiertos, potencializas a la ofensiva de los Vaqueros de Dallas tal y como se vio el año pasado, una ofensiva realmente fuerte en ese sentido, ¿no? Por eso ahí pongo a Prescott y a CeeDee Lamb, y desde luego Pickens, que pues sigue estando ahí con el equipo de los Vaqueros de Dallas. Creo que va a ser un gran año para Dallas ofensivamente.
0: Debe ser.
1: Hablando, ¿no?
0: Debe ser, vamos a ver si la defensa puede pues responder y soportar este gran año que se espera que tenga el ataque de los Vaqueros de Dallas, que año tras año tienen un buen ataque. Sin embargo, el año pasado ya vimos cómo la defensa se desfondó y no estuvo a la altura. Luego tienes a Joe Burrow y Ja'Marr Chase, otra gran, gran pareja, que también va a estar soportada por T. Higgins, que es otro.
1: Es otro que... el caso de lo que encuentras entre Burrow y Ja'Marr Chase es la cantidad de jugadas largas que te producen. Uh-huh. Eso potencializa mucho al equipo de los Bengalíes de Cincinnati en ese sentido, y creo que se merecen estar dentro de uno de los mejores tándems para esta temporada del 2026. ¿Cómo se potencializa, hablando de esta o con esta palabra, coach, Bonix, con la llegada de Jalen Waddle, ¿eh? Uh-huh. El quarterback de los Broncos de Denver, que es lo que se le necesita dar precisamente, y creo que esto fue uno de los movimientos interesantes dentro de la agencia libre del traspaso de los Delfines de Miami a los Broncos de Denver, para que ahora Bo Nix pueda encontrar en Jalen Waddle precisamente un hombre con el cual pueda empezar a tener una química y preocupar a los perímetros contrarios en el juego aéreo.
0: Así es, Jalen Waddle tuvo una gran actuación hace un par de años con Minnesota, una actuación destacadísima, haciendo pareja precisamente con Terry Hill.
1: De acuerdo.
0: Ambos receptores, muy buena temporada. La temporada pasada tuvo un bajón, para mi gusto. Jalen Waddle ya no estuvo a la altura. Ahora este cambio le viene muy bien, creo que le va a venir muy bien a Denver, y Bo Nix va a tener un gran receptor, aparte de Sutton, que es el otro receptor que va a tener.
1: Exactamente. Ahí. Pongo a Minnesota porque, teniendo a Justin Jefferson, sea McCarthy, sea Kyle Murray, algo pueden hacer. Perdón, es que me llegó un mensaje.
0: Oye, tienes a Justin Jefferson y trajiste de San Francisco a Juwan Jennings. Ahí tienes dos receptores muy buenos, y obviamente Jordan Addison, que es el otro receptor. Tienes tres receptores muy, muy buenos en este equipo de Minnesota, que, como lo decía, ya sea J.J. McCarthy o al que pongas, se habla mucho de que de que va a ser Kyler Murray el mariscal de campo abridor de Minnesota, pero tienes receptores que definitivamente lo van a hacer muy fácil para cualquiera que sea el quarterback. Josh Allen y Khalil Shakir es otro tándem de mariscal de campo y receptor que llama la atención por lo que puede llegar a hacer. Khalil Shakir tuvo una gran temporada en el 2025, ahora vendrá por el 2026, obviamente con una gran expectativa. Trajeron a DJ Moore de Chicago, entonces también Josh Allen va a tener a sí. DJ Moore.
1: Y vamos a decirle así, y el comité que va a tener Josh Allen en cuanto a sus receptores abiertos y su ala cerrada, ¿no? Uh-huh. Va a ser interesante el juego aéreo.
0: Es que tiene a Dawson Knox y tiene a Dalton Kincaid. Tiene dos alas cerradas que prácticamente son receptores abiertos.
1: De acuerdo. Y luego vamos ya casi cerrando porque se nos viene el tiempo encima a los jefes de Kansas City con Patrick Mahomes y Rice, que puede ser una muy interesante. Y Houston y los empacadores de Green Bay finalmente dentro de este top ten que hicimos el día de hoy en Estadio ABC. ¿Te gustó o no te gustó, coach?
0: Déjame decirte que Kansas City, Rashee Rice y el otro, ¿cómo se llama el velocista?
1: A ver, déjame ver si...
0: Xavier Worthy. Exjugador de los Cuernos Largos de Texas. Buenísimo. Ahí tienes dos jugadores de mucha velocidad. Ah, ahí está.
1: Ahí está.
0: Pat Mahomes va a tener muy buen equipo de receptores. Y CJ Stroud, que sigue teniendo a Nico Collins, que lo extrañó muchísimo en el último juego.
1: Bueno, nosotros de playoff. Yo creo que la gente de Houston extrañó a CJ Stroud, porque creo que no fue el juego.
0: Pues es que no tenías Nico Collins, y se equivocó mucho también.
1: Un saludo para Kike García, porque dice tú muy bien con lo de los árbitros. No, pues la verdad, pues que quise hacer un Kike García en el sentido de la inmaculada recepción y el tuck roll. Pero bueno, y Jordan Love, que pues parece ser que por primera vez le empiezan a armar su ataque aéreo, coach, al mariscal de campo de los empacadores de Green Bay, un Matt LeFleur que le encanta correr la pelota y que pues ha empezado a abrir los ojos, creo yo, la gente de Green Bay en el decir, hey, pues vayamos a traer receptores, lo vienen haciendo ya, me parece que desde el año pasado.
0: Va a tener a Christian Watson también ahí. Exactamente. Se queda en el equipo Christian Watson y trajeron a un novato de Western Michigan, Sky Moore, que dicen que el muchacho está...
1: Eso es lo que me refería, de que ya abrieron los ojos. Matt LeFleur dijo, ok, vamos a correr, corremos bien la pelota, pero hay que abrir nuestra ofensiva. Y ahí está esta presentación. Ayer hablamos de los mariscales de campo y hablamos de los tándems de quarterbacks y receptores abiertos. Y bueno, pues estamos llegando prácticamente al final. Esperar así las 6 de la tarde, mi querido coach Mundo Reyes.
0: Así es, estaremos muy al pendiente del anuncio que se haga del calendario 2026 de la NFL. Y mañana tendremos la oportunidad aquí de comentarlo con todos ustedes. Muchísimas gracias, Andrés.
1: Coach, gracias.
0: Gracias sobre todo a usted por la gentileza y su atención. Y mañana aquí estaremos platicando de lo que pase con la NFL. Por ahí tenemos también una entrevista de automovilismo. Aquí lo esperamos, mañana en Estadio BC, si usted
1: LFA,
0: no lo permite.
1: Mañana,
0: LFA, mañana también LFA. La previa de lo que será la semana de LFA y toda la información que normalmente tenemos aquí en Estadio ABC. Hasta mañana, pásela bien.

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0: la de anoche en el Día de Medios. Tuvimos la oportunidad de platicar ahí con varias y varios de los protagonistas. Yo amé a Mandy Enrique. Le mando un mensaje a todos los aficionados del varonil, que al cabo ya no juegan. Vayan a apoyar el día de hoy a las Rayadas. Oigan, antes de continuar con esto, ayer no sé si yo me expresé mal o se sacó de contexto algo que yo dije, pero no. Jennifer Hermoso no rompió el vestidor de Tigres Femenil. Sí lo quiero aclarar porque anda rondando ese clip por ahí. A ver, no es que Jennifer Hermoso haya roto el vestidor de Tigres Femenil. Está roto el vestidor de Tigres Femenil por ciertas causas, que es a mí lo que me dijeron. Obviamente la frustración de no haber podido tener o llegar a la final, de haber sido eliminadas en cuartos de final, todas las situaciones que fueron llevando al equipo de Tigres Femenil a no tener el torneo que quisieron. Jennifer Hermoso es una jugadora súper competitiva y obviamente se molesta, y dentro de un vestidor muchas veces, no muchas veces, nunca sabemos qué es lo que pasa. Entonces, no, Jennifer Hermoso no rompió el vestidor de Tigres Femenil. El vestidor de Tigres Femenil ahorita creo que debe ser un hervidero por toda esta situación. Hay que esperar con lo que pase con Pedro Loza y hay que esperar con lo que pase con ciertas jugadoras. Pero insisto, lo de Jennifer Hermoso, no sé si ayer lo expliqué mal, no sé si se sacó de contexto, pero sí lo quería aclarar. Para mí Jennifer Hermoso es una de las mejores jugadoras tanto de Tigres Femenil como del fútbol en general. Y yo sé que aquí en Tigres Femenil no les gusta mucho y siempre la critican y etcétera, etcétera, etcétera. Pero creo que es una jugadora que tiene muchísimo que darle tanto a la institución como al fútbol femenino. Aclarado el punto, pues les decía que ayer tuvimos la oportunidad de platicar con algunos de los protagonistas en el Día de Medios y la verdad que Ángel Villacampa, más centrado que en otras ocasiones, estuvo Nancy Antonio, estuvo Sandra Paños, estuvo Sarita Luber, por parte de Rayadas estuvieron Valeria del Campo, Lucía García y Paola Manrique. Lucía García dejó muy en claro que no importa en dónde se juegue la final de vuelta y no importa el horario, ellas van a jugar y van a pelear por llevarse el título. Ahora sí, ya le puedo dar la bienvenida a mi queridísima Gaby. ¿Cómo estás, Gaby?
1: Muy buenos días para todos. Muy bien. Feliz de estar aquí de regreso después de descansar 2 días. La verdad, ya me hacían mucha falta, pero ya listas para la final de hoy. Estaba viendo todos los videos y contenido que sacaste el día de ayer. Y bueno, las declaraciones que se avientan mis comadres,
0: las de Amandine estuvieron.
1: Las de Amandine, mira, me parece que Rayados no va a jugar.
0: Vénganse. Súbanse al barquito.
1: Lo que yo les dije desde el inicio, después de que eliminaron a Rayados, yo se los dije aquí, vayan a apoyar a las Rayadas, ellas sí van a llegar, ellas sí están jugando bien. Todo el mundo me tachó de que no sé qué y esto y lo otro. Ayer se los dice a Mandy Miquel y les tira una directísima de, bueno, me parece que se juntan con las semifinales, pero creo que Rayados no juega. Entonces, como, bueno, ellos no llegaron, nosotras hicimos el trabajo sucio. Estuvo muy buena esa, la verdad. Esa, y hubo otra que me gustó mucho que dijo de que nadie nos esperaba acá. Cuando yo llegué, nadie nos esperaba acá. Y yo de, bueno, al parecer nos escucha.
0: Sí, porque todos poníamos a Tigres Femenil y a la América y pues nada.
1: ¿Bolas?
0: Rayadas es la que está en la gran final. Y pues también Villacampa, ¿no? De, pues sí, o sea, no he ganado. Yo sé que no he ganado, pero aquí va. O sea, hay que concentrarnos en partido a partido. Dijo algo que todos los entrenadores cuando son este tipo de eliminatorias, no, es que es una eliminatoria, 180 minutos, no sé qué. Y Villacampa dijo, es que si pensamos que es una eliminatoria a 180 minutos, pues se nos hace muy largo. es un partido de 90 minutos primero, y primero hay que jugar el de 90 minutos y luego el otro de 90 minutos, pero no nos podemos adelantar al otro de 90 minutos.
1: Sí, porque no sabes cómo vas, te vas a ir de aquí. O sea, yo ayer lo platicaba con mi papá y le digo, para mí, si Rayadas quiere salir campeón, creo que se debe de ir con... A ver, bueno, yo digo, creo que se debe de ir con una ventaja, pero bueno, Rayadas está acostumbrada a hacer todo lo contrario. O sea, Rayadas está acostumbrada a venir de atrás, a Rayadas le encanta el nerviosismo y resolver las finales en último minuto. Que ayer estaba viendo varios clips y le preguntan a Lucía García el creer, siempre creer, y ella dice que lo traen muy tatuado y muy arraigado, y al parecer Rebeca Bernal se los dejó muy arraigado. Estaba viendo el enfoque Rayado de las semifinales y qué discurso se avientan la China, Eva Espejo y Amandine Miquel. ¡Qué discursos! O sea, ¡qué discursos! Yo ver a Eva Espejo, cómo les habló en el enfoque Rayado, dije, wow, no sabía que les hablaba así mi comadre. No sabía que les hablaba así de, es que hay que dejarlo todo en la cancha, han luchado. La verdad que vi el enfoque y los invito a que vean el enfoque Rayado si no lo han visto. Es muy buen video y demuestra cómo se vivió esa semifinal tras vestidor y bueno, me gusta mucho cómo manejó ese liderazgo. Y Lucía lo dice ayer, creo que el liderazgo lo tenemos todas, o sea, creo que no hay una sola.
0: Sí, no se enfoca como que en una sola jugadora como se hacía antes con Rebe. Con Rebe. De hecho, también en la entrevista que tuve la oportunidad de hacerle a la Vale, el cierre fue ese, ¿no? El legado que deja Rebeca y el cómo a lo mejor no igualarlo, pero sí tener eso presente. Y Vale dice, claro, o sea, Rebeca nos dejó la escuela, ¿no? Hay que seguirle por ese camino. ¿Qué podemos esperar el día de hoy? Todos ayer decíamos que va a ser un partidazo. Yo siento que va a ser un partido en que sí haya goles, pero creo que los primeros minutos se van a cuidar mucho los dos equipos.
1: Sí, definitivamente yo creo que yo creo que los goles los vamos a ver en el segundo tiempo, a menos de que exista un descuido en el primer tiempo por parte de algún equipo. Yo creo que ambos equipos salen muy conservadores el día de hoy en el primer tiempo. Creo que van a salir a ver qué propone el otro equipo, porque creo que a Mandil le pasó contra Pachuca, que ella esperaba que saliera con Ina Nicosia de titular. Sale con Aline Gómez y le da una sorpresa a Amandine, porque creo que Amandine había considerado más a Nina Nicosia como una referente de peligro. Y claro, si lo ves así, dices, pues es Nina Nicosia. Pero bueno, Aline te sacó el juego y realmente creo que hizo muy buen juego. Ahora creo que Amandine va a salir. Para mí, Amandine debe salir a proponer junto con Rayadas. O sea, para mí es salir a proponer, presionar alto, así como lo saliste haciendo en la semifinal de vuelta. Y creo que es lo mejor que podría hacer Rayadas. No salir a enratonarse o, como bien dicen, o a jugar a la defensiva. Que ahora, si Rayadas se llega a ir con ventaja de 2 goles o más, no me gustaría, porque siento que Rayadas después se va a confiar allá. Y sabes que allá América te va a meter mínimo 1. ¿Por qué? Porque es su casa, es su gente, porque va a salir a proponer juego allá y pues que quiere quedar campeón con su gente. Ahora, no le ha tocado, o sea, la última final le tocó cerrarla acá. Y creo que eso fue anímicamente lo que les pesó para perderla. Entonces, ahora que cierran allá, va a ser algo determinante para América. Definitivamente.
0: De hecho, esta es la primera vez que Rayadas va a pelear un título fuera de Monterrey. Ojo,
1: fuera de Monterrey.
0: Fuera de Monterrey. Sí. Se ha coronado en el Universal. Antes de que empiecen a idea. Sí. Fuera de Nuevo León.
1: Sí.
0: De Nuevo León. Mejor dicho, de Nuevo León. Sí, porque de Monterrey pues ya se han coronado en San Nicolás.
1: Sí.
0: Fuera de Nuevo León, esta es la primera vez que Rayadas va a buscar el título fuera de aquí. Así que...
1: Y prácticamente, a ver, vi que la afición se estaba organizando para ir a apoyarlas a Ciudad de México, un viaje express.
0: La comadre ya está allá.
1: ¿Ya?
0: Hombre, ya. Ella ya voló.
1: Que nos lleve, ¿verdad?
0: Tú te vas. Platícale a la raza que vas a traer toda la información desde allá.
1: Sí, oigan, allá nos vamos a ver, allá a ver a quién nos topamos, que yo creo que va a haber mucha gente allá. Espero que la comadre de Cire esté por allá, y yo creo que sí. Rebeca Bernal, yo creo que también puede dar la sorpresa.
0: Está en línea, Rebeca, ¿no? Bueno, sí, pero juegan un poco, ajá, en Pachuca.
1: En Pachuca, ajá. Yo creo que les puede dar la sorpresa de llegar por ahí. Entonces, pues bueno, nos va a tocar estar por allá este fin de semanita. Pero bueno, con justa razón de ir a ver la final femenil. Pero sí, no va a haber tanta gente de Rayadas allá. O sea, a ver, esperaría... Y me gustaría ver que la afición sí se organice y vaya, pero aquí no dejas de hacer un viaje a San Nicolás, por así decirlo. Entonces es más cerca y es más factible que pues la afición vaya aquí mismo. Y pues bueno, Rayadas va a ser, para mí va a ser un duelo de media cancha. O sea, para mí todo depende de la China. Todo va a depender de Nancy Antonio. Entonces, bueno, ese duelo, ese tiro va a estar muy bueno.
0: Sí, ayer Nancy le preguntaban de que, oye, pues, conoces, ¿no? Ya eres de acá, tu pasado.
1: Sí,
0: y,
1: sí, sí.
0: Y Nancy decía, no me acuerdo exactamente cómo fue, pero algo así como, pues, yo ahorita juego con América, estoy concentrada con América y estoy feliz con América. Oye, algo que habíamos estado... que yo más o menos dejaba entrever de lo de Eva Espejo, uh-huh, que es lo más seguro es que se iba, sí, que esto y que el otro. Bueno, ayer, por ahí, escuchamos, nos dijeron que sí es casi un hecho, que esta podría ser ya la última final de Eva, porque hace el 8 de marzo, bueno, previo al 8 de marzo, la entrevisté.
1: Sí, sí, sí.
0: Y le dije, le señalé hacia allá, ¿no? Estábamos a espaldas del campo, nos quedaba de espaldas la banca, ¿no?
1: Okay.
0: Entonces le señalo y le digo, ¿qué extrañas de ese rectangulito que está ahí? Me dice, todo lo extraño. Entonces no nos sorprenda que Eva se vaya de Rayadas para dirigir algún equipo. Yo creo que ya se le extraña, yeah, se le extraña verla en el banquillo, verla dando indicaciones y ganando títulos, que por cierto... Amandine es la única mujer, ¿eh?
1: Sí, sí, sí, lo comentaba yo con Cari ese día. Uh-huh. Esta temporada es la única mujer y sería la tercera mujer en llevar a Rayadas. O sea, es la tercera mujer en llevar a Rayadas a una final. Y si la gana, sería la tercera mujer que tiene el equipo en ganar el título en su primer torneo.
0: ¿Y por qué Eva lo gana en el 2021?
1: Llega y lo gana en el 21. Amelia lo gana en el
0: 24
1: y Amandine lo estaría ganando en el 26. Yo creo que, no te iba a decir, cada 2 años, pero no, 21 y 2, 23, entonces no. No, pero, a ver, va a ser interesante. Yo, a ver, creo que ayer que veía yo el video de enfoque, porque veo que aquí lo están poniendo en los comentarios, están muy conectadas con Eva. Al parecer ellas se sienten cómodas con Eva, pero creo que Eva extraña ese, a ver, no quiero decir protagonismo, pero creo que Eva extraña el estar más metida directamente con ellas, porque siento que no deja de ser la directiva y no deja de tener otras responsabilidades que estar de lleno futbolísticamente con ellas. Entonces, a Eva se le ve, o sea, ilusionada ese día que las veíamos festejando, brincando y todo. O sea, a ver, fue un gozadera de ella, que a ella se le veía esa ilusión de la... Yo me acuerdo de esa Eva de cuando llegó y cuando pasó a la final en aquel 2021, esa misma ilusión con la que festeja, con la que lo goza. Entonces, bueno, sería muy interesante ver a una Eva Espejo en, no sé, en un Chivas, en un Pachuca... Inclusive, o sea, me atrevo a decir que hasta en un América, en dado caso que Ángel Villacampa salga del América, o sea, porque creo que es... A ver, creo que cualquiera que se lleve a Eva Espejo se va a estar ganando una gran técnica, más por la historia que tienen Rayadas. Creo que ya decir, bueno, fui campeona con Rayadas y después como directora deportiva fui... Vi y luego otro título que me llevo reciente. Entonces, bueno, trae una trayectoria muy interesante y cualquier equipo que se la lleve va a ser afortunado.
0: Nos vamos a corte, ¿no? Escuché mal. Ah, ¿sí?
1: ¿Sí? ¿No? Ah.
0: Adelante.
1: 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Vamos a cortecito en radio y nos quedamos acá en redes sociales a ver qué dice la gente. A ver.
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1: La vez pasada sé con que se le fue esa logística y ahora ahora están convocando desde temprano al recibimiento de
0: sí,
1: las
0: porque
1: rayadas.
0: Yo antes cubría los recibimientos y nunca las agarrábamos.
1: Sí.
0: Nunca, o sea, nunca había manera de agarrar, o sea, no es como en el varonil que sabes que va ahí el autobús,
1: ajá,
0: va a llegar a tal hora, entonces, pero bueno, lleguen
1: lleguen a
0: el
1: las
0: calor.
1: 6:30 y yo ahí.
0: Lleguen a disfrutar del calorcito.
1: Dice, ya vieron el video de Enfoque Rayada, están muy conectadas con la DT. Sí, justo lo que hablábamos. Muy buen video, la verdad. Sí, saludos, no importa que pase siempre el alma, todos son iguales, por eso el corazón está arriba. Katy Always Killer también sacó video en su canal. Oigan, ese no lo he visto ahorita.
0: Ah, sí, sacó un video de Tots, es un blog. Yo ayer estaba viendo su unboxing
1: de
0: Adidas. Adidas.
1: Aquí estamos nosotras.
0: Adidas, no nos quieres patrocinar, Adidas.
1: Oye, qué buenas cosas.
0: Hombre, ahorita me van a venir a cobrar.
1: Ah, la risa de acá.
0: Pero sí, ahí anda la Katy Killer. Oye, el Warrior, ¿qué onda, Warrior? ¿Te nos perdiste? ¿Estás enojado? ¿Qué te hicimos?
1: Hombre, no se ha aparecido desde hace mucho. ¿O ayer sí estuvo?
0: No, por eso digo que ¿dónde anda el Warrior?
1: Dice, ¿cuándo salen Alexis, Elizondo, Tatiana, Marisa, el peor fichaje de la historia, la brasileña?
0: No, hombre, ustedes quieren correr a todo tigre, relájense. Primero dejen ver qué pasa con el entrenador.
1: Ya, ese es tema de otro costal de arena. Ya, eso pronto se va a decir.
0: Pues mira, la liga empieza hasta el 31 de julio, entonces tiene mucho tiempo.
1: Vamos a tener mucho tiempo de fútbol de estufa y lo detesto.
0: Lo odio con todas mis fuerzas.
1: Pero bueno, creo que hoy es buen día para recordar lo que es buen fútbol femenil, lo que es ver buen fútbol. ¿Crees que ayer le preguntaron a alguien, pero no me acuerdo a quién, del América, o no sé si de Rayadas, pero no, se me hace que fue del América, que si se iba a vivir diferente la final como aquel 2024?
0: Ah, eso se los preguntaron a las del AME.
1: A las del AME.
0: Eso fue para más, para las del AME. Sara Luber no habla mucho, pero habla muy bien español.
1: No, ¿verdad? Habla súper poquito.
0: Pero no dice mucho. Pero Sandra Paños y Nancy Antonio sí son dos cracks. Nancy, si mal no recuerdo, sí estuvo en esa final. Creo que ella es la que dice como que sí es algo diferente. Ah, bueno, es que yo le pregunté a Nancy si es presión. Y ella dice, no, no es presión. Y otra compañera le pregunta si es revancha. Y entre que sí lo ven como revancha, pero también, pues, son dos equipos ya muy distintos. Sí. Aunque ellas siguen teniendo al mismo Villacampa, han cambiado jugadoras. De hecho, el mismo Ángel dijo en conferencia, es la primera vez que vamos a llegar a una final con jugadoras que se están recuperando, con jugadoras recuperadas y aparte con refuerzos muy buenos que me trajeron para esta temporada.
1: Sí.
0: Y aparte, el cuerpo técnico que se armó.
1: Tiene como 40 auxiliares, ¿no?
0: Pero dice que eso fue bueno para el crecimiento de este equipo y que llegan más maduras. Sáquenme de una duda.
1: ¿Qué onda?
0: Cuando juegan contra Tigres, según yo también dice, llegamos más maduras. Entonces, esperemos que ahora
1: sí sea
0: ese chip y pues no se le vaya a Ángel Villacampa otra vez otra final. Digo, para Rayadas, pues obviamente ojalá que sí.
1: Claro, Rayadas está...
0: Pero para la afición de la América, pues no. Ah, que esa declaración estuvo muy buena, que qué le decía a la afición, y dice, me encuentro a gente de la América en la calle y me dice, no nos queremos ilusionar, no nos queremos ilusionar, y Ángel les dice, ilusiónense que vamos por el título.
1: Pues es que, a ver, creo que si juegas un campeonato es porque vas por el título. O sea, es que ese hombre, con todo respeto, a ver, ha hecho un excelente, a ver, a mi parecer ha hecho un buen trabajo, no te puedo decir excelente, porque para mí excelente sería que ganara los títulos que disputa. O sea, creo que si ahorita analizamos, el que pierde contra Tigres esta última temporada era toda de él. O sea, ya lo tenía en la bolsa. Ahora sí que ya lo tenía aquí, ya le estaba respirando aquí el título y se le fue. O sea, se le fue completamente. Porque él se viene 3-0 de allá, o 3-2, o 3-1, y lo gana aquí, lo saca aquí. Pero se le fue de las manos. Ese completamente se le va de las manos. El de Rayadas siento que no se le fue tanto de las manos a él, sino fue más de arbitraje, de jugadoras en el campo, que si el penal, que si esto, que si el otro, todo lo oído y por haber. Bueno, ese creo que no le podemos dar... O sea, no se lo podemos atribuir todo a él, pero creo que el último se les va completamente de las manos cuando ya lo tenías aquí sobre tu hombro. Entonces, porque a ver, si nos ponemos a analizar esta temporada de Pedro, nos cuestionamos si el título pasado fue de Pedro o fue más bien de las jugadoras que se partieron en la cancha. Y lo analizas y dices, más bien ganó el liderazgo de Stephanie Mayor, de Jenny Hermoso, de todas esas jugadoras que hicieron el cambio cuando entraron a la cancha. Entonces, bueno, para mí, ese de Ángel Villacampa sí es como de, oye, pues es que ya cuántas finales has perdido, obviamente ya no nos queremos ilusionar, porque ya hemos quedado 5 o 6 veces así, o sea, ilusionadas y... Ya lo tienes y se te va. Entonces, entendible la afición del América. Totalmente sí, de acuerdo.
0: Que no se quieran ilusionar.
1: Sí, claro, obvio.
0: Así como en el amor. No se ilusionen antes de tiempo.
1: Que esté más delicado.
0: No se ilusionen antes de tiempo. Lo mismo es aquí. No hay que ilusionarnos antes de tiempo. Yo creo que los dos equipos tienen que estar centrados. E insisto, lo que dijo Ángel Villacampa me gustó. Son 90 minutos primero y hay que concentrarse en esos 90 minutos primero y ir partido a partido, pasito a pasito, minuto a minuto. Es lo que se puede esperar el día de hoy. No sé si tengamos la entrevista de Vale para pasarla.
1: Sí.
0: Ah, lo voy a checar. Eso.
1: Ayer la estaba viendo.
0: El fregón de Isaac. Y en los controles de audio está...
1: Dice...

0: la promoción fue para los abonados.
1: Lo más seguro que era para los
0: Sí, yo
1: abonados.
0: creo que sí, a ver. Pero yo vi que estaban vendiendo los boletos como en 150, 120, o
1: Pero
0: sea.
1: como quiera, 200 pesitos.
0: Oigan, 200 pesitos por el varonil pagan 800, 900, oigan. Y este sí es buen fútbol. Dice, ojalá para ellos no se haga un gol como en cada final. Ay,
1: Que era lo que
0: no.
1: sufríamos con Godínez, ¿te acuerdas?
0: Con Godínez, sí. Ay, Dios mío.
1: Era lo que se sufría con Godínez. Aunque ya debe de estar también en YouTube, pero te pasé un drive.
0: Dice, yo espero que Rayas anote 11 goles hoy, ala. No, oigan.
1: Hay tiempo, no se preocupen.
0: 11 goles. Dice, a ver, en la final yo creo que se van a penales en la final. ¿Quién ganaría en penales, Marifer?
1: Vámonos a corte de radio y ahorita regresamos. ¿Quiénes irían a, cómo nos irían penales?
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1: Totalmente.
0: ¿Ya?
1: Regresamos de cortecito en radio. ¿Qué te parece si escuchamos un poco de lo que dijo del Campo el día de ayer?
8: Muchísimas gracias por la entrevista. Y

0: Y quiero platicar un poquito contigo de lo que viviste hace un año y ahora estar otra vez en una final. Ganas el título, el primero del bicampeonato y luego viene esta lesión. ¿Cómo fue para ti ese momento y el ahora voltear a ver que estás nuevamente en una final con Rayadas?
1: Fue un momento difícil. La verdad es que fue un año largo, se me hizo muy largo. Fue un proceso que sí, ya conocía, ya lo vivió en otro momento, pero qué pasa en un momento en el que individualmente como jugadora me estaba sintiendo pues en muy buenas condiciones. Y bueno, para terminar el proceso y obviamente volver a esas condiciones, uno lo desea inmediatamente, pero la realidad es que el cuerpo sufre muchos cambios, mentalmente también toca adaptarse a muchas otras cosas. Y ese proceso no ha sido tan corto como había esperado, pero creo que ahorita estoy logrando volver a encontrarme como con esa Valeria que justo antes de la lesión. Y en el mejor momento, creo, con la oportunidad de disputar una final más con este equipo, de tratar de conseguir un título más para el equipo y en cancha, ¿verdad? Esperando, obviamente, tener la oportunidad con la profe, pero ha sido un proceso difícil que no acabó una vez que me dieron de alta, sino que ha continuado después de eso, tanto física y mentalmente, volver a encontrarme como jugadora.
0: Ahora que regresas, ves el fútbol, digo, ya lo habías vivido, pero ahorita, en esta etapa de tu vida, que regresas de esta lesión, ¿ves como el fútbol de otra manera o analizas un poco más la cuestión de cómo tu carrera ha crecido? Y aparte el tiempo que tuviste, a lo mejor, ¿no? De esta introspección que puede tener en ese momento.
1: Definitivamente se ve diferente, pero no solo el fútbol, creo que la vida. O sea, al final es un tiempo en el que uno aprende a ser compasivo con uno mismo y entender que es un proceso de muchos cambios, de no caminar a volver a aprender a caminar prácticamente de cero, volver a aprender a trotar prácticamente de cero, volver a patear un balón de cero, otra vez cosas que se supone que sabemos ya de tiempo atrás, pero el cuerpo lo olvida. Entonces, a este nivel, al alto rendimiento, se nos exige siempre estar bien, estar bien, estar bien, estar listo para el momento que le toque. Y a veces se nos olvida un poquito que a veces el momento de uno es diferente al momento de otra persona. Entonces, yo creo que he aprendido a ser más compasiva conmigo misma y entender que al final todo es de procesos, obviamente acompañado del trabajo. Y es entender también que todo es de tiempos y por alguna razón me tuvo que pasar lo que pasé. Aprendí lo que aprendí y hoy estoy aquí tratando de ponerlo en la cancha y tratando de ser una jugadora más madura, tanto para mí como jugadora en el campo y como para mi equipo, para aportar para lo que ellos puedan o los que yo pueda darle a ellas para crecer también.
0: Tú como defensa, ¿cómo ven al América, que fue una también de las mejores ofensivas y es un equipo que viene de anotar 10 goles en las semifinales? ¿Cómo han analizado a este América?
1: Pues somos muy conscientes de lo que es América, somos muy conscientes de las jugadoras que tienen, lo que pueden hacer en la cancha. Yo como defensa trato de ver un poco tal vez más de video individual, de ciertas características de ciertas jugadoras que probablemente inicien de parte de ellas. Pero nada, yo creo que al final el trabajo nuestro siempre va a ser estar atentas en todo momento. El partido se juega incluso cuando estamos atacando, tenemos que estar listas para defender. Entonces, al final yo pienso que desde nuestra área va a ser un tema de concentración al 100%, tratar de no hacerlas fuertes donde son fuertes y limitarles el espacio, que al final son jugadoras que con espacio pueden hacer muchas cosas.
0: Otra vez el América, ya saben lo que se enfrentará al América en finales, ya saben lo que se enfrentará al América en liguillas. ¿Qué tanto cambia para ustedes esta final?
1: Bastante, porque ya pasaron 2 años, si no me equivoco, de la final contra ellas. Y tanto ellas como nosotras somos un equipo diferente que ha madurado, que ha crecido en muchas cosas. Entonces, yo espero que sea un bonito espectáculo, espero que sea una gran final. Obviamente, espero lograr el título, que al final es lo que anhelamos, pero sé que vamos a tener un equipo al frente que también va a luchar por eso. Entonces, no va a ser sencillo, pero vamos a competir.
0: ¿Sientes que este grupo encontró una identidad nueva con Amandine Miquel?
1: No creo que sea un tema de identidad, porque esa identidad yo creo que se ha construido desde mucho tiempo atrás con jugadoras que incluso hoy no están, Rebeca en su momento, Evans que todavía está en el equipo, Mariana Cadena, jugadoras que han hecho, y muchas jugadoras más, ¿verdad? Pero que con estas compartí más tiempo, son jugadoras que han creado como una idea de lo que Rayadas quiere ser y de lo que Rayadas es como equipo, como compañeras, como institución y como es el legado que queremos construir. Yo creo que al final Amandine vino a implementar su idea y es una idea que funcionó, que caló en el grupo, pero hay una identidad que ya se ha construido con el paso de tiempo y yo espero que perdure incluso cuando tal vez no hayan muchas jugadoras que estamos ahorita, lleguen nuevas y se sientan identificadas con lo que es ser Rayadas, que al final es justamente creer que es un equipo que tiene corazón, que no da nada por perdido.
0: Ahorita dijiste un nombre muy importante, Rebeca Bernal, compañera, y ahora que ya no está, ha sido un proceso también difícil para ustedes de el agarrar, ¿no? Eso que dejó Rebeca Bernal, que obviamente pues, no se puede comparar, ¿no?
1: Claro, o sea, ha sido un proceso. Rebe es la jugadora que es, lo saben ustedes, lo sabe todo el mundo. Es un vacío que no, obviamente no se llena fácilmente, pero creo que el grupo ha aprendido a adaptarse a eso, ha aprendido a sobrellevarlo, a que al día de hoy, gracias a Dios, estemos a una final más. Entonces fue un proceso que yo creo que como grupo en conjunto pudimos llevar bien a cabo.
0: Muchísimas gracias y mucho éxito.
1: Muchísimas gracias.
2: Ahí estuvo Valeria del Campo. Te menciona persona a jugadoras muy representativas, no Evans, a Marianita Cadena,
3: Ay, sí. Que estuvo presente en la semifinal.
2: y anda aquí,
3: Anda aquí.
2: anda aquí. Entonces yo creo que hoy va a estar ahí. La
3: Sí.
2: voy a buscar si a ti te toca también por ahí, porque por lo general se sientan
3: Sí,
2: en
3: sí,
2: Club
3: sí.
2: Seats de ahí
3: Sí,
2: de
3: ahí. Andaban ella y
2: entonces.
3: Liz. Y Liz.
2: Ay, que Lu
3: Liz.
2: ayer se aventó algo bien bonito para Liz. Perdón. Le pegué. Perdón.
3: ¿Yo?
2: Ah, que volteé a hablar
3: Perdón.
2: así. Ay, perdonen, es que ya estamos bien cansados. Oye, sí, a ver si nos topamos a Marianita ahí. Estaría muy, muy padre. Y hoy definitivamente, fíjate, le preguntan a esta Nancy Antonio de que si podían ellas definir ya el título aquí y obviamente no se aventura a decir algo así, ¿no? Yo creo que aquí Rayadas ha sido un equipo fuerte, un equipo sólido
1: Sí.
2: y esperemos que Amandine salga a jugar, a ver, no abrirse ni a desbocarse hacia el centro. Por favor, que sea Carol Bernal la que
3: No,
2: abra por
3: sí.
2: la izquierda. Te lo rogamos, Amandine. Carol, a muchos no les gusta, pero yo me iría con Limeira y
3: Sí, y
2: Vale
3: vale.
2: y Lua.
3: Y luego, es correcto. Para mí esa es la.
2: Restrepo y China,
3: Y en el
2: Lucía
3: medio,
2: Sepo,
3: ajá.
2: Alice y Burki.
3: Sí, o sea que, a ver, tienes que darle continuidad a ese medio campo, no puedes meter a alguien lento, o inclusive me atrevería, a ver, Valerie es una moneda al aire, para mí es muy, muy rápida, pero creo que deben de, darle esa rapidez, porque, a ver, bueno, por lado de América vas a tener esa rapidez hasta de sobra. Y sí, oigan, estaba viendo los penales y sí falla Elina Vilés el último, lo falla Aileen y Karen Luna. Pero estaba viendo quién mete los penales, o sea, quién hace esa tanda de penales y son puras jugadoras que ya no están. Anota Kiki, anota la tía Pere, anota Merel, anota
2: Rebe.
3: Rebe. Y yo dije, ya no están,
2: Sí,
3: abrieron una
2: era lo que
3: herida muy
2: decíamos,
3: grande.
2: ¿no? Que eran dos equipos completamente diferentes. ¿Por qué, Alberto? ¿En cuándo dije la cantidad de goles que metió? O se lo pregunté a Vale. Y le dije, ay, metieron 11 goles, no me acuerdo. Pero sí dije 11 goles, no. No entendí. Es que me dice Marifer, fueron 11 goles, 7-1 y 4-3, 7 más 4, 11. No sé cuándo dije eso, o lo dije ayer. Por eso estudié comunicación, la neta me vale.
3: Dice, van a ser las creyentes FC. Pues sí, creemos en ambos equipos. O sea, si no creyéramos, no estuviéramos aquí.
2: Yo quiero ver fútbol. Es lo que quiero, que jueguen las
3: Y si lo
2: dos
3: dices
2: y.
3: por rayadas, pues es su lema, amigo. Han sacado las últimas dos finales con ese lema. Entonces.
2: Esto es cierto, el título a Monterrey se lo da a Aureli Castell, a Rayadas.
3: Literal.
2: Ah, ok,
3: Literal, sí.
2: yo le pregunté en la entrevista. Ok. Ay, miren.
3: Marifer, fueron 11 goles, 7-1 y 4.
2: Sí, que yo se lo pregunté a Vale, no me
3: ¿Qué le
2: acuerdo.
3: preguntaste?
2: De los goles, de que el América goleó a Toluca. Ni me acuerdo si le hice esa pregunta. Pero, pues, ay, me dan 5 minutos y eso es, apúrate, apúrate, apúrate, apúrate, y
3: Sí,
2: no me iba a poner
3: claro,
2: a sumar ni a
3: sí.
2: restar. Una disculpa.
3: Sí,
2: Perdón, no
3: sí,
2: llegué a Plaza de Sésamo. Me quedé en Barney y sus amigos. Punto débil de Rayadas, la media cancha. Yo también creo la media cancha de Rayadas. Es complicada y creo que de repente se desconectan
3: sí.
2: muchísimo. Y Restrepo va mucho hacia el frente y la China la ves tirada atrás. De hecho, ayer me preguntaban que si saldría con línea de 5, ni de
3: No,
2: chiste.
3: no, no, no,
2: Ni
3: no.
2: de chiste, sería ahorcarte
3: Sí,
2: completamente.
3: la soga al cuello. No, no, no, no, no. Rayadas tiene que salir a hacer un juego, a ver, no digo que normal y común y corriente, pero lo que has propuesto toda la temporada. No puedes salir a plantear algo diferente porque no te va a salir, no te va a funcionar. Tienes que plantear. No, ¿para qué le cambias algo que ya te funcionó? Para mí es eso. ¿Para qué le vas a cambiar algo que ya te funcionó? Y. Pues sí, es eso, dice, pregunta, ¿quién va a parar a Scarlett? A ver, y yo, a ver. Scarlett. Y yo.
2: Pues puede ser
3: Izquierda, derecha.
2: Limeira.
3: Sí, no, Limeira, o sea. Y yo, ¿cuál es izquierda y cuál es derecha?
2: Perdón, es que no he bebido café.
3: Pues a ver, Scarlett. Para mí es tan sencillo, todas tienen un rol específico, todas tienen una jugadora en específico y
2: Bueno, sí es Lua, realmente Lua es la que
3: es
2: está por el lado de...
3: Lua por la que está por el lado derecho de ellas, izquierdo de
2: Sí, yo también me
3: Amé.
2: voy más por Gallese que por Scarlett.
3: A mí me peligra más Jaycee, sí.
2: Yo
3: Jaycee.
2: le digo Gallese, no sé por qué le digo Gallese.
3: Es Gaze.
2: Es
3: Gaze.
2: Gaze.
3: Jaycee. Jaycee.
2: Sí.
3: Jaycee. Déjame
2: Vámonos a
3: Scarlett,
2: cortecito en
3: Jaycee.
2: radio. Y seguimos aquí.
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3: Mal.
2: Está pasable.
3: Sí, 25, 26. Está bien. Dice, mándenle un saludo a Mándale un mensaje a las rayadas. Nosotras.
2: Un mensaje, pues sí. éxito, que gane la mejor. Oye, es que acaban de compartir una foto. Luis Miguel Salvador con Diego Alonso.
3: Sí, la vi.
2: Lo de Almeida ya cayó, ¿eh?
3: ¿Ya se cayó?
2: Lo de Almeida ya fue.
3: Sí. Pero nosotros... la pone.
2: Mira. Ay, yo sí quiero a Diego Alonso. Aquí en Monterrey. Con Tigres o con Rayados. Con
3: quien sea. Es mejor ponerla del Atlas. Ya, va de izquierda a derecha. Así lo hace con Monse. Con Sara, Lizotto. Oye, ¿Lizotto va a ser campeona con Rayados? ¿Crees? O sea, es la primer final de Lizotto con Rayadas. Es la primer final de Dayan. Es la primer final de Valerie. De Sophie. ¿Y de quién más? De Alison Veloz. De Emily Yelnik. De Ash Fernández. Que bueno. No juega mucho, pero
2: sí,
3: de Ash.
2: No, casi ni la vemos.
3: Ajá, casi no la vemos. ¿Por qué no la vemos tanto a ella?
2: Pues a Veloz la mandó a la grada.
3: No, pero Ash Fernández.
2: I don't know.
3: ¿Y quién más? ¿Quién más? Pues ya creo que hizo todas sus primer finales.
2: Sí, creo que sí, nada
3: sí.
2: más.
3: Sí, sí. Pero Alice Otto, oye.
2: Ah, sí, porque Alice llega
3: después del
2: pasada, después del bicampeonato, porque dijo que quería ser campeona y ¡pum! Pachuca queda campeón.
3: Sí.
2: Ups.
3: Sí.
2: Ups, sí.
3: Bueno, y Fer, ayer fui de tendencia en una página de Facebook.
2: Ay, sí, ya me hablaron de Tigres Femenil, por eso aclaré desde el inicio que no es Jennifer Hermoso. No, Jennifer Hermoso no rompió el vestidor de Tigres, no.
3: ¿Pero por qué lo malinterpretaron? O sea, vi que sí pusieron de que sí, Jenny Hermoso rompió, y yo de qué.
2: No, el vestidor, ahorita lo decía, el vestidor, ayer hablaba de los egos okay. que hay en el vestidor. Jennifer Hermoso, Stephanie Mayor, Diana Ordóñez, Ceci Santiago, o sea, son jugadoras de muchísima calidad, claro. que obviamente hay egos claro. que pueden pesar más que claro. lo que pesa el entrenador. Claro. Y si no, pregúntenle al Chima Ruiz. Entonces, yo hablaba de eso y hablaba de que el vestidor estaba roto, pero nunca dije, Jennifer Hermoso rompió el vestidor porque Jennifer...
3: No, amigos, no. Jenny Hermoso no lo rompió. Si no, vean la fiesta que hizo. Y que casi todas fueron. Pero Jenny Hermoso no lo rompió.
2: Mira.
3: ¿Qué están poniendo?
2: Que si porque le tiramos a las Amazonas, que porque si le tiramos a Rayadas, neta. Uy,
3: pues no le podemos tirar a Rayadas ahorita porque Rayadas está en la final.
2: Sí. Ahora no le tiran hate a Rayadas.
3: Oigan, Rayadas está en la final, no le podemos tirar hate ahorita. Y no le vamos a tirar, a ver, para mi gusto no le vamos a tirar hate ya, o sea, ya se lo tiramos en el clásico regio, ya. Ay, no. Yo vengo en son de paz, oigan.
2: Yo no, porque no he tomado café ni comido.
3: Si se van a penales, sería mejor que pensaran en meter a tajonar 2 minutos antes de que termine el partido, ¿crees? A ver, yo cuando platiqué con Paola Manrique previo al clásico regio, a mí lo que me dijo de su relación con Pame, que para mí fue hermoso ese momento y ese... Todo lo que describió a Pame Tajonar fue espectacular. Yo creo que Pame ya la preparó mentalmente y ya la preparó para este momento. Definitivamente. Las vemos festejando juntos en el enfoque rayado. Las vemos festejando juntas, ahí abrazadas. Recordemos que las dos son de Cuernavaca. Recordemos que dice Pau que ella creció admirando a Pame. Entonces, creo yo que ya la preparo para este momento. ¿Tú harías el cambio de que entre Pame y salga Pau?
2: No, yo me quedo con Pau.
3: Con Pau. Sí. Con Pau Manrique.
2: Sí, 100%. No, ¿para qué moverle? Yo creo que, aparte, ¿cuánto tiempo tiene...? De no pararse en la portería, sí. Entonces no, yo no me iba con el cambio.
3: Sí, no, yo tampoco. Creo que te la juegas tanto confiando como en ella como en tus cobradoras, porque si sabes que tus cobradoras lo van a meter, no deberías de tener problema. Ahora espero que Amandine lo haya entrenado y hoy me gustaría preguntarle a Amandine. Hoy sí se lo voy a preguntar al finalizar la conferencia de prensa. Le voy a decir, dos preguntitas rápidas, profesora. Dos, nada más dos. Una del juego y otra, ¿entrenaron penales? ¿Entrenaron penales?
2: Vamos a ver qué sucede hoy. Por lo pronto ya nos tenemos que despedir. Antes de despedirnos, quiero hacer una mención especial, que en paz descanse una persona que de los medios, muy reconocido, a ti ya creo que ya no te toca, Gaby, pero que en los deportes fue alguien que marcó una pauta y una diferencia. Don Ángel Robles falleció el día de hoy, fue un amigo muy importante. Cuando me corren del Canal 28, me abrazó, lloramos juntos y le agradezco porque siempre tenía palabras de cariño y de apoyo a mi trabajo. Que en paz descanse, don Ángel Robles, un saludo a toda su familia y pues a seguirle, que esto no acaba, así como él siempre decía.
3: Claro, es correcto, un saludo a toda su familia y que tengan pronta resignación.
2: Y nosotras nos vemos hoy en la noche.
3: No se olviden de seguir la transmisión por ABC Deportes, ahí con mi comadre, con el Capi, con
2: Luisito y con Luisito. Anita.
3: ¿Y Anita? ¿Anita sí va a estar o está en Ciudad de México?
2: No, todavía no se va. Se va el viernes,
3: mi comadre. Bueno, muy bien. Muchísimas gracias a todos. Nos vemos el día de mañana para platicar lo sucedido el día de hoy. No se pierdan la transmisión, como ya se los dijimos. Y gracias por acompañarnos.

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0: Señoras y señores, ¿cómo están? Muy buenas tardes, tengan todos ustedes bienvenidos a este Versus ya de hoy jueves ya, donde se está ya disputando la liguilla por el fútbol mexicano. Y es un buen partido para los que estamos eliminados, y Guadalajara y Cruz Azul nos entregaron un buen encuentro. Hoy estarán jugando Pumas y Pachuca, y bueno, vamos a ver qué sucede en ese encuentro. Por lo pronto, pues aquí nos dejaron pues sin fútbol. Tigres estará jugando, sí, una final, finales de este mes, pero Monterrey, no sé, hoy está Luis y está Arnoldo con nosotros, a quien saludo con muchísimo gusto. Yo no sé si en este nuevo proceso, en esta nueva idea, proyecto, llámale como quiera, el hecho de aún no tener técnico es un tropezón, los está deteniendo en algo, no lo sé, pero estaremos platicando de eso y muchas cosas más el día de hoy. Mi querido Luis, ¿cómo estás?
1: ¿Qué tal, Andrés? ¿Qué tal, Arnoldo? Un placer estar aquí, ¿no? Gracias por la invitación y pues, como bien lo dices, mucho que platicar. Por ahí, ayer también, ¿no? Viví un gran partido ahí, el de Chivas Cruz Azul, estuvo interesante. Y pues bueno, saludar al público que está ahí en las redes sociales, en la frecuencia de radio, que nos acompañe, ¿no?, en esta hora llena de fútbol.
0: Mi querido Arnoldo, bienvenido, ¿cómo estás?
2: Bien, Andrés, un gusto saludarte, Luis, en esta tarde maravillosa. Pues bueno, preocupación, pues desesperación para muchos, yo creo que está todo dentro de lo planeado. Desde el punto de vista de que Monterrey hace un cambio en estructura jerárquica, las cosas hay que llevárselas con calma, aunque tengamos prisa. Y si el técnico que tú quieres tiene participación, pues menos puedes acelerarte. O sea, no puedes empezar a presionar a que te diga el sí, a decir quién es la persona por la cual voy, que ya muchos tenemos ahí en el radar algunas posibilidades. Pero, pues bueno, quedan 2 meses y medio todavía para iniciar la temporada, y Monterrey tengo entendido que regresa a la actividad el día
0: primera 15. O segunda semana de junio. Ajá,
2: 15 de junio, ¿no?
0: O sea, entonces ya estamos a la vuelta de que regrese Monterrey.
2: Sí, pero pues si tienes ahorita todos los nombres, tienes el técnico, no vas a entrenar ahorita con ellos. O sea,
0: y Monterrey no está, pregunto, para meternos un poquito en el tema en ese sentido, ahorita me decías tú desesperación.
2: Sí, hay una desesperación porque esto que está ahorita en Monterrey padeciendo, pues tenía que haberlo tomado la decisión desde que corrió a Domenech Torrent. Y si no, es que está trabajando desde ese momento, por eso la llegada tan rápido, para mi punto de vista, de Dennis DeClaude, porque en su momento él lo entrevistaron y dijeron, no tengo nada, no hay nada para allá, estoy, tengo un compromiso, y de pronto se acabó el torneo y ya, ahora sí ya estoy listo para Monterrey. Okay. Eso yo lo puedo comprender, que Monterrey se empezó a mover desde que decide darle las gracias a Domenech Torrent. Pero de ahí a armar un equipo, a sentarte, si no tienes el técnico todavía amarrado, ahí vamos a volver al mismo pecado que a Monterrey lo llevó este fracaso de los últimos 3-4 años. Que las directivas arman todo, uh-huh, y sin el técnico. Entonces, como que sin pies y sin cabeza. O sea,
0: claro. Quiero ir a este punto, en base a esto que se está presentando en el Club de Fútbol Monterrey. ¿A qué va a estar obligado el equipo de los Rayados del Monterrey? Sé que todavía falta el técnico, sé que todavía falta qué jugadores se van a ir, sé que todos sabemos lo que falta, ¿no? Pero Monterrey va a entrar un segundo semestre de cara después de obtener un semestre de fracasar en todo.
2: De las cinco.
0: Para mí, la peor versión de los Rayados del Monterrey en la historia moderna, por así decirlo. ¿Sale? Entonces, ¿a qué creen ustedes que Monterrey, desde su perspectiva, con todo lo que pueda faltar y con lo que ya haya, estará obligado el próximo semestre para cerrar el 2026?
1: Monterrey tendrá, para mí, mínimo que calificar, ¿no? Que eso lo trasladaría a competir. Tiene que volver a competir, tiene que volver a estar dentro de los mejores 8.
0: Pero a entrar, le dices tú calificado, o sea, que se meta en 8.
1: Pues yo creo que del fracaso, de lo que tú comentas de caer prácticamente en lo más bajo, yo creo que sería un buen paso, ¿no? Para pelear por el título, primero tienes que calificar, ¿no? Tienes
0: bueno, eso, que aprender pero en a ocho, competir. ¿Estaría bien calificar en ocho?
1: Yo creo que accediendo a liguilla, mínimo eso es lo que se le tendría que exigir, sea lugar que sea en la tabla, entrar a liguilla para mí debe ser el objetivo primordial, ¿no? Para la siguiente temporada. Monterrey, una institución de esa magnitud, digo, tendría que estar siempre peleando por el título, ¿no? Más por la inversión que realicen temporada con temporada.
2: Se me hace que le pusiste la vara muy, pero muy bajita a Monterrey, muy, haz de cuenta que le estás diciendo a los Rayados, jueguen con el mínimo esfuerzo para estar en la mínima posición, que es la número 8. No, Monterrey está, y su obligación es estar entre los primeros tres lugares, o sea, primeros cuatro lugares, y yo le voy a quitar ese cuarto, tiene que estar dentro de los primeros tres. Si podemos hacer un análisis de las últimas liguillas en las estadísticas, nos vamos a dar cuenta que más del 60% de los pases a la siguiente ronda se debe gracias a la posición a tabla. Si no logras estar en una mejor posición a tabla, te quedas fuera.
0: Pregúntale a Tigres.
2: ¿Sí me explico?
0: Lo más reciente.
2: Por eso, digo, sí entiendo que la retórica nacional es los primeros cuatro. No, pues, yo le tendría que decir al Monterrey. No sé cuánto va a invertir. No sé si va a tener cartera abierta, si va a tener limitaciones. No sé cómo va a estar. Pero el simple hecho de toda la estructura que tiene Monterrey, lo que representa, la empresa que lo representa, la ciudad que lo representa, el estadio que tiene, la afición que tiene, a Monterrey lo obliga a estar entre el lugar 1 y 2 de la tabla general cada torneo.
1: Yo creo que todo eso que dices se comprende, Arnoldo, y es muy fácil, ¿no? Para mí también hubiera sido muy fácil poner la vara muy alta, porque es lo que me gustaría o lo que a la afición rayada le gustaría, ¿no? Decir, no, pues lo mínimo es estar dentro de los primeros tres lugares, como tú lo dijiste, ser campeón, etcétera, meterte a semifinales, poner la vara muy alta. Es muy fácil ponerla ahí, decirlo, pero la realidad es muy distinta. Estamos hablando de que ahorita lo comentábamos al principio del programa, falta prácticamente un mes. Dijimos el 15, estamos a 14 prácticamente. Y no tienes técnico. Entonces, eso, como bien lo decías, pues ya puede empezar a preocupar, ¿no? Para empezar a trabajar ya con tu técnico el día que tú indicaste tu regreso, ¿no? Entonces, es difícil plasmarlo a la realidad que Monterrey vaya a conseguir estar en los primeros tres lugares. Hablaste también de desesperación por parte de la afición. Si pones la vara muy alta, repito, que es lo que nos gustaría o le gustaría a la afición, pues yo creo que esa desesperación, al ser difícil lograrlo, pues va a aumentar, ¿no? Entonces, la afición, que le doy es, tranquilos, un nuevo proyecto, tienen que tener paciencia, ¿no? No van a construir todo lo que han destruido en dos o tres días, en dos o tres meses, ¿no? O sea, no es posible. Entonces, envuelto a la realidad, la verdad es que Rayados, para mí, por eso lo dije, debe primero regresar a competir, para de ahí partir y poder analizar para qué va a estar el equipo que están armando. Yo creo que decir que puede estar dentro de los primeros tres lugares es adelantarnos demasiado, porque como lo decías, no se sabe cuánto va a invertir, aún no se tiene el técnico, entonces hay muchas dudas todavía para poder poner esa vara muy alta. Entiendo, ¿no? Que a Rayados hay que exigirle, pero en este momento Rayados está en un pozo que va a ser muy difícil que salga, la verdad.
2: En una empresa que tiene el respaldo mundial y el reconocimiento mundial de éxito, de triunfalismo, de saber hacer bien las cosas, no se puede permitir la empresa tener un equipo mediocre. O sea, desde ahí, o sea, no nomás es la afición. Yo creo que la afición, claro que la afición va a querer siempre ganar. O sea, la afición no va a querer estar yendo al estadio para ir a ver perder a su equipo o ir a ver perder finales. No, no. La afición quiere ganar, pero también los dueños, también el consejo, los directivos, son los principales alentadores a ganar. Si tú no logras, a ver, ¿quién está armando el equipo? ¿Cómo lo estás armando? ¿La idea de quién es? O sea, toda esa estructura que ahorita apenas empieza a tomar color, con Herbiti, con Dennis de Clos, con Severisto Mesa que se quedó, pero no tienes el técnico. Tienes que ver, a ver, y al técnico que vas a invitar a este proyecto, lo vas a invitar para un proceso de 6 meses, de un año, con dos, tres, ¿cuál va a ser la dinámica que va a tener el Monterrey? Porque si cada 6 meses vamos a estarle diciendo a la afición, ¿sabes qué? Tenlos paciencia, pues un día la gente se le va a cansar la paciencia. Esa paciencia que tú estás pidiendo que la afición tenga va a venir de la mano de un incremento del 30% que se dice en los abonos del próximo torneo. ¿Con qué cara vas a aumentar los boletos? ¿Con qué argumento deportivo vas a aumentar tus ingresos? Entonces, si no traes un equipo competitivo, no traes un técnico de renombre o un técnico que te pueda dar esa tranquilidad de ser campeón en un año, 2 años, porque entonces ahorita ya el plazo que estás proponiendo, Luis, al Monterrey es que estos próximos 6 meses sean como de una readaptación al fracaso anterior que se tuvo. ¿Eso es lo que estás pidiendo? Pues para estar buscando dentro de un año el campeonato.
1: Todo proyecto tiene sus cimientos, ¿no? Y este está comenzando. Entonces, pues por ahí voy.
3: Yo creo que aquí lo que no vemos es que, ahorita decías, el Monterrey puede estar dentro de los primeros 4 lugares, algo así señalaste.
2: Yo, Arnold. Yo soy el que pide que esté dentro de los primeros 3 lugares. Luis dice que dentro de los 8.
3: Yo lo que quiero señalar es esto. Quien llegue y quien ya está debe de entender que este equipo, esta institución, estás asentando la cabeza, pero no ha acabado. Está en gran deuda con su afición. Y ante esa gran deuda con su afición, y poniéndose los zapatos de un aficionado de Rayados de Monterrey, debe estar entre los primeros 3 lugares para el próximo torneo. Debe demostrar más allá que simplemente competir. Porque este equipo quedó humillado en este semestre. Fracasó no ganando el clásico, que es un objetivo dentro de nuestro fútbol regiomontano. No clasificó a la liguilla. Eliminado de la Leagues Cup. ¿Sí? Y otras cosas más que este semestre pasó. Quien llegue, ahí es donde radica mucho la importancia de que tiene que ser un técnico que ya conozca el fútbol mexicano. Porque este equipo, aunque su comunicado dice a largo plazo, entiendo el inicio del proyecto, pero en este próximo semestre Monterrey tiene que estar dentro de los primeros 3, tiene que estar dentro de los primeros 3 de la Leagues Cup. O sea, Monterrey tiene muchos compromisos que se creó por los fracasos que tuvo en este semestre. Por más largo el plazo que sea de este nuevo proyecto, en este próximo semestre, por esa deuda que tiene con su afición, Monterrey está obligado a mucho más que quedar en el octavo lugar.
1: Y, ok, comprendo, pero independientemente de quedar en tercer lugar, tú te refieres a decir que está en deuda con la afición. Esa deuda yo la traslado a títulos, realmente a títulos. Entonces, ¿de qué va a servir? Yo te pregunto, Andrés, de que sí califiquen entre los primeros 3 lugares, que sería prácticamente lo mismo que estoy diciendo, volver a competir.
3: No, es que no es lo mismo calificar entre 3 que en 8. Tú dijiste que en 8
1: volver a competir, te conformas. Pues los 8 compiten por el título.
3: Sí, pero es...
1: Entonces, si pasas en tercero y pasas en octavo, yo lo entiendo...
3: Es una manera muy mediocre.
1: Yo lo entiendo como competir.
3: No, yo lo veo como mediocridad.
1: Yo lo entiendo como competir. ¿Y de qué va a servir que queden los primeros 3 lugares y al final de cuentas no salga campeón? La afición va a sentir lo mismo. De nada va a servir quedar en tercer lugar.
3: Sí, pero
1: esta afición quiere títulos.
3: Nada más que...
1: Entonces, ese, no me entiendo. Y otra, le exigen mucho a Rayados como un equipo ganador. Ahorita dijo Arnold. En el fútbol mexicano, siendo realistas, yo no veo a un Monterrey ganador. Una cosa podrá ser la empresa que hay detrás, pero Monterrey en el fútbol mexicano ganador, no. Tiene 5 títulos.
2: Tenemos de corta memoria.
1: O sea, Monterrey. Digo, entonces yo no entiendo esa definición. Esa exigencia de ganador. Tigres Tal vez.
2: ¿Tampoco
1: porque,
2: lo tiene?
1: Claro que sí. O sea, está compitiendo por estar dentro de los cuatro máximos ganadores en títulos del fútbol mexicano. Sí, algo
2: ver,
1: que
2: entonces,
1: ahí sí podrías decir o exigir que en los últimos tiempos Tigres es ganador. Completamente. Los títulos hablan. Rayados no los tiene.
2: Monterrey no,
1: no es un equipo ganador en el fútbol mexicano.
2: Del 2003 para acá, te concedo ese argumento que estás diciendo ahorita.
1: No, pero es que no es de conceder, es de realidad.
2: Te lo concedo, porque Monterrey tú,
1: en su haber. Yo no quiero que me concedas 2009, nada, yo quiero que campeón veas 2010, la realidad.
2: Campeón 2011, campeón 2012, campeón 2013. Esa época ganadora de Monterrey, y luego campeón en el 2019. Esa época, y luego campeón en el Copa.
1: Pero
2: 2019,
1: tiene cinco títulos, Arnoldo. No puedes
2: por
1: estar
2: eso.
1: Exigiendo
2: no,
1: lo
2: sí lo
1: mismo
2: estar exigiendo.
1: De la parte
2: es una franquicia
1: alta
2: ganadora.
1: De los ganadores del fútbol mexicano.
2: Es una franquicia ganadora, mira.
1: Los ganadores del fútbol mexicano son otros. Monterrey
2: viendo.
1: No entra en ese top.
2: Ok, está perfecto lo que tú dices. No estoy de acuerdo. Y ustedes están yendo por esa época dorada de Tigres que ya se les acabó. Ya se murió esa época dorada de Tigres. Y van a empezar a vivir lo mismo que Monterrey está padeciendo
1: pues
2: ahorita.
1: Pues está en instancia
2: el
1: ganadora.
2: Armado.
1: Está
2: no,
1: a punto de competir
3: chance,
1: por un título.
3: No,
2: y no la van a ganar la final contra el Toluca. Si no fuiste capaz de ganarle a la Sub-21, a la Chivas con refuerzos del Sub-21, no creo que le vayas a ganar al Toluca. Y te vas a quedar fuera de todo el torneo. Y ahora va a venir la crítica y el decir, ¿sabes qué? Fuera Guido. A ver, no sé por qué nomás encapsulas a Tigres en los títulos de liga. Cuando estás peleando, y ahorita te ibas a meter en ese tema, cuando le quieres reconocer un título internacional, los mismos que Monterrey ganó. Si estas franquicias en Monterrey no hubieran ganado del 2000, entre Tigres y Rayados, que han dominado la liga, Tigres, Rayados y América, del 2008 a la fecha, son los tres equipos más ganadores de México. No me puedes decir que no, o sea, ahí están los números. Es cierto, ha perdido muchas finales Rayados en la liga. Una de esas fue contra Tigres. Pero eso no le quita el no ser ganador. Pero ya es una franquicia que acostumbró a su afición a ser ganadora.
1: Sí, repito, digo, yo no lo considero un equipo ganador por el simple hecho de que, te repito, o sea, le falta muchísimo para entrar a competir en la élite.
2: Le faltan tres campeonatos para que empate a Tigres. Eso es lo que me estás diciendo.
1: Sí, pero a Tigres le falta uno para entrar en el top 4, ¿verdad? De los más ganadores. Entonces, está más cerca entonces de los ganadores.
2: Pues claro, pues, 8 es más cercano que el 9, que con
3: sí,
2: respecto
3: sí, claro,
2: al 5, eso me queda claro.
3: No nos estamos confundiendo aquí y caemos siempre en el mismo discurso, el título. Monterrey no ha sido protagonista del fútbol mexicano en los últimos 15 años.
2: Claro.
1: Y estoy casi seguro que no lo va a hacer el próximo torneo.
3: A ver, otra vez, la pregunta es, ¿Monterrey no ha sido protagonista del fútbol mexicano en los últimos 15 años? En donde, incluso en este torneo que acaba de terminar, cuando a todos se nos preguntaban favoritos para ser campeones, América, Cruz Azul, Toluca, Tigres y Monterrey. Entonces, ¿ha sido protagonista o no ha sido protagonista para considerarlo en los últimos torneos? Y lo voy a cortar, 10, que al inicio de temporada se piensa que puede estar peleando el título.
1: Eso sí, ser protagonista, sí, no hay por qué negarlo, pero es muy distinto a ser ganador. A eso voy.
3: No.
1: Digo, no sé por qué a dónde vayas con el protagonismo. Escucho.
2: O sea, Monterrey no gana.
3: El protagonismo, voy a esto para contestarle. El protagonismo te lo da cuando tú te conviertes en ganador. Donde tú constantemente estás siempre peleando en base a ganar un título. Yo por eso separo el título. Hablas de ganador. Monterrey ha sido un equipo ganador en los últimos 10 torneos, porque ahí lo ubica su protagonismo. El que no gane títulos, que es a veces a donde mezclamos otra vez, es que ¿qué tantos títulos tiene? No se trata de que si con títulos tú seas el más ganador. Chivas, ¿cuántos títulos tiene?
2: 12.
3: Y en los últimos 10 torneos ha sido un equipo ganador.
2: Uno nada más. Uno.
3: Entonces ahí está la diferencia que me preguntabas que es hacia dónde iba Bueno, pues ahí está.
1: Bueno, pues a lo mejor está el fútbol, estás contando el fútbol época moderna, ¿verdad? Para yo considerar un equipo ganador, digo, el fútbol no empezó en el 2002-2003, ¿verdad? Entonces, que empezaron los títulos de Rayados.
2: No, el fútbol empezó en el 2015 de Iñak para acá.
3: No, te voy a decir.
2: Entonces, no, el fútbol
1: Entonces, ¿qué tiene que ver aquí?
2: Te
3: voy a contestar. Para el fútbol regiomontano, sí tenemos que contar de los 2000 para acá para considerar los ganadores.
1: Muy bien. Correcto, lo entiendo.
3: Ah, bueno, entonces dices, ¿de dónde saco eso? Y estoy tomando en cuenta. No, estoy tomando en cuenta eso porque hasta antes de los 2000, los equipos regiomontanos eran perdedores.
1: Sí, claro. Peleando descenso. Hubo descensos.
3: Sí.
1: De cerca.
3: Hubo torneos.
1: Desde aquellas instancias.
3: De acuerdo contigo. Entonces, no es el que acomode del 2000 para acá y no es que el fútbol haya nacido del 2000 para acá. No. Es que el protagonismo de los equipos regiomontanos es de los 2000 para acá. Por eso lo tomo de esa manera.
2: Monterrey campeón en el 2009 de liga. Campeón en el 2010 de liga. Campeón de la Conca Champions en el 2011, 12 y 13. Campeón de Copa en el 2017. Campeón de Copa en el 2020. Campeón de liga en el 2019. Y su participación en mundiales de club 2011, 12, 13, 19, 21 y 25. Tercer lugar en el 12 y en el 19. Si tú me dices que no es una franquicia, que en los últimos 15 años al parejo que Tigres...
1: Ah, es que ahorita ya le acomaste a los 15 años. Ahorita no, es después que de lo que dijo Andrés, de no,
2: para acá.
1: Es que después de lo que dijo Andrés ahí sí ya le acomaste a 15 años. Porque cuando estábamos discutiendo, compartiendo
2: ganadora.
1: Ideas... yo te dije, Monterrey no es un equipo ganador en el fútbol mexicano, en la historia del fútbol mexicano. Y ahorita ya le acomodaste, yo le digo a Andrés, está bien, en el último tiempo moderno, pues, títulos de liga, hablando del fútbol mexicano,
2: ¿desde cuándo ha ganado tantos? ¿Desde cuándo vale para ti?
1: No es que valga para mí, digo, los títulos están avalados desde que, pues, cada equipo se fundó e inició su camino en el fútbol mexicano, ¿no? Digo, yo cuento desde ahí, digo, esa es la historia, yo no... Para mí no empieza a contar desde un tiempo para acá.
2: ¿Te parece que no son equipos ganadores?
1: Los Tigres sí,
2: Nada
1: Rayados,
2: más Tigres.
1: No,
2: sí. Rayados no, bueno, está bien. Ahí están los datos, están los campeonatos. Tigres tiene sus 6 campeonatos, tiene su final del Mundial de Clubes, esa grandota que no quería.
1: 8, dijiste 6, 8. Tigres
2: ¿Tiene 8?
1: 8. Si es que dijiste 6.
2: No, los últimos 6 que tiene. Ah, okay. Tiene 6 campeonatos del 11 para acá.
3: Bien, vamos a ir a la pausa y regresamos para seguir platicando con ustedes. 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Pausa comercial, nos quedamos aquí en redes sociales.
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11: Miento que para quienes tuvimos la oportunidad de conocerlo y tratarlo, incluso el fallecimiento de don Ángel Robles, que el día de hoy tristemente se nos adelantó, pues vaya el pésame para su familia y pronta resignación a la familia del señor Ángel Robles, una historia dentro del medio de comunicación en la ciudad de Monterrey. Mike Antirrayado, muy escarbado, los títulos estás en ganador. Sí. Pero, bueno, ok, está bien. Se acabó. No le rasques tanto por proteger la mediocridad rayada. No, compadre, yo no estoy protegiendo la mediocridad rayada. Al contrario, yo dije hace un rato que para mí Monterrey está obligado a estar en el tercer lugar, que pensar en un octavo lugar y clasificar para competir nada más, eso es ser mediocre.
12: Entonces quieren clubes, equipos como el Morelia, como el Tampico, como el Querétaro aquí, como el Juárez, o cómo quieren los equipos. No entiendo.

0: que no tienen ni posibilidades de clasificar a una liguilla. O sea, Monterrey y Tigres.
1: Habrá que preguntarle a la afición de Rayados qué se siente. Pues
0: No, a ver, es que
1: la temporada
0: si tú
1: pasada
0: no reconoces, no, no, pues qué se
1: tuvieron el
0: siente de la
1: desempeño
0: fregada.
1: como Querétaro,
0: No, pues de la fregada se siente
1: ¿verdad?
0: porque no clasificaste.
1: Como Juárez.
0: Lo mismo sentimiento
1: Incluso
0: y
1: Juárez jugó
0: frustración que
1: mejor que
0: tienen los
1: Rayados este
0: Tigres
1: torneo.
0: que llegaron a Guadalajara con la semifinal aquí en una maleta y con la final en la otra. Y se perdieron las dos. Así, con ese mismo sentimiento de frustración que trae toda la afición de Tigres. Monterrey está frustrado, la gente está frustrada. Es más, ya no sé si frustración, enojo, decepción o todo revuelto en una licuadora, porque Monterrey simplemente no caminó. No, no funcionó este torneo. O sea, el peor de la historia moderna, lo dice Andrés, y sí, coincido. O sea, no hay manera. Con el presupuesto, con la empresa que te respalda, con la cantidad de pesos que no son míos, pero que se dice que se invirtió, no es para tener estos resultados para Monterrey. Así de frustrante está la afición. Sí, claro. La afición no puede estar esperando cada 6 meses a ver qué ocurrencias tiene un directivo para decir, déjame traigo a este lateral. ¿Por qué? Porque me cae bien. Pero no, no le puso ni pie ni estructura. Los que estamos en este negocio, en este medio de comunicación, en toda la afición, decíamos, pues no era necesario un lateral izquierdo, ya tienes. No era necesario un lateral derecho, ya tienes.
1: Y
0: No era necesario.
1: está por demás que diga, pues en puntos, ¿quién lideró en esa última década, ¿no?
0: Pues América, Tigres y Monterrey.
1: Al ser los más
0: Al ser los más
1: ganadores,
0: ganadores, tiene que estar así.
1: lideran. Y en ese orden, en la última década, son los equipos que más puntos han obtenido en la última década.
0: Entonces,
1: Entonces,
0: yo creo que
1: digo, es
0: las dos
1: cuestión de semántica,
0: franquicias,
1: quizá.
0: las dos
1: Equipo
0: franquicias son
1: ganador en la
0: ganadores.
1: última década.
0: Sí.
1: Sí. Claro,
0: Por
1: ahí sí lo
0: eso.
1: comparto. Ah,
0: Por
1: bueno, pues
0: eso, o
1: eso es lo que
0: sea,
1: estamos hablando. Es que tú me
0: sí,
1: decías que
0: pero tú dices
1: Monterrey
0: que
1: no era
0: Monterrey
1: un
0: no es ganador,
1: ganador.
0: está bien, o
1: Pero
0: sea,
1: es que, a ver, es que
0: está
1: ustedes le
0: bien.
1: dieron por el lugar que ustedes le quisieron dar, porque yo en un principio dije historia, después ustedes, como no les gustó el comentario, no lo
0: Yo te dije que si
1: aceptaron,
0: nomás estabas contando de
1: empezaron
0: Guiñac
1: a
0: para
1: decir, ah,
0: acá.
1: no, es que de 10 años para acá. Y
0: No quieres
1: luego,
0: que te explique,
1: cuando me dijeron, ¿para qué
0: pero
1: está
0: te expliqué
1: Rayados? Yo
0: el por
1: dije,
0: qué.
1: para competir, para entrar a
0: Mira.
1: liguilla. Y ya después ustedes, de igual manera, volvieron a comer. No, entonces que el octavo lugar, que está diciendo que en octavo, yo en ningún momento dije octavo lugar. El estar entre el 1 y el 8 se compite por el título y ahí es donde debe estar Monterrey.
0: Fíjate,
1: Del 1 al 8.
0: yo te
1: Entonces
0: dije.
1: aquí los señores quisieron decir que yo dije que el octavo lugar
0: Tú lo
1: y que...
0: dijiste. Tú lo
1: Por favor, a
0: dijiste,
1: ver, bueno, ahí
0: Luis.
1: está grabado. Yo
0: Tú lo
1: nunca dije
0: dijiste
1: que
0: que
1: me
0: Monterrey
1: preguntaron,
0: tenía
1: me
0: que llegar mínimo, que
1: preguntaron,
0: o sea,
1: ¿eso
0: máximo en el
1: incluye
0: 8.
1: que Rayados pueda pasar en octavo lugar y está bien? Y yo contesté sí,
0: Porque
1: porque
0: está
1: del 1
0: adentro.
1: al 8 es competir por el título y entre el 1 y el 8 puede entrar Rayados. Entonces, cuando los señores quieren darle por su lado, está bien, está bien. Se
0: Fíjate,
1: comparte algunas de las
0: qué
1: cosas
0: irónica es la vida.
1: que acomodan a eso, para que pues digan, no, obviamente yo nunca dije que Rayados iba a estar en octavo lugar, ni que la afición se merecía un equipo en octavo lugar.
0: Fíjate,
1: Eso estuvo de más.
0: ¿cómo es cuestión de percepciones? En la última década, vamos a agregarle a esta década un añito más, para meter desde el 15 hasta el 26. En el 15 llegó Guiñac. Ahí les dio esa cantidad de títulos de liga y en el 24 se lastimó, en el 25 se resintió, entre el 25 y el 26 ha metido Guiñá como unos 3, 4, 5 goles en toda, más o menos, ahí con sus Tigres. Y eso va de la mano que al ya no tener esa cuota segura goleadora adelante, Tigres perdió el punch y dejó de ganar campeonatos, que ese era el emblema de Tigres. Para que, ahora sí, fíjense, ustedes decían, y se lo han pasado diciendo toda la vida, es que Monterrey está buscando a su Guiñac. No, señores, a partir de antier o a partir de hace 2 años, Tigres está buscando a su propio Guiñac. No se lo va a encontrar. O sea, no se ocupan ni voltear acá al lado de Guadalupe. Nosotros estamos buscando quién sustituya a este pelado. Y ve. Que ya llevan 3 años,
1: Están perdiendo el tiempo, ¿eh?
0: ven que ya llevan tres
1: Es
0: años
1: que es un error, mi querido
0: y no
1: Arnoldo.
0: pueden levantar la copa
1: Nadie va a...
0: desde que este muchacho se
1: Pero
0: desde este
1: nadie
0: que
1: va a
0: muchacho dejó
1: venir
0: de
1: a...
0: aportar los
1: Ese
0: goles.
1: es un error de la parte de ustedes. O sea, nadie va a sustituir a
0: Claro,
1: Guiñac.
0: correcto. Por eso.
1: Ese es el error.
0: Eso es lo difícil. Es hasta complicado. Van a ver la cantidad de millones que va a gastar Tigres
1: No.
0: buscando tener el gol que les dio este muchacho.
1: Él nunca va a llegar.
0: No sé, a lo mejor no, se encuentra otro goleador. Es que
1: otro Iñak no va a llegar, o sea.
0: No sé, a lo mejor sí. No, ustedes no, pensaron no, que nunca iba a llegar un jugador mejor que Tomás Boy y llegó Guiñac.
2: ¿Después de cuántos años?
0: Ah, después de 20, 25, 30 años. Sí, entonces, claro.
2: No vas a suplir a un jugador.
0: Claro.
2: De la noche a la mañana.
1: Como yo comparto con Andrés, el peor error, o sea, de Tigres, o sea, es ese. Querer encontrar a su Guiñac.
0: Ahí sí les va a quedar. A su próximo. Y esa es la identidad Guiñac. Eso lo va a hacer lo más complicado. Entonces, Tigres deja de ganar campeonatos desde que Guiñac ya no mete goles.
1: O sea, yo creo que es lo que quisiera la afición de Tigres, pero que realmente Tigres se enfoque en buscar otro Guiñac, no lo creo.
0: Tiene que.
1: No lo creo.
0: Tiene que buscar a su goleador.
1: Exacto. A su goleador. Pero que eso es lo que quisieran, pero que se enfoque realmente Tigres en ese objetivo de querer buscar a su otro Guiñac. Yo digo que no es posible, no puede ser por ahí y sería un error pues tremendo, ¿no? Pero no va por ahí.
0: En los 2000 y tardaron 25 años para encontrar su próximo Cardoso, que es Paulinho.
1: ¿Paulinho?
0: Más o menos, así. Si lo dejan los muchachos, sí, sí. Probablemente no le va a llegar ni a los tobillos, pero sí le va a sacar un susto, ¿eh? Sí le va a dar un llegue en espinilla.
1: ¿Hace cuánto?
0: A Cardoso.
1: Si me recuerdas el dato, ¿hace cuánto se fue Suazo de Monterrey?
0: En el Suazo se fue en el 17. 17, 16.
1: Entonces, estamos más o menos por lo de Tigres, por lo de Tomás Boy, esa cantidad de años que pasaron para volver a
0: para
1: encontrar
0: que vuelvas a, ver a su otro, goleador, 20 a su años, histórico. 25, entonces, eso es muy complicado.
1: Monterrey, pues, se anda acercando, ¿no?
0: Monterrey capitaliza.
1: Se anda acercando en esos años, afición
0: Monterrey
1: rayada.
0: Monterrey capitaliza. Tengan fe. Un buen portero como Jonathan Orozco, un buen delantero como Suazo, y capitaliza las copas que tuvo, esas que no quieres reconocer, pero las tuvo, ahí están. Tigres capitaliza. Un buen arquero como Nahuel, un buen centro delantero como Guiña. Al retiro de ambos, van a ver la cantidad de tiempo que les va a llevar volver a construir un equipo ganador. Ahorita es el reciente ganador de Tigres, sí. El lejano ganador de es Rayados, sí, es correcto. Porque no ha tenido esa secuencia de campeonatos levantados, pero ha tenido esa secuencia de triunfos, de victorias. Eso sí lo ha tenido.
2: Dame los audios, ingeniero, si eres tan amable, por favor, para escuchar a la raza.
3: Buen mediodía versus, pues recordando una frase, haz que jueguen con las cartas que tú repartes. Pues así debe ser, ahí el mandamás del Monterrey, el que reparte los billetes verdes, debe hablar con todos y decirle al próximo técnico y al presidente y a jugadores qué es lo que quiere, qué estilo quiere, cómo quieren que juegue, y que le echen todas las ganas, todo lo que traigan, y no hacerse rehén de nadie, de ningún grupo y de ningún jugador. Y arriba el Monterrey.
4: Buen día para los tres. Vamos a ponernos de acuerdo. Si vamos a medir a los equipos regios por solo títulos de Liga MX, pues es obvio que Tigres lleva ventaja. Pero si vamos a medirlos por títulos ganados en general, títulos, creo que están a la par. Entonces vamos a ponernos de acuerdo qué es lo que vale y qué es lo que no vale, porque para los Tigres solo valen los títulos de liga. Los títulos que Rayados consiguió
0: por acá,
4: esos no cuentan.
0: Todo vale, todo juega, todo nos gusta seguir, todos criticamos, todos apoyamos, todas las competiciones valen, no sé por qué las demeritan.
2: ¿Hay más audios?
5: En el cine de Hollywood hay muchos protagonistas, muchos, pero muy pocos obtienen la estatuilla del Oscar. En el fútbol regiomontano, Monterrey es un equipo perdedor, súper perdedor. Y Tigres, después de la época dorada de Tuca, se está convirtiendo en un equipo perdedor. Y si no lo crean, vean los puntos que hizo esta temporada. 25 mugrosos puntos.
2: Sí, pero en base a que estamos juzgando que son equipos perdedores.
6: ¿Qué tal, amigos de ABC Deportes? Muy buenas tardes tengan todos ustedes. Mi querido Andrés, tengo una pregunta para ti. Si la Liga Mexicana fuera la NFL, ¿nuestros equipos locales más o menos como a qué equipo se parecerían?
0: Nuevo Orleans, yo creo. Porque.
1: Ándale, Andrés, dinos.
0: Pues no sé, Nueva Orleans, equipos que nunca levantan la copa, es lo que quieren escuchar.
2: Pues es que...
0: O como un vaquero de Dallas. Vaqueros,
2: es lo que es quieren, que no sé... No sé en base a qué la raza, y con todo respeto lo digo, enjuicia que son equipos perdedores, como la última, pues quiere decir, si yo agarro la analogía del amigo que mandó el WhatsApp de los Óscares, ¿quiere decir que los que no lo ganan son malos actores? O sea, si agarro esa analogía, si yo, actor de Hollywood, no gané el Óscar, pero sí fui considerado para estar dentro de la terna y no la gané, como dijera Eugenio Derbez, ¿son malos actores por no ganar el Oscar? O sea...
0: Pues con ese análisis tan sencillo y simple, sí.
2: No, quiero agarrar la analogía, insisto, de la persona. Mira, ponlo otra vez.
0: Pero hay que estar ahí, o sea, a ver, para que seas convocado, tuviste que haber hecho bien.
1: Bien.
0: Para poder estar en las finales, algo tuviste que haber hecho bien. No son franquicias perdedoras. Que no son las franquicias de costumbre a nivel nacional y que la capital de la República busque demeritar cuando quiere, fíjense, cuando quieren, demeritan y cuando quieren aplauden, depende de dónde les convenga. Pero ahora que Tigres perdió con Chivas, ahí sí lo sacan a primera plana. ¿Cómo es posible que un equipo, una franquicia tan cara haya perdido con unas Chivas disminuidas, con la Sub-21, con 5 seleccionados, con 2 lesionados? Ahí sí le pegan a Tigres. ¿Por qué? Porque los equipos regiomontanos le han quitado protagonismo a los equipos de la capital de la República. En la capital de la República, si no es el América, no es ninguno. No es el Cruz Azul, no es el Toluca, no es el Pumas. O sea, díganme cuántos campeonatos tiene Cruz Azul, Pumas, Toluca, del 2000 para acá. Y el América les da 3 vueltas a los equipos de la capital. El solo América. O sea, ese es el ardor de ellos, que quisieran tener franquicias como las regiomontanas, que compiten, que les falta dar ese todavía 2 de pecho, me queda claro. Pero no todo se puede ganar. América no todas las gana. O ahorita para ellos la liguilla está fenomenal, porque la liguilla están los equipos grandes, está Chivas, Pumas, Cruz Azul y el América que le falló.
2: No todas las puedes ganar.
0: Pero no todas las puedes ganar.
2: En el
0: ganar.
2: Deporte no todas las puedes ganar, o sea, y el que pierdas finales no te hace perdedor, porque no todas las puedes ganar.
0: No vaya a ser que por ahí Pumas levante la copa y le va a decir, a ver, pues ya soy yo de 8.
1: De nuevo.
0: De nuevo, va a llegar a 9 campeonatos, 8 campeonatos. Entonces, y no va a ser su Cruz Azul favorito, ni su Chivas, que es el equipo que más gente tiene en el país, según ellos. O no va a ser el Pachuca con una afición insípida, fría.
1: Por ahí el Pachuca,
0: Por no ahí Pachuca puede ser campeón y dices, así es esto. Y Pachuca también se va a meter dentro de los 7-8 campeonatos mejores
1: llegaría
0: de
1: la Copa
0: de México.
1: Llegaría a 8 también.
0: ¿Sí me explico? O sea,
2: ¿quién dijo que el América quisiera tener un club como Rayados? Porque aquí su nombre lo dice todo, ¿verdad? Mike Antirrayado, o sea, a veces esa pasión hace perder en los comentarios. Algo debe de tener, mi querido Mike, en base a tu pregunta, y algo debe de tener este programa. Porque dices, ¿qué onda con este programa? Puros clips y memes. Este programa te ha mantenido atento 48 minutos, güey. Y eres el que más ha puesto comentarios. Entonces, párate frente al espejo y hazte la pregunta tú, güey. ¿Qué tuvo este programa que me mantuvo 48 minutos atento a cada palabra, punto y coma de lo que decían, que me llevó a ser la persona que más comentarios hizo el día de hoy en Versus?
0: A ver, entonces, una cosa,
2: la respuesta la tienes tú de qué tiene este problema.
0: Yo te voy a decir una cosa. Dice que el americanismo quisiera tener un club como Rayado. No. El americanismo quisiera tener la afición que tiene Tigres y Monterrey. Quisiera que la gente fuera al estadio 40, 50 mil, a ese estadio de Banorte fenomenal, o al estadio Azul, a donde se paren.
2: Pero
0: que no los tiene.
2: Pero como
0: no los tiene el América, no van.
2: ¿Pero como a qué? ¿A reventar?
0: Apoyar, como vamos no, a gente de aquí.
7: No, y a reventar. No,
0: a exigir.
7: Las cosas no van. Como son. Oye, las cosas
0: no van. Les tienen que dar.
7: Las cosas Andrés, como son.
0: Tú eres de la capital de la República. De la parecería que antes tú sabías que te daban una coca, unas papitas y el boleto de la América. Hoy te dicen una entrada, o sea, pagas uno y con el ticket anterior te doy dos más.
7: Está bien.
0: O sea, no logran hacer lo que los equipos regiomontanos han cosechado a buena.
7: ¿Tú crees?
0: ¿Ustedes
8: creen? 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
7: Sí, mi querido Abelardo, pero estamos hablando de lo que es la cápsula para el fútbol regio. ¿Sí? En la capital del país escuchan programas regios. Están monitoreando lo que sucede en programas regios. ¿Sí? Entonces, sí hay una diferencia. Eso es no es debatible. La manera en la cómo se vive el fútbol en esta plaza, en ninguna otra plaza se vive.
1: Y jamás se va a vivir.
7: Y jamás se va a vivir.
1: Nunca lo van a lograr.
0: Pero todas las aficiones, Andrés, todas las aficiones se abuchean.
7: Sí, todas, pero no todas, vengas a presumirme que el América ya quisiera
0: pues la afición. Sí, se lo presumo, ya quisiera la América tener esa... O sea, sí tiene muchos seguidores en todo el país.
7: No es lo mismo.
0: Muchos seguidores, pero no lo apoyan cada semana o cada
7: quince. No es lo mismo, te voy a decir una cosa.
0: En su casa.
7: Te voy a decir una
0: cosa. El apoyo es de 10, 15 mil, 20 mil.
7: Te voy a decir una cosa. No es lo mismo llenar un estadio de 40 mil gentes a un estadio de 80 mil.
0: Lo puse igual, Andrés. Dije 44 mil. No lo puse al tope.
1: A meter al menos 44
0: mil. Dije mínimo que metan los 40 mil que aquí van cada semana.
1: Es que va ligado a esa manera de ver el fútbol aquí en Monterrey. No, aquí nadie se quiere perder ningún partido.
0: Porque están llenos de excusas. No, es que en la capital hay muchas cosas por hacer. Sí, pero también son 30 millones de gente. O sea, sí, también la cantidad de humanos que hay allá nos ganan por 5. O sea, tendría que haber espacio para llenar ese estadio cada 15 días. Como se llena el Bernabéu, como se llena el Azulgrana de Barcelona. O sea,
7: ¿cuánto tiempo te toma llegar al estadio de los Rayados del Monterrey?
0: Yo normalmente busco estar a las 5 de la tarde.
7: ¿Y cuánto tiempo te toma?
0: 30 minutos.
7: 30 minutos.
0: O sea, busco estar a las 5 para no hacer esa fila tan larga.
7: ¿Cuánto tiempo te toma llegar al estadio universitario?
0: Pues también me tardaría unos 30 minutos. Y me voy con tiempo.
7: ¿Tú sabes lo que le toma a cierta afición de la América para llegar al estadio Azteca?
1: Mínimo 2 horas. ¿Mm? mínimo.
7: O sea, no estás considerando muchas cosas. Perdón, mi Pedro. No, yo estoy, sí, es que me saliste
0: mínimo, de decir, pero alrededor del estadio Azteca tiene muchas, mucha afición, mucha gente que llega en corto. O sea, sí, sí, yo no te digo.
7: Sí, pero es que tú dijiste ahorita, una ciudad que tiene no sé cuántos 30 millones.
0: No te estoy hablando.
1: No puede meter 44
0: de Iztapalapa lleguen a Tlalpan. Yo sí te entiendo la distancia.
7: No, no lo estás, 3-4 horas. No lo estás considerando. Tú irías a un partido de fútbol si sabrías de antemano que te va a tomar 3 horas llegar y 4 de regreso.
0: Pues vamos a ver,
7: Monterrey. La pregunta es, tú irías a un partido, sí, porque te toma 30 minutos, pero sabiendo que te tomaría 3 horas llegar.
1: Cada 15 días.
7: Y 4 horas de regreso.
1: O sea, estás hablando que son 7, más 2 de partido son 9. Te tendrías que ir a la 1 de la tarde prácticamente.
0: Entonces, el problema es la distancia, ya está. Por eso la gente no va al estadio.
7: Es un problema, sí. Lo quieras o no aceptar.
0: No, está bien, está bien.
7: ¿Qué daño te está haciendo hacer programas con Jasso,
0: Gerardo, te habla tu amigo.
7: No, de veras, de veras, de veras. O sea, estás empezando a entrar en una necedad.
0: En el jasismo. Sí. En el jasismo.
7: Sí, en una necedad en la
0: que... Me está diciendo que en el jasismo estamos entrando.
7: Lamentable, lamentable, Pero bueno, ya nos vamos, señores. Muchísimas gracias a Luis, a el señor Arnoldo de la Mora y sobre todo a usted. También a mi querido Antirrayado. Cuando quieras entretenerte, ya sabes, güey, de 12 a 1 de la tarde, todos los días aquí en Versus, te puedes entretener una hora. Nada más córtate la uña, güey, para que no rayes de la pantalla de tantos comerciales.
0: No hay tráfico de 12 a 1 aquí en las redes.
7: No hay tráfico. ¿Nos vamos? ¿Hay encuesta o no hay encuesta?
0: No sé, pero...
7: No hay encuesta. Les valió realmente lo que fueran a hacer Luis y Arnoldo. Qué lamentable.
0: Está bien, gracias.
1: Ahí yo la vi en el programa, ¿eh?
7: ¿Ah, sí? ¿Y quién ganó?
1: Iba ganando mi buen amigo Arnoldo.
0: Es igual. ¿Eh? A ver, nomás, ¿es ganador las franquicias regiomontanas, sí o no, Luis?
1: En la última década o en la historia. Es que hay que puntualizar, ¿verdad?
0: La franquicia...
1: La de Tigres es la ganadora. Franquicia. La de Monterrey.
0: Cada quien va a hablar donde le convenga. Cruz Azul va a hablar en los 70s.
7: Ah, mira si hay.
0: Chivas va a hablar en los 50s.
7: A ver, vamos 60. A hablar. Dame el último audio para que no se quede
0: en los 60s va a hablar Chivas.
7: A ver.
14: Para definir un equipo ganador, una franquicia ganadora, la afición malamente se encierra en los títulos.
7: Exacto.
14: Y que los títulos para allá y que para acá. Esos títulos son de los jugadores. La afición también debe tomar en cuenta cuántos partidos se ganan o se empatan. Esa también es la esencia del fútbol y cómo se juega. Ya que los titulitos, pues esa es la importancia de las instituciones también. Nosotros somos aficionados, señores, nada más.
7: Muy bien, gracias, Miquel Garfield. Gracias al May Antirrayado.
0: Hay
7: gracias
0: gente
7: a todos.
0: Que vive en Escobedo que tarda 2 horas en llegar al estadio de Monterrey y va.
1: Pero
0: todos los lugares hay distancia. No, en todos los lugares hay distancia. Sí entiendo, Andrés, sí entiendo, pero...
7: No, has estado nunca en el DF. No, ya, güey. Esperamos el miércoles con Jasso.
0: ¿Te dolió lo del América o qué? ¿Te salió lo americanista?
7: Esperamos el miércoles.
0: ¿Te salió lo americanista, Andrés?
7: Vámonos.
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0: Amigos del fútbol, ¿cómo están? Muy buenas tardes, bienvenidos a una edición más de Cascareando a través de ABC Deportes. Estamos en el 660 DM y en el 92.1 de FM. Los teléfonos en cabina estarán completamente disponibles para usted, para el público, al 8183-721950, al 8183-722650. Este en vivo usted lo puede disfrutar a través de nuestra página en YouTube, ABC Deportes MX. En X aparecemos como ABC-Deportes-MX y en Facebook estamos como ABC Deportes. Noticias, actualizaciones del momento y más en nuestro Instagram, ABC-Deportes MX. El día de hoy traigo una actividad. Bueno, sabemos, ¿no?, que hoy se juega la segunda semifinal acá en la Liga MX, el equipo de los Pumas enfrentando al equipo del Pachuca, visitando a la cancha en el Hidalgo para disfrutar de este encuentro, que lo he escuchado de mucha gente y creo que comparto la opinión. Esta era la que queríamos que fuera la final, ¿no? Pareciera que estos dos son los que mejor están cerrando en el torneo. Pumas en primer lugar, evidentemente lo demuestra, y Pachuca, que aunque pasó en cuarto lugar, creo que no refleja tanto la buena conexión que tuvo el equipo a mitad del torneo para adelante. Después hay un bajón en las últimas fechas de la liga, que eso hace que caiga de posiciones, pero el Liguilla, al menos lo demostrado contra Toluca, es que volvieron a encontrarse, se volvieron a conectar, y volvió Ener Valencia en modo goleador, en modo killer, y en compañía han encontrado el equipo de los Tuzos, que al menos a mí me agrada mucho, pero sigo poniendo como favorito el título al equipo de Efraín Juárez. A pesar del bajón que tuvo y a pesar de que casi le sacan la eliminatoria, sigo poniéndolo como favorito. Vamos a ver si Efraín aprendió de esas situaciones, porque el Pachuca, aunque el América siempre va a ser el América, va a ser el equipo grande, el Pachuca ahorita está jugando mucho mejor, y los hombres que tiene arriba en conjunto, ni se diga, ¿no? Entonces ahí va a estar el partido del día de hoy a las 7 de la tarde. Recuerde que acá en Línea de 5 vamos a estar platicando un poquito de lo que sea la primera mitad, y después hoy tenemos visión de juego con el buen profe Pepe Treviño, que también a lo mejor ahí va a poder estar haciendo mención de lo que vaya sucediendo, lo más importante en el partido. El equipo de la Máquina del Cruz Azul ayer empata con las Chivas en un 2-2, que creo nos da un intro a lo que son los partidos de Liguilla, o es un gran primer partido de Liguilla. Es un partido muy entretenido, 4 goles repartidos en partes iguales. Sigo yo aplaudiendo al profe Milito por su postura, que a pesar de no tener nombres, ¿cómo lo podré decir?, de jerarquía, nombres ya importantes o ya establecidos o con muchísima experiencia, sin tener esos nombres, ha encontrado hombres y tiene un estilo de juego que va para adelante, ¿eh? A veces le ha costado, sí, es cierto, le costó con Tigres en el juego de liga, fue para adelante y le terminaron anotando 4. Ni modo, pero lo intentó. Le costó en ciertos partidos, en la ida contra Tigres también fue para adelante, inició ganando el partido, no le alcanzó después, fue rebasado, pero en la vuelta siguió con su misma postura, aventó el equipo para adelante, no estaba encontrando el gol. Ya en la segunda mitad, en dos jugadas muy rápidas, Sandoval le clava un doblete al equipo de Tigres y avanza, y ese mismo muchachito de apenas 18 años, Sandoval, ayer se estrena ya en la cancha del mítico Estadio Azteca, ¿no? O sea, ya encuentra gol también en la cancha del Estadio Azteca. Entonces, muy bien por el equipo de las Chivas. Sandoval ya con su tercer gol en el partido, con su tercer gol en Liguilla, cuarto en el torneo. Y eso nos habla de un muchachito que, a ver, no le fue también en anotaciones. Él no es centro delantero. La responsabilidad del gol no debe de de recaer 100% en él, pero al menos en su trabajo y jugando en la posición de ataque por las bandas, está respondiendo bien, ¿no? Ayer nos demostró Kevin Mier que en serio, no sé por qué hubo tanto alboroto con este guardameta colombiano que hoy sale, que él está seleccionado presuntamente o aparentemente va a ir a la Copa del Mundo con la selección de Colombia, evidentemente. Y bueno, ayer vuelve a hacer otra equivocación gravísima, ¿eh? Gravísima. Y estos son los tipos de cuestiones que yo a veces no entiendo. Siento que sí, al jugador extranjero, solo por el simple hecho de ser extranjero, se le tiene ya como que un lugar apartado, ¿sí? O como que sus errores pesan menos. A ver, Gudiño cometió errores, sí, es cierto. De hecho, uno de ellos contra Monterrey, recuerdo. Pero si ponemos en comparación la cantidad de errores que ha cometido el guardameta de la máquina, que ha cometido Kevin Mier contra los de Gudiño, Kevin Mier está por encima en errores. Pero apenas cometió un par Gudiño y a la banca. Y que entre Kevin Mier. ¿No será tema de nacionalidad o explíqueme el por qué? Yo no veo algo que le ofrezca ya Kevin Mier al equipo de la máquina, ¿eh? Realmente ha fallado en momentos importantes, ha cometido errores que pueden costar, porque a este error, el de ayer, puede costar la eliminatoria. Es un 2-2. Cruz Azul tan solo tiene que ganar por cualquier resultado en la cancha del Guadalajara, que bueno, no va a ser su cancha como tal de local, va a jugar en el Jalisco. Pero fue por muchos años a casa de las Chivas, así que no hay tanto tema con eso. Pero al fin y al cabo está entregando una ventaja. El equipo de la máquina ayer entrega una ventaja. Las Chivas con cualquier empate, ¿no? Terminaría avanzando a la siguiente ronda. Así que el partido estuvo muy atractivo. Cae el gol de las Chivas al minuto 29. Un disparo por el costado de la derecha que termina haciendo el Ricardo Marín. Insisto, un grave error, gravísimo error de Kevin Mier. Deja la pelota ahí tendidita y llega muy bien Sandoval a empujar la pelota. Manda el 1-0. Cuando parecía que después del gol venía el ataque de las Chivas, porque estaban jugando bien, merecidamente encontraron el primer gol. Allí, cuando el Cruz Azul estaba ahogado, hay un tiro centro. A mí to yo todavía lo sigo viendo como tiro centro, lo de Charlie. Wally hasta cree que la pelota va para afuera, hace el gesto que la va a dejar salir y no. Se encaja en el segundo poste y fue oxígeno puro para el Cruz Azul. Porque en serio, las Chivas estaban presionando después de encontrar el primero. Parecía que caía el segundo. Cae ese gol de Charlie. Accidente no, centro no. Da lo mismo, cuenta igual. Y ahora sí vino la respuesta de la máquina. Tenemos gente en la línea. Buenas tardes, ¿quién nos habla?
1: Sí, muy buenas tardes.
0: Buenas tardes, ¿quién nos habla?
1: El señor Samantio, quiero que usted me... Yo soy un ignorante, pero es un punto. ¿En dónde se equivocó el portero de Cruz Azul? ¿En qué gol? Cuando va al poste y él cae hacia abajo y con la mano izquierda mete el autogol, ¿este es a lo que usted se refiere?
0: A ver, permíteme. Es que bájale poquito su radio, porque no le pude entender y si me puede repetir la pregunta, por favor, intenté descifrarlo, pero no le pude entender bien. Por favor.
1: Ahí va. Quiero saber yo
0: Ajá.
1: cuál es, sí, el error del portero de Cruz Azul, Kevin Mier.
0: Okay.
1: Eso es en el primer gol donde viene el centro, cabecean y él se lanza con su mano izquierda y luego con la mano derecha le rebota el balón y se mete el autogol. Ese es el error de Kevin Mier.
0: No, no, ese no es el primer gol de ayer.
1: Solo quiero que usted me explique cuál es el error del portero.
0: Sí, en el balón que abren por el sector de la derecha, el disparo de Marín y lo que intenta hacer Kevin Mier es un disparo a media altura, intenta sostener, quedarse con el balón él, sujetarla con las dos manos, se recuesta sobre su poste derecho, intenta sujetar el balón. Al hacer eso, no puede sujetarlo con las dos, se le resbala, termina dejando la pelota ahí muertita para que llegue Sepúlveda, perdón, Sandoval a empujarla. En esa cuestión es rechazar el balón hacia un costado. Él intenta quedarse con el balón, al no poder atraparlo, lo termina soltando y la termina dejando ahí para que Sandoval la empuje sin problema alguno. Ese es un error, y más para un guardameta que está pues muy cerca probablemente de ir seleccionado con Colombia.
1: Claro, es un guardameta que lo tienen casi visoreado, probablemente en la lista definitiva en la selección, sí. ¿Verdad? Y así como él puede cometer errores, muchos guardametas han cometido errores fatales, ¿verdad? Inclusive les han quitado hasta el puesto. Por no mencionar, por ejemplo, los Sabandija Andrada, Pelé, entre otros.
0: Claro. ¿Verdad?
1: Pero sí, tienes razón. En esa jugada el portero tuvo que haber rechazado hacia un lado. Pero pues lamentablemente también los porteros, por la seguridad de la cosa que ellos tienen, a veces escupen hacia adelante, cuando a veces el mismo balón también gira y hace que la forma de atajar se puse adelante y así mismo el delantero puede rematar. Pero no por ese lado tenemos que justificar a un portero que también sabe salir jugando, tiene juego a tanto a la ofensiva, por los costados, ¿sabes? Tiene las dos piernas sueltas, ¿sabes? Va con las piernas. Lo que uno, lo que otro portero no tiene, tiene que ser bien. Pero también hay que ser realistas. Kevin Mier a veces en las finales se siente nervioso, hace que Cruz Azul también pierda partidos importantes como la liguilla pasada.
0: Sí, ¿verdad? Así es. Sí, creo.
1: Señor
0: que...
1: Samaniego,
0: dígame.
1: Los saludo, un fuerte abrazo a los amigos del infiltrado, escuchando los recados de Juárez, Nuevo León, y excelente programa, señor.
0: Saludos al buen infiltrado, muchas gracias por marcarnos, lo pueden disfrutar, lo pueden escuchar todos los sábados en punto de las 3 de la tarde en la mesa con los jefes acá en ABC Deportes. Saludos al buen infiltrado, ahí está la llamada. Sí, yo entiendo, ¿no? Cuando llegó Kevin Mier, que empezó a hacer sensación, pero bueno, de eso y más vamos a platicar un poquito más adelante. Por lo pronto, usted que nos va escuchando en radio, quédese con nosotros, vamos a una pequeña pausa y regresamos acá en ABC Deportes Cascareando.
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0: Bueno, lo empató la máquina y después de ahí los dos equipos empezaron a atacarse como si fuera pelea de box. Soltaba un golpe uno, soltaba golpe otro y ahí estaba, ¿no? Pero ya no cayó más goles. Se termina consumando un 2-2. Es un buen resultado para el equipo de las Chivas. También puede ser un buen resultado para el equipo de la máquina, que debe de aceptar que sí fue rebasado por el equipo del rebaño, probablemente ligeramente, nada más un poquito, pero sí las Chivas fueron mejor en todo el trámite del partido y la eliminatoria está viva. 4 goles repartidos en partes iguales. Bueno, dice Luis Felipe Garfield, buen jueves. Chivas contra Pumas, la final es malinchismo de la liga. Bueno, yo creo que habla de lo del tema de Kevin Mier, ¿no? Insisto, yo entre Kevin Mier y Gudiño, realmente, hoy, este Kevin Mier, el de ahorita en la actualidad, no el que recién llegó, pero hoy el Kevin Mier, yo no veo tanta diferencia, ¿eh? Y yo tengo la ideología que al menos en la Liga Mexicana, bueno, casi en todas las ligas, ¿no? Donde hay extranjeros, pero hablando en nuestra liga, en nuestro entorno, si tú vas a tener extranjeros, deben de ser mejores que el que tienes como suplente o como número 2. O sea, el extranjero que esté ocupando lugar, en este caso, Kevin Mier en la portería, debe de ser superior, sin problema alguno, al número 2. Y para mí no lo es, ¿eh? Para mí no lo es. Si quieren, después lo aterrizamos con nuestro entorno, con Tigres, con Rayados, donde hay casos extremadamente similares o parecidos. Lo de Monterrey, aquí está, ¿no? O sea, tienes al portero extranjero en la banca porque no es mejor que el mexicano. Y es un grave error. Está desperdiciando por completo una plaza de extranjero. Pero hablando del tema de Cruz Azul, yo no veo ahorita en el Kevin Mier actual gran diferencia con lo de Gudiño. Creo que no hay tanto problema. Tenemos otra llamada. Buenas tardes. ¿Quién nos habla?
15: Bueno.
0: ¿Sí, bueno?
15: Aquí Luis Felipe Garfield. Luis
0: Felipe Garfield. ¿Cómo andas? Buenas tardes, Garfield.
15: Bien. Aquí ya te dejaron solo.
0: Sí. Se fueron a la calle y dejaron solo. Pero bueno, a ustedes ayúdenme a hacer el programa, ustedes que son nuestro público.
15: No, pues en el partido de ayer de Cruz Azul contra las Chivas, yo vi mucha preferencia del árbitro con el Cruz Azul.
0: Sí.
15: Y ese penal yo lo veía como que estaba afuera.
0: Sí, el contacto es afuera, o sea,
15: sí.
0: Es ligero, pero bueno, ok, si lo quieres marcar está bien, pero que es afuera, caray, no, yo creo que no hay duda.
15: Sí, y varias veces vi que los jugadores del Cruz Azul, los jugadores de color, agarraron del cuello a los de Chivas, agarraron desde la camiseta,
0: sí,
15: y el árbitro no decía nada.
0: Sí, así
15: es. Eso está mal, hay preferencias ahí. Yo, si fuera jugador, yo manoteo ahí, porque no tienes por qué estar agarrando el cuello de la camisa.
0: Probablemente pueda ser un poquito la falta de colmillo, ¿no? De estos jugadores de Chivas que ahí van poco a poco. Digo, hay un par que ya tiene más colmillo acá en la liga, pero los otros son todavía chavitos.
15: Es que tú tienes el derecho a manotear hacia abajo.
0: Claro.
15: Cuando te agarren, ¿verdad? No tienes por qué dejarte.
0: Sí. Cuando te están sujetando, tú tienes el derecho de quitarle la mano también.
15: Sí.
0: Es correcto.
15: Pero no, vi preferencias del árbitro, pero ojalá y allá en Chivas pasen las Chivas.
0: Sí.
15: Porque me gustaría una final de Pumas Chivas.
0: Estuviera buena, estuviera atractiva. Digo, a mí me hubiera gustado, ya no se puede, ¿verdad? A mí me hubiera gustado más la de Pachuca, Pumas. Ya no se puede esa, obviamente.
15: No, ya no se puede.
0: Pues se van a jugar ahorita en semifinal. Pero ya con lo que nos queda, voy contigo, Garfield. Creo que el Chivas, Pumas, estuviera muy sabroso, estuviera muy bueno.
15: Es que son las tres instituciones que le dan más oportunidad a los jóvenes. Uh-huh. El Pachuca también saca mucho joven.
0: Sí.
15: Y pues le da chance, yo veo mucho en eso. Ahora, la preferencia por los extranjeros, yo lo vi en un jugador, no sé si te acuerdas, un delantero de los Pumas que expulsaron en la final de 2015.
0: ¿Quién? En la final de 2015 fue contra Tigres, ¿no?
15: ¿O sí, cuál? Esa. El delantero de Pumas. Ese venía haciendo goles y nada más duró como 2-3 partidos sin meter gol, y ahí le inventaron algo y lo chisparon.
0: A ver, déjame lo investigo.
15: Se me olvidó el nombre.
0: Contra Tigres en el 2015.
15: Y se tuvo que ir allá al Rangers por allá.
0: Ahorita te lo digo,
15: A lo que voy es que un delantero extranjero viene y puede durar 7-8 partidos sin meter gol y como si nada, y cuando es mexicano, no, ya apenas van 2 partidos, no ha metido gol y esto y aquello.
0: Uh-huh.
15: Hay más paciencia con los extranjeros, pero bueno.
0: ¿Eduardo Herrera dices tú o quién?
15: Herrera, sí, es sí. Herrera.
0: Ah, ok, Lalo Herrera, sí, es cierto.
15: Y se vine haciendo goles, nomás que se tardó algunos partidos sin meter gol y ahí, pues...
0: De hecho, en la final mete gol. De hecho, la mete Tigres. Sí, es cierto.
15: Y los pulsaron para ayudar a los Tigres, pero bueno. Ahí estamos.
0: Ahí estamos.
15: A ver quién trae en Monterrey.
0: Ahorita vamos con ese tema para que puedas interactuar en los mensajes, porque traigo ahí una dinámica, una pequeña dinámica, pero ahorita después de la media.
15: ¡Arriba Monterrey!
0: ¡Excelente, excelente! Ahí Luis Felipe Garfield, ahí con su llamada. Muchísimas gracias por participar en este programa. Recuerda que los teléfonos en cabina están completamente abiertos para usted, para el público, el 81-83-72-19-50, 81-83-72-26-50. ¡Ey! Tranquilos. Ya vamos con el fútbol regio y traigo una pequeña dinámica para los dos equipos. Y si usted nos puede marcar, si puede mandar su nota de audio o si quiere comentar en redes, para que pueda...

0: Estamos en Cascalendo en ABC Deportes. Mi nombre es Alan Samaniego. Quédese con nosotros que ahorita regresamos.
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0: En convencimiento. Tomando esa referencia, que probablemente puedan ser 4. Vamos a jugar con que sean 4 refuerzos del Monterrey. Ahorita, primero vamos a sacar la lista. Para ustedes, ¿qué jugadores ya no tienen cabida para nada en el club? Y otra vez, tomando referencia que puedan venir 4, ¿qué jugadores ustedes verían probable que puedan venir al equipo del Monterrey? Tenemos llamada. Buenas tardes. ¿Quién nos habla?
6: Buenas tardes, amigo.
0: ¿Cómo estás? ¿Cómo estás, Manolito? Buenas tardes. ¿Cómo andas?
6: Mi amigo, mi partner, Alan Samaniego, el Rayado, aunque le vivan diciendo el Tigre Mayor.
0: Ah, el buen Eubase, que ahí, pero no pasa nada, no pasa nada. Eubase,
6: fíjate que da muy buenos comentarios, sí, constructivos el Eubase, pero es un tipazo. Ojalá un día lo conozca en persona. Le mando un abrazo si me está escuchando.
0: Claro, claro.
6: Yo creo que Monterrey, para mí, nadie somos dueños de la verdad hasta que no se diga oficialmente. Estoy totalmente de acuerdo. Pero para mí, ahorita ya hay 4 plazas de extranjeros relativamente vacantes. Uh-huh. Se agrega la de Estefan Medina, que él ya se venía diciendo que se quería retirar allá en Colombia, Alan.
0: Sí.
6: Entonces, hay 4 plazas que se pueden llenar con jugadores que no los contraten nomás por contratarlos, que sean jugadores que chequen bien a quién van a traer. Y otro punto muy importante, no caer en el error que siempre ha tenido la directiva del Monterrey. Ya los muchos años, lo estamos viviendo ahorita con el gran Vega, chileno, que le extendieron el contrato muy largo y que ahora batallas para poderlo acomodar y seguirle pagando. Eso es un desperdicio económicamente hablando. Y así ha habido jugadores cuando también se fue Joao Rojas y todos esos. Entonces, no podemos caer en eso. Por ahí se están mencionando unos nombres, pero ahorita estamos, solo son rumores, especulaciones, como dice la canción, Ala, uh-huh. Son rumores, pero hoy hoy Manolito, al igual que tú, compadre,

0: debemos enfocarnos a esas niñas que nos han dado glorias, así como Manuelito una vez en el concurso de narradores que estoy hablando con el campeón, el señor Alan Samaniego.
1: Gracias,
0: narró una narración de fútbol femenil de las bicampeonas Rayadas. Yo creo que Rayadas hoy tiene que dar un paso trascendente contra el América, porque van a cerrar de allá en México, Alan. Entonces, yo creo que mis Rayadas hoy ganan 2-0.
1: Ok, perfecto.
0: No va a ser fácil, ¿eh? No va a ser fácil, porque tienen a la portera del América, Sandra Paños, que es de selección española y es una jugadora muy importante en el esquema de ahí de la América. Aparte tienen en la media también a Nancy Antonio, que pues fue jugadora de las Amazonas, y también a Avilés, que también jugó con Rayadas. Entonces, vamos a tener un gran equipo, Alan, y yo soy de las pocas personas que apoyan a la femenil. Yo creo que tú también apoyas a la femenil.
1: Claro,
0: porque estás ahí. Y me gustaría saber tu pronóstico, Alan.
1: Mira, de manera analítica, porque tengo esa responsabilidad estando aquí en esta mesa, yo creo que un sufrido, pero una victoria del equipo de Rayadas. Yo voy un 2-1, si me apuras un 3-2, pero el resultado que más veo probable es un 2-1, ojalá. Pero el ataque del equipo de la América está muy potente. Vamos a ver cómo le hacen para poderlo detener.
0: Y también te quería felicitar, Alan, por cambiando ya de punto de vista, aprovechar la llamada para mandarte un abrazo bien fuerte por tu gran desenlace contra la selección del 28. Tuviste ahí, hiciste la diferencia tú y el Boli Cannavaro.
1: Uh-huh.
0: Y bueno, pues echándole ganas, estás en plan ascendente, ya sabes que soy tu fan, mi querido Alan Samaniego. Un saludo.
1: Gracias, gracias. Gracias, Manuel Rentería. Muchísimas gracias por tu llamada. Y bueno, que tengas una linda tarde. Muchísimas gracias por
0: saludos
1: tus palabras.
0: Saludos a la producción.
1: Saludos, saludos, amigo. Gracias por habernos marcado. Sí, ahorita vamos a tocar un poquito nada más el tema de lo del femenil, sin darle mucho aire, no porque no quisiera, sino que casi no hablamos de ello en todo el torneo, ¿no? Al menos yo sí veo los partidos de femenil cuando tengo oportunidad de verlos, cuando estoy disponible, cuando estoy en casa, cuando estoy aquí, mientras que tengo posibilidad, sí los veo, pero no me voy a colgar de una medalla de la cual no me corresponde. Si no le he dado tanto seguimiento, se me hace no tan adecuado hoy que las mujeres están haciendo un gran trabajo y están en la final, ponerme a analizar y ponerme a hablar del 100% de todo eso. Claro, los invito a los aficionados rayados que vayan al estadio si tienen oportunidad de hacerlo. Yo tengo que estar trabajando, no puedo. Y que puedan ir al estadio y que apoyen a las mujeres de Rayadas, que están haciendo un trabajo enorme, que acaban de hacer una remontada épica y que ahí así demuestran que quieren, que traen ganas de más. Acaban de ser campeonas, bicampeonas hace poco y siguen trabajando muy bien, siguen echándole ganas, y enfrente tienen un grandioso rival, que no es tan solo el nombre del Club América Femenil, no, es que en verdad juegan muy bien. El América le robó el liderato cuando Rayadas pierde ese clásico. En ese instante, cuando Rayadas pierde, ¡pum!, América la rebasa ya en la última jornada. Termina en primer lugar. Y el partido de vuelta va a ser el domingo a las 12 del mediodía. Es un horario dificilísimo. No solo para Rayadas, para cualquier equipo ahorita en la actualidad. A ver, el fútbol varonil se ha quejado muchísimo de ese horario, ya se ha cambiado de horario. Ahora imagínense, una final a las 12 del mediodía. Respetable, porque la América tiene una ventaja y si ellas la quieren utilizar, pues ni modo, está bien. Es el premio por haber trabajado y haber quedado en primer lugar. Pero entonces sí, Rayadas, va a ser importantísimo que hoy saque una victoria para poder sobrellevar un poquito lo que va a ser el domingo a mediodía contra el equipo de la América en la gran final de vuelta de la Liga Femenil MX. Bueno, continuando con el tema, con lo que estábamos hablando, entonces, la plantilla actual. Primero vámonos con los Tigres. Vamos con el equipo de los Tigres para saber qué tantas bajas. A ver, Tigres está en una final todavía. Se me hace gacho estar hablando, se me hace feo estar hablando de este tema, Pero bueno, o sea, yo creo que de como quiera, evidentemente, sí golpeó un poco en el ánimo el haber quedado eliminado de esa manera contra el equipo de las Chivas, ¿no? Porque parecía que la tarea ya la tenías casi resuelta y se te va un partido con un equipo que tenía 5 jugadores titulares menos. Entonces, bueno, vamos primero en el arco, Nahuel Carrera y Carlos Rodríguez. Ahí no creo que se mueva absolutamente nada. Ahí creo que seguimos igual. Y para no perder tiempo en radio, quedó muy caro, vamos a seguir. La línea defensiva: Joaquín, el Stitch Angulo, Purata, Chuy Garza, Marco Farfán, Vladimir Loroña, Rafa Guerrero, Osvaldo Rodríguez, Fernando Ordóñez y Paco Reyes. De ahí, ¿ustedes le dirían gracias a alguien? Yo creo que Purata tiene pie y medio fuera de Tigres. Yo creo, no es información. Yo creo, porque no ha sido utilizado. A ver, Purata eran unos jugadores que parecían consentidos o del mayor agrado de Guido Pizarro, ¿sí? Estaba poniendo titular, era titular indiscutible. Después lo va sacando poco a poco. Hasta ahora, que nada de Purata. Nada. Cuando Tigres se quedó sin Joaquín por esta lesión que tuvo, ni siquiera ahí entró Sánchez Purata. Entonces, yo creo que este puede ser ya el último torneo de Purata. Y es mexicano, al fin y al cabo no te ocupa una plaza de extranjero, eso me queda claro. Pero yo creo que Tigres iba a intentar negociarlo, acomodarlo en otro lado, para que haya un ingreso económico y poder buscar. En mi opinión, yo creo que a Tigres sí le hace falta probablemente otro central. Creo que sí podría ocupar una posición. Si Rayados estamos hablando que puede traer 4 refuerzos, no creo que sea el caso de Tigres. Yo creo que Tigres, ahorita lo vamos viendo, ¿no? Yo creo que con 2 y a lo mejor uno ya de un hombre menos conocido, más cumplidor, caso de Paco Reyes, algo así similar. Entonces, en la defensa central yo veo probablemente de Purata y en las laterales las veo bien, con Garza, con Farfán, que parece que ya va a estar de regreso. El comprar, cerrar la compra de Paco Reyes va a ser importantísimo hacer eso. Y si logran hacer eso, yo creo que así está bien, ¿no? Sí buscaría tener otro central y la salida de Purata. Medio campo. Bruneta, Lainez, Marcelo Flores, Ociel Herrera, Gorriarán, El Chicha, Rómulo. Bueno, Rómulo obviamente está aquí catalogado como mediocampista, pero es más utilizado en la central. Rómulo, Cachete Araujo, Bigón, Simeone e Isaac Galván. Bueno, Isaac Galván es un muchachito que viene de ascendencia, ese lo sacamos del plano, porque obviamente no vamos a buscar sus salidas si apenas el muchacho viene creciendo, ¿no? De los nombres mencionados, Marcelo Flores, me queda claro. Me queda claro que Marcelo Flores es un jugador que ya no tiene cabida en Tigres. A ver. Sí, yo creo que nada más con el tema de Marcelo. Mira, lo de Ociel Herrera, yo creo que lo he dicho muchas veces, no es mi jugador favorito, mucho menos cuando arranca de titular. Pero te la compro porque es mexicano. Aunque bueno, tiene un sueldo de lo que se le puede llamar mediano en el fútbol mexicano. Tampoco es tan bajo, tampoco es tan caro, y entonces por eso puedo a lo mejor a Ociel Herrera decir, está bien que se mantenga, ¿no? Pero me queda claro que lo de Marcelo Flores es alguien que ya debes de buscar acomodarlo en otro lugar, y si Tigres ha necesitado un extremo por izquierda desde hace tiempo, ¿eh? Tigres, este problema del no tener otro extremo por izquierda, lo necesita ya desde hace mucho tiempo. No es la posición habitual o no es la mejor manera de estar utilizando a Ángel Correa. Ahora, también tomando en cuenta el caso de Diego Lainez, lamentablemente Diego Lainez parece que sí le afectó cuando se da ya de manera no oficial, pero que los rumores empiezan a crecer que no va a ir a la Copa del Mundo, sí ha bajado el funcionamiento de Diego Lainez. Evidentemente, ha bajado. Entonces, si ya te vas a debilitar un poquito en extremo por derecha, en el caso de Lainez, tienes que ya ocupar ese espacio en extremo por izquierda que has venido necesitando desde hace mucho tiempo y Tigres no lo ha cubrido. Es más, hijos, es que también está el tema del delantero. Les iba a decir que la inversión grande de Tigres económicamente debía ir en extremo por izquierda, pero es que también el centro delantero. Pero bueno, entonces vamos, ¿no? De los mediocampistas, Marcelo Flores, al menos para mí, Alan Samaniego, creo que es alguien que ya deberías de buscar el acomodo en otro lugar. Y ahora vamos con los centros delanteros, con el ataque del equipo de Tigres. Antes de eso, vamos a una pausa en radio y nos quedamos acá en el Cascareando en ABC Deportes.
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1: Le metió gol al equipo de las Chivas en la ida, ¿eh? Ya regresamos a radio. Estamos hablando del caso de Bruneta, porque sé que a lo mejor muchos aficionados pensarán, no, es que Bruneta ya debe salir. Para mí no, al menos para mí, Alan Samaniego, no. Sí, le faltó aparecer en la vuelta. Pero ¿y los demás, hermano? ¿Y los demás? O sea, esto es fútbol en equipo, en conjunto. Si no aparece uno, pues deben de aparecer los demás. No nada más que caiga todo sobre Bruneta. Si hablamos de desaparecer, Correa lo ha hecho más. Pero bueno, ni a Correa ni a Bruneta, por al menos, por ahora en este torneo, yo no lo sacaría. Buscaría traer jugadores que los refuercen a ellos. Hacer un conjunto con ellos. Creo que todavía tienen mucho que dar en el equipo de Tigres. O todavía tienen cierta manera de quedar de manera positiva para el equipo de Tigres. Todavía veo que los puedes utilizar. Entonces, Correa se mantiene. André está fuera. Rodrigo Aguirre. Hijo, lo acabas de traer, lo firmaste por 3 años. Y yo creo que nada más por eso, ¿eh? Nada más por eso. Pero bueno, se mantiene Rodrigo Aguirre, Iván El Gacelo López. Yo me quedo con él como tercer centro delantero. Nada más. Pero si va a haber una inversión en Tigres, que hasta el momento lo que se dice, y más también porque en Tigres hay problemas, no tantos como lo hay en Rayados. La cosa podría cambiar si Tigres pierde la final con Toluca. Dice Luis Felipe Graffi que es que Iñak se retire, creo. Bueno, es que, perdón, ahí me tapa, no alcanzo a leerlo, pero ahorita te leo por acá. Tigres tampoco hay tantos. ¿Crees que Iñak se quede otros 6 meses? No. No, no, no. A mí me queda claro que la directiva ya no lo quiere. Ya no lo quiere. O bueno, no quiere renovar a André Pierre Guignac. Decir no lo quiere se escucha muy, muy feo, ¿no? Pero ya no quiere renovarlo. Y creo que está bien. Creo que está bien, ¿no? Ahora, el problema va a ser de hoy en adelante cualquier centro delantero que traiga después de la salida de Guignac, porque todo va a ser comparación, ¿no? Todo va a ser comparación. A ver, André Pierre Guignac llegó acá, jugó en la Libertadores, anotó gol, ¿no? Luego Libertadores, se estrena con Chivas en Liga. Qué curioso, ¿no? Parece que, bueno, no. Su último partido en Liga fue contra Chivas y el primer gol que le hizo acá en Liga MX fue a las propias Chivas. Le fue muy bien el primer torneo, queda campeón en el primer torneo contra Pumas, haciendo gol contra el equipo de los Pumas. Entonces la comparación va a estar muy pesada con el próximo que llegue. Va a ser muy difícil que vuelva a pasar eso con Andrea, así que el aficionado va a tener que aprender a tener un poco de paciencia con ese tema. Entonces, bueno, pues ahí están los nombres, ¿no? De los jugadores del equipo de Tigres. Yo creo que si va a haber una inversión medianamente fuerte en Tigres, debería de ser... No, yo voy por el extremo. O sea, ya pensando y meditando las cosas y dándole otra pensada. Si me dicen que tan solo hay para uno, si me dicen que hay para dos, obviamente, por el delantero y por el extremo. Pero si tan solo hay una inversión fuerte, que la directiva diga, a ver, vamos a traer dos jugadores, tres jugadores. Uno, donde va a costar caro. Otro, a lo mejor de aquí de la liga, que hay más o menos, ¿no? Que ni tan caro. Y otro tipo, Paco Reyes, un jovencito, donde acá pueda empezar su carrera ya de mejor manera. Entonces yo ahí la inversión la pondría fuerte sobre un extremo por izquierda. Uno de calidad. Uno importante. Uno ya probado. Si me preguntaran fuera por... Brian Rodríguez lo quisiera para el Monterrey, pero Brian Rodríguez. O sea, el equipo que se lleve a Brian Rodríguez, si es que ya no continúa en el América, va a ser un equipo que otra vez va a dar un golpe de autoridad en la mesa y que muy probablemente va a ser candidato a ser campeón, ¿eh? Sea Tigres, sea Monterrey, o si se llega a ir a otro lado. Pero el equipo que logre cerrar a Brian Rodríguez va a ser un equipo que al menos en esa posición va a tener posiblemente el mejor de la liga. Posiblemente. En esa posición, en la que ocupa Brian Rodríguez. Tenemos un audio. Échalo, Leo, por favor.
7: Yo creo que Bruneta se podría ir porque si ya no está a gusto y si está, será bueno para venderlo. Si eso ayudaría a los Tigres a traer otro buen centro delantero y con el presupuesto de Bruneta ayudaría, más el presupuesto de Guiñá que ya se va, te puedes traer una figura, una buena figura, un buen centro delantero y ayudaría a los Tigres. Pero si no es así, pues Bruneta tiene fútbol para dar más en los Tigres.
1: Va, voy de acuerdo. O sea, si sale del propio jugador que diga, ¿sabes qué? Yo ya no me... Porque a veces eso es válido, ¿eh? Pasó con Canales. ¿Para qué no vamos tan lejos? Pasó con Canales. O sea, él tenía carta abierta para firmar y para poder seguir con el Monterrey. Fue decisión propia. Y él en su video de despedida lo dice tal cual. Es por una decisión propia. El jugador ya se quería ir. Entonces es válido también. Y bueno, si ese es el caso de Bruneta, entonces que le vaya bien. Pero si no es el caso de Bruneta, si Bruneta dice, no, yo quiero seguir, no lo puedes sacar, ¿no? Te vas a... Para quererte tapar la cabeza, te vas a descobijar los pies. Dice acá Roberto, dice, Correa hubiera llegado años atrás para hacer dupla con Guignac. Pues sí, podrá ser, pero no fue. Y la realidad es de que llegó ahora, cuando André ya va de salida, y bueno, no parece que Correa, la dupla que más le puede funcionar o que más le ha funcionado es con Bruneta, pero si desaparece Bruneta, también desaparece Correa, y falta ahí una tercera pieza angular, que puede ser el extremo por izquierda, o porque te puedes tirar al extremo por izquierda, traerte un extremo por izquierda importante, y probar a Angelito de centro delantero. Torneo pasado lo hizo. en un par de partidos y anotó goles, ¿no? Entonces, yo creo que ahí puede estar la solución. A mí me sentido creo que ha funcionado más en esa posición, como centro delantero, que como extremo. Ahí está lo del equipo de los Tigres, lo que hemos mencionado, y ahorita vámonos rápidamente, porque, bueno, de hecho ya tenemos un minuto para lo del equipo del Monterrey. Yo creo que no, mejor vamos a pasarlo para el día de mañana, porque ahorita lo vamos a hacer muy, muy precipitado, porque en Monterrey sí hay más nombres que podrían salir, e insisto, yo creo que podrán venir 4 jugadores para el equipo de Rayados. 1, muy, muy, muy importante económicamente. 2, que puedan ser de sueldos no extremadamente altos, pero sí de sueldos que sean jugadores arriba de promedio. Y unos, a lo mejor, de un poquito un perfil más bajo. Aquí me refiero con jugadores estilo promedio. Hablo en sueldos, no en calidad, porque el chiste es comprar lo más posiblemente barato, pero de la mejor calidad. El caso, como bien nos mencionaba acá, nos apoyaba el buen Leo, De Osa fue un jugador así. De Osa, cuando el Monterrey lo compra, no le cuesta caro. Nada caro. Pero en calidad, sí era un muy buen jugador. A eso me refiero con que Rayado debería buscar 2 perfiles así. Que ahora, De Osa ya ahí está demostrando claramente que no está cómodo. Ni el Betis está cómodo con él, ni De Osa está cómodo en el equipo del Betis. Pero, al menos, el run, y esto es un rumor, hasta el momento no es información. Pero también, cuando se empieza a escuchar un rumor de acá, y un rumor de acá, y un rumor de acá, es porque hay algo. Parece que Tigres no lo ve con malos ojos. Ojito. Ojo con eso. Vamos a ver cómo con el paso de los días puede ir creciendo eso. Y si deja de ser un rumor para ser una realidad. O se queda simplemente como lo que va a empezar a sonar mucho, ¿no? El tema de los rumores. Pero lo de Osa a que pueda llegar a Tigres, no lo veo tan descabellado. Ni en sueldo, ni en posición, ni en perfil. Porque De Osa también es un perfil que le agrada muchísimo al equipo de los Tigres. Muchísimas gracias por haber estado con nosotros en esta edición de Cascareando. Mi nombre es Alan Samaniego. Espero y les haya agradado. Y muchísimas gracias a los que me apoyaron con la llamada, a los que están acá conmigo con mensaje. Es complicado hacer un programa solo, pero lo intentamos hacer lo más dinámico posible para que usted también se pase un rato ameno. Se está comiendo mucho provecho y de aquí a que nos volvamos a escuchar, que Dios los bendiga. Bye.

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0: ¿Qué tal todos? Tengan una excelente tarde de jueves, jueves de este mes de mayo que se nos está yendo como agua ya. Día 14, mañana quincenita, racita, para que traigan villanos para ver los partidos de vuelta de semifinal de este torneo del fútbol mexicano. Recuerden que nos pueden escuchar a las 6:60 de AM, 92.1 de FM. Estamos totalmente en vivo en Facebook y nos encuentra como ABC Deportes, también en X como ABC-Deportes-MX, en YouTube, ABC Deportes MX, que es donde más los leemos. Se quejan los de Facebook, pero es que en YouTube hay más, pues entonces ahí les damos bola. ¿Quieren que leamos Facebook? Váyanse todos para Facebook. ¿Quieren que los leamos en YouTube? Váyanse a YouTube. Y nuestro Instagram para que vean los reels, que ese angelito está bravo, ayer vi lo que subió. Yo no di permiso de eso, pero nos pueden encontrar en ABC y en Bajo Deportes MX. Le mando un saludo a Angelito, que es bravísimo. Uh-huh. ¿A poco no, mi Alan?
1: Sí, sí, es como un perrito, ¿no? O sea,
0: no puedo decirle cómo, que como un perrito. Guerra, ¿no?
1: Como un perrito lo soltaron y empezó luego. No, muy bien, saludos para el buen Ángel. ¿Cómo estás, Jonah? Bienvenido, sea todo nuestro público acá a Zona Mixta en esta edición de jueves, después de del primer partido de semifinal, ¿no? ¿Lo viste? Sí. ¿Tuviste oportunidad? ¿Resumen
0: mínimo? En su mayoría.
1: ¿Sí?
0: Yo creo que vi unos 70 minutos.
1: Tú, bueno.
0: No pude ver los 90, pero sí vi 70 minutos. Y pues por eso están ahí.
1: Sí.
0: Esos dos equipos. Pero fíjate. Joel Wiki.
1: Sí.
0: Técnico inexperto. Novato. Neófito.
1: Sí.
0: Todo lo que es Guido Pizarro. Y ahí está. Y ahí lo tiene. Y jugando muy bien el fútbol.
1: ¿Es lo que intentó que Rayos pasara con Nico?
0: No, bueno. Mira, por eso estoy sacando este tema. Quiero dejar las Chivas a un lado. Que lo de las Chivas. A ver, lo voy a dejar a un lado. Pero creo que es el mejor trabajo que yo he visto. Luego Anselmi.
1: Ajá.
0: O sea, Anselmi, Milito, Almeida. De ese estilo de presión alta, de querer siempre buscar el marco rival. No lo hace el Turco Mohamed. Por más que ustedes me digan que el Turco... No lo hace el Turco Mohamed, ¿eh? O sea, si ustedes ven una estructura del equipo del Cruz Azul, si ven una estructura de lo que tiene Chivas hoy en día... Uh-huh. Nada que ver con el Turco Mohamed, que sigue sonando para el Monterrey y traemos información sobre eso.
1: Okay.
0: Pero me quiero meter primero en las semifinales del fútbol mexicano y quiero poner a Wiki ahí. Uh-huh. La palestra. Van a decir, Jonah, ¿qué nos importa el chingado Wiki?
1: No, tiene que hablar.
0: El apocalipto. ¿Qué nos importa? No, pues si nos importa, te voy a decir por qué. Eso me habla de un gran trabajo de una directiva.
1: El atreverse.
0: Mira, cambió con Anselmi.
1: Uh-huh.
0: Un equipo que robó la liga, porque la robó Alan. O sea, hay que recordar el récord de puntos. Sí. Y no nada más como Vucetich, que jugaba horrible el Monterrey, pero ganaba. No, ese equipo sí jugaba bien. Porque por algo el Tato Noriega corrió a Vucetich. Por las formas. Y sí, cierto, las formas eran horrorosas de Víctor. O sea, realmente... Tigres con nada le ganó. Tigres con nada lo sacó de esa liguilla y era un equipo monorrítmico, un equipo que no te invitaba a ir al estadio. Un equipo, mira, te lo voy a poner bien fácil. Uh-huh. La mejor prueba de que un equipo juega, ojo, es diferente jugar bien a jugar bonito. Es diferente, ¿eh?
1: Sí.
0: Jugar bien es que lo que entrenas lo hagas el sábado, el domingo, el fin de semana.
1: Así es.
0: ¿Sí? Eso es jugar bien.
1: Sí.
0: ¿Me explico?
1: Sí, o sea, te entiendo perfectamente.
0: Aplicar todo lo que entrenaste y ponerlo a la práctica, ya sea la contra, ya sea presión alta, ya sea jugar en bloque bajo, ya sea jugar con un tribote, ya sea jugar con un contención, ya lo que tú gustes y mandes. ¿Sí?
1: Que lo entrenado se
0: plasme. Pero jugar bonito es diferente. Jugar bonito juega las Chivas. Jugar bonito juega Anselmi con el Cruz Azul. Jugaba Anselmi con el Azul. Uh-huh. Bueno, tú te das cuenta cuando la gente de todo México empieza a prender la tele a ver ese equipo. Y el Cruz Azul prendía la tele para ver ese equipo. Tú no le podías ir al Cruz Azul, pero lo ponías. Si te gusta el fútbol, si no te gusta el fútbol y eres un borracho de esos que se sienten en el sillón y que nomás quieres ver a tus Tigres, uh-huh, o a tus Rayados, pues no te gusta el fútbol, tú eres un fanático de un equipo que tienes tus traumas y vienes y lo sacas con un equipo de fútbol y no entiendes que nomás es fútbol. A los que nos gusta el fútbol, nos gusta ver esos equipos. Prendes la tele y veías el Liverpool de Klopp a las 6 de la mañana. Prendes la tele y veías la diferencia del Bayern Múnich de Pep Guardiola al de Heinken, que Heinken ganó todo.
1: No todo, pero el estilo de juego
0: Era
1: era
0: diferente.
1: muy diferente.
0: Pero es lo que te digo. Y no jugaba, o sea, no podemos decir que el de Heinken jugaba mal. Jugaba bien.
1: Juega
0: Pero
1: bien.
0: jugaba bonito el de
1: El
0: Guardiola.
1: de Guardiola es mucho más
0: ¿Sí?
1: espectacular.
0: Es como Mourinho con el Madrid. Jugaba espantoso ese Madrid. Espantoso, ¿eh? A la contra y
1: Nada que
0: con
1: ver con
0: muchas.
1: el Madrid del Zidane, haz de cuenta.
0: No, no, no, no. Y con unas transiciones en el que el equipo se quedaba muy largo y que Cristiano Ronaldo y Benzema tenían que hacer milagros, ¿no? Bueno, entonces, quiero seguir ese tema para llegar a algo. Lo que ha hecho Cruz Azul a nivel directivo, a mí me parece un gran trabajo de este Alonso, creo que se apellida.
1: Alonso,
0: ¿Sí, verdad?
1: no es Diego también como el
0: No,
1: entrenador,
0: no, no,
1: no,
0: no, no,
1: no,
0: no, no, no, no, no,
1: es,
0: no, no, no, no.
1: no, pero sí, sí es Alonso, o sea,
0: Sí, es Alonso.
1: sí.
0: Se me va el nombre, pero es un gran trabajo porque le cambió la cara a un equipo gris, un equipo que no invitaba. Mira sus tribunas, Alan. Las tribunas del Cruz Azul antes no iba nadie a verlos. Desde las épocas de El Mostrillo,
1: Iván Alonso.
0: Iván Alonso, de Hermosillo, desde las épocas de Hermosillo, y no te tocó a ti, pero Gilberto Mora, ¿quién más? El Ruso Domaitis. Jugadores, se me olvida un extremo izquierdo, un extremo, Julio Zamora, me parece que era. Ah, ese era el Cruz
1: Okay.
0: Azul, mis respetos. Juan Reynoso, mi Juan Reynoso. Y le ha cambiado la cara. Luego trajo a Vicente Sánchez. Ganó con Vicente.
1: Ganó
0: Una conca.
1: y perdió una final.
0: ¿Sí? Pero no gustaba. No gustaban las formas, Alan. Y eso hacía que ellos seguían en ese. En ese constante ir y venir de cambiar entrenadores, de cambiar algún estilo y de seguir con lo mismo. Traen al Arcamón, que es un poquito más parecido a lo de Anselmi, pero creo que no convenció al plantel, Alan, y eso hizo que no cuajara un equipo, pero que tenía una estructura y una idea. Y hoy
1: Está
0: lo agarra
1: jugando.
0: Joel Wiki, Alan, y sigues viendo esa estructura y esa idea con una. Con un ambiente renovado en el plantel. Y no es que Joel Wiki sea mejor que el Arcamón. Es que
1: No.
0: Joel Wiki, pues vino y refrescó ese, digamos, ese discurso que se quema y que hace que los entrenadores se les caigan los proyectos.
1: Sí.
0: Pero yo se lo quiero dar a la directiva de Cruz Azul, ¿eh? ¿No? ¿No te
1: El
0: parece?
1: atrevimiento es tremendo, ¿eh? El atrevimiento que hicieron al
0: No,
1: tomar la
0: y
1: decisión.
0: darle una continuidad al trabajo que ya ha hecho Alan. Ahora sí, ya. Es que no
1: Sí.
0: te.
1: Es que el atrevimiento es tremendo. O sea, lo que se jugó la directiva comandada por Iván Alonso, cuando despiden al técnico previo, antes de arrancar una final, es una decisión muy brava, Jonah.
0: Sí,
1: Muy brava, porque el
0: sí.
1: Cruz Azul es un equipo que estaba ahí en los lugares de la tabla para competir.
0: Pero
1: No
0: que
1: es
0: no
1: un
0: jugaba
1: equipo,
0: bien, o
1: sí,
0: sea,
1: pero que
0: perdón,
1: jugaba
0: no jugaba
1: bien.
0: bonito, vaya, como lo que
1: Bueno,
0: quería Alonso.
1: las cosas estaban funcionando bien en el arranque del torneo. Después empieza a haber peleas, empieza pues el carácter también que tiene el Arcamón, empieza a tener. A Palavecino ya lo estaba dejando en la
0: Ah, ok, yo
1: banca.
0: pensé que estás hablando de lo de Vicente.
1: No, no, no, hablo de esto. Y luego
0: Sí, empezó a
1: toman una
0: jugar bien,
1: decisión.
0: ¿eh?
1: Sí,
0: Y
1: empezó.
0: bonito y volvió a tener tintes de lo que era lo
1: Y
0: de
1: también,
0: Anselmi.
1: pues, el Arcamón es alguien que cuando lo. Que digo, a veces es lo correcto, ¿no? Lo que piensa lo dice. Y son
0: Sí,
1: declaraciones que afectaban
0: sí.
1: arriba. Y es una decisión muy brava el sacarlo previo antes de iniciar la
0: No,
1: liguilla.
0: es que se le estaba cayendo el
1: Que
0: equipo.
1: ahora
0: Yo,
1: vemos y qué buena decisión
0: ¿sabes
1: tomaron.
0: qué? ¿Sabes qué me parece, Alan? Ahí tuvieron mucho que ver los jugadores. O sea, los jugadores fueron a hablar con los directivos y, oye, ¿sabes qué? Este pelado ya no nos gusta, cámbiale. Y hoy, pues están en una semifinal y, a ver, lo de Chivas es punto y aparte ahorita también, ni siquiera lo tocamos, pero. Pero yo se la veo a la directiva. Esa es una directiva que hace bien las cosas. Una directiva que dijo, oye, ¿quiénes son los dos mejores medios de México? Motores, ¿no? No estrellas. Pues Palavecino y Paradela. Los trajeron. O sea, no anduvieron con que, no, déjame busco allá en España
1: No,
0: un viejo de 35 años y el otro de 38. Y... No. Trajeron a Piovi y Dita. Y fíjate, te dije que te iba a pasar el podcast de Anselmi y no te lo he pasado. Pero las contrataciones que hizo el Porto fueron recomendaciones de Anselmi, del grupo de Anselmi.
1: Okay.
0: Ahí lo comenta y dice que él había ya hecho un scout para sacar a todos estos. Y lo del Arcamón, como bien lo dices, tenía muchos tintes de lo de Anselmi, que por ahí, que ahorita vamos a presentar a Mabel, que está con nosotros, Mabel traía esos datos. Cruz Azul era el equipo que más rápido recuperaba la pelota en México.
1: Sí.
0: Y eso, Anselmi, de hecho, cuando lo hicieron mierda en Argentina, el tonto ese de Ruggeri, que no ha hecho nada como entrenador, porque no ha hecho nada como entrenador Ruggeri, ¿eh? O sea, a mí me parece increíble que se burlen de un entrenador cuando les está explicando el porqué de las cosas, y luego, fíjate, lo sacaron de contexto, porque él muy claro explicó qué estaba pasando con el equipo, con datos.
1: Fundamentos.
0: Porque pues a lo mejor el que te entrevista, como hay muchos, ¿eh? Échate una vuelta, Alan. Yo voy a hacer que ABC te dé una acreditación para el siguiente torneo. Pero okay, tú échate una vuelta a la sala de prensa del Monterrey. Uh-huh. Hay gente que no sabe de fútbol.
1: Okay.
0: Y no voy a decir nombres porque algunos están aquí. ¿Sí? Pero les dan acreditaciones a quien sea. O sea, tú eres un influencer, ve y pide la acreditación al Monterrey, te la va a dar. O sea, en serio. Okay. Bueno, influencer. Y entonces el que te pregunta ni siquiera le entiende lo que te están hablando. Entonces Anselmi quiso ser más claro sacando datos para que lo entienda la gente y decir, este es mi equipo, y esto sucede con mi equipo. Y él claramente explicó, Alan, algo que la gente también, idiota, que no entiende, como Ruggeri, dice, yo no voy y se lo digo a mi jugador. ¿Quién dijo que yo iba y le decía a mi jugador, oye, recuperas al 2.3 segundos de que la... Eso no va y lo hace. Lo que explica Anselmi es, yo quiero un equipo que recupere rápido la pelota. Ah, bueno, veo la estadística, sí la está recuperando. Ah, ok. En esa parte no lo entreno. O sea, eso ya lo tengo. Oye, quiero que mi equipo juegue por fuera. Estoy viendo que la creación de las jugadas están por dentro. Ah, bueno, tengo que hacer ejercicios para que entrenen y jueguen para jugar por fuera. Ese tipo de cosas te las explica un entrenador que sabe fútbol. Un entrenador que sí trabaja, que no va 40 minutos al barrial. Y que los pone a jugar softball como el ídolo de todos ustedes, Vucetich. Porque eso hacía, ¿eh? Dicho uh-huh. por los jugadores, no por mí. A mí me decían los jugadores, Alan. Hago más tiempo de ir al barrial que lo que entreno. Pero les funciona. Y por eso se le cayó el equipo. Pero por eso se le cayó el equipo. El Tuca Ferretti entrenaba 2 horas. Y con el solazo de Suazo. Y el que no le gustaba, vámonos. Ayudado por Nahuel, por Guiñac, por Guido, por Carioca, por todos esos que le han dado la gloria en estos 10 años a Tigres. Gloria de 10 años, porque es la historia de Tigres tiene 10 años. No me vengan que...
2: ¿Y Tomás
0: Boy? No, no me vengan que Tomás Boy. Es que no quería decirlo porque Andrés está ahí conmigo, pero no me digan que Bato Cleti. No, no es cierto, o sea... Sí están ahí escritos, pero la verdadera historia de Tigres se ha creado en estos 10 años. Cuando se le ha dado peso a Tigres estos 10 años. Y bueno, Leo, ya que Mabel
1: ya
0: entró, discúlpame Mabel, pero es que tengo que darles una explicación a toda la gente del tema del fútbol, porque luego vienes tú y les enseñas datos y no le entienden y piensan que esto es una tontería y no es algo aplicado al fútbol. Pero bueno, buenas tardes Mabel, ¿cómo estás?
2: Buenas tardes. Espero que estén muy bien. Aprovecho a los que estén comiendo. Y aquí escuchándolos, muy interesante el tema de Cruz Azul.
0: Tú traías lo del Arcamón, ¿no? Que era el equipo que más rápido recuperaba la pelota, ¿no, Mabel? Recuerdo sí. El torneo pasado.
2: Sí, sí, sí, correcto.
0: ¿Sí? Entonces, esas prácticas las vienen desde Anselmi, ¿no?
2: Sí, sí, sí, sí. Desde
0: el Anselmi. Equipo que más progresiones tenía, el equipo que más expectativa de gol tenía, el equipo que más... tiraba gol, el equipo que más creaba jugadas. Y lo que yo vengo diciendo, Mabel, es que cuando tú tienes un modelo de juego definido, es más fácil que venga Joel Wiki y le dé una continuidad a que cuando no lo tienes y metes a Nico Sánchez y pasa el desastre que pasó en Monterrey, ¿no?
2: Correcto.
0: Ahora, tú con los datos, Mabel, ¿me puedes dar la contra?
2: No, no, no.
0: ¿O me puedes dar la razón?
2: No, te doy la razón. Pues al final Anselmi se fijaba mucho en esos detalles, en esas estadísticas, si le estaba funcionando su esquema de juego. Como lo hemos comentado muchas veces, tienes que fundamentar lo que estás haciendo, ¿no? Y vaya, los datos es una herramienta para el entrenador, para el staff en general. No quiere decir que nada más te tienes que fijar en los datos, pero sí es una herramienta.
0: La cuestión es interpretarlos, Mabel. Correcto. Que es lo que estaba explicando Anselmi. O sea, insisto, él decía, si yo quiero que mi equipo, como base, Alan decía, quiero que recupere rápido la pelota, y yo saco un número en el que no estoy recuperando rápido la pelota, pues voy a trabajar eso. Dice, y yo esos datos, y en serio, ahorita voy a decir el nombre de ese podcast para que se enseñen un poquito de fútbol. No le hagan caso a Jonah, Jonah es un tonto, pero pues sí, háganle caso a un entrenador, el único en la historia de México que vino un equipo y pagó por él para llevárselo. Oye, no funcionó. Pues también hay que ver las situaciones. Llegó iniciado el torneo, Alan. Le quitaron sus dos jugadores más importantes. Luego fue al Mundial de Clubs y pues la... Él lo dice. Mis jugadores querían descansar. Mis jugadores querían descansar, no querían ir. Así como varios. Si te acuerdas, los equipos europeos, si bien estuvieron avanzando, batallaron mucho en el Mundial de Clubes, Alan.
1: Sí, sí, sí. Hubo equipos que tampoco le fueron muy bien en el Mundial de Clubes, pero bueno, o sea, yo sí veo, bueno, te estoy escuchando con mucha atención y todo lo de Anselmi, realmente a mí se me hace un técnico no... normal, o sea, no tan bueno. Yo no lo veo tan bueno como tú lo mencionas. Realmente.
0: Digo, ahí están las pruebas. Sincero, o sea. Ahí están las pruebas. Ayer nos metimos en un... que la gente se ganchó.
1: La gente se ganchó y que obviamente... Es que también me da algo curiosidad, Jonah, que la gente cree que se acaba el programa y tú y yo no, nos enojamos.
0: No,
1: y,
0: para nada.
1: Claro que no.
0: Mira, el día que deje yo de ser intenso, voy a dejar esto.
1: Claro.
0: Es más, el día que yo deje de ser intenso, prefiero morirme. Yo vomito a la gente gris. La vomito a la... Nadie, o sea, nadie en mi alrededor puede estar conmigo si es un gris. Así te lo digo. Y se demostró el sábado jugando la raza. Oye, hubiéramos invitado a Mabel. ¿Por qué no invitamos a Mabel? ¿Por qué no invitaste a Mabel, Leo? Isaac, ¿por qué no invitaste a Mabel a jugar?
1: También faltó el Tigre de Asturias, hubiera ayudado en la
0: selección. Yo también, yo dije, yo propuse el Tigre de Asturias, pero dijeron que éramos muchos. Ya cuando vimos los muchachitos que traían, pero Mabel debió ir a jugar. ¿Tú juegas, Mabel?
2: ¿Sí o no? Sí. Pues lo intento.
0: Todavía estás en liga. ¿En qué liga estás para que te vaya a ver la gente?
2: ¡Ay, no!
0: Sí, Mabel. Sí. No. Bueno, no saben a qué hora, pero ¿en qué liga estás, Mabel?
2: Uy.
0: Promoción en la liga. A ver si nos paga, pues, a mí también.
2: Pues estoy en el inglés, estoy en el euroamericano. No tengo la menor idea. En el euroamericano, en el... ¿Cómo se llama? En el fit, soccer, en...
0: Ok. Ya, no promociones tanto. Ya,
2: en el ATI.
0: Ya no promociones tanto, Mabel. Mira, antes de irnos a corte, porque ya me lo está marcando Leo, se llama el podcast Interpretando el Juego.
1: Okay.
0: Es un podcast de Argentina. Son argentinos que de hecho hablaban de Anselmi y de cómo Ruggeri lo cargó. Por no decir que lo cagó.
1: Sí.
0: ¿Sí? Pero pues porque Ruggeri no le entiende eso. Y por eso no tiene trabajo, porque si tú no te...
2: Se quedó obsoleto.
0: Exactamente, como Vucetich. Si tú no te sigues preparando, vas a quedarte obsoleto. Yo, por ejemplo, Alan, ya tengo dos cursos que voy a empezar este semestre. Ya los tengo.
1: Okay.
0: Ya están. Uh-huh. Uno ya está pagado y el otro está en proceso porque son 1,500 euros. O sea, está cariñoso. Perdón, el se llama Fútbol Neto.
1: Okay.
0: Okay. Ok. Así se llama y es...
1: YouTube, evidentemente.
0: Es una maravilla, ¿eh? No, en serio.
1: En YouTube.
0: Hay un TikTok que te lo voy a pasar, Alan. Te lo voy a pasar para que lo veas ahorita acabándose. Uh-huh. Y en serio, les va a gustar, les va a apreciar. Pero bueno, vamos a una pausa y vamos a regresar porque Mabel, quiero creer, porque no vino la semana pasada la señorita, que nos trae el campeón del fútbol mexicano. ¿Sí no lo traes?
2: Sí.
0: Ok. Bueno, vamos a pausa y regresamos en Zona Mixta.
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1: Que me corrijan, pero tiene la licencia pro de la UEFA. Ya,
2: me acercó cuando estaba en el tema de selección.
1: Entonces, y Nico Sánchez pues tiene la licencia de conducir. Porque hasta dudo que... Ah, no, lo investigué. Hizo la carrera de entrenador en Argentina, no lo hizo aquí. Y esas en Argentina son muy dudosas. Muy dudosas. Pero bueno, ¿qué más dice la gente por acá? Dice, al presidente del Cruz Azul lo corrieron del Pachuca por tranza.
3: ¿A quién? ¿A Iván Alonso?
1: ¿A quién no?
3: Mira, de Iván Alonso, yo la verdad no podría hablar muy bien porque no sé si te acordarás que cuando fue jugador del Toluca se inventó un problema en el corazón para ya no jugar con Toluca.
1: No me acuerdo, tú bueno, te acuerdas porque le vas al Toluca.
3: Bueno, sí, bueno, se inventó un problema ahí en el corazón.
1: Pero para hacer equipos, ¿te parece malo? Mira, ¿vio a Anselmi? ¿Nadie lo vio?
3: No, sí, o sea, yo creo que como... presidente o...
1: O sea, yo lo prefiero antes del Tato Noriega, antes de Duilio Davino, uh-huh, y antes de Herbiti. O sea, de The Clos, no sé. Yo he dicho que a The Clos le voy a dar el beneficio de la duda, porque ese señor nos va a poner lo que Monterrey no ha tenido en toda la vida. Pero presencia allá en México.
2: El sacar a Vicente Sánchez para poner al Arcamón, hoy en día ya nos demuestra, ¿no?, que fue un error. O sea, el equipo de Vicente Sánchez estaba jugando bien.
1: Te voy a decir
2: bien
1: algo. Henkes ganó más que Guardiola. ¿Fue un error que el Bayern haya puesto a Guardiola?
2: No, pero es diferente, porque ya también Henkes había ganado muchísimo. O sea, ya hay
1: pues
2: también a
1: lo
2: mejor un cambio de aire. Está bien. A lo mejor ya ahí, a veces
1: también te cansas mucho.
2: Por eso, ahí está bien. Acá es que iba bien
1: es
2: lo
1: que,
2: de Vicente
1: Es que, mira, Sánchez. Vuelvo a lo mismo de ayer contigo. Es un tema de ideología, güey. O sea, es un tema de qué quiero ver yo en la cancha. Yo no puedo pretender que mi equipo sea ofensivo y contratar a Vucetich. O sea, no puede ser. Y Vicente Sánchez no compaginaba con las ideas futbolísticas que traían de Anselmi. Ah, es así de simple.
2: Pues no, porque Vicente sí ganó y Anselmi no.
1: Otra vez. Es que cuando el discurso se baja a ganar o no ganar, Alan, eso ya no es entender de fútbol. No, yo les digo a toda la gente que ve todo por títulos, yo les voy a decir algo. Entonces no vean la temporada. Nomás vean quién queda campeón. Ya, no vean el juego. Ustedes no les interesa ver el juego. Ustedes prenden la tele y no les interesa si un equipo tira 20 veces y otro tira 2. Y ese es otra vez. En serio, Alan. Yo sé que tienes mucho trabajo. Y varias bocas que mantener. Pero ese podcast dura una hora y media. Sáltate cuando habla del Independiente del Valle y todo eso. Uh-huh. Pero cuando habla de fútbol y te explica en el que dice, yo quiero saber por qué gané para poder seguir ganando. Y cuando tú entiendes eso, y te lo voy a decir, eso es no nomás el fútbol, es en la vida. Tú tienes que saber por qué lograste un éxito, porque si no lo vas a repetir. Mira, te toca, güey. ¿Qué hago yo? Suban este video. Uh-huh. Y paro todo y le digo, ¿Y qué termina siendo casi siempre? No el 100% de las veces.
2: Pues sí, viral.
1: El video más visto de ABC. Y tienen entrevistas, y Kike García tiene más nombre que yo, y Roberto tiene más nombre que yo, y el Cora tiene más nombre que yo, y Guerra tiene más nombre que yo. Pero pues yo ya le entendí. Y ya sé qué es. Y eres un chicharronero. Pues, mira, por tener el video más visto de ABC, tengo que hacer esas cosas. A veces son chicharroneros. No es ni lo que pienso, yo te lo he dicho. Uh-huh. Ni siquiera lo pienso yo. Lo estoy haciendo para que la gente se ganche. Entonces, pero tienes que saber de dónde vienen esas cosas. Por eso es importante, no nada más saber, gané. No, güey, ¿por qué ganaste? Y creo que eso es más importante. Mira, alguien que me cae gordísimo, Mohamed. Pero él sabe cómo ganar. Él sabe cómo ganar. ¿Estás de acuerdo, Mabel?
3: Sí.
1: O sea, cuando ganas en Cholos, ganas en América, ganas en Monterrey,

0: ganas en Toluca.
1: ¿Tú crees que Vucetich no sabía cómo ganar?
0: Yo creo que quedó obsoleto. Eso es lo que yo creo. ¿Cuándo fue su último título?
2: Tiene que ser con Rayados.
1: Fue con Monterrey.
0: Se quedó ¿Hace con cuánto que Monterrey no es campeón? Se quedó bueno, quedó campeón con Mohamed ahí de chiripa, este, de rebote. Pero el otro fue en el 2010.
1: Sí, en el 2010. De Liga, sí, fue en el 2010.
0: ¿Tú crees, Mabel, que yo estoy diciendo cosas que no son?
2: No, y aparte los proyectos que se le ha dado a Vucetich.
1: Pues sí.
2: Fuera de Rayados, ninguno ha sido pues para ser campeón, ¿no? Por ahí creo que dirigió a Chivas.
1: Ah, pero las Chivas era cuando...
0: ¡Ajá! ¡Mira, Milito!
1: Cuando estaba...
0: ¡Ve lo que hizo el día! A ver, yo cuando veo lo que hizo ayer Milito ya no hay excusa, ¿eh? No, estoy cansado. Los Tigres, estoy cansado. No, pues este güey está jugando con el mexiquense. No, y el otro, no, es que doble competencia. No, pues este vato está con el mexiquense jugando y no tiene excusa.
1: Pero lo que yo no entiendo cómo lo utilizas para cierta manera. O sea, te hablo lo de Anselmi y tú dices, no, es que nada más te fijas en el resultado. Te hablo de Vucetich y lo primero que preguntas, ¿cuándo fue la última vez que quedó campeón?
0: ¿Tú crees que lo de Chivas?
1: Porque con Monterrey no fue campeón, pero el de 40 puntos lo hizo funcionar bien.
0: Otra vez. ¿Y qué pasó?
1: En un ida y vuelta, ¿qué pasó? Igual como Anselmi.
0: No, instante. Pero a lo que voy yo, fíjate, entiendo tu pregunta y te la voy a contestar claramente. A mí no me gustaba el estilo de Vucetich, pero yo no dije que jugara mal.
1: Uh-huh.
0: Dije que jugaba feo. Y ahorita te dije la diferencia entre jugar bien y jugar bonito. ¿Cuál es el antónimo de bonito?
2: Pues feo.
0: Bueno, entonces yo digo que jugaba feo. No que jugaba mal.
1: Yo no comparto que
0: yo no, jugaba yo no feo. Dije que jugaba mal.
1: Yo no comparto.
0: Que y luego, ¿qué pasó? Feo. Pues que un equipo que en un ida y vuelta, que para mí no creaba tantas opciones de gol, pues fue lo que le pasó. No creó tantas opciones de gol y se lo echaron. Un equipo bien trabajadito, un equipo, mira, sin mucho, porque Tigres no hizo nada. Si te acuerdas de esa eliminatoria, Tigres no hizo mucho por ganar esa eliminatoria. Simplemente un equipo más estructurado, más sólido y no tan medroso como lo de Víctor. Le ganó. Ahora, me dices lo de Anselmi. ¿Tú crees que estoy hablando de Chivas? Nada más. ¿Tú crees que yo le aposté 10 mil pesos de Chivas porque tiene grandes jugadores?
1: No.
0: ¿A qué crees que le aposté? No, porque di una explicación. Yo dije, ese equipo sabe que juega. Cambia los jugadores y si van a meter 5, pues con estos van a meter 2, güey. Y fue lo que pasó. Y le aposté a un equipo como Tigres que no. Mira, ojalá ganen. Yo quiero que ganen el Mundial de Clubes, ya se los dije, y los voy a apoyar.
2: No.
0: Pero les van a meter una chinga en Toluca. No, no, en serio. Y este es para clip, Angelito, ahí, Angelito, porque luego me subes.
1: Sí,
0: porque luego me subes puras, que me montes a la gente. Ayer me montó a la gente. Sí. Impresionante.
1: Y hasta el título.
0: Pero le pone, ¿no? Ahí te va. Hay una constante en Tigres. El Tigres de Guido Pizarro. ¿Qué ha pasado cuando el Tigres de Guido Pizarro tiene que cerrar una eliminatoria de visita? Y me voy a ir de la menos mala a la más mala. En Seattle. Van mordiendo calzón, ¿se acuerdan?
1: Uh-huh.
0: La conca.
1: Sí.
0: La final con Toluca. Terminó jugando contra el Atlético Mexiquense y nomás porque se fueron a penales, ¿no se acuerdan del desastre que hizo Guido Pizarro en el planteamiento? Que iba ganando por 2 goles, si no mal recuerdo.
2: Sí.
0: ¿Sí?
2: Faltaban 45 minutos e iban ganando 2-0.
0: Igual, se echó para atrás y hasta que cayó el gol. Y todos sabíamos que iba a caer los goles. ¿Y ahora con Chivas? ¿Qué pasó? Fue como un equipo chico a tirarse atrás y a esperar cuando le metían el gol. ¿Ustedes esperan algo diferente en Toluca? Yo tengo 3 cosas. ¿Por qué decir? Ese entrenador no se lo merece Tigres, ni su directiva, ni su afición. Se tiene que ir. Y no tiene que estar ahí. Un entrenador ratonero, timorato, falto de ideas, monorítmico y sin identidad de la que ustedes me hablan de los Tigres. Porque si tanto me han molido y molido, es que ese equipo sí tiene sangre. Y lo que hemos visto en esas eliminatorias es un equipo sin sangre y sin identidad y sin pasión y sin esa garra que ha tenido Tigres. Ahí se los digo. A ver, ¿qué quieren agregar?
1: Que, a ver, a eso yo creo... el Toluca también lo había eliminado, ¿no? En unos cuartos de final, en una semifinal.
0: ¿Aguido?
1: Previa también.
2: Aguido, semifinal.
1: En una semifinal y fue igual.
2: Sí, fue la que bueno, queda me faltó una. El primer campeonato.
1: El primer
0: sí.
1: campeonato.
0: Entonces van cuatro.
1: Sí, van cuatro.
0: Y, a ver, que me ayuden. Y si no me recuerdo, ayúdenme. ¿Se fue igual. Atrás?
1: Sacó ventaja primero en la ida, aquí en el Volcán.
2: Sí, aquí ganaron.
1: Sí, también. Si nomás tenía
0: sí, pues fue la
1: y...
0: vez que eliminó al Monterrey y luego a Tigres.
1: Ajá, que Toluca, primero eliminó ¿no? al Monterrey y luego a Tigres y luego fue el campeonato
2: y luego
1: con el América.
2: Fue al revés, ¿no? Ah, no. Sí, y también igual Monterrey y Tigres.
1: Sí, Monterrey.
0: ¿Y las dos?
2: Sí, sí, porque en el primer campeonato...
0: ¿Pero Monterrey campeonato, no llegó a semifinal o sí?
2: En el pasado,
0: porque
2: sí.
0: el primero fue cuartos.
2: Ajá, y luego el otro sí fue en semifinales. Y luego,
1: este fue semifinal.
2: Y luego...
1: Acuérdate que eliminó primero al América en cuartos.
0: Ah, con el gol de último minuto.
1: Y luego ya Toluca en semifinal.
0: Tienes toda la razón.
1: Entonces, eso
0: dos veces.
1: No es que le quiera echarle ahí a Guido, pero...
0: El Coco. Pero fíjate... Y de la misma forma, Mabel, se tiró atrás.
1: Sí.
2: Sí.
1: No, pues, sí, traía ventaja de aquí.
0: Es un entrenador que es un novato. Es que esas curvas de aprendizaje, y deja tú, a lo mejor toda la vida va a vivir así, ¿eh? Porque hay entrenadores que tienen ese perfil, que cuando juegan de visita, se achica, ¿no? Uh-huh. Pero bueno, a ver, voy a leer a la gente, Mabel. ¿Tenemos pausa o ya no tenemos pausa? Sí, vamos a corte, leemos a la gente y regresamos con Mabel. ¿Qué nos trae Mabel antes de irnos a corte?
2: Pues nada más las probabilidades de campeón,
0: okay.
2: Semifinal campeón.
0: Bueno, con eso vamos a regresar. Zona mixta.
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0: Cambiamos, somos anti-tigres. Ya regresamos a radio y vamos a ir con los datos de Mabel. Pero nomás para cerrar. Gana Guido Pizarro. Como siempre son los Tigres. La afición Tigres sí es. A los del Montreal les dicen hocicones. Uh-huh. Yo les digo que tienen... El que está en radio no me está viendo lo que estoy diciendo.
1: Ajá.
0: Pero pues... De perdido creen en su equipo. Aunque sean bocones. Me parece más chafo el que se queda calladito. No, nosotros no somos favoritos. Nunca es favorito Tigres. No. Nunca es favorito. Y luego ganan y son más hocicones. Te dije, hocicón. No, compadre, si no hablaste, cállese el hocico. O apoye a su equipo y diga, yo confío en mi equipo. Y eso se los valgo. Pero el cobarde ese que se está calladito, entonces un cobarde, Jibán, eres tú, Jibán. Eres tú, güey. Tú fuiste el que empezaste y te siguió Claudio y te siguió el otro. Ahí te va, Alan. ¿A quién le ganó Tigres? Ah, pues la semifinal pedorra esa contra un equipo que juega béisbol, hombre. Le ganaron a la Conca. Ahí está, ahora sí. Fíjate lo que puso. Tú nomás dime si no fue dirigido para mí.
1: Ok.
0: Ahora sí les gusta el técnico novato con otra final en puerta. Y Bofos le pasó lo de las Chivas. Y ahora le puse, ahora sí te gusta el técnico novato. No. Es que con el resultado dado cualquiera puede hablar. Cualquiera es técnico, Mabel. ¿A poco no?
2: Sí,
0: cualquiera es comentarista.
2: De acuerdo.
0: ¿No?
2: De acuerdo, pero bueno, sí le aplaudimos en ese momento a Guido. Pero...
0: ¿Qué le aplaudo? Si le ganó un equipo que juega béisbol,
2: Mabel. Varias personas. No digo que tú. Pero coincido que a Tigres le tocó, yo creo que el caminito más fácil de la Conca.
0: En la historia, ¿eh? Yo nunca había visto algo tan fácil.
1: Cuando ha enfrentado a ningún mexicano.
0: ¿O no? Y casi siempre las finales son contra mexicanos.
1: Va a ser otra vez contra
2: mexicanos. Digo, creo que además de eso, por ejemplo, si había un equipo más fuerte de la MLS, justamente era el AFC.
0: Así es. Ah, porque, no, es que el Nashville era, ¿no?
1: Nashville.
0: Sí. No, es el primer lugar. No, tú lo viste. No podían controlar un balón, Alan. Se zurraron en el uni. Se zurraron, o sea... No dispararon, hombre. Pero bueno, y tiene razón, Mabel. Si un equipo está complicado es el LAFC. Y aún así, Mabel, el Toluca lo trapeó.
2: No,
1: en la vuelta.
2: Yo te estoy diciendo que...
0: Pues en la ida iban a empatar y fue un gol de último minuto, un error. ¿Estás de acuerdo?
2: Sí. O sea, sí, por eso te digo que era el equipo, digamos, más complicado. Porque tiene a Son, por ejemplo, que todavía sigue
0: teniendo...
2: Y
0: ya no está, Mabel, la verdad.
2: Yo creo que todavía sigue en mejor ritmo.
0: Es mejor Alexis. Oye.
2: Bueno, ahorita
0: bueno,
2: no.
0: Bueno, esto que está lesionado. Bueno, sí. Es mejor Nico Castro. Yo prefiero a Nico Castro. Si a mí me lo traen para mi equipo, yo lo agarro a Nico. Ya pasó su momento, Mabel. No quiero decir que sea malo, pero ya pasó su momento. No, el Buanga ese sí es mejor.
2: El Buanga.
0: El que me pongas del Toluca.
2: Sí, es muy
0: Al
2: bueno.
0: Al que me pongas.
2: Sí, es muy bueno.
0: Y no jugó en la ida. No jugó en la ida.
2: Y fue cuando ganó el LFC.
0: Pero de los extremos que hoy tiene Toluca, es mejor. Es mejor que Alexis hoy.
2: Ah, claro.
0: Y que Liño.
2: Tengo mis dudas, pero...
0: No, el Liño no le pega la puerta nunca, hombre. Ese negrito, parece que está jugando billar. Yo no sé qué está jugando.
2: Es que...
0: No le atina la portería, Mabel. Fíjate lo que hace. Engancha y para afuera. Engancha y para afuera. Y cuando le pega la portería es un tirito, sí.
2: Oye, pero
1: visto Boanga en ese partido, estaba igual.
0: No, bueno.
2: Oye, pero tanto a Tigres como a Monterrey.
0: Y
2: a Monterrey, le anotó dos.
0: No, nomás un juego, dos.
2: No, pero te digo
0: lo largo de los 17 partidos.
2: Sí le ha ido muy bien.
0: Por algo era banca, hombre.
2: Sí le ha ido muy bien contra esos equipos, contra Tigres y contra Monterrey.
0: No te estamos preguntando.
2: Eso no va.
0: ¿Qué traes? Ahorita se lo vamos a la gente.
2: Bueno. Primero voy a
0: ir... esta es una pregunta muy buena, Mabel, antes de que inicies. Dice Víctor Barajas, ¿qué signo eres?
2: Ay, porque es buena esa pregunta.
1: Yo también, te quiero aceptar la pregunta buena, el análisis. Te puse atención.
2: Yo también.
0: A ver, dale, Mabel.
2: Bueno, mira.
0: Ya se nos peló la ida.
2: La ida, exactamente. La ida a mí me daba favorito Cruz Azul, no voy a mentir. Y en la vuelta me da todavía... empate Cruz Azul Chivas. Entonces con ese resultado...
0: ¿En la vuelta?
2: Con ese resultado avanzaría Chivas.
0: Hay que recordar, ¿cómo nos fue en cuartos? Yo dije, Pachuca,
1: sí.
0: Que ahí me los empiné.
2: No, yo también dije Pachuca.
0: ¿Sí? Sí. Mabel, al último dijiste que Toluca. Sí, pero al último dijo que Toluca.
2: Pero dije por el. Espérame, dije por corazón, no porque.
0: Bueno, dijeron Tigres ustedes.
2: Eso sí.
0: Yo dije Chivas. El único que me falló fue por el estúpido Henry Martin. Y yo dije América.
2: Y nosotros dijeron Pumas.
0: Y usted se fue con Toluca.
1: Toluca, sí. Sí, yo iba con Toluca.
0: Entonces, más o menos ahí. Mabel ahí trae su duda por...
2: No, sí, yo lo dije Toluca. Por el sentimentalismo.
0: Aquí usted viene a ser objetiva.
2: Bueno, pero en realidad yo siempre vi... Pachuca, es más, Mohamed ni lo intento.
0: Qué vergüenza. Yo te puse, Mabel. Te mandé un mensaje y te dije, ¿cómo quisieras quedar eliminado? Yo, con todo lo malo que hizo Guido Pizarro, yo prefiero quedar eliminado, sí. Porque él metió a su equipo. Lo único que no metió fue a Lainez. No sé por qué. Pero el otro, haz de cuenta que le dijo al Pachuca, ten el pase a semifinal. Y ese señor...
2: Yo pensé...
0: Hay que checar ahí unos tickets de apuestas.
1: No, güey.
2: Yo no voy a hablar de eso, pero yo sí pensé que por lo menos iba a buscar ganar el partido. Si bien a lo mejor que lo ganara por un gol y que pasara Pachuca, yo pensé que se le iba a ver un poquito más de sangre, más de alma, y la verdad sí me decepcionó bastante. Entonces, pero bueno.
0: Acuérdate, Manuel, vamos a grabar algo para que salga el reel. Tiene que ser seguidito, no te pares.
2: Okay.
0: Entonces vas a decir, en la...
1: semifinal.
0: Sí, en la semifinal, Chivas contra Cruz Azul, mi pronóstico es tal y por lo tanto pasa tal. En la semifinal,
2: Va. En la semifinal, Chivas contra Cruz Azul, mi pronóstico para el juego de vuelta es empate, por lo que pasaría Chivas. En la otra semifinal, Pumas-Pachuca, el favorito es Pumas.
0: O sea, ¿la final sería?
2: La final sería Chivas contra Pumas.
0: Ok. Esos son los pronósticos de Mabel para este fin de semana. Ahora vámonos nosotros. Uh-huh. A ver, Alan.
1: A ver.
0: ¿Con quién vas?
1: Voy con las Chivas. Creo que ganan el partido de vuelta y obviamente avanzan a la final. Y de la otra, me sigo manteniendo con los Pumas, que para mí va a ser el equipo campeón. Sigo manteniéndome con los Pumas, a pesar de lo que pasó con el América. Y que el Pachuca también... me agrada, digo. Ayer tú me pusiste a prueba preguntándome por toda la plantilla del Pachuca. Tengo pésima memoria.
0: Te puse el 11, pésima, no pudiste sacar el 11 titular.
1: De hecho, tengo mi libreta, nomás que no la meto. Siempre traigo todo anotado, tengo pésima memoria.
0: Papá.
1: No puedo. Y es para todo, ¿no? Tengo muy mala memoria.
0: Bueno.
1: Pero sí, creo que Pumas va a avanzar.
0: O sea, ¿tú vas Pumas?
1: Chivas Pumas. Sí, Chivas Pumas y campeón Pumas.
0: Ah, o sea, ya te la
1: es que yo lo dije desde antes de que iniciara la liguilla.
0: Mira, si pasa eso, va a perder 5,000 pesos, porque yo le aposté al señor Arispe.
1: Ajá. ¿Cómo andas apostando tú todavía?
2: Pero tú ya
1: le gané 10,000. Pero ya ganaste 10.
2: Sí, ya le gané.
0: Ya le gané 10,000. Facilito.
1: ¿Y si te los pago?
0: Claro, acuérdate que te enseñé.
1: Sí, pero para que el público supiera, porque acuérdate que lo habíamos platicado también aquí en el programa.
0: Pues sí, yo dije que si el jueves había 500 conectados en YouTube, ¿cuántos hay?
1: No hay. Y si están preguntando de que yo en la
0: liguilla. Ahí está, a ver, ¿cuántos hay?
1: 121 y...
0: Nomás YouTube, yo dije. Okay. Pues está. Si el otro jueves... Ah, no, dije
1: otra
0: lunes.
1: Oportunidad.
0: No, dije lunes.
1: Sí.
0: Si el lunes hay 500 conectados, regalo 1,000 pesos. De esa que yo iba a dar. Pero pues si no se conecta, no. Si es simple, pues ¿qué les cuesta, hijo? Pon 3 teléfonos, pon la tablet y pon todo, güey. O sea,
2: la computadora del trabajo.
0: Sí.
2: Claro.
0: Bueno.
1: Tele y todo.
0: Yo voy todo lo contrario. ¿Tú qué eres, Noel? Tú también, ¿verdad?
2: Yo...
0: ¿Pumas Chivas también?
2: Pumas Chivas y... Si te
0: todavía no. Okay. Tú la otra semana.
1: Sí, okay. Sí.
0: Bueno. Yo voy todo lo contrario. Yo voy Pachuca, Cruz Azul.
2: Ok.
0: Esa, o sea, yo voy totalmente en contra de ustedes. Yo creo que los muchachitos de las Chivas en algún momento se tienen que caer. O sea, yo confío mucho en el sistema, en lo que tú quieras. Ajá. Uh-huh. Pero confío más en la calidad de los jugadores. Y la calidad de los jugadores está al otro lado. A pesar de que no tiene entrenador. Porque Joel Wiki, pues no es entrenador.
1: Fíjate, a lo mejor puedo hacer una cuestión para ver si no les afecta que lo saquen del estadio de las Chivas. Porque van a jugar en el Jalisco. A ver si eso, digo...
0: Ah, pues es más grande, ¿no?
1: No, pero al fin y al cabo estás acostumbrado. Ellos están acostumbrados a jugar ahí en su casa y todo.
0: Pero es para los dos.
1: No sé.
0: Es para los dos. Ah, pero el Cruz Azul tampoco juega ahí.
1: No, por eso, pero tú ya sabes como visitante que vas a ir a jugar.
0: Pero es
1: tú,
0: para los dos, la cancha es diferente va a ser para los dos. O sea, no veo ventaja en Cruz Azul, por ejemplo. Veo que no puede tomar esa ventaja Chivas, pero tampoco es ventaja para Cruz Azul. Yo creo que están en igualdad de circunstancias en lo que tú comentas. Uh-huh. En la gente, pues no, va a haber más gente. Le cabe más gente al Jalisco, ¿no?
2: Sí. ¿Al...
0: ¿Y por qué no juegan? ¿Y por qué no juegan en la Cruz?
1: Ya lo tienen que entregar.
0: Sí. Bueno, yo digo que por eso, porque los muchachitos se van a caer y Cruz Azul tiene más experiencia. Y para la vecina y para Adela van a hacer la diferencia. Me queda súper claro. Y en la otra...
2: Pues ojalá que sí.
0: En la otra yo lo de Efraín sigo pensando que no es tan bueno. A mí Efraín hace buenas cosas, pero no. Y Pachuca creo que... Son dos de los equipos que tienen más claro cómo juegan a su estilo. Pero Pachuca tiene, para mí, más calidad.
1: Para mí esa era la final, la que más me hubiera gustado ver. Pumas-Pachuca.
0: Yo creo que está mejor la otra serie, güey.
1: ¿Se te hace? Es que sí.
0: No vamos a ver hoy el juego de ayer. El juego de ayer no lo vamos a ver hoy.
2: Yo creo que también van a haber altas.
0: ¿Tú también crees?
1: No sé.
2: Yo creo que
0: a ver, Mabel, pick para hoy.
2: Altas.
0: A las 7 de la tarde, ¿qué horario tan ojo?
1: Horrible. Sí.
0: Altas, ¿tú crees que va a haber goles?
2: Sí.
0: Yo creo que gana Pachuca. Hoy gana Pachuca. Ya está Rondón. No, yo creo que otra vez me va la experiencia de los de Pachuca. Y de los muchachitos son muchachitos. Esos muchachitos de Pachuca son diferentes a los de todo México. Esos no sé qué les dan de comer, güey. O qué mentalidad les ponen, pero juegan muy bien. Parece que tienen 3-4 años jugando ya en la liga.
1: Tercer aire de Ener Valencia otra vez.
2: Pero luego los venden y luego ya no hacen nada.
0: Eso sí, güey. Pero bueno, ya vámonos con la gente, Alan. ¿Sí? Lo último con la gente, agradeciendo a toda la gente, Mabel, que está aquí conectado con nosotros. Pónganle ahí si van a querer con otra chica, Mabel, o Mabel su día, nada más.
1: Que siga siendo.
0: Es una chica que ha estado en los medios.
2: Ok.
0: Es una chica... Ya no puedo decir más porque luego se puede cebar, porque todavía no la cierro.
2: Ok.
1: Tú estás ahí en la...
0: ¿Habla de fútbol? Uh-huh. ¿Le va a un equipo local?
1: Okay.
0: Porque Mabel le va al Toluca, por ejemplo, por eso digo eso. Y podría integrarse al equipo de Zona Mixta.
2: No sé por qué siento que ya sé quién es.
0: No digas nombres, por favor. A ver, dale.
1: Dice Angie Estrada, ¿a qué horas? Bueno, lo de los ganadores, si el lunes llegamos a 500, dice...
0: Yo siempre dije que si llegamos a 500, lo aclaré.
1: Alex Esquivel dice, Jonah, ¿se te hace bueno Hernán Crespo?
0: No.
1: Ok, aquí en Facebook son
0: Dice, Jonah, ¿qué opinas del eslogan de un chiquitigre nunca deja solo chiquitigre? Nah, no existe, no es mentiroso. ¿Quién para campeón, Millona? Yo, porque voy a ganar 5,000 pesos el Pachuca. Yo le fui a Arispe Pachuca y él fue Pumas.
1: Y él fue Pumas.
0: De hecho, pues ahorita se enfrenta.
1: Ahorita.
0: Pues, a final.
1: Entonces ese para casi, ustedes casi ya final. Final.
0: Mientes, Jonah, quien jugaba fútbol era el Mojas. No es cierto, Ramiro. Yo no sé de Mohamed, pero... El que estoy totalmente seguro que lo hacía era Bucetich. Saludos a la hermosa Mabel, dice Calypso. Un saludo, man.
2: Saludos.
0: ¿A quién? Un saludo a Calypso.
2: Calypso.
1: Sí, Calypso. Siempre le va a la América.
2: Ok, saludos, Calypso.
0: Y le va a la América. ¿Cliente del Toluca o no?
2: Recién, sí.
0: Ok. Ya lo de 12, ya lo hablamos. Bueno, estás como lo que dice Jonah, cómo entrenaban Tuca y Buce, obtuvieron campeonatos que al final es lo que importa a la afición. No. O sea, no entrenaban igual. No tiene nada que ver uno con otro. Uno sí entrenaba, el otro no entrenaba. Uno duró muchos años y le entregó la época dorada de Tigres. El otro, yo ya le dije que para mí una época dorada de 2 años no es época dorada. Uh-huh. Pero bueno. ¿Qué signo eres, Mabel? Dice Víctor Barajas.
2: ¡Otra vez!
0: Jonah, oye, ¿y por qué Luismi solapó Bucetich viendo que el equipo venía en picada? Siempre he pensado que con ese plantel y con Chupete se pudieron ganar unas ligas más. Yo también les... Pues por lo mismo que comenta la gente que está ahí, porque ganaban y es difícil cambiarle. Mabel, algo que le quieras decir a la gente, a tu gente.
2: Provecho y nada. Saludos.
1: Pensé que iba a...
0: Qué carismática eres, Mabel. Bueno, pues gracias
1: por apoyarme, por mandarme.
2: Gracias por apoyar el programa, chicos. Nos esperamos el próximo jueves. Y el lunes para que ganen los 1,000 pesos.
0: Muy bien, Ale, nos vemos. Zona Mixta. 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
1: 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Porque continúa la polémica en el arbitraje del fútbol mexicano. Cruz Azul y Chivas ofrecieron un emocionante e intenso primer partido de las semifinales de la liguilla. Y analizaremos todo lo que sucedió en este compromiso, que además fue el último en el Estadio Azteca antes de que inicie el Mundial 2026. Aquí comenzamos con el show de la Octava Sports.
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3: Hola, ¿qué tal? Qué gusto saludarles. Bienvenidos al show de la Octava Sports. Aquí estamos con muchísimo gusto arrancando esta emisión. Quisiéramos hablar de lo emocionante que fue el partido, pero una vez más, el arbitraje en el fútbol mexicano termina siendo el que atrae los reflectores. Ayer fue penal, no fue penal. ¿Cómo está Ricardo Ledesma? ¿Cómo está el otro jugador de Chivas? En fin, una vez más, el desastre arbitral a la hora del día. Las horas contadas para Herrero y para Horacio Elizondo. Hoy pudimos saber que desde el mediodía hubo en el área de la Federación Mexicana de Fútbol, donde está la oficina de Herrero, encerrona entre Ibar Cisniega Campbell, presidente ejecutivo de la Federación Mexicana de Fútbol, y Juan Manuel Herrero. ¿Qué van a cambiar? Última llamada para Herrero, porque volvemos a lo mismo. Hoy quisiéramos hablar de lo emocionante, el error de Kevin Mier, si Wiki va a poner a Gudiño y va a mandar a la banca a Mier. De eso quisiéramos hablar, pero cuando hay un arbitraje como el de anoche, en el que se influye de manera directa en el marcador, como lo hizo el árbitro del partido, Maximiliano Quintero Hernández, hay que entrarle con profundidad. Volvemos a lo mismo. Así como habían programado a Trivi, Luis Enrique Santander, ¿quién tuvo la sesuda idea de poner a Maximiliano Quintero Hernández en este partido? ¿Quién? ¿Quién va a asumir el costo? Esperemos que sí, que pronto haya decisiones con respecto a una, y suena lugar común, una de las semanas más negras en el arbitraje mexicano. Y mire, que hay semanas para coleccionar, hay semanas que dice uno, uff, pero hoy, entre la asignación, designación de Tribilín, luego bajarlo, y la asignación de Maximiliano Quintero, esta ha sido una semana terrorífica. Así arrancamos el show de la Octava Sports. Tenemos de todo, como en fonda, menú, qué está pasando en el Estadio Azteca. Vamos a hablar de todo aquí a continuación.

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1: Director técnico de Chivas.
2: Me gustaría dar una opinión, pero ya saben qué pienso en relación a los arbitrajes luego de los partidos. Como es mi costumbre, no suelo hablar, tampoco lo voy a hacer ahora, porque no va a modificar absolutamente nada, ¿no? Entonces, mejor centrarme en hablar del juego, del partido, porque después, ya para el análisis de distintas jugadas, bueno, están ustedes que... que pueden dar su opinión y yo prefiero centrarme principalmente en hablar del juego. Con respecto a Sandoval, a mí no me sorprende absolutamente nada de lo que él haga. Es un jugador que nos sorprendió gratamente desde el día que lo conocimos. Y siempre que lo necesitamos, y juventud, tiene una gran mentalidad, además de un gran talento.
1: Habla Joel Wiki, director técnico de Cruz Azul.
3: Lo platicábamos un poco, ¿no? Ahorita en la charla, después del partido, antes del rezo, de dar gracias a Dios por el partido. Platicamos que el partido, la serie no está acabada, ¿no? Nuestro equipo tiene un corazón increíble. Yo los veo a los ojos a cada uno de ellos y estoy orgulloso de lo que han hecho, ¿no? No solamente han logrado estar en una posición importante para poder disputar la final, sino han logrado darle identidad, sobre todo al...
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4: Bienvenidos amigos, qué gusto saludarlos. Muy buenas tardes, aquí comienza el show de la Octava Sports. Miguel Ángel Luis Castillo, Nacho Fantasma Suárez, Sergio Enrique Veas, acá andamos. No está el Lloros Magdalena Ponce de León, el nuevo anti-Chiva por clics y bytes. No está, no, ahora resulta que se ve que le hablan ahí al oído ahí los del Cruz Azul, ¿no? Mira, yo creo que ya está entrando.
5: No está.
4: Hola Luis Enrique, ¿cómo estás? Hola Luis Enrique.
6: ¿Cómo te fue, tocayo? ¿Encontraste papel de baño o, como dijo la bomba, no, los baños son un asco? Porque tú vas, no, a los de prensa que están perfumados.
4: Y en uno de ellos te voy a decir la verdad, en uno de hombres hasta entraron las mujeres porque ya no aguantaban las mujeres y había mucha fila. Pero bueno, Nacho Fantasma Suárez, mi México querido, mi México lindo, explícame lo de ayer, ¿no? O sea, ¿por qué? Porque ¿sabes qué? Yo me doy, ¿no? O sea, no quieren que la final sea en Prime Video. O sea, está clarísimo, no quieren que la final sea en Prime Video, la quieren seguir compartiendo los amigos de Televisa y TV Azteca. Qué manera de cuchillar ayer a Chivas. O sea, es ridículo, un robo de estos grandes, de estos gigantescos, de estos que hacen daño, de estos que lastiman la memoria colectiva del fútbol mexicano. No puede ser posible que no se entienda que es un deporte de contacto y entonces ya con lupa y todo quieren revisarlo. Y las que tienen que revisar, porque sí son más allá arriba del deporte de contacto, ni siquiera las quieren revisar porque no las ven como rojas. Ya no entiendo, Nacho, o sea, ayer ¿por qué estuvo tan cargado para un lado? ¿Por qué los dados tenían como un imán y los volteaban a favor del Cruz Azul? Nacho, por favor, tú con tu capacidad periodística, tu sapiencia, tu inteligencia, ayúdame a entenderlo.
7: Pues porque son burros, o sea, el arbitraje, yo no creo que sea dolo, es porque el arbitraje son muy burros, o sea, quita a César Ramos y los demás no existen, cuando mucho. Ayer sí, o sea, el arbitraje perjudicó a Chivas, sobre todo por las expulsiones. Fíjate, en el penal de primera, yo pensé que no era penal, ya después, ya viendo la repetición, si hay un contacto de Brian González con la rodilla, su rodilla izquierda con la rodilla del Uruguay, me parece que, así como son en el VAR, pues esas te las iban a marcar, porque mientras ya tengan algún elemento, pues te las podían marcar. pero sí, yo veo una crisis en el arbitraje terrible, si son herencias de tu compadre La Bomba. Él metió a Herrero por compromisos de amistad y porque no tenía chamba, porque ya no podía hacer encuestas. Entonces, esta es la consecuencia de muchos meses que no, lamentablemente, no se va a acabar.
4: Ahora sí te escucho, Luis Enrique Alfonso, y escuchábamos la editorial de Miguel Ángel Luis Castillo. ¿Cuál es tu punto de vista de lo de las atrocidades de ayer, Luis Enrique?
6: Es una vergüenza. El tema del arbitraje es cíclico, desafortunadamente, y hoy, por ejemplo, Nacho hablaba de los personajes que están a cargo, los compadrazgos, los amiguismos, y cambia nada más los nombres per se, pero el influyentismo y la falta de capacidad y la grilla arbitral se dan un balazo en el pie, balón largo,
5: igual y uno por ahí sobresale o dos, ¿no?
6: En caso de echar llamadas de teléfono para cuando no gusta uno u otro, ¿no? Ahorita a ver quién es el que va a pitar la final, porque depende de qué equipos lleguen para ver qué árbitros son los que les cae bien o no. Lo de ayer es pan con lo mismo, es hablar plenamente del arbitraje, que es una vergüenza, que viven condicionados, que tienen miedo de pitar. Ayer cuando le pitan este segundo, el penal que da el empate a las Chivas, el árbitro pensó que era fuera, por eso lo marcó. Si se da cuenta que está pisando la línea, pero te aseguro que no lo marca, porque están obviamente con los tompiates hasta el cuello. Entonces, les falta capacidad, no tienen las agallas, no tienen personalidad, les mientan la madre a cada rato, están rebasados.
4: Luis, esa reunión que manifiestas de emergencia entre Ibar Cisniega y estas decisiones que se tomaron con el señor Elizondo para llevar el tema del arbitraje, ¿realmente trae una visión de una solución a corto plazo o la relación está rota y entonces habrá que esperar y que en el verano que venga el Mundial hacer las adecuaciones necesarias?
8: Veamos qué pasa, ¿no? Por lo pronto cobran, ¿no? Elizondo y Herrero y tienen que buscar solución, ¿no? O sea, el tema uno y principal es ¿por qué lo de Santander, ¿no? O sea, explícame quién tomó esa decisión de programar a Santander, ¿no? Para entender un poco quién está mandando. Lo único que yo sí diferiría es criticas a Ponce, pero esto de que no lo quieren en Prime, pues no hay ninguna prueba, ¿no? Hasta ahora, ¿no? Yo coincido con Nacho, oye, el arbitraje es malo, parejo para todos, tristemente, ¿no? Hay una frase en un lugar común, da y quita, ¿no? Y el arbitraje, así como con Tribilín, que confesó en MBS que no era falta con el título que le dio a Chivas, estando en Chivas TV, ¿no? La transmisión, ¿no? Es decir, a mí me parecería es un poco, no un poco, mucho irresponsable aderezar con eso, si vamos
6: porque
8: a hacer
6: hasta,
8: show.
6: Porque hasta
8: ¿no?
6: Amazon es patrocinador de la liga, Tocayo.
8: Sí, porque si vamos a hacer show con eso y que sí, pues vámonos a Blacky TV, ¿no? Ahí con el señor que vive en sus cositas acá, los juditas y el otro que es americanista y uno chiva. Pero si aquí la vamos a entrar directo al tema y no hay ninguna prueba de que a Chivas lo quiere echar el arbitraje porque no quieren que vaya por Amazon Prime, que como dice Luis Enrique, es socio comercial, partner comercial de la Federación Mexicana de Fútbol. Dicho lo dicho, porque lo dicen, luego nos encierran a todos en la misma canasta, ¿no? Yo eso es lo que quiero expresar. Y lo otro es, no es de ahora, es de muchos años, de las malas decisiones que se han tomado, y yo difiero en algo con Lea. Sí son los dueños. Los dueños es el arbitraje que quieren. Yo no sé si hay autonomía o no, pero que realmente le pusieran el foco. ¿Cuántas veces no escuchamos, Nacho, Beas, Lea, en las grandes crisis arbitrales de el tema arbitral no fue tema en la asamblea de dueños? El tema arbitral no fue asamblea. Eternamente, nunca, según los altos ejecutivos del fútbol mexicano, el tema arbitral es algo toral para los dueños. Entonces, desde ahí estamos mal. Porque hoy Maximiliano no es el responsable. Es quien lo pone. Quien lo promovió para la Liga MX. Quien de Premier lo subió a Expansión. Y ahí sí nos podemos ir. O sea, lo que hoy necesita el fútbol mexicano en verdad Mikel Arriola si es un agente de cambio y quiere focalizar lo que está poniendo, lo que está pasando en el arbitraje, si es darle y pegarle al avispero, que salga quien tenga que salir y realmente que haya una reestructura a profundidad, porque hoy la generación que viene atrás el otro año, ¿viene bien o viene mal? ¿Qué sabemos?
6: Nada.
8: Viene mal también, porque hay un tema, un hoyo ahí de falta de formación y de dirección y de instrucción.
6: Ahora la roja, por ejemplo, la plancha que da Evere era expulsión, o sea, aparte le restriega a Campillo, le restriega todos los tachones en el pie y es increíble que no lo vean. Y otra vez, es el miedo, es el, hijo, lo voy a expulsar a Cruz Azul, no quiero condicionar un juego cuando es roja o no, sea la primera entrada o sea al minuto 50 o al 90. El criterio, pero sobre todo el miedo, Nacho. Es que yo veo los árbitros, exceptuando a César Arturo, que ojalá lo quisieran clonar hoy en la comisión de arbitraje, tienen un miedo. O sea, los jugadores que ya entendieron, porque son inmersos en este ambiente y ven las críticas de todos lados, y esa parte a mí no me gusta, no sé ustedes, los jugadores simulan, pegan, caen, tratan de engañar, insultan, minimizan, al árbitro. O sea, tú ves hoy una cultura del jugador en la liguilla en la que o quieren presionar o engañar. Todas las jugadas van a protestar al árbitro y ven cómo gesticulan. Eso a mí, por ejemplo, yo entiendo que es parte del entorno, Nacho, y es parte de la desesperación que hay de los jugadores porque tienen una desconfianza terrible con los árbitros. Pero hoy el espectáculo, afortunadamente ayer un 2-2 espectacular y bien, pero lo detallamos, hay jugadores que realmente están hartos del arbitraje, se ve en la cancha.
7: Sí, o sea, dirían en mi pueblo, están viendo y no ven, o sea, es que es, con el VAR que decíamos que esta herramienta tecnológica iba a aportar, iba a quitar las injusticias, creo que ha sido peor el remedio que la enfermedad, porque antes decías, bueno, pues no lo vieron, el árbitro es burro, pero ahora cuando lo ven, cuando tienen tantas cámaras, y que además no lo, a veces sí los llamen y a veces no, pues tienes que, la gente va a oler a sospecha y mucho menos. La Comisión de Arbitraje está secuestrada desde el 2018 por Íñigo Riestra. Íñigo Riestra, que estaba tras bambalinas y tenía su grupito de árbitros, quién le pitaba a determinado equipo, quién no. Ahora, ¿quién designó para jefe del VAR a Pérez Durán? Ah, pues Íñigo Riestra, o sea, vamos a hablar de la gente, no de los monigotes que dan la carita como Elizondo y Herrero. El que maneja las entrañas del arbitraje, las designaciones, el que protege, el que tiene a sus grupos, es Íñigo Riestra, y eso te lo dicen todos los árbitros, los que ya no están, los que están, o sea, todo eso. No es un chisme del fantasma. Luis ha platicado con árbitros y tú hablas con árbitros y dice, oye, ¿qué influencia tiene Íñigo? Y te van a decir, toda. O sea, a final de cuentas, pues es que el VAR está sucediendo como lo de Italia, y vuelvo a ser reiterativo, donde hay corrupción en Italia por el VAR, hay corrupción en el VAR en Argentina, hay corrupción en Italia por el VAR. El VAR es la caja negra y les facilitó mucho las cosas. Antes tenías que sobornar a un árbitro y el árbitro jugársela a ver, acérquense al área, a ver a quién expulsaba. Ahora, desde la televisión, con una ceñita, el puño cerradito o un mensaje de texto, manejas cosas. Y si eso lo sumamos, que los árbitros no tienen personalidad, no tienen buena preparación, no tienen buena instrucción y son extremadamente miedosos, pues ya tienes el cóctel perfecto.
4: Nada más, a mí me gustaría decirlo también, ayer el Guadalajara tuvo que haber finiquitado la serie, de no haber sido por estas condiciones aberrantes del arbitraje. A mí no me gusta hablar del arbitraje, pero vamos a dejarlo ahí, como bien dice el buen Milito. El partido está bravísimo para la vuelta, ¿no? Y entrándonos un poco al tema cancha, Luis.
6: Tienes que aceptar, Tocayo, que ayer a Chivas le faltó manejo de partido en los dos goles, más allá del penal, por lo que sea, las Chivas le faltó manejo, lo hicieron muy bien, iban adelante y después
7: Eso es lo que pasa cuando es un equipo muy joven. Es muy difícil que eso suceda.
6: Porque tiene mucho ímpetu, Nacho. Pero tiene la tranquilidad para defender.
7: Es el precio de la juventud.
4: De hecho, la celebración de Sandoval va desbordada. O sea, va a la esquina y hace el jijiji, jajaja. Dos jugadas después, Brian González se siente Iron Man, hace un recorrido en diagonal de 60 metros. Si de por sí está viendo que Alonso González, que lo tiraron de central por izquierda...
6: ¿Cómo sufrió el oso,
4: Tratando de llegar con paralela, le pone la pared a Charlie Rodríguez y el otro güey no había llegado y le hicieron el 1-1 luego, ¿no? Luego viene la de Sepu, un buen remate, una muy buena jugada, por cierto, la de Richie Ledesma, el servicio que también hace muy bien el Guadalajara, también haciendo ya un cambio y ajustando en el segundo tiempo. Y luego reaccionan y viene esta jugada con unos espacios increíbles para hacer el 2-2. No creo que a diferencia del partido de ayer, que sí fue como más dada la pelota para Cruz Azul, que también tuvo mucha llegada, tuvo mucho acercamiento a la portería de Guadalajara, percibo que en el Jalisco va a ser otro boleto, que Guadalajara va a ser mucho más protagónico incluso con la misma pelota, entonces va a ser un juegazo, ¿no? O sea, como que dijeron, Pumas América, quítense que ahí les voy, ahí les va, van a hacer juegos abiertos, pues vamos a ver de qué cuero salen más correas. De todas maneras veo mucha serenidad en Milito y eso es fundamental. Hay poca experiencia en los banquillos en estas semifinales, el caso de Efraín Juárez, el caso evidentemente de Joel Wiki, está el tema de Solari, pero en el caso específico de Milito, pues Milito es nuevo en el fútbol mexicano, pero Milito ya estuvo en una final de Copa Libertadores, entiende perfectamente lo que son estos juegos a matar o morir, y creo que esa ventaja también le podría ayudar a este joven equipo del Guadalajara, que ayer en un escenario ya fuera de cotorreo de que si el baño, no los baños del Estadio Azteca, que brincaremos también ese tema, pues realmente un ambientazo, ¿no? O sea, la gente de Cruz Azul, la gente del Guadalajara, o sea, los únicos boletos que no se vendieron son los boletos premium, carísimos, ahí sí fue la única zona, en la tribuna del otro lado, enfrente de la zona premium de los vestidores donde salen los jugadores, tanto de Cruz Azul de Chivas, no se vendieron ni uno de esos dos votos porque estaba la mitad de las butacas puestas y la otra mitad no estaba ni siquiera puestas. Es otro de los temas, ¿no? Ya el Estadio Banorte ya hace su comunicado y dice, ya le entregamos a FIFA, pero no lo entregaron completo, lo entregaron inconcluso, todavía están embutacando, se le fue retrasando, se le fue haciendo la situación muy complicada.
6: ¿Sí ven bien atrás los de esas butacas?
4: Algo más del tema de Chivas Cruz Azul para pasar.
6: Oye, ¿sí ven bien los de las butacas, los que están poniendo, sí ven bien los de atrás?
4: Sí, de hecho, mira, los que ya de plano ayer por lo menos no usaron, son los de las porterías, las primeras tres filas. Uh-huh, sí, yo veo como mucha crítica, esas son las
7: capacidades. Eso desde la Conca Champions, desde la Conca Champions que jugó
9: Acuérdense que hubo críticas en el México-Portugal de lo que pagaron y empezaron a viralizar. No veía nada. No veía nada.
6: Pero esta zona donde están embutacando, hay atrás y hay unas como protecciones donde la gente va agarrándose y también tomaban fotos y videos diciendo, güey, ¿cómo voy a ver si tengo las barandales estos y no tengo visibilidad? Y abajo están estas sillas que están embutacando, ¿no? Como tal, pero no sé, parecería, al menos con la idea, Tocayo, que atrás hay gente en la parte baja que no ve bien, o no vería bien.
7: Es más, mira, en la Conca Champions, en el América Nashville, que estuve ahí para Fox, la gente de CONCACAF nos puso sillas atrás de las porterías, porque no te dejan, en los reporteros de cancha no pueden estar junto a las bancas, te ponen atrás de una portería, así
9: como la FIFA.
7: De la W, sí, ¿no? Atrás de las porterías estas. Y entonces nos puso y dice, si se levantan, la primera es una amonestación y en la siguiente lo sacamos. ¿Por qué? Y bueno, pues ¿por qué tan drásticos? Porque si te levantabas, pues obviamente olvídate la tercera fila, ya el de la cuarta, el de la quinta, sí le tapaba la visibilidad. Y en una de esas obligaron en un partido anterior a Rafa Puente, que le tocó estar por ahí, y la gente le gritaba porque les quita la visibilidad. Es una pena cómo se hizo la planeación, o sea, cómo no planearon la óptica, en lugar de bajarla, si quitaron toda la cancha, pues era bajarla para que tuvieran esa visibilidad, porque con las vallas de publicidad virtual, pues con eso los matas.
4: Vamos a escuchar justamente lo que sucedió hoy en la mañana, al mediodía, con el tema del Estadio Azteca.
10: Tres naciones, 48 selecciones, miles de jugadores, millones de corazones y solo un objetivo. Todo en el mismo lugar. 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
11: Secretario técnico de la Asociación Mexicana de Titulares de Palcos y Plateas.
12: Y bueno, la noticia que el día de hoy queremos darles es que un juez federal nos ha otorgado ya a la asociación unas medidas cautelares que consisten, número uno, en que Palcos pueden introducir alimentos y bebidas durante el mundial. Es una orden judicial, no sujeta a interpretación ni a que el estadio quiera o no cumplirla, ¿no? Es una obligación dictada por un juez federal. La segunda medida que nos otorgaron fue que tenemos derecho, tal y como lo establecen nuestros títulos, a estacionamientos para los palcos. La medida 3 establece claramente que palcos y plateas pueden ser vendidas, rentadas, traspasadas, no como el comunicado amenazante que mandaron en días pasados, que a palco platea que se viera que se está rentando o ofreciendo en alguna plataforma o en algún medio de comunicación, sería suspendido por FIFA. El juez ya otorgó esa protección a nuestros afiliados y por último están obligando a FIFA a que nos otorguen nuestros accesos tal y como están establecidos en nuestros títulos. En caso de que FIFA o el estadio no nos otorguen las entradas, esta medida autoriza que entremos a los siguientes eventos, incluidos el Mundial, con nuestros títulos de propiedad y con eso tendremos derecho a acceder.
4: Caray, ahí estamos escuchando a Roberto Ruano, secretario técnico de la Asociación Mexicana de Titulares de Palcos y Plateas. Hoy habló con varios medios, pero más allá del reporte que da esto, no ha habido una contraparte, evidentemente, ni un comunicado de Ollamani, no seguimos esperando a ver cuál es la situación que vaya a pasar en el caso específico para este tema. Pero compañeros Nacho, Luis, Enrique, perdón, a 27

0: chamán, ¿lo puede cumplir o no? ¿Qué pasa si de repente llegan y dicen, a mí me vale, yo soy Televisa, yo a mí me la Pérez Prado, y no hacen? ¿Qué puede pasar? Ah, bueno, no me dejas entrar. En ese momento que se certifica, porque seguramente en ese momento llevarán a un notario, alguien que dé fe pública, dirán, no, no me dejas entrar. Ah, perfecto. No me dejes entrar, lo se graban video, de ahí se van directo al juzgado y sabes qué va a pasar. Ah, pues va a tener, como es incumplimiento a un mandato judicial, pueden cerrar el Azteca. O sea, no es nada más de que, ay, ni le
1: Oye,
0: vale
1: Nacho.
0: madre FIFA. ¿Por qué? Porque no, aquí ya no es, como es un mandato
1: Sí.
0: federal, ya son medidas precautorias que ya las establece, van a tener a regañadientes hacerlo. Esta asociación tiene cerca de 7.000 lugares, de los 15.000 que hay disponibles. Pero este amparo se los dieron a los asociados. ¿Qué van a hacer ahorita? Ahorita debe estar, bueno, ah, sí, ahorita te registramos otra vez. Sí, ahorita te registramos. Van a terminar
1: Todos.
0: siendo, si no todos, pero más de 10 mil.
1: Pero Nacho,
0: Y
1: una pregunta. Estos 62.4 millones de dólares que había pagado Yamani a la FIFA, porque FIFA exige que le entreguen el estadio completo, ¿no? Para poder ellos
2: operarlo.
1: hacer, exactamente. FIFA no tenía conocimiento de esta perpetuidad que hay de 99 años de los palcohabientes. Entonces, Oyamani va y paga 62.4 millones de dólares. ¿No con eso se tuvo que haber solucionado?
0: Con eso, en teoría, se tendría que haber
2: Qué bueno,
0: solucionado, pero.
2: perdón, Nacho, perdón, es que aquí el tema es fundamental. Lo que acaba de decir Luis Enrique es la situación por la cual Grupo Televisa sale avante con FIFA para cumplir el cuaderno de cargos que hay para hacer un estadio sede. ¿Ok?
1: Con el
2: Ahí
1: requisito.
2: está. Ahí ya cumplió, o sea, Grupo Televisa con eso, con ese pago cumple, ¿no? Pero ¿qué crees? Justamente ya esta parte, y ahí qué bueno que lo dices, no es vinculante a FIFA. Es vinculante a la normatividad que justamente Grupo Televisa hizo para que también pudiera recuperar parte de este gasto, de esta inversión. Entonces, porque FIFA dice, a ver, pues estas son las reglas, estos son tal, tal, tal. Oye, pues bueno, dales la comida, dales tal, dales lo que hay, dales los servicios que están dentro de los protocolos. Pero FIFA no tiene este ejercicio de que solamente tú puedes traspasar un palco. O sea, por ejemplo, eso tú lo puedes hacer en el estadio de palco de Nueva York y no es que esa persona, o Dallas, que son 9 juegos, no es que una persona vaya a estar en los 9 juegos en
1: No.
2: el palco de Dallas. Puede traspasarlo. Eso, ese tema de no traspasarlo es un poco el control. ¿Por qué? Porque es la única forma en la que tú puedes traspasar ese boleto es vía mi plataforma. ¿Y qué crees? Esta vía de plataforma tiene un costo y tiene un servicio. O sea, al final del día genera una estrategia de candados para poder hacer mucho más accesible el gasto que están haciendo para cubrir este tema.
0: Mira, acá también hay que dejarlo claro. En este tema, sea como resulte, no es un golpe a FIFA. FIFA, mira, ya viste, ¿quién me lo tiene que entregar? Televisa, pues me lo vas a pagar. Ahí está la letra chiquita, las penalidades y
1: FIFA
0: todo.
1: no pierde,
0: Ya le
1: ¿no?
0: cobraron. La FIFA no va a perder. Ok,
1: FIFA no
0: no
1: pierde.
0: puedo vender esos boletos, te los voy a
2: ¿Cuándo
0: cobrar
2: ha
0: a ti.
2: perdido la FIFA?
1: Nunca.
0: No va a perder ahora. El que va a perder va a ser Televisa, porque ya le pagó a FIFA porque esos boletos que les tenía ahora. Los boletos ya los tenía esos 60 millones de dólares que bien hablas, esos ya los pagó FIFA porque eran los boletos que le va a entregar a Ruano y a todos los palcos. Los boletos ya los tienen. Lo que acaba de ganar Ruano no son los boletos. Lo que acaba de ganar es decir, porque mañosamente Doña Tele o Emilio o Bernie o como quieras llamarle,
1: Bernie,
0: como quieras llamarle.
1: así le dice a Bernardo Gómez.
0: Aprovecharon
1: Ah.
0: la remodelación, aprovecharon pues ahora les vamos a vender y les vamos a vender en el Azteca como si fuera antro de Polanco. Y si quieren y no van a volver a entrar nunca más a esos palcos, porque terminando el Mundial, el Azteca va a ser exactamente igual. Pues eso era totalmente ilegal porque está dentro de un contrato.

0: y no podían modificarlo. Pues ahora el juez les dio una patada, ahí donde te platiqué, donde duele,
1: De los gumaros,
0: a Doña
1: Nacho.
0: Tele, a Doña Tele, porque van a poder entrar, van comida, chupes, pueden rentarlo, pueden venderlo, pueden traspasarlo, porque es un derecho de propiedad. Y por más que hagas arreglos con la FIFA, nadie está por encima de la ley, así sea un mundial de fútbol. Entonces,
2: Ahora,
0: yo creo que siento un
2: Nacho,
0: precedente importante.
2: ¿se van a arreglar? O sea, esto evidentemente, porque por eso
0: No
2: no, se
0: tiene,
2: van a ir.
0: no tiene, no tiene,
2: Hoy al cielo
0: después,
2: llamando a una empresa pública.
0: después, a lo mejor al ratito en Televisa Deportes o en algo, vamos a ver la historia truculenta del abogado Roberto Ruano, que a lo mejor tenía un amante o tenía, o van a sacarle historias, pues
2: ¿Guerra
0: sí, porque era
2: sucia?
0: un, ¿eh?
2: ¿Guerra
0: Pues sí.
2: sucia?
0: Una, pues, ay, pues cuando no, cuando aparece, cuando tú crees que no, esto se le va a
1: Pregúntale a
0: salir así,
1: Pachuca.
0: ah, ya te dejo librecito, ya, no pueden hacer nada, van a tener que doblar en las medidas cautelares, porque o aflojas, no tienes otra. Van a tener que negociar y van a dejar entrar y decir, hijo de la madre, pero ¿cómo se, tú crees que no se la van a, se la van a quitar? No sé, que dicen que es abogado Roberto Ruano. Ahora, ahí les van a apretar, van a buscar la manera de apretarlos por
2: Sí, o
0: otro
2: sea,
0: lado.
2: yo lo que veo es, una cosa es, Luis, y tú te lo sabes mejor que nadie más, a veces tristemente en este país, una cosa es lo que vemos hoy el sentir de los palcoavientes y los tenedores de plateas como un triunfo, una victoria, de eso a que pase, o sea, hoy de eso a que la gente pueda meter sus alimentos y que pueda, yo creo
0: Es
2: que
0: que, no, es que no vas
2: falta
0: a tener
2: todavía.
0: otra. Si, es que si no, infringes un mandato judicial y te pueden cerrar, te sale carísimo. No, no
2: Tú
0: hay.
2: estudiaste de derecho, Nacho, y te pregunto desde el desconocimiento, una medida cautelar de un juez federal,
0: Federal.
2: ¿no la puede contrarrestar otro juez federal? Ya no.
0: Ya dictó medidas cautelares. Entonces tendrá que cumplir con esas medidas cautelares. ¿Por qué? Porque el que es primero en derecho, gana. En este momento no se van a amparar y va a echar para atrás el amparo que ganaron. ¿Por qué? ¿En base a qué? No tienen argumentos para echarlo para atrás. Se pueden echar atrás las medidas cautelares cuando hay vicios de origen, si no tuvieran el contrato que tienen
1: Nacho,
0: los palcoavientes.
1: el problema se vino por esta propiedad a perpetuidad que FIFA no tenía
0: 99
1: conocimiento
0: años.
1: y que en el mundo yo no sé si exista, no he sabido, pero creo que no hay como tal antecedentes, ¿no? Que tú llegues a
0: No,
1: rentar un
0: sí,
1: país y digas,
0: es que antes
1: 99 años me
0: cuando,
1: pertenece.
0: es que antes era muy común en Sudamérica que se vendieran los palcos por 100 años, o sea, porque era el gancho, pues lo vas a tener por 100 años y se vendía así. Obviamente que en los nuevos tiempos no. Por ejemplo, Toluca, que ya vende tus palcos, los palcos son por 5 años. Y los vuelves, el palco para 12 personas te cuesta 2 millones de pesos, para, con 12
2: Lo mismo
0: personas.
2: hizo don Jorge Vergara
0: Y dentro de 5 años,
2: en OVNILIFE, fue a
0: tú, si
2: 15,
0: tienes un
2: años, ¿no?
0: palco, tienes que
2: A
0: volver a
2: 15.
0: recomprar tus otros 5 años. Que ese es lo, ese, porque ese es el negocio de ahora y lo aceptan todos.
1: A
0: Ya no
1: ver,
0: va a haber
1: el Azteca fue que 1960, con 60 y
0: 65.
1: tantos, 66. 66, es decir, que llevamos justo el.
0: 45, por ahí sí.
2: O sea, llevamos
1: No, 60.
2: 66. Llevamos 60 años, les faltan 35
0: 40.
2: años. 2055, 2064 termina.
0: Sí.
2: Uf.
0: Entonces, no, o sea, no, no hay
1: Qué
0: manera.
1: bronca,
0: Y
1: ¿eh?
0: entrar en un desacato a un mandato judicial es grave. Es
1: Emilio estará
0: grave
1: diciendo
0: porque.
1: ahora en qué chingados me
2: Ahora,
1: metí. Por
2: Nacho, yo
1: eso, ¿no?
2: platicaba
1: Vas a
2: con
0: tener que
2: otros
0: decir, ah, mira, ya
2: colegas.
0: tienes boletos. Ok, dejen entrar a estos cabrones. Ay, pero a lo mejor no hay agua en los palcos. Ay, a la mejor. O sea.
2: Claro. Nacho,
0: Va a haber un desquite de alguna manera. No en lo
2: ahora
0: legal, porque en este momento no pueden. Después,
1: se los van a
0: yo
1: atorar. Yo
0: respondo.
2: veo un arreglo como el que tú dices, porque hoy Ollamani, al ser una empresa pública que cotiza, este tipo de escándalos, sus accionistas saltan luego, luego, como pasó con el FIFA Gate, que en un acuerdo extrajudicial, Televisa tuvo que desembolsar casi
0: 90
2: cientos de
0: millones.
2: millones de dólares.
0: 90 millones de dólares. En los 20.
2: Para calmarlos, porque no les habían avisado que estaban metidos, ¿no? Entonces, es un tema
3: que no es como antes, al ser una SADCB, ahora es una SAP, no una sociedad anónima bursátil, o no sé si lo sea, pero de que cotice en la bolsa al ser pública hay accionistas que pueden demandar, ¿no?
0: Al final de cuentas, Luis, hay que ponerlo en el contexto. Ahí no está perdiendo Televisa. Si cumple con estos ordenamientos judiciales, estas medidas cautelares, Televisa no pierde, no es que vaya a poner dinero, ni les vaya a comprar los pomos y los chupes y los quesitos y las sabritas. Nada más deja de ganar esos ingresos que él había estipulado.
1: Pero proyectado. Proyectado, Nacho, estos 62.4 millones de dólares.
0: Esos son los boletos,
1: pero parte de recuperar un poco esa lana.
2: Era con la botana. Perdón, desde el principio. Con el chupe. Al final del día, lo que hizo el grupo fue crear una estrategia para no perder tanto.
1: Exacto. Era para ir
2: buscar de qué forma recupero, ¿no?
1: El chupe, la botana, el estacionamiento, ¿no?
0: Sí.
2: El estacionamiento, ese tema también va a ser muy peculiar. Lo que pasa es que hay que recordar que la arquitectura hay arquitecturas de estadios que no tienen eso. Vamos a poner la mayoría de los estadios de Estados Unidos son megaplanchas
3: alrededor,
2: ¿no? Que entonces no tienen, pero aquí
1: llegas con tu
2: México,
1: coche.
2: El Estadio Azteca tiene un acceso directo que tiene un circuito para estacionamientos
3: ahora,
2: de los palcos.
1: Acuérdense de los guaruras.
3: Es que es negociación, como dice Nacho, asistiendo a esta, se me olvidó el nombre, profesor de derecho, a esta medida cautelar, presenta su contrato y dice, su número de estacionamiento es el 25A. Pues Estadio Azteca tiene que darle, de acuerdo a esa medida cautelar, el acceso al 25A. Ya si hay una negociación en la que te dicen, te voy a poner afuera y te voy a traer, es diferente, ¿no?
0: Ah, sí, eso, o sea, sí, ahí sí, porque les das el mismo servicio. ¿Sabes qué? Porque en el 25A, pues yo a la mala, pues yo construí otro baño o hice una tiendita, lo que sea. Ya no está tu 25A que tenías. Ah, bueno, pero está obligado, en este caso, el tenedor, a darte un espacio, a lo mejor diferente, pero está obligado a dártelo en el estadio, claro. O te reasigna ahí.
1: Pues de que es una pérdida millonaria, es una pérdida millonaria. Y después del Mundial, que es una, yo sé que el Mundial es la panacea, pero el Estadio Azteca, yo no voy a decir Estadio Azteca, porque hasta que no una nueva norte no voy a decirlo. Estadio Azteca, la neta, el Estadio Azteca va a competir con el Foro GNP, va a competir con la, ¿no? Con la Arena Ciudad de México.
2: Por
1: los espectáculos.
2: Luis Enrique, pero la ciudad es boyante, ¿sabes? Es una ciudad que tú, a ver, velo ahorita.
1: Yo sé,
2: Grupo
1: pero
2: Firme, no. Va a estar en junio y va a llenar el GNP y a ver, viene Bad Bunny otra vez, para fin de año. Porque su tour ha sido tan exitoso. ¿Cuántos tuvo? ¿8, 10? En donde metió 70 mil personas por día.
1: Eso, ahora va a ser el Azteca.
2: 700 mil personas, ¿eh?
1: Seguro que no va a ser el Foro GNP.
2: Shakira metió en la Ciudad de México 1.200.000 personas, Luis Enrique.
1: Por eso te digo que se convirtió.
2: YouTube lo que hace, o sea, perdón,
1: la Ciudad de
2: México va a tener.
1: Yo sé, pero el Azteca va a competir y se va a poner, yo creo que por encima de varios que ahora estaban ahí, ¿no? Porque incluso se acuerdan que la Plaza de Toros estaba.
2: La
1: Plaza de Toros estaba.
2: La obra que terminó generando el que le vio la cara a Emilio Azcárraga. O sea, una obra pesetera,
1: eso que decía Nacho, por ejemplo,
2: que no
1: eso era
2: tiene
1: un momento
2: nada que ver con una nueva propuesta.
1: Para dejar la visibilidad del Azteca, la ubicación de las butacas, dejarlo
2: incluso
1: perfecto.
2: Incluso la zona periférica, yo se lo decía Luis en Reacción en Cadena. Estas vallas, o sea, ojalá que también ya se den cuenta, retomamos el tema del BBVA o el Akron. Tú vas a esos estadios y hay espacios abiertos, sí. Y se convierte en una zona de transitar. Aquí, sí. Caminar por el alrededor de la calle sigue siendo un tema espantoso. ¡Ábralo!
1: La salida y la entrada sigue siendo,
2: ¡ábralo!
1: Sigue siendo igual de terrorífico.
0: Sí, igual. O sea, sí. Es terrible. O sea, ir a la Azteca
1: es
0: en
1: horrible.
0: Esas condiciones, es la inseguridad, porque tienes que caminar lejísimo si es que dejas el coche, tienes que traer, ¿dónde lo estacionas? Va a ser, o sea, de verdad, es caótico, y si ves no te vayas al palco de prensa, a la zona de la visita del presidente, pues eso está todo a madre, pero cuando vas a los de a pie y ves esos baños que de verdad es una vergüenza, dices, oye, ¿dónde quedó la remodelación? Entonces entiendes el por qué el enojo tan grande que tiene Emilio con la obra. Entregó una obra inconclusa. Eso, yo creo, quiero pensar que FIFA tiene penalidades, pero así como les entregaron el Azteca, yo creo que le van a cobrar una la nota.
1: Solo porque son cuántos partidos en México, 15, 20, cinco. O el Azteca va a tener 6, 7.
2: Cinco,
1: pero si de pronto FIFA supiera que tuviera 20.
2: ¿Siete has bien enterado, Luis Enrique?
1: No, a ver, la inauguración y ya,
2: 20. Tocayo. Ah, 5.
1: La inauguración
2: dice,
1: y ya.
2: Edu, dice, Grupo Firme, no manches, pinche música agropecuaria. Cotizar en la bolsa no la hace pública, es una empresa privada, pírrico, dice Starlight. Señor Poncho, écheme los mensajes, por favor. Dice, que hagan lo que hacen en Tijuana. Ya vamos a ir a corte, nada más écheme los mensajes, señor Poncho, para que justamente...
3: Si es pública, porque puedes tener...
4: 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La preocupación aumentó cuando algunos legisladores se enteraron de que también se trabaja en un nuevo sistema de votación electrónica. El detalle es que cualquier modificación tendría que aprobarse por el Pleno, por lo que consideran extraño que se hagan cambios sin consultar a las bancadas. Dicen los infiltrados que varios legisladores ya reclamaron la falta de información y ahora cuestionan quién autorizó las modificaciones sin avisarles, pues temen que el nuevo sistema pueda abrir la puerta a futuras controversias en votaciones del Congreso local. 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

0: ¡Vámonos, señoras y señores! ¿Cómo están? Muy buenas tardes. Tengan todos ustedes bienvenidos al programa de Balonazos Night. Andamos saludos a toda la raza que nos va escuchando por la 92.1 de FM 660 de AM. Y en nuestras plataformas de redes sociales, en Facebook, en YouTube, en Instagram y en X, por el link de abcdeportes.mx, aquí estamos en vivo todo color, para que comenten y compartan con nosotros los temas que vamos a hablar el día de hoy. También lo puede hacer por vía telefónica al 81-83-72-19-50 y 81-83-72-26-50. Las líneas están abiertas. O si no, también por nuestro WhatsApp, nota de audio. Es bien sencillo el teléfono, el 818-0101-660. 818-0101-660. Las líneas están abiertas. Y bueno, ¿qué les pareció el partido de la noche de anoche? Todos decíamos y creíamos que el Cruz Azul fácil iba a ser ganarle a las Chivas Rayadas del Guadalajara, y no fue así. Chivas tuvo el control del partido, dos veces se fue arriba, dos veces le empató Cruz Azul a las Chivas, uno con un penal muy polémico que para mí no era penal, pero bueno, ahí está. Lo que todos pensábamos, que Chivas, con la ausencia de cinco seleccionados más lesionados, no iba a tener ni nada que hacer en la liguilla. Echa fuera a Tigres, con una desventaja de dos goles allá en su casa, y después hace el día de ayer un gran resultado en el Estadio Azteca, ahora llamado Banorte. Esto es Chivas, vamos a hablar de todo eso, pero para ello presento a mi compañero del día de hoy, Alfredo el Americanista. ¿Cómo estás, Alfredo? Muy buenas tardes.
1: Muy buenas tardes, mi querido Boli. El partido de anoche,
0: ¿sí?
1: Para mí,
0: ¿sí?
1: Supera, porque hubo menos errores, supera al de Pumas América.
0: Ok.
1: Y demuestra una vez más que un sistema cuenta más que muchas otras cosas. El sistema de Milito es muy efectivo, es muy equilibrado y está demostrando de qué está hecho ese equipo, porque a cualquier otro equipo le hubieran dolido cinco titulares no jugar con ellos. Hoy juega con un chamaquerío. La verdad que el que me está sorprendiendo a mí muchísimo es el
0: Sepúlveda.
1: El niño Sandoval.
0: Sandoval.
1: La verdad es de que tiene patas para gallos ese chamaco. Le veo yo conocí a su papá, vi jugar a su papá, y yo veo mucho mejor a este niño que a su propio papá cuando... Porque su papá está ya maduro, fue que se consolidó.
0: ¿Sí?
1: Acá con Rayados y él mismo Chivas. Pero el chamaquito este, la verdad que mis respetos para él. Tiene patas para gallos ese chamaco.
0: Fíjate, yo lo que ahorita, y ahí está la pregunta encuesta, ¿cuál de las dos llaves saldrá el campeón? Ahí vote y al final diremos de estas llaves cuál cree usted que será el campeón. Yo te doy,
1: perdón que te interrumpa, amigo, mi voto de una vez. Yo pienso que la llave del campeón va a ser del Pumas Pachuca por Pachuca.
0: Ok.
1: No por Pumas.
0: Muy bien. A ver, viendo el partido de ayer, viendo lo que sucedió el sábado, ¿ahora nos extraña eso o realmente seguimos con la misma tónica que Tigres desaprovechó el poder estar en la instancia de semifinales ante un Chivitas, ante un Tapatío, ante un Cabrito, como lo llaman? Un equipo de expansión, o realmente ayer demostró de qué está hecho este equipo.
1: No, sí está demostrando de qué está hecho este equipo, sobre todo el sistema que, mediante el cual los tiene muy bien direccionados Milito. Pero, sinceramente, yo sí sigo viendo que es mucho más equipo Tigres que esos muchachos de Guadalajara. Yo sí siento que le faltó un poquito más de arrojo
0: A Pizarro.
1: ¿Sí? Un poquito más de arrojo, un poquito más de no ir a buscar especular desde un principio.
0: Ajá.
1: Sino que pienso yo, yo no sé más que Pizarro, te lo digo, pero Yo pienso que Pizarro debió ir a buscar el que mataba a Chivas.
0: Claro.
1: El que mataba a Chivas, el que enterraba las.
0: Y te digo una cosa, Alfredo. Nadie lo ha dicho. La tuvo Correa al minuto 6.
1: Y la tuvo Correa.
0: Al minuto 6. Y la quiso hacer de tres dedos y la mandó por afuera.
1: Y es que pienso que debieron de seguir insistiendo hasta hacer ese tercer gol que prácticamente sentenciara la eliminatoria. Y ya Tigres pudo navegar con la bandera de manejar el partido durante el resto del hasta que terminara
0: del partido, sí, claro.
1: Exacto, porque inclusive ahora sí ya te hice este otro gol. Véngase, mi rey, y aquí lo voy a esperar yo, y ahora yo lo voy a contragolpear. Y sin embargo, yo siento que le faltó arrojo a Pizarro, pero yo sí insisto que si volvieran a jugar, Tigres vuelve a ser favorito.
0: A ver, yo te digo una cosa. Ayer viendo el partido, Paradela, Palavecino, Ebre, Charlie, ¿quién más? Rotondi. Se me van nombres así, Edita, el muchacho Campos, todo el Cruz Azul estaba completo. Tiene una jugada el Cruz Azul al minuto 1-2, que por ahí una barrida del de Chivas lo manda a tiro de esquina, y después de ahí Chivas agarró el control del partido.
1: Sí.
0: Pero sí. Con una velocidad, Alfredo, sí. Con una verticalidad. Y la verdad, a mí lo que me llama la atención es que yo pensé que los chavitos nuevos, el 200 y el 190 y pico, y los que sí, tú quieras, sí. Se iban a chicopalar ante un estadio casi lleno, el Estadio Azteca. O sea, veo que Chivas trae, ¿cómo se le puede decir?
1: Es la mano de Milito.
0: No. Olvídate, porque la mano podrá ser, pero trae el temple, el jugador, para poderse estar en cualquier cancha, ante cualquier grito, ante cualquier adversidad, y los chavos ahí están.
1: Es que los chavos esos están jugando con gusto, están jugando con lo que ellos quieren, a lo que ellos quieren hacer, y Milito les ha imbuido, les ha inculcado,
0: ¿sí?
1: El de usted inténtelo, si no le sale no va a pasar nada, y al contrario les están saliendo las jugadas, ¿no?
0: Ajá.
1: Que te lo dice un americanista de jugadores de Chivas.
0: Ok, pero bueno, vamos a la primera llamada. Buenas tardes.
2: Buenas tardes.
0: ¿Qué pasó, Tocayo?
2: Tocayo, mi señor Osorio, ¿cómo están?
1: Buenas tardes, señor.
2: Mira, hablando del juego que tú comentas, Boli, de Tigres Guadalajara.
0: Sí.
2: Sin quitarle mérito a los chavos que están jugando en Guadalajara, que están demostrando el 150%, como Tigres no se mostró, porque aquel cuidó el resultado, y yo la culpa al 100% se le echo a Pizarro.
0: Ok.
2: Porque él maniató a los jugadores.
0: Ok.
2: Por eso no puedo darle un diagnóstico. Si se hubiera abierto Tigres, como cuando jugó aquí, que lo hubiera jugado igual allá en Guadalajara, podríamos dar un diagnóstico, pero sin quitarle mérito a Guadalajara, yo también pensé que Cruz Azul iba arriba y no.
0: A ver, Tocayo, vamos ahí, te hago una pregunta y se la hago a Alfredo, sí, también, para, sí, hacer el triángulo y estar rebotando la pelota.
2: Sí.
0: El próximo sábado se juega la vuelta en el Estadio Jalisco, en el Acro no, porque ya el Guadalajara, las Chivas, entregaron ya el estadio a FIFA para poder hacerlo del Mundial. En el Estadio Jalisco. El obligado es Cruz Azul. ¿Sí? Porque tiene que ir a ganar Cruz Azul para poder pasar a la final.
1: Sí o sí.
2: Así es.
0: La pregunta es, ¿Chivas se va a echar para atrás cuidando el resultado?
1: No.
0: ¿O ves a Chivas a un Chivas de lo que vimos el día de ayer?
2: Pues yo lo que me opinión es, bueno, no sé si Alfredo quiera decir algo.
1: No, usted esperó su respuesta y con mucho gusto yo participo, no hay problema.
2: Yo lo que diría, toca yo, es jugar como irme al frente, porque si juego a cuidarme, me va a pasar lo que todo siempre ha pasado. Cuido, me empatan y me ganan.
0: Ajá.
2: Eso sería mi respuesta.
0: Okay.
1: Yo le doy la mía, y estoy totalmente de acuerdo con usted. Mira, Este equipo de Chivas ya está demostrado con los anteriores jugadores y con los que tiene ahorita que sabe jugar a un formato y a un tipo de juego. Para adelante, pero con cuidándose bien las espaldas. No se desvisten. Entonces, si yo le cambio a mi forma de juego, no veo la necesidad de hacerlo, porque si lo que estoy haciendo me está dando resultados, pues yo lo voy a seguir así hasta que ya no me dé resultados.
0: Claro.
2: Así es.
1: ¿Verdad?
2: Y conservar tu cambio de alineación. La que tiene resultados sigue usando hasta que...
0: Yo creo que va a ser la misma, porque pues, los chavos no tienen mucho de dónde escoger, ¿verdad? Pero están haciendo muy buen trabajo. Ahora, gran problema para Milito.
1: Sí.
0: Porque hoy están naciendo el Sandoval y están saliendo los otros chavos que normalmente no jugaban. Y ahora que regresen, ¿qué va a pasar?
1: Oiga, don Jesús.
2: Dígame.
1: Deme su opinión. Le decía yo al Boli en los comerciales que la verdad es que yo veo que tiene patas para gallo el chamaquito este Sandoval, el hijo del negro.
2: Así es.
1: Que de hecho el niño no quiere que le digan que es hijo de él, porque la verdad ya hay problemillas. Pero, ¿cómo lo ve usted a ese chamaquito?
2: Mira, yo lo veo bien, y como dice el tocayo, y estás ahorita y tienes la oportunidad, y quieres quitar al de que está de titular, es tu oportunidad para demostrar, y para que los que vengan de regresen, se preocupen por su lugar.
1: Es correcto.
2: Ahorita es tu momento.
1: Sí, señor.
0: Muy, muy bien, tocayo.
2: Saludos, Alfredo y Goli.
0: Saludos.
2: Vale, bye.
0: Mañana, ¿tenemos otra llamada, Leo? No, ok. Muy bien. Yo creo que esto es, como bien lo dije el lunes, martes, no me acuerdo, es un arma de dos filos, Alfredo.
1: Sí.
0: Porque todos ponemos, y así como todos pensábamos que Cruz Azul iba a pasar sobre Chivas, que no iba a cometer Cruz Azul el mismo problema que cometió Tigres, y todos dijimos, va a finiquitar el partido de ida, ya casi creo el 80% de lo que es la serie para pasar a la final. Esto es un arma de dos filos. ¿Por qué? Porque así lo pensamos, así lo vemos, así lo sentimos la prensa, la gente, los aficionados. Pero al momento de estar ya y que pita el árbitro, ¡oh, santo Dios!
1: Sí.
0: Nos equivocamos todos.
1: Sí, sí,
0: entonces
1: sí.
0: Los chamacos tienen hambre, los chamacos quieren ser, los chamacos quieren ganarse, ser titular en el primer equipo, entonces ahora ves un fenómeno como Sandoval, ves un fenómeno como los jugadores que están jugando hoy en día, ¿qué dices tú? Ay, ya no sé si hubieran jugado los titulares, si hubieran llegado hasta esta instancia o no.
1: Hay un... Creo que es central. A mí me encanta cómo juega. Muy rápido, muy puntual. Me recuerda mucho al central que fue de Atlas y que vino aquí, que duró muchos años. Se me escapa...
0: ¿Hugo Ayala?
1: Hugo Ayala.
0: Ok.
1: Es Jesús Castillo, me parece que se llama.
0: Ok.
1: Tocayo tuyo.
0: Castillo
1: se apellida el chamaco. La verdad, mis respetos para ese chamaquito. Está jugando sensacional.
0: Y así como él, muchos.
1: Y así como él, todos.
0: Sí, y se están moviendo a una velocidad que dices tú. Entonces, ayer la media cancha del Cruz Azul no sabía qué hacer.
1: Sí.
0: Les tocaban de primera, se abrían la cancha y adiós.
1: Oh, y hacían,
0: con pura velocidad.
1: Y hacían triangulaciones que en un palmo de terreno ellos ya habían avanzado 10, 15, 20 metros y la gente de Cruz Azul no sabía ni por dónde le habían llegado y ya los habían perforado.
0: Es correcto. Vamos a la llamada. Buenas tardes.
3: ¿Qué pasa, señores? ¿Cómo están? Un saludo para ambos.
0: ¿Qué dice mi Lalito?
3: Que andamos. Pues fíjate que yo no compro mucho de las teorías que han salido porque yo vi una realidad. No fue una mala serie de Tigres, fue un mal partido, muy malo. Yo creo uno de los peores que me ha tocado ver de un equipo de Tigres.
0: Ajá.
3: En el año que tú quieras, y más en una liguilla. Este partido fue asquerosamente jugado de una manera inverosímil que yo todavía no lo paso a creer, porque no tiraste. O sea, ayer de perdido Cruz Azul, que tiene un técnico que tiene 2 semanas, espero que no se ofendan por decirle novato a la gente de Cruz Azul, pero es un técnico que tiene 2 semanas, es un técnico que apenas está y cometió un gravísimo error, cambiar el portero. Son los errores que te llevan a eso. O sea, este portero que el colombiano, el titular del día de ayer, sí, pues comparado con el que tenías, maestro, es mejor el que tenías. Y el momento era del que...
0: Era jurado, ¿eh?
3: No, de este, no, de jurado.
0: Gudiño.
3: Gudiño. Entonces, este error te llevó a ir en contra del marcador. O sea, hay varios factores que no es igual, pero Cruz Azul lo intentó. Ahí es donde yo difiero de muchos que les gusta ver siempre lo positivo. No es malo también ver lo negativo. El problema de Tigres es que extrañamente no le tiraste. Cuando viniste aquí, a ese portero le pusiste las peras a Tostón, te tapó todo, pero todo le rebotaba. En el segundo partido ni siquiera intentaste tirarle.
0: Fíjate, Lalo, déjame decirte un punto, y tienes mucha razón en lo que dices. Yo coincido contigo en el punto de que sí, Tigres, vimos el peor juego en la era de Guido Pizarro y a lo mejor de muchos más, porque en la era de Tuca Ferretti a lo mejor sí hubo 1 o 2 partidos, pero no sé si en liguilla. Yo, pero a lo que yo voy es, por ejemplo, hubo 2 Tigres, uno en casa y otro de visita. El de casa le ponemos un 8 porque los primeros 20 minutos Chivas te ganó el balón, te metió el gol y después tú reaccionaste. El segundo, en el caso de la visita, estoy de acuerdo, pero a ver, ¿valdrá el punto? Fíjate, vuelvo a lo mismo, estoy de acuerdo contigo, el peor juego. Pero ¿valdrá el punto de decir, a ver, llevas una ventaja y cuidas tu ventaja y a lo mejor cuando quisiste no pudiste porque en el primer tiempo tuviste 2 por ahí llegadas, una de ellas la puntual que digo de Correa al minuto 6, que se queda frente a Wallace, frente a él y le quiere hacer de 3 dedos y la manda a otro lado? Y después un pase de Aguirre que en lugar de darle la seguida a Bruneta por el lado izquierdo, quiso cambiar al Chicha y se le fue de más y ahí pala de contar. Y no volvió a llegar hasta faltando 10 minutos cuando te viste ya abajo 2-0, que fue cuando este muchacho Wale le saca el cabezazo a Guiñac, le saca un tiro a Bruneta. Y por ahí otro más que puedo ahí acordarme. A lo que voy yo es, fuiste a cuidar esa ventaja y fíjate cómo te fue. Por eso hice la pregunta yo del sábado. ¿Chivas se va a salir a cuidar el resultado o qué va a pasar?
3: Fíjate, fuiste a cuidar el resultado en Toluca y cómo te fue. Fuiste a cuidar el resultado en Carly y por poco y quedas fuera. Fuiste a cuidar con Chivas. O sea, ha sido repetitivo. Esto no es obra de la casualidad, es obra de una situación. El técnico tiene como característica. Ya es un mal común.
0: Es correcto.
3: Es general. Entonces, si no aprendes de tus errores, si no aprendes, cuando tú eres pichicato con el fútbol te hace pagar facturas. Cuando tú eres tacaño con el fútbol te va a hacer pagar facturas en el momento menos que lo esperas.
1: Oye, Lalo. Si
3: el resultado, estás mal. Dime, Alfredo.
1: Mira, te digo muy rápido. Yo, para mí, uno de los errores puntuales de Pizarro fue el hecho de que si a un jugador, puede ser que me dé la razón o no, para eso es esto, el debate, a un jugador que normalmente tú lo utilizabas como revulsivo y te daba resultados como revulsivo, es inclusive correcto. En el juego anterior,
0: hablando fue
1: tu
0: Chicha,
1: revulsivo, okay. Estoy hablando del Chicha,
3: claro,
1: fue tu revulsivo y te dio resultado y lo pones de titular. Síguelo usando de revulsivo, si es como te está dando resultados, pues síguelo utilizando de revulsivo. Hey. No sé.
0: ¡Ya está, mi Lelito!
3: Es un error grave como este que te digo del portero.
1: Del portero de Cruz Azul, claro que sí.
3: Pero ahí cometió uno de los más graves errores que le pueden costar la calificación.
0: Es correcto.
1: Hasta la
0: eliminatoria. Un abrazo, mi Lalo. Vamos a la otra llamada y nos vamos a corte. Buenas tardes.
4: Bueno.
0: Sí.
4: Aquí yo estoy por Garfield.
0: ¿Qué onda, mi Garfield?
4: Un saludo a Alfredo Penales, americanista, y al Bolitigre.
0: Oye, sí, adelante, mi Garfield.
4: No, pues es que ya todo pasado, todos tienen la razón, pero el Tigres tuvo 25 minutos que le saliera el resultado.
0: Ajá.
4: No aguantó y pues se enfrentó a un buen equipo y en su casa y con los chavos que juegan a todo y a correr y pues no le salió.
0: Okay.
4: Ahora hay que esperar que los Tigres se van a apuntalar para la temporada que entra y lo bueno que ya se va a Guiñac y va a traer otra figura.
0: Ajá.
4: Y otras dos figuras de menor rango, algún extremo, algún defensa.
0: Yo quiero y desde ahorita se lo digo y por eso lo traje, para que abogue allá la gente americanista. Yo quiero a Brian Rodríguez en Tigres.
4: Sí, o uno de las características.
0: ¿Cómo lo verías ahí?
4: De él.
1: No, ¿te acuerdas cuando les decían que era invendible? Había una palabra. ¿Eh? Cuando iban
0: intransferible.
1: Atrás. Intransferibles. Zendejas y Brian son intransferibles.
0: Pero ya se le acaba el contrato a Brian.
1: Lo renovamos.
0: Tigres, ve por él. Es el lado izquierdo, necesito a Brian.
4: Es un jugadorazo.
0: No, Brian, mi respeto. Y como es uruguayo, amigo de Gorriarán.
1: Pues sí, puede ser.
0: Puede ser. ¿Qué más, mi Garfield?
1: No, pues me gusta saludarte, Garfield.
4: El arbitraje Cruz Azul Chivas estuvo un poquito cargado a favor de Cruz Azul.
0: Estoy de acuerdo, no era penal, ¿verdad?
4: No, estaba tantito fuera, tan no, poquito,
0: pero,
4: y ya se metió. Y
0: oye, Garfield, a mí ni falta se me hizo.
4: Pues pone que una falta, ya exagerado, una falta, pero estaba fuera.
0: No, se la bañaron ese penal, pero no era.
1: Aparte, el VAR, en lugar de ayudar al árbitro, lo perjudica más todavía.
0: Claro, pero ¿sabes? ¿Por qué el árbitro no va si lo ves?
1: Pues sí,
0: para que tú tomes la decisión.
1: Pues sí, o sea... Pero sugiérele, ven a verla, tenemos duda nosotros.
0: A ver,
1: ven a verla.
0: Para nosotros hay esto, ven a verla tú y toma la decisión. Sí,
1: exactamente.
0: Pero pues bueno.
4: Ojalá, ya para concluir, pues ojalá y Chivas Pumas sea la final y ya que sea campeón el mejor. Y
0: Chivas Pumas, yo quiero Pachuca, mi querido Garfield.
4: No. Y arriba los chavos mexicanos que cuando quisieron y se pusieron a jugar y le metieron velocidad, pusieron en predicamento a la defensa de Cruz Azul.
0: ¿Velocidad y gol?
1: Oye, Garfield, te comento algo, ¿eh? América terminó jugando con 10 mexicanos.
4: Sí, pero América ya es cosa del pasado.
0: ¡No! ¡Ya está, mi Garfield! ¡Un abrazo!
4: El penal es América. ¡Y arriba el Monterrey!
0: ¡Órale! Vámonos al corte, pero antes déjenme decirles que si anda usted por San Nicolás, recuerde que el restaurante Ávila Jaúndo Galar ya abrimos desde las 7:30 de la mañana para que vayas tú a almorzar, comer o cenar. 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Bien, mi Garfield. 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
1: Saludos a la raza de Spreadia. Vamos al corte, mi querido Leo. Regresamos rápidamente. Esto es
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1: 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Bien, mira.
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4: Nuestra red de infiltrados informa que el senador Waldo Fernández ya tenía lista la celebración de su cumpleaños para el viernes en el Jardín Cerveza de la Expo Guadalupe. Desde días atrás comenzó a contactar a invitados de sectores políticos y empresariales, a quienes les pidió confirmar asistencia. Sin embargo, a dos días de la fecha, el legislador avisó que el festejo quedaba pospuesto. La explicación fue un viaje de trabajo relacionado con el T-MEC, tratado que este año entra en etapa de revisión y renegociación. Dicen los infiltrados que la cancelación generó comentarios entre algunos invitados, pues varios ya daban por hecho que el evento serviría también para medir apoyos de cara al proceso interno de Morena para definir el candidato a la gubernatura, pero también aplaudieron el compromiso mostrado con sus deberes.
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3: Si no llegas, ¿cómo? Si no llegas, ¿cómo? Ya regresamos a radio y bueno, si tenemos, ¿qué tenemos? Audios, échame los audios, Leo.
4: Hola a todos, doctor Boli, señor Alfredo, aquí Eugenio. Lo que vimos el partido de ayer entre lo que fue lo mismo que sucedió en el partido de temporada regular entre Guadalajara y Cruz Azul. La gran diferencia es que en este partido de ayer, Kevin Mier cometió un error una vez más que dejó tocado al Cruz Azul anímicamente. Usted lo sabe muy bien, el juego contra Canal 28 no era lo mismo. Usted está defendiendo sabiendo que Jasso estaba en la portería, a estar usted defendiendo y tener aquí que García, que en cualquier momento podía dar rebotes. Saludos,
3: Eugenio.
5: No, ahí están confundidos. El árbitro marcó penal. El VAR ratificó ese penal.
3: No, el árbitro no, el árbitro no marcó penal.
5: Le están dando
6: el
5: aval.
6: El árbitro marcó
5: el que marcó el penal fue el árbitro y bien marcado.
3: No.
5: El que ratificó el penal fue el VAR.
3: No, señor.
5: Y bien marcado.
3: No.
5: O sea, no confundamos a la raza.
3: No, mi Lalo.
5: No tenía que ir a ratificar nada.
3: Lalo, estás mal.
5: Ya marcado.
3: Estás mal, Lalo. Estás
5: mal. Y ese es el problema de ponderar y darle bola a los jóvenes mexicanos. Los queremos hacer niños héroes, cabrón. Ahorita dos partidos de estos chavos y ya todos son niños héroes. Puta,
3: Lalo, déjame nada más contestarle a Lalo, mi querido Leo. No, el árbitro marcó falta.
6: Fuera del área.
3: Y después el VAR lo tenía presionando hasta que no dice. Él hace la señal de que el VAR dice que está dentro del área y por eso es un tiro penal. Entonces, no, el árbitro no marcó penal. Así que, mi Lalito, por favor, ahí chécalo bien. Échame el otro audio, Leo.
7: Buenas tardes, Boli Canavaro. Para mí la final me gustaría Guadalajara, Pachuca. Y saludar al señor Alfredo, que la otra vez lo anduve buscando para regalarle un obsequio de parte de Manuelito. Y a ver si me puede mandar un saludo. Gracias, Boli.
3: Ahí está, Manuelito.
6: Ahí claro que sí, Manuelito. Con muchísimo respeto, te mando un saludo y bienvenido el obsequio que me quieres hacer con muchísimo gusto y te lo agradezco.
3: Ok, otro. Échale,
8: buenas
3: Leo.
8: Tardes, señores. Los Tigres perdieron porque no retenían la pelota. Cualquier persona que estuviera viendo el juego se daba cuenta. Guido Pizarro ni siquiera les daba las órdenes de tocar la pelota. Con un equipo que corre mucho, tienes que tocarles el balón y achicarles la cancha cuando te están atacando.
3: Muy bien, ahí está. Vamos a la llamada, buenas tardes.
9: ¿Qué tal? Muy buenas tardes.
3: Licenciado buenas. Cadena, ¿cómo está usted, señor?
6: ¿Cómo está, licenciado Cadena?
9: Muy bien, qué gusto lo darte.
3: Igualmente. ¿Qué le pareció el cabrito, el tapatío, todo lo que usted opina de esas chivitas?
9: pues la verdad es que yo veo mucho lloradero.

0: Sí.
1: Lloran aquí, lloran acá, y se creen técnicos todos, que Pizarro debía haber hecho esto, que Pizarro se equivocó porque puso a Chicha de titular, que él es revulsivo. Total, ya le sacaron los defectos a ese técnico tan grande que nos llevó a la final de la
0: cadena.
1: Estamos en una final y no estamos festejándola. Estamos a punto de ir a jugar a Toluca por una final y estamos criticando a nuestro equipo. Estamos subajándolo, estamos dándole en la torre, en lugar de irlos a apoyar, de irlos a alentar, de ir a decir, nuestro equipo va por encima del Toluca, señoras y señores. No, el lloradero a todo lo que da.
0: Alan, tendrás el video de el lunes de la llamada del Liceo Cadena para ver si dice lo mismo que está diciendo ahorita, porque ya no sé, ya me confundí.
1: Oye, Liceo. No, Boli, lo que pasa es que una cosa es que recién jugado el partido estés enojado y bueno, pues, pero ya lo empiezas a pensar, lo empiezas a meditar y dices tú, bueno, caray, vamos a una final que si la ganamos vamos a ir a un mundialote de clubes.
2: Licenciado. ¿Eh? Oye, Lic, una pregunta.
1: Échale.
2: ¿Ha jugado o jugó prácticamente toda la temporada, incluyendo el último juego contra Chivas, el Chicha de revulsivo, sí o no? Es pregunta.
1: No, me queda claro que siempre ha jugado de revulsivo.
2: ¿Cómo?
1: Pero mientras Chicha estuvo dentro del campo no cayeron los goles.
2: No, pero él no es defensa. No, por ahí no va.
1: No, a ver. Mientras Chicha estuvo en el campo, Chivas no había hecho nada. Chicha sale del campo y cayeron los goles. ¿Sí o no?
2: No, es que no. Chicha no es... Si caían o no caían goles con él. Bueno, yo me refiero...
1: Pregunta, nada más,
2: yo me refiero a que si ese jugador te da resultados como revulsivo, úsalo como revulsivo. Es todo lo que digo.
1: A lo mejor en eso sí tiene razón, pero creo que Chicha tampoco no jugó mal, o sea, la verdad es que el equipo aguantando, el problema fue que metes a un Marcelo Flores que no da.
0: No le digas nada a mi cuñado, güey, no le digas nada a mi cuñado.
1: Ahorita te voy a mandar unas fotos que me acaban de
2: No, es el licenciado, es el cuñado de todo México.
0: Sí, güey, pero... ¿En qué número de la lista está, güey?
2: No, yo estoy como en 900, por ahí.
1: Me dio gusto saludarlos a los dos, mucha suerte, y vamos a ver el juego de la noche, a ver qué tal les va.
0: Hoy gana Pachuca, hoy gana Pachuca 3-0.
2: Ah, pero una cosa, Ali, es que no, lo que ahorita estamos comentando quiere decir que la gente no va a apoyar a Tigres en su final con Toluca, ¿eh? O sea, yo estoy seguro que van a ir... muchos camiones, ojalá y no les hagan con lo que en Guadalajara, que no los dejaron entrar, no sé ni la razón por la cual iban con boletos y no los dejaron entrar.
0: No, pues que les hagan eso aquí, que les hagan eso, pero no lo hacen.
2: Sí, el problema es que en este juego es un juego único y va a ser en Toluca.
0: No, lo que te hizo Chivas,
2: sí,
0: hazlo cuando venga Chivas.
2: Sí. Sí, pero
1: lo mismo, aquí se pagar con la misma moneda.
0: Claro, y sin faltar el respeto, también me fui, me quitaste todo, no me dejaste, no hay bronca. Nomás que tampoco aquí entras, hermano. Aquí tampoco entras, cabrón.
1: Estoy de acuerdo contigo, en ese sentido estoy de acuerdo. Amor con amor se paga.
2: Es correcto. Ojo por ojo.
1: Como es correcto. Y en otro cantar, dicen por ahí que Tigres tiene a Nelson de Osa.
0: ¡No, hombre, ni me digas eso, güey! ¿Para qué lo quieres?
1: Oye, es un jugador indisciplinado, ¿eh? Es un jugador...
0: Por eso te digo. Por eso te digo, ¿para qué lo...? ¡No, ve por Brian Rodríguez!
1: ¡Ándale!
0: ¡Ese lo quiero ahí en Tigres! Al lado de Correa, al lado de Bruneta, al lado de Gorrearán, al lado de Lainez. Y ve por un centro delantero de 2 años, si tú quieres, de Joao Pedro, ve por Joao Pedro.
1: No, pero Joao Pedro tiene 37 años, güey,
0: Y fíjate, güey. No, pero y fíjate.
2: Te da un par de temporadas para llevarte al campeonato. Jugadorazo, pues,
1: pero
2: yo, Pedro.
1: Pero, oye, pero estamos corriendo, Guiñel, por viejo, y vas a traer otro viejo.
0: ¡Ya está, Milik!
1: ¡Órale, gusto verlo!
0: ¡Un abrazo! Vámonos a... Ahí está, mira, de allá, de Tigre. ¡Ay, juez, suma! Oye, dice, vámonos al corte, pero... 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
0: Esmer, bien. Mañana, raza, recuerda que vamos a estar en el Chagoyos Sport Bar. Recuerda que estamos ahí haciendo las peñas de balonazo. Lo invitamos, vaya a la mesa de la peña, vaya y debata con toda la raza. Ahí diga su punto de vista y además se va a pasar después del programa una plática sensacional con toda la raza. Ahí va a poderse echar también unos drinks. Y tranquilamente, ¿dónde estamos? Manuel L. Barragán, esquina con Topo Chico. Y la raza que se quiera quedar, no hay bronca. Le dice, el boli me dijo que podía pasar al Merequetengue. Pues ahí te pasas al Merequetengue y ves a los comediantes. Chagoyos, Sport Bar, Manuel L. Barragán, esquina con Topo Chico. Salud para todos ellos. Y también, raza, no batalle. Ya estamos, ya viene el calorcito y se antoja... 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
1: Corte y regresamos rápidamente, esto es
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1: Eso, Alfredo.

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15: Totalmente de acuerdo con Cadena. Hola, gané boleto y no me han llegado. No te han de tardar tú allí ahí como quieras estarte pendiente. Vamos a los audios.
16: Y el árbitro marca penal para Alfredo el Americanista. 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Tengo hambre.
17: Te quiere mucho Garfield, güey.
18: Pero si era penal.
17: ¡Echa otra!
19: Buenas tardes, Boli. Buenas tardes al panel.
18: Buenas tardes.
19: Oye, nosotros nos creemos técnicos, pero el licenciado Cadena se cree apostador, pero de los más malos. El sábado dijo, apuéstele hasta los canelos, y verán.
18: Sí, lo escuché.
19: ¿Y ya ves? Ahora, apuéstele. Hasta sí, mentiroso es.
17: Yo te voy a decir una cosa. Yo el día que le hice caso al licenciado Cadena, perdí mi carro y mi quinta, güey, por hacerle caso. Y ya no sabía dónde meterse el vato. Le dije, güey, pues te hice caso, güey. ¿Y ahora? Pues ya te chingaste.
18: Es correcto.
17: ¿Qué más tenemos, compadre? ¿Ya? ¡Ah, ya tan rápido, corte! ¡Ay, güey, qué rápido! Bueno, vámonos al corte. Regresamos rápidamente. Esto es Balonazos Night.
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2: La rompió en Chiapas y llegó al América y se potencializó el comandante Cabañas.
3: Y no, y Julián Quiñones.
2: Y Julián Quiñones.
3: Buenas tardes.
4: Boli, buenas tardes.
3: Licenciado de la Rosa, ¿cómo está usted, señor?
2: Buenas tardes,
4: un saludo, Jorge. Allá, mi amigo Alfredo.
2: Mucho gusto, mi Jorge.
4: Y un saludo muy especial a mi compadre, el Chompiras.
3: ¿Quién es el Chompiras?
2: El que como dice una cosa, dice
4: como
2: la
4: dice
2: otra.
4: Una cosa, dice...
3: No, ese no es el Chompiras, es el Chimostrufio.
4: No, pero, oye, pero ya estamos todos como en la vecindad del Chavo.
3: ¿Eh?
4: Todos los días, pues la raza, incluido un servidor, ya los creemos, los non plus ultra, y no, los que sabemos de fútbol y todo. Pero bueno, así es el abarrote y es parte del show.
3: Es correcto.
4: ¿Y ahorita qué podemos decir a toro pasado?
3: Que...
4: ahorita...
3: Échale.
4: Perdóname.
3: Échale.
4: Sí. Yo le preguntaría nomás yo a mi compadre, al Chimostrufio. Yo lo voy a decir desde ahorita. Desde ahorita lo voy a decir. Tigres gana la Conca Champions.
3: Ok.
2: Es un juego de 30 millones... de dólares, Jorge.
4: Te voy a dar al boli, mañana le entrego un sobre cerrado.
3: Ok.
4: El decir por qué los Tigres ganan la Conca Champions.
3: Ok.
4: Y el después del partido, del resultado.
2: Que lo abra.
4: Lo abres, por favor.
3: Muy bien.
2: Que lo abra aquí en el programa, Jorge.
3: Muy bien.
4: Sí, porque pues, es muy fácil decir cosas y después te retractas y todo eso y nada. Yo sé que ya hay poco tiempo, no más para... pues decirte, allá nos vemos mañana, a ver si un día Alfredo nos puede acompañar.
3: ¿Nos puede acompañar? ¿A la pena?
2: Igual y les caigo mañana, vas a ver. Ya sé dónde está el Chagoyos, ahí abajito del puente.
3: Mero abajito del puente.
4: Yo siempre estoy de acuerdo que a la América nunca le han regalado nada. Yo siempre lo he dicho. todo lo ha comprado.
3: Ay, güey.
2: Estoy de acuerdo. Pues es que lo encontramos en oferta.
3: Oye, licenciado.
4: Mande. Dígame.
3: El bolitren iba con un ritmo a todo dar y lo como que cambiaron de vías y se frenó. Ya está agarrando para el día 30. ¿Quién se quiere subir al bolitren?
4: Sí, no, y luego van a empezar. No, pues es que como es amigo tuyo, sí, boli. No les queda otra.
3: Pues sí.
4: Señores,
3: ya está, Milik, mañana te veo.
4: Los proyectos buenos me apoyan. Hay de esos que no estamos de acuerdo y se lo hemos dicho ahí personalmente en persona, ¿verdad?
3: Ajá.
4: Pero así es la polémica.
3: Ya está, hablamos, Alfredo.
2: Gracias por la invitación, mi querido Bolo.
3: No, gracias por venir. Sabes que este es tu casa, este es tu programa, sí, y aquí estamos. Racita, cuídense mucho, mañana nos vemos en el Chagoyos, en la Peña de Balonazos. Esto fue...
2: ¡Balonazos!
3: ¡Nice! ¡Eso, Alfredo! ¡Vámonos!
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0: bienvenidos el día de hoy, señores. Jueves de Pollos Vidaurri. Vamos a regalar pollos a la raza. Así es que sintonice este programa de Balonazo Relax, señores. Hoy vamos a platicar de fútbol, si la gente y los invitados lo permiten. De la liguilla, que ya arrancó con un empate a dos. Guadalajara, la verdad, sorprende. Y hoy juega Pachuca, recibe a Pumas, así es que vamos a platicar de eso. Tigres se prepara para la Conca y Rayados sigue buscando técnico. Vamos a saludar a los invitados del día de hoy, señores, al retador, mi compadre La Tuna, bienvenido.
1: ¿Qué pasa, querida raza? Un saludo para todos los amigos de Balonazos Relax y Cotorreo Abierto, un programa de más de 30 años, de los cuales gusto de ser partícipe de muchos de ellos.
0: Correcto, y ya eso a lo largo de los 30, más de 30 años, pues han llegado más raza, como el señor que está de este lado, el Chiqui, bienvenido.
2: ¿Cómo está, Chiqui? Dios bendiga a toda la raza. Bueno, un placer estar aquí, compartir la mesa, vamos a platicar de fútbol, la liguilla, lo que pasó, lo que se viene, todo en el balompié mexicano.
0: No. ¿Cuál che fútbol, güey? No le saque, güey.
2: La neta, venimos a pelear, güey, pero no estás diciendo ahorita. Espérame. Que no se griten.
0: Yo no estoy gritando. Yo, ¿quién te dijo? Fue el boli. Yo no te dije. No, se van a dar tiempo, güey. No, el señor habló ese día que tú estás invitado y algo no le pareció y él pidió venir al programa. Aquí está ya el micrófono, señor. Adelante, ¿cuál es su inconformidad?
1: No, es inconformidad. Simplemente es que cuando se... Mira, hay una cosa muy sencilla en la vida y en el mundo y en el universo. Es la verdad. Sobre la verdad nada puede ser más arriba que la verdad. Mentiras puede haber millones sobre una sola verdad. Entonces, lo que acostumbran y que has acostumbrado últimamente en estos años en el programa de Balonazos es permitir tanta mentira, permitir que se difame a tus radioescuchas diciendo cosas que uno dice o distorsionando, y al cual pues a mí no se me hace justo. ¿Por qué? Porque cuando no se está en el micrófono, no se está de frente, pues no puedes desmentir. Y entonces la mentira se queda ahí en el limbo y se queda como tal, como una verdad. Pero no es así. Porque se dice que hicieron, es que la afición... No es cierto. Hay muchas cosas que son y que lo puede decir un solo individuo. Pero no quiere decir que lo dice el público en general. Hoy estamos en la disyuntiva con Guido Pizarro, que hay muchos que piden fuera. Hay otros que decimos, no, déjenlo. Pues el problema no es de Guido nada más. El problema es que es un equipo demasiado flaco, demasiado carente de cambios en la estructura. Que te sale un titular, pues no tienes con qué sustituirlo. Entonces, esas son las cosas que te digo. No es que retes o que voy a retar. No. Simplemente venir, vamos a hablar de frente. Y lo que yo haya dicho, yo lo sostengo. Lo que no haya dicho, pues tú lo sostienes. Porque estás afirmando una cosa, claro, que uno no dice.
0: Muy bien, señor, ¿qué opina?
2: Pues es que no dijo ninguna opinión en general, o sea, digo, habló en general, no sé a qué se refiera, pero si vamos a hablar del partido de Tigres, yo creo que al final de cuentas es un partido que pues no merece el gran análisis, o tampoco podemos ahondar tanto en el desarrollo del partido. Es un partido que se resuelve solamente analizando tres simples puntos. Tigres juega, o simplemente Tigres... Fue vacunado con su propia sopa, lo mismo que le hizo el equipo de Tigres a Chivas jugando de locales, fue la misma táctica que empleó Milito en el partido de vuelta. La otra es que le regresaron a Tigres o le repitieron a Tigres la misma táctica que le hizo Tijuana para poderle meter los tres goles en aquella liguilla que se trae Tigres 3-0. Y por último es que pues simplemente... A Tigres no le dio la cantidad física, la estamina para poder contrarrestar la táctica que desarrolló Chivas en el partido pasado. Fíjate, para mí.
1: Aquí para ya, mí. Ya pusiste tres puntos. En el sí. Día anterior, el que estuviste, dijiste, a Tigres le faltó fondo físico. Exacto. Esa fue tu conjetura.
2: Esa es la base.
1: El día anterior. El día que estuviste aquí, tú dijiste.
2: Sí.
1: El único, yo lo resumo, le faltó el físico. Sí. Punto. Ahorita ya pusiste otra perspectiva.
2: Son tres puntos
1: del primero que dijiste. Entonces ahí está, primera aclaración. El primero, no puedes analizar si no analizas a tu equipo o al equipo al cual vas a criticar. En este aspecto, en este caso, Tigres, dime qué táctica utilizó. Simple y sencillamente reventar a la tribuna, atajadas de Nahuel, defenderse, hasta que ya de los goles más churros que había visto en la liguilla son esos dos de Chivas. ¿Por qué? Porque así es el fútbol es caprichoso, el fútbol es muy, muy, muy sinvergüenza. Cuando piensas que tienes dominado el punto, palo, cabrón. Aquí el punto es que no hay una cosa fija, una táctica, de nada, simplemente saliste a cumplir, saliste a jugar fútbol, pero no asociación.
2: Cuando en el análisis anteponemos lo que no hace nuestro equipo porque nos está invadiendo nuestros colores, creo que dejamos muy en lado lo que es la objetividad de lo que viene siendo el deporte. Si bien tú puedes empezar un análisis con lo que no hizo Pizarro, lo que dejó de hacer Pizarro, porque esto lo que todo el mundo ha estado comentando, lo que no hizo Pizarro y lo que se equivocó Pizarro, pero estamos dejando muy en fuera lo que sí hizo Chivas para poder vencer a Tigres. Repito, son tres puntos muy sencillos que tienen como misma base el amplitud del físico. El equipo de Tigres, cuando vino el equipo de Chivas a jugar aquí al Volcán Universitario, Tigres empleó la presión alta como principal arma para poder desmantelar a Chivas. En este partido de regreso, Chivas hizo lo mismo, con la variedad de que Tigres presionó sobre las bandas, porque la salida colectiva del equipo de Guadalajara es sobre sus líneas laterales, contraria totalmente a la que es de Tigres, que es la salida sobre zona central. ¿Qué es lo único que hizo el equipo de Chivas este partido de vuelta? Voy a emplearle dos delanteros para evitar la salida conjunta desde la parte baja, sumando a un segundo, al segundo contención que vaya a presionar a la línea de Tigres, y eso así funcionó. No tiene tanta análisis lo que sucedió el partido el día sábado. No podemos analizar tanto un partido cuando un equipo te tira 29 veces y el otro te tira 4. Simplemente el equipo de Guadalajara lo desarmó con velocidad, presión alta, presión ubicada sobre el centro, desmantelaron a Tigres y lo desapareció totalmente. Fuera de ahí, ¿qué más le tienes que analizar un partido en el que...
1: A lo mejor...
2: Espérame, todavía no termino. O sea, todos culpan a Guido Pizarro que dejó de hacer. No, señores, no es que Guido Pizarro haya dejado de hacer. Es que Chivas volvió inoperante el juego de Tigres. Y eso es lo primero que debemos de aceptar todos en general. Pero te digo... Vamos a seguir con el discurso. Es que Guido Pizarro la regó. Guido Pizarro no hizo esto. Guido Pizarro no
1: cuando
2: hizo otro.
1: No tienes
2: estamos olvidando de todo el partido.
1: Cuando o sea, no hay capacidad
2: nomás vemos que juega Tigres o vemos que juegan los dos equipos.
1: Cuando no tiene. Cuando no tienes capacidad de análisis de fútbol y antepones los colores que tienes adversidad, pues dices esas sandeces.
2: Pues estoy diciendo,
1: o sea, estás hablando.
2: Estoy diciendo yo, güey. O sea, estás hablando.
1: No se va a callar el señor, si no para empezar. Yo también sé hablar y hablar, y no me paro de hablar. Digo, para hablar y para
2: siconear. Saca el pollo.
1: Para siconear cualquiera. Aquí ya te digo, carente. Carente. Carente otra vez. A mí dame el tiempo porque el señor ya se metió. Ya se entrometió. A ver, insisto.
0: ¿Insisto? ¿Que la gente se da cuenta que no dejes hablar por algo?
2: ¿Sabes que la gente se está dando cuenta que le das más tiempo del camino?
0: No, tú
1: si venimos con comportamientos infantiles de huerquillos miones, pues por favor, me hubieras invitado otra mesa. Señores, aquí el problema es que cuando no hay capacidad de análisis, aquí el punto, y a mí lo que me extraña, es que Tigres no jugó, dices tú, te puso dos delanteros que estaban olvidados, dos delanteros que simple y sencillamente aquí los viste, que fallaron las que tuvieron y no pudieron, y tú no jugaste, el problema fue, y puedes ponerle el equipo que sea, si tú no tiras, el balón lo perdían en medio campo porque no tenías delanteros, salías hasta medio campo. Bruneta, ¿quién se la da? Volteaba y decía, pues, ¿a quién se la doy? No sé si viste el juego, pero era desesperante, era una forma desesperante del medio campo decir, pues si no tengo, nada más tenías al puro Búfalo. ¿Qué hace Chivas? Gracias, extrañamente no adelantas, extrañamente te quedas primer tiempo, segundo tiempo, si hubieran sido 10 tiempos, te hubieras jugado así, si hubieran sido 10 goles, te hubieran empatado 10 goles, no tuviste para mí, y dicen muchos, es que culpan a Guido Pizarro. Pues el Milito dice, gracias, Milito, con el colmillo que tiene, es un tipo de mucho badaje, pues dice, gracias, si tú no me atacas, pues yo te ataco. Mal haría, Emilito, si no atacas a alguien que no te ataca, que renunció al ataque desde el minuto uno. Tuvo una jugada al minuto seis y san, se acabó, Tigres. El problema no es, para mí, el problema fue de que tú, Tigres, no hiciste absolutamente nada ni en el primer tiempo y no corregiste en el segundo tiempo, seguiste igual. Y eso es lo que a mí, en lo personal, como aficionado de fútbol, digo, me extraña. Lalo, me extraña mucho.
2: Me acabas de dar la razón.
1: Haz tus comentarios.
2: Es que me acabas de dar la razón. Yo te estoy diciendo y soy bien claro. Yo no necesito tanto rollo. Tres palabras
1: necesarias.
2: ¿Cómo no? Pues ya lo expliqué. Nomás que pues yo no tiro ese rollo porque a mí me
1: enseñaron. Porque no tienes la capacidad de tirar el rollo, güey.
2: Que usted no tenga la capacidad de decir en tres palabras de manera concreta, eso es diferente.
1: ¿Por qué pero te usted piratea tus frases?
2: Ahí está, no
1: habla, inventa las tuyas, güey.
2: Cállalo él, güey, atrévete. Ahí está, güey. Es que me diste la razón, Lalo. Todo lo que hablaste es lo que yo lo acabo de decir, güey.
1: No te aproveches, ver, no seas rémora de los comentarios. No, pues haz tus comentarios.
2: Es que me diste la. Es que, ¿qué más te digo si me acabas de dar la razón?
1: Me acabas de dar la razón.
2: No hablaste de otro argumento más que es que Pizarro se equivocó. Es que Pizarro, eso.
1: ¿No lo viste? Esto
2: hizo. Oye, si vamos a analizar un fútbol pensando en los colores que nos gustan, estamos mal. A ver, no hablas nada de Chiva. No, es que Pizarro le entregó el partido.
1: ¿No viste cómo Chivas nos traía? ¿No viste Chivas cómo nos traía?
2: Eso es para el fútbol cantinesco. O sea, aquí viene un programa a hablar de fútbol.
1: No viste.
2: No está hablando en la cantina.
1: No viste.
2: Hablamos de nuestro equipo.
1: ¿En la cantina cómo te refieres a qué?
2: Vamos a hablar de todo. En general, si vamos a hablar de fútbol, no nomás juega Tigres, señor. Juega Chivas. Y si Chivas te maniateó el partido, te lo ganó. Y hay que reconocerlo. Chivas simplemente te ganó el medio campo, te empujó en 30 metros de la cancha. Ahora resulta, no.
1: Se está pirateando todo lo que dije. Este es un pirata.
2: Menso, pues yo fui el primero que lo dije cuando empecé a hablar.
1: Oye, de veras. De veras. No seas rémora de mis comentarios. Saca tus comentarios. Ten la capacidad de analizar. Ten la capacidad de desmenuzar un partido y hacer tus propios comentarios. No te pegues como una rémora, como una mendiga sanguijuela a mis comentarios. Por el amor de Dios. Si no hay capacidad, no hay capacidad. Punto.
2: Bien sencillo.
1: Aquí.
2: Tres puntos. Estos tres puntos Chivas le ganó a Tigres. A ver, ¿qué más le vas a ver a un partido?
1: No dijiste.
2: Te tiran 29
1: no
2: veces
1: dijiste
2: y
1: lo que 4. Yo te estoy diciendo. Ya después lo compusiste.
2: No, no es cierto.
1: No, señores, aquí hay un problema. Aquí hay un problema. Y muy claro. Estos muertos, estos rayados, como este señor. Estos señores estaban muertos. Y los revivió el resultado de Tigres. Porque ¿dónde estabas metido antes de? No tenías ningún comentario ni a favor ni en contra, simplemente guardaste silencio. Sale el resultado y aparecen, como este señor, como Limón, como muchos, pa. Pero antes no había nada. ¿Por qué? Porque el resultado de Tigres de local aquí, te decía todo lo contrario. Atacaste, te viste bien. Atacaste, le metiste tres. No atacas, pues ¿cómo quieres ganar? O sea, aquí no hay ni análisis de táctica, técnica, simple y sencillamente hay algo muy raro y apesta, decía don Roberto Hernández Jr., apesta a trapo quemado. No sé en dónde. Pero en lo personal, si no tiras, pues no aspiras a un gol. Si no sales y no modificas cuando te ves tan mal, pues hay algo raro en todo esto.
2: No, ahora resulta que Tigres se dejó perder.
1: No, pues esas son palabras diciendo, que estás no, diciendo
2: pues,
1: tú, yo
2: pues,
1: no.
2: No, pues es que
1: yo no dije eso.
2: La gente entendió.
1: Yo nada más, por eso te digo, al desmentir y a echar mentiras a otro lado. No, yo no dije eso.
2: No, es que escúchese, porque
1: no dije
2: usted dijo, usted está diciendo,
1: yo no dije
2: Chivas
1: eso.
2: No nos ganó, es que hubo algo raro, pues ese es el resumen de lo que estás diciendo, papá.
1: Señor, yo no sé qué pasó, yo no sé qué fue.
2: Hubo algo raro.
1: Si este señor se quiso atrincherar, si este señor se trabó, algo fue, pero no hizo nada. En el transcurso de los 90 y feria de minutos, con el tiempo complementario en cada, no hizo nada. No hizo absolutamente nada. Cuando iba 2-0, hace dos cambios que de nada sirvieron. ¿Qué tuvo? Entonces, si en 10 minutos tuviste dos acercamientos, ¿por qué jodidos en el resto de los 80 y feria no te atreviste a atacar? O sea, eso es lo que yo, eso me refiero.
2: Es culpa de Pizarro, entonces.
1: Completamente.
2: Ay, entonces, ¿qué dije yo al
1: completamente
2: principio?
1: ¿Qué dije completamente yo al principio? Y de jugadores que estando en el campo no hacen algo extraordinario, algo extra para salir de ese marasmo. Porque podrá ser el técnico, muy mi técnico, pero nos estamos exhibiendo, nos están exhibiendo. ¿Sí viste cómo salió Guiñac? ¿Sí viste cómo salió Nahuel? ¿Sí viste cómo salió la gente? Completamente enfurecida porque dice, esta táctica así no es. Venir a pichicatear al campo del rival, venir a no tirar un solo tiro. Pues claro, así salimos.
2: O sea, en su mundo es culpa de Pizarro, no es acierto de Chivas. ¿Verdad? Ese es el comentario. Es culpa de Pizarro, no es acierto de Chivas. Pasó algo raro, algo oculto, que por algo Tigres no pudo ganar el partido.
1: O sea, son palabras de usted, señor. Responsabilícese de las palabras.
2: No, yo te estoy escuchando.
1: Y es yo no estoy diciendo ni oscuro, ni raro, no. Simplemente hay algo.
2: Siempre es culpa de Tigres, nunca es acierto del rival.
1: Hay algo que a mí no me gustó. Y ayer lo vimos. Ayer un equipo que atacó, ayer un equipo que se equivocó, como Cruz Azul, alineando un portero que tenía meses que no era titular. Ayer pagó el precio Cruz Azul, pero Cruz Azul atacó, Cruz Azul tiró, Cruz Azul tuvo muchas oportunidades de local. ¿Se vio mejor Tigres de local? Claro, porque atacó. ¿Se vio Cruz Azul ayer con Chivas que atacó? Sí, porque se atacaron. En ese partido, nadie me podrá negar que Tigres no tiró una sola perra vez en el partido.
0: Oye, vamos llevando 20 minutos y hasta ahorita usted no le ha dicho en qué ha mentido el señor o en qué se miente en el programa.
1: Ahí te va.
0: Usted acusó al programa que...
1: Y le voy a decir por qué. Porque acuérdense cuando iniciamos el año. Tú, el señor, en este programa y en varios programas.
0: Sí, señor.
1: Donde decían que este era el año del Rayado. Que los jugadores, que el Tato cantando el himno, que todo, el señor vendió ilusiones. El señor dijo, Juan, al inicio.
2: Eso es mentira.
1: Al inicio. No. Es un pronóstico, pero un pronóstico lleno y sesgado, lleno de porrista, deseo. Eso lo tienes que decir.
0: De deseo.
1: ¿Por qué? Porque venía de un mundial.
2: Lo dice el que dice que Tigres pierde por sus propias culpas.
1: Vamos a seguir interrumpiendo.
0: La pregunta era para el señor, que por qué dice que somos mentirosos.
1: Por lo que te digo, ya después que las cosas no fueron saliendo, fueron cambiando el discurso. Pa, pa, pa. Y obviamente cubriéndose con los fracasos de Tigres. Me acuerdo mucho en el clásico. Nos iban a hacer papilla, el señor también. Y tú, irresponsablemente, vendieron ilusiones y vendieron.
0: Vamos a ir.
1: Porque si nosotros estamos mal, esto está mal. Fue un torneo. Para mí, fue un torneo.
0: En el clásico.
1: Está en todos los programas que tienes.
0: Por eso, tienes un video donde yo dije que Rayado va a ganar y que
1: toda la vida. No es un video, todos tus años, 30 años que tienes en la radio, dicen
0: estamos
1: lo mismo.
0: Hablando de este clásico.
1: A ver, espérame. No.
0: Estamos hablando
1: toda tu vida.
2: Tú mismo dijiste.
0: Yo dije, ¿qué dije?
1: Me salí de mis pronósticos de siempre, en este pasado.
0: En esta última, sí.
1: Dijiste, gana Tigres y pierde Chivas.
0: Me salí. Dije,
1: en todos los clásicos.
0: Pero avanza.
1: Nunca has dado por favorito. Nunca. De los nunca has dado por favorito a Tigres. Respeto
0: todo. Una cosa es esa, a otra que salga. ¡Vamos a ganar!
1: ¡Claro! ¡Siempre lo haces! O siempre Monterrey gana, Tigres pierde.
0: Esa es otra cosa.
1: Es un porrista.
0: Ese es un porrista.
1: Entonces, vengo a decirles, ¿sabes de qué? Sean un poco más responsables, sean un poco poquito.
0: Pero si te has visto tu programa de los sábados, ¿cómo te oyes tú?
1: ¿Cómo me oigo?
0: Igual que nosotros.
1: También tengo desmentido. Espérame, también desmentido. Si hay alguien crítico del equipo de Guido Pizarro y de una directiva, que me he peleado con Boli, me he peleado con ¿Por qué? Señores, no lo puedo ser porrista, Naco, que está mal.
2: Se pelean a ver quién es el más matraca.
0: Vamos a ir a una
1: matraca tú.
0: Vamos a ir.
1: Aparte de matraquero, chupatruza.

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0: bien merecido, bien ganado. Así estaba porque te arbitraban pa'l perro. Seguimos en el año de 2026. Eso fue en el 2024.
1: En el 2012, Monterrey llega a la final de Conca y llega a la final de Liga.
0: No, la más reciente contra la América.
1: Y Tigres y pierde Tigres paupérrimamente contra Santos. En 5 minutos le meten 2 goles.
2: Ah, 2-2. Sí. Muy bien, hay 2 llamadas.
1: Esa era
2: la primera
0: final regia fue la de allá de Libertadores. Para pasar a Libertadores. Fue la primera. Esa la ganamos.
1: La Interliga.
0: Bueno, tú no la ganaste. Yo sí la gané. Y yo la pongo como primera final regia.
2: Dice que somos los por internacional.
1: No, pues entonces es mentira. Te ganamos en tu cancha y con tu gente la Movistar, güey.
0: O es mentira.
1: Ahí está. Tú la valiste.
0: No. Es un torneo avalado. Avalado. Dos torneos. Charchinos.
2: Ay, a ver, llamada, vamos a ver qué dice la raza. No, si no, lo cortamos. Bueno.
3: Buenas tardes, aquí habla Eugenio.
1: Córtalo.
2: ¿Quién es?
0: ¿Quién habla?
3: Bueno.
2: Échale, rápido.
3: Por favor, señor Minotauro, tenga piedad intelectual de Chiquis. Apreciamos a Chiquis, por favor. Ya no lo sobaje así, por favor. Estoy muy angustiado.
1: Cámate, Fedo, por favor.
2: Ya está,
0: compañero. Ok, señores, voy a ser un poco más cuidadoso.
2: Otra llamada, bueno.
0: No quiero que se vaya a salir.
3: Buenas tardes.
2: Argumentos, échale.
3: De la Rosa Jorge, un saludo allá a los dos invitados.
0: ¿Qué pasa, saludos, licenciado?
3: Pues yo el martes envié un audio donde le eché toda la culpa, que jugó cobarde, que entregó el partido a Aguilo Pizarro. Y el señor Chiquis me felicitó por haber dicho la verdad.
1: Por reconocer.
3: Y lo dijo al aire.
1: Sí, lo reconozco.
2: Sí.
3: Lo dijo al aire. Felicito al licenciado de la Rosa porque es el primer tigre que reconoce lo que pasó en el partido.
2: Señor.
3: Y ahorita le mando el audio que mandé para que el Chiquis me felicitó.
1: Sí, yo reconocí públicamente que el licenciado aceptó la derrota de Tigres sin lloriqueos.
2: Por eso, ¿y el señor Tuna también aceptó o qué?
1: No la aceptó. La Tuna dice
0: si no aceptan la derrota como tal.
1: La Tuna dice,
0: ¿cuál es?
1: La Tuna dice que pasó algo extraño en el partido. Algo
0: para mágico. Mí, ahí te va. Y me extraña. Oye, Jorge de la Rosa tiene más de 75 años. Es la primera vez que critica Tigres en 75 años.
1: En los Thundercats de Munra.
0: Es la primera vez que oigo que Jorge de la Rosa critica Tigres en 75 años o más.
1: Por eso lo felicito.
3: Mal haría en no criticarlo por lo que dice.
0: ¡Claro! Es lo mismo que uno dice. Mal haría en no criticar a mi equipo, porque mi equipo jugó basura, jugó popó, así de.
3: No, pues estaría mal no criticarlo por lo que dice ahora, porque sería hacerme menso.
0: Le estarías pegando en paz descanse al Axel Solís en el programa.
2: Oye, ayer habló el Tigre Acero y dijo que la federación le dijo a Tigres que se dejara perder.
1: Ah, sí.
0: ¿Quién dijo?
2: El Tigre de Acero ayer.
0: No, mi Tigre ya sabes que
1: él dijo que tú eres su maestro.
0: Él es un fanático de que él no le gusta que ver perder a su equipo, y menos en esas condiciones.
1: Estoy de acuerdo.
2: Solapas y a nosotros está chingue.
1: La Tuna acaba de declarar que el Tigre de Acero es un fanático que no vale Mauser.
0: Así lo dijo. Sosténselo, güey. No, dije eso.
1: Así dijo.
0: No, tú dijiste. Le dijiste fanático.
1: Está grabado.
0: Sosténlo, güey. Porque cuando lo ves enfrente, empiezas a correr como perrito.
1: Yo no le dije fanático. Tú le dijiste.
0: Tú le dijiste que no vale Mauser.
2: Eso sí.
1: En esencia fue lo que dijiste.
0: No, hoy. ¿Ves cómo este güey es un distorsionador? Es un torcedor de las realidades.
2: Tú jodas. A ver qué.
3: Ya para terminar, Limón.
2: Échale.
3: Una pregunta al Chiquis. Chiquis, ¿por qué odias tanto los debates de cantina? ¿Por qué los odias?
1: No, yo no odio antes que los que...
3: No, pues debates de cantina. Te dice bien gacho diciendo que los cantineros...
1: No, argumento cantinesco.
0: Voy a utilizar la política del Chiquis. Está insultando al programa hermano de Balonazos Relax, a Balonazos Night, que hace una peña en un bar. Distorsionar, como le gusta distorsionar a este sujeto.
1: Está bueno.
3: El que inició eso.
1: Déjeme decirle, en sus discusiones de cantina usted se cree loco Bielsa.
3: ¿Quién?
1: Usted. Y este no, se cree el Coco Basile.
3: Yo voy a con mi vida a gastar.
2: Pero
3: ¿por qué? Inició don Melquiades inició esto.
0: Ah, es correcto.
3: Don Melquiades fue el que inició esto.
0: Precursor de las peñas en bares.
3: El día que haya con limón, lo vamos a apoyar igual.

0: así como se le habla a Limón desde sus 30 años, que pues es corrista y todo esto.
1: ¡Hola! ¡Hola!
2: Se mordió la lengua.
0: Hay que respetar las jerarquías, y cuando llegas a un sitio, y más al programa de balonazos, y ahorita lo acaban de decir, el más grande, mi compadre Adrián, y quieres jugar, no tartamudee,
2: no hable derecho, lea bien el pergamino, léalo bien.
0: Déjame terminar.
2: Sí, lea el pergamino.
0: Cuando te encuentras con una persona como lo es el señor Eduardo Anguiano, porque es un señorón.
2: Sí, te digo fanático.
0: Y no nomás en la radio, en varios medios de comunicación, el señor tiene una jerarquía. Que tú te le quieras poner al brinco con alguien que tiene un bagaje como él, créelo. Estás bien fuera de lugar. Ajá. Entiendo que a lo mejor quieras.
2: Señor, pero yo no le dije fanático a usted.
1: Yo no lo insulté.
2: Aquí su maestro le dijo fanático. A mí no me esté culpando lo que piensa su maestro, ¿eh? Y a mí no me culpe.
1: Tú le dijiste que la madre o no sé qué.
2: No, dije que no vale Mauser.
1: Eso fue, tú lo pusiste.
2: Porque sí. Lo que dijiste,
1: pero yo se lo he dicho de frente. Yo se lo he dicho en las fesas cantineras, yo se lo he dicho de frente. Mi compadre es un fanático. Y no hay problema. Porque tenemos el nivel para debatir. Pero usted no se lleva con él.
2: ¿Cómo vas a debatir con un fanático?
1: Usted no se lleva con él. ¿Usted por qué le dice que lo que le dice?
2: Porque me está diciendo lo que me está diciendo usted.
1: Él no había hablado.
2: Yo nomás estoy
1: respaldando. Él no había hablado.
2: Yo nomás respaldé.
1: No sea cobarde.
2: Nomás respaldé lo que tú dijiste.
1: Sosténgase. Tiene tamaño, si no le presto.
2: Yo lo sostengo.
1: Si no le presto.
2: Lo sostengo y lo digo. Yo estoy diciendo lo que usted dijo. Usted dijo que el señor es un fanático.
1: ¿Tiene o no tiene?
2: Agua, siente. No me lo vayas a aplastar, güey. Me llegan hasta allá.
1: ¿No tiene o no tiene?
3: Guarda esa miseria.
1: No sea cobarde. Sosténgaselo.
3: Está grabado.
2: Sí, sostengo abiertamente que Lalo Anguiano le dijo fanático.
1: ¿Y usted cómo le dijo? ¿Usted qué le dijo?
2: Y resumí de manera objetiva y directa.
1: Que no vale Mauser. Y falsa.
2: Así,
1: usted dijo, así, cobarde, así, no vale Mauser.
2: Así, nada más.
1: Así de simple.
0: Nunca mencionó Lalo Anguiano la palabra.
2: Fanático.
1: Fanático, sí.
2: O sea, si eres, reconoces abiertamente que eres fanático.
1: No distorsiones, sostén.
2: No, porque yo le estoy preguntando a él. Si tú eres su maestro.
1: No, permítame.
2: Permítame el del teléfono.
1: Me queda claro que la cobardía llega hasta donde quiera. La cobardía.
3: Deja que
1: cobarde.
2: Yo reconozco abiertamente
1: cobarde,
2: Tigre de Acero.
1: Cobarde,
2: mi pregunta cobarde, para el Tigre de Acero cobarde. Es: ¿reconoce abiertamente que su maestro le dijo fanático y que usted es un fanático?
1: Cobarde.
2: Sí, reconoce. Ok, entonces usted es un fanático. Acaba de reconocer públicamente que usted es un fanático porque su maestro le dijo fanático.
1: Ahí está. Yo soy un fanático de fútbol. ¿Cuál es el problema?
3: Entonces, sí, es porque en el estadio dicen 40,000 fanáticos.
1: Eso no tiene ningún problema. El problema es cuando tú le pones el objetivo que no vale madre. Ese es el problema.
2: No mienta. Yo no dije esa palabra.
1: ¿Qué dijo?
2: Dije Mauser.
1: Ay, ¿qué significa?
2: Que en holandés, mediático.
1: Si no sabes hablar español, güey.
2: Significa fanático de élite.
1: No sabes hablar español y quieres hablar holandés.
3: Le hubiera dicho Mauser, quiere decir ratón.
2: Mauser ratón.
1: Pero te queda claro la cobardía de muchos.
0: Claro, no.
1: Pero cuando están aquí, se quieren poner al tú por tú y tal.
2: Tranquilo. Yo, es que yo opino lo mismo que tú, que es un fanático. Yo
1: creo que claro,
2: yo opino lo mismo.
1: Tú no vas al estadio, tú no eres un fanático. Tú vives del fútbol, no vives para el fútbol.
3: Deja que termine el señor del teléfono, el fanático. Digo, el compadre.
0: termino con esto. No, realmente el debate va a estar fuerte, pero realmente por la cuestión de que Lalo le da mucha coba a su rival. Pero realmente no,
2: Miguel Rodríguez.
0: De calle, no, los argumentos, el conocimiento,
2: ajá,
0: y la trayectoria,
2: la sapiencia.
0: Le va a dar la, sin duda alguna, que toda la gente le demuestre que Lalo está en un nivel superior a este muchacho, ¿cómo se llama este muchacho?
2: El que te ganó el lugar, hombre.
0: Y bueno, pues nomás dejarle claro que, pues bueno, mis respetos para Lalo, mis respetos para el buen Limón. Y pues el muchacho del otro que siga picando piedra, porque realmente.
2: Oye, espérate, no te vayas, porque te la voy a contestar para el meme.
1: Es
2: para que se guarde para el meme. No te vayas a ir, ¿eh?
3: Sigue picando piedra.
2: Sí, vamos.
0: El fútbol no está hecho para ti. Y haces todo tu luchita, pero realmente te falta mucho.
2: Yo no tengo. A ver, no me cuelgues, porque te voy a contestar.

0: para que te vayas enojado. No te no me cuelgues.
1: Ya se fue, ya fue, mi compadre. Ok, ¿ya?
0: Ya, déjalo ya.
1: Ya se fue.
0: No, porque lo que le iba a decir lo iba a herir mucho.
1: Ya se fue. ¿Hay otro?
2: Nada más que no sean mentiras.
0: No, bueno, no, ahí, te va, ahí te va una verdad. Bueno, se la voy a decir.
2: Las verdades, a ti también. No pueden doler. Claro, sí. Las verdades son verdades. Las mentiras, esas hay que atacarlas.
0: Ok, vamos a hablar una verdad. Una verdad universal.
1: A ver, hay una llamada, esa es verdad. Bueno.
3: Bueno, aquí es Felipe Garfield. Un saludo a Lalo Anguiano.
2: ¿Qué pasa, Garfield?
0: Saludos, chiqui.
3: El licenciado. Yo nomás estoy molesto porque se meten con las cantinas, hombre. Yo soy fan de las cantinas.
2: Es correcto. Si no les dan permiso, o son unos abstemios, o son monjes o algo, pues ese es el problema de cada quien.
1: Nada más que quede claro que el señor es el que mencionó eso, yo no he dicho nada.
2: No.
1: Porque tú le vas a decir al boli, ¡ay, boli, el limón le está diciendo!
2: Yo no digo nada.
0: Ustedes lo ponen en el ambiente que ustedes quieren. Yo digo, argumento cantinesco.
2: De boli.
0: Fútbol cantinesco.
2: No, yo voy a utilizar tu misma retórica.
0: Bueno, si tú no vas a las cantinas con boli,
2: de las bolsas en
0: no, no,
2: en
0: si te cayó el saco de que porque, a ver, yo voy a una cantina con mi amigo. Ay,
2: así me gusta que se arrugue.
0: Pero ese es argumento cantinesco.
1: ¿Pero por qué cantinesco?
0: Cantinesco, pues de los que quieren arreglar el mundo encervezados, ni siquiera ven el deporte.
2: Pero si tú no tomas, si quieres arreglar, no arreglas tu mundo.
0: Le pone unos trompos a Canelo. Por favor, hombre. ¿Qué les vas a creer a
1: estos, hombre? ¿Qué tiene que ver Canelo, güey?
2: Nada, güey.
0: No escuchaste lo que dije, güey. Que dije, encervezados estos creen que le ponen unos trompos a Canelo.
2: No, ese, a lo mejor a Canelo no, pero a dos, tres hocicones, sí.
0: Ese es el argumento cantinesco.
2: Sí, no, a Canelo no, pero a dos, tres hocicones. Que les da miedo
0: el
2: ir.
0: El argumento de cantina, sí. Ah, yo sé mejor que
2: pero en las cantinas se negocia mejor, se platica mejor. ¿Sí o no, mi Garfield?
3: Sí, no, es que en la cantina, como en todos lugares, hay argumentos buenos, malos y...
2: ¡Claro! Todo, ¡claro! Eso,
0: pero bueno, ya en cervezado, sí.
3: Y ya hablando,
1: A respeto para los cerveceros.
3: Ya hablando del partido de Tigres y Chivas, pues esto es fútbol, no es necesario saber mucho de táctica. La cosa pasó así, el Tigres iba con ventaja, quiso manejar el partido, el Chivas estaba decidido, no sé qué les dijeron, pero estaban decididos a pasar. Y pues le faltaron 25 minutos, si hubieran aguantado otros 25 minutos,
2: Garfield,
3: hubiera sido diferente.
2: El cambio, los cambios, ¿en qué minuto fueron? Fueron faltando 10 minutos, güey. O sea, sí. No hiciste nada. Previo a esto no hiciste nada. El fútbol te cobra facturas.
3: Sí, pero
2: el fútbol es muy puntual para cobrarte las facturas. Si tú eres tacaño con el fútbol te va a hacer pagar. Eso, históricamente.
0: Deja que hables de la llamada, señor.
3: Es que Tigres quiso jugar con el
0: respeta resultado. Respeta a la gente. Respeta al de la llamada.
2: ¿Por qué se atreven tanto, güey? Es que tienen 5 años en este programa. A agarrar el micrófono y mandar a corte.
1: Abusan de mi nobleza.
0: He abusado.
2: ¿Sabes qué, Limón?
1: Me estoy pasando de pendejo.
3: Es que Tigres quiso jugar con el resultado y no le salió. Y por la Chiva salieron más correlones.
2: Garfield, pero explícame algo, Garfield. Dime algo, güey, que yo estoy confundido. Si no tiras. El mismo Bruneta volteaba a la banca y le decía, ponme a alguien adelante, güey, para jugar. ¿No lo vieron? Eso es lo que voy, güey. Eso es lo que a mí me causa extrañeza.
3: Pizarro quiso jugar. Pizarro quiso defender el resultado.
2: Pues malamente.
3: No le salió.
2: Y tu directiva y nadie le puede hablar en medio. Oye, güey, ¿qué estás haciendo?
1: Muy bien, tú, compadre.
3: Bueno, ahí estamos. Y arriba el Monterrey.
1: Ah, bueno.
2: Arriba.
1: Vamos a ir a una pausa. Me está marcando Leo, señores. Y vamos a seguir en redes sociales. No se vayan. Seguimos.

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0: Facebook, ¿eh?
1: ¡Vamos, señores! Fiesta. Ahí una llamada, señores. Los que en radio se están perdiendo de lo bueno. Échale la llamada. Bueno.
0: Dice la gente que no discuta con borrachos. Está bueno, ya no voy a discutir.
1: Buenas tardes. ¿No está borracho el señor ahorita?
0: No, todavía no. Ah, bueno.
1: No hay nadie en la línea. Ahí está,
2: si
1: bueno.
2: ¿Qué? Muy mi cervezas, muy mi borrachera, no le pido a peleles que no les dan ni para
0: a la pensión del bienestar estás abusando de ella, en tu fila, en tu fila del bienestar para andar comprando
1: caguamas. Buenas tardes.
2: Señores, dignísimamente.
0: Hola. Deja hablar a la dama.
2: Dignísimamente.
1: Usada.
0: Todos callados,
1: Callados todos, dejen hablar a la dama.
3: Gracias porque usted sí sabe dirigirse a una. A ver, el problema no es que te tomen las cervezas, el problema es cuando te agarras a golpes por estar en un estado inconveniente y por consecuencia te vas sin pagar y luego no regresas a hacerlo. Esa es una consecuencia. Lo de los patrocinadores, señor Limón, pues yo lo considero usted juez y parte porque hay amistad de muchos años con uno de los participantes ahí, pero que no se le olvide que uno de los que está ahí le dijo que a usted los patrocinadores le pagaban por hablar de Rayados y por llevar a Rayados. Y luego andaba bien cucu y ay, no, yo no quise decir eso. Sí o no, señor Limón, nada más poniendo los puntos sobre las íes. Porque es muy fácil hablar y que todo le den por su lado. Así es. Y hablando, chiquis, de cobardes, en paz descanse el señor, el que trabajaba ahí, mi querido, ¿cómo se llamaba? Rodríguez, Eric Rodríguez se llamaba, ¿verdad? Uh-huh. El que falleció ahí. Uh-huh.
1: En paz descanse.
3: Eric Rodríguez, un señorón en toda la extensión de la palabra, antes de morir me dijo, con esta persona, señora, no se puede, es un cobarde.
1: Muy bien, vamos a acabar.
3: Ponerse con una señora, sea cual sea la situación, no sé.
1: Se fue. Se borró la llamada. Otra llamada, bueno.
0: Otra llamada.
2: ¿Quién era?
1: El italiano.
0: Mi
4: chiqui.
0: ¿Cómo estás, chiqui?
4: Me voy a cantar la tunini.
2: ¿Qué pasa, señor?
4: Muy bien, ¿no? Pues aquí andamos.
2: A usted sí lo escucho porque usted no echa tantas barbaridades y mentiras.
4: No. Bueno, yo nomás hablo por decir que está bueno el debate. Lo único que les pediría es dense tiempo cada uno. Y con referente a mi chiqui.
0: ¿Qué onda, chiqui?
4: Imagínate, chiqui, si supieras algo de fútbol, si así no, sin saber nada, andas narrando.
0: Ya sé.
1: Oye, hay técnicos que dirigen y no saben de fútbol tampoco.
4: Ándale.
2: Hay comentaristas que hablan de fútbol
1: y no saben.
2: Y no saben de fútbol. Ándale, hay ándale. Gente que quiere narrar fútbol y no sabe de fútbol.
0: Ándale,
2: no sabe de fútbol. Yo siempre he dicho que yo soy un aficionado. Yo soy un aficionado al fútbol.
1: Hay güeyes que hablan y no saben de fútbol.
2: Hay güeyes italianos que se dicen italianos y son de la independencia.
4: Para eso es el primer lugar. Y no lo niego. Pues un saludo a todos, un abrazo y aquí andamos, hombre. Y creo que todos somos dueños de la verdad.
1: Muy bien, compadre.
2: Nadie es dueño de la verdad. Esa es la diferencia, mi estimado italiano. Nadie es dueño de la verdad. Es tu verdad. Contra lo que.
1: Entonces, ¿por qué le dices mentiroso? ¿Es su verdad?
2: Porque hay cosas. No, porque hay mentiras. Hay mentiras que se pueden sacar y se pueden exhibir.
0: No has dicho nada.
2: La mentira.
0: Ya van 50 minutos y no has dicho nada.
2: La mentira tiene una solución. La mentira tiene una solución, la verdad. Y el señor ha mentido durante todo su estadía en la radio. Utiliza. Ahí te va. Para decir que él conoce, de fútbol, utiliza la mentira.
0: Tiene 50, van 50 minutos y no ha dicho nada.
1: ¿Mentiras?
0: No ha dicho nada.
2: Mentiras es cada partido, sacas estadísticas que son mentirosas. Pero no se te puede rebatir en ese rato. ¿Por qué? Porque la hora es una hora, son 60 minutos. No te pueden rebatir. Y luego ya la otra, o cuando vuelves a venir, otras mentiras. Y mucha gente te dice.
0: Bueno, Chivas no tiró más de 20 veces.
2: Pregunto yo. Estoy hablando en general.
0: Pregunto yo. Hoy específicamente, Chivas no tiró más de 20 veces.
2: ¿Pero por qué hablas específicamente? está. ¿Qué te dije de Chivas?
0: Porque es el presente próximo.
2: ¿Qué te dije de Chivas? ¿Qué te dije de Chivas? Chivas te ganó en todos los aspectos. En lo mental. En lo todo. Fíjate. Tan es así que Chivas no dejó entrar a la afición, pocos o muchos, no sé, prefirió decirles que no, prefirió quitarles el boleto, prefirió portarse como unos patanes.
0: ¿Y eso qué tiene que ver?
2: Espérame. Utilizaron todas las armas habidas y por haber. Y luego Tigres les facilita el trabajo peor tantito. Chivas merecidamente está donde está porque fue más astuto, más listo, más intenso, más mejor preparado el propio Tigres.
1: Vamos a corte, radio, y vamos a regresar, no se vaya, ya se va a acabar.
2: ¿Qué

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4: Lalo, ¿no?
5: El Benito es una buena persona.
4: Una amabilidad, mi
5: amor. Vamos a regreso en radio, señores. ¿Cómo va la votación? Vamos a ver cómo quedó. Ya se cerró la votación, vamos a ver, el que estuvo,
6: dice... ¡Bravo, ganó la tuna!
5: La tuna 57% y el Chiqui bajó a 43%. Eso fue en lo último debate, güey, donde te dijeron chupatruzas.
6: jugué como Guido Pizarro, entregué el programa, güey.
7: Puede ser, porque ya dijiste puras sandeces, güey.
6: No, hubo mano negra.
7: Dijiste puras sandeces. Y luego te cuqueaste con el Tigre de Acero.
6: ¿A quién, güey? No, yo dije...
5: Un audio.
6: Vente tú y él juntos.
7: Espérate, lo sigo.
8: Doctor Limón, buenas tardes. Un saludo a sus invitados.
6: Otra vez. Licenciado La Rosa.
8: De La Rosa. Sin apasionamientos, viendo ya el partido y viéndolo ahí. Aquí no hay que buscar que hubo jugadores que se lesionaron, que se enfermaron, que no tienes banca y que no hay nada. Aquí un responsable para la derrota hay uno solo y se llama Guido Pizarro. El técnico salió cobarde, salió miedoso, entregó el partido. En los últimos 10 minutos se vio que podía haberle hecho daño a Chivas desde un principio. Pero el señor salió medroso, salió cobarde. Y traicionó al fútbol.
7: El sábado, los amigos del balón a la 1:00 p.m. va a estar candente, va a estar ardiendo, va a estar echando chispas.
6: Echando matraca. Invítame, güey, para ponerte en su lugar y ahora, güey. Invítame, cobarde, invítame.
7: Este es monetario, este es un Judas.
6: Invítame, cobarde, para levantarte
7: el rating. Fariseo de acá.
5: Ya lo vamos,
7: güey. Capaz que cobra, güey. Domingo a mi hijo.
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